depresión, te doy una orden ahora. Suelta los cuerpos. ¡Ay! ¡Aleluya! El Señor me ha delegado autoridad sobre la depresión, sobre la ansiedad, sobre el suicidio.

kokongko niku nyanyi kutunayam soni kata no kokonayam sokoko tanam ai i oi yo le doy una orden a esos espíritus y si alguien está siendo atacado por ellos

siente sediento, porque esto no es un espectáculo, esto es serio, esto es serio. Súmate, súmate. Ay, y los adoradores que llamé, que fue

Por si fue que no escuchaste lo que leí al inicio, dice: en él también vosotros, habiendo oído la palabra de verdad, el evangelio de vuestra salvación, y habiendo creído en él, escucha, fuisteis sellados con el Espíritu de la promesa.

adquirida para alabanza de su gloria. Fuimos sellados con el Espíritu. Ahora mi pregunta es: ¿tú tienes ese sello? ¿Tú tienes ese sello?

Me perdonan, Paula, tú me sigues invitando sabiendo. Hipócritas. Les duele, ¿verdad? Háganse así. Le dolió. ¿Le dolió? La verdad duele, dice por ahí. Si usted no está listo, si usted no está sellado con el Espíritu Santo, usted no va para ningún lado. Puede celebrar 30 mil bodas del Cordero aquí, pero la real usted no la va a gozar. Y digo al maestro, yo me voy, pero les dejo uno. ¿A quién dejó? Grítelo a alguien. ¿A quién? ¿Y el consolador quién es? ¿Y el Espíritu?

0: lugar. Yo no sé, pero yo veo mujeres con piedra en mano en esta noche. El principado que tenía atado mi familia tiene que soltarlo porque yo tengo. ¡Ay, ay, ay! ¿Dónde está la gente que tiene piedra en mano?
1: ¡Ay, ay, ay, ay, ay! Yo siento a Dios aquí.
0: Aleluya. Si usted es tan amable, póngase de pie. Porque

0: conociendo a Dios aquí. ¡Agarra tu piedra!
1: ¡Aleluya!
2: Esa gente que no tiene estilo, mira a ver que está a tu lado. Mira a ver si tiene estilo. Mira a ver si tiene
1: Dios
2: estilo.
1: Mío.
2: Mira, a ver. Coge cuadro en este día si tú tienes piedra.
1: Llama.
2: Dile, vamos a derribar al gigante.
1: Sí.
2: No, dile al que está a tu lado, el gigante va a caer hoy. Dile, esa piedra va para la cabeza. Sí. Ay, ay, ay, ay, ay, ay, ay, ay, ay.
1: Aleluya.

Santo poderoso, démele un aplauso a Jesucristo, Rey de Reyes, Señor de Señores, quien merece toda la gloria, toda la honra. Él es el centro de atención, Él es el primordial, Él es el mejor de todos los tiempos, pasado, presente y futuro. Es el que tiene el control de todas las cosas. Mi nombre es Raymond Ayala, un ser humano como usted, un siervo del Señor, agradecido de lo que ha hecho el Maestro. Y yo quiero que todos ustedes me le den un grito de júbilo al cielo, Costa Rica. Casa Pasión. Somos los escogidos. Estamos en el templo de Dios. Gracias al pastor William Magaña, a toda su congregación, Casa Pasión. Deseo un fuerte aplauso, mi gente linda de Costa Rica. Los músicos, que muchas veces, oye, no saludamos a los músicos. Ese es mi ministerio principal, así que saludo a la banda. Qué lindo. Y gracias a todo el país de Costa Rica, porque tengo unos recuerdos muy lindos de este hermoso país, de su gente, del paraíso que son. Y un refrán que me encanta, que ha sido tan contagioso: pura vida. Qué lindo ese. Qué lindo ese refrán. Sin duda alguna, es un país, pueden tomar asiento, un país que cuando uno viene, pues la hermosura que tiene es increíble, pero me recuerda mucho a mi tierra, Puerto Rico, de donde vengo, que lo que hace más especial a un país es la calidad de gente. Así que la calidad del costarricense se deja sentir. Un placer estar aquí con ustedes. Gracias por tratarnos como unos hermanos más. Gracias por ser tremendos anfitriones. Gracias por ese bonito ejemplo de hermandad que le dan al mundo entero, porque Costa Rica goza de esa gran reputación de ser un país tremendamente amigable. Y yo, que he venido al país varias veces, puedo testificar y dar fe que así de linda es la gente. Así que Dios bendiga siempre a Costa Rica. 100%. Conmigo están los mentores míos, el pastor Kenneth Díaz y los evangelistas Antonio Parrilla y Rafael Bermúdez, que lo vieron aquí. Esas son las gente que se encargaron de ir mentoreándome paso a paso dentro de mi vida y dentro del Evangelio. Tengo que decir que me llevo buenos recuerdos de Costa Rica, pero sin duda alguna entiendo que van a empezar los mejores, porque ahora vengo a

0: Hablar del maestro. Te puedo decir que de las cosas que he tenido la oportunidad de compartir de mi testimonio, el Señor puso una palabra en esta ocasión para compartirla con todo el mundo, y mucha gente se preguntará, ¿qué hace Raymond Ayala? En el mundo me conocen como Daddy Yankee. ¿Qué hace Raymond Ayala hablando de Jesús? Y yo te voy a llevar a una de las razones hoy, el por qué yo cuento con el mejor de los aliados en mi vida. Te puedo decir el por qué, y quiero que vayas conmigo a la palabra de Dios. Y quiero que busques Juan 14, 27. Que busques Juan 14, 27. Y cuando la tengas, me dices amén. ¿La tienen? Me dicen amén. Amén. Dice la palabra en nombre del Padre, del Hijo y del Espíritu Santo. La paz os dejo, mi paz os doy. Yo no os la doy como el mundo la da. No se turbe vuestro corazón, ni tenga miedo. Qué lindo. ¿Tú sabes por qué estoy aquí? Porque el mundo me ofreció muchas cosas, pero nunca logró darme la paz que yo estaba buscando. A nosotros nos enseñan desde muy jóvenes, y creo que mucha gente se puede identificar conmigo, los que venimos de cero, desde la pobreza, desde no venir de una familia pudiente, de ser completamente del barrio, nosotros tenemos unos sueños muy normales, muy reales, de que en realidad cuando uno logre el éxito mayor, uno va a ser extremadamente feliz. Y quiero decirte que eso está bien lejos de la realidad. Quiero decirte que sí, progresar es bueno. Claro que sí. La disciplina es buena. Echar hacia adelante es bueno. Pero no es bueno cuando Jesús no está en la ecuación. Cuando Jesús no está en esos planes, créeme, puedes darle a la vuelta al mundo y tener lo que nunca has tenido y has soñado, y siempre vas a sentir que te falta algo. Y ese algo se llama Jesús. Y yo quiero que vayan conmigo a estas dos escenas con la misma paz. El hermano Bermúdez hablaba de esto. Y yo quiero que ustedes se imaginen estas dos escenas. Voy a empezar por la primera. Yo me imagino, yo pensando que los discípulos todavía recordaban esa escena. La noche, el viento violento, las olas entrando a la barca, el miedo gritando más fuerte que la fe, y Jesús dormido. Jesús tranquilo. Ellos pensaron, si él estuviera despierto, esto no pasaría. Pero Jesús estaba despierto por dentro, porque su luz y su paz no dependía del clima. Su paz dependía del Padre. Cuando Jesús se levantó, él no buscó calma. Él la impartió. Él dijo, calla y enmudece. Y el mar obedeció. Los discípulos nunca olvidaron eso. Ese poder sobrenatural de que dijeron, wow, este hombre apagó la tormenta con su palabra. Y creo que todos nos enfocamos en eso, y es real como seres humanos que eso a nosotros, eso sobrenatural nos impacte. Pero muchas veces dejamos pasar por alto la enseñanza mayor. Y es que Jesús tenía paz antes de que la tormenta terminara. O sea, en plena tormenta, Él estaba en paz. Y ahora yo quiero que imagines esta otra escena. No hay viento, no hay olas, no hay lluvia, pero hay algo mucho peor. El corazón de los discípulos está en una tormenta. Jesús acaba de decirles: uno de ustedes me va a traicionar. También les dijo: me voy. También les dijo: donde yo voy, ustedes no pueden venir. No hay mar embravecido, pero hay miedo, confusión y hay dolor. Yo me imagino a Pedro inquieto, Juan en silencio, callado, los rostros están tensos. Y en ese preciso momento, cuando las cosas no están bien, es que el maestro de los maestros dice unas palabras que se revelaron a mi vida en plena tormenta, que me identifico con ellos, y le dijo: la paz os dejo, mi paz os doy, yo no la doy como el mundo la da, que no se turbe tu corazón ni tenga miedo. Qué poderoso eso, saber que en plena tormenta y en plena circunstancia, no importa lo que estés pasando, hoy tú puedes tener completa paz en Jesucristo. Ese es el poder. Y eso es lo que yo anhelaba tanto. ¿Qué es lo que pasa? Que todavía no logro tener paz, tranquilidad. Siempre pensando en algo, siempre que hacer, afanado en algo, buscar más, seguir creciendo. Que eso está bien. Pero volvemos. Si no está en el orden divino, algo va a fallar. Y es que tiene que estar en conexión con el Padre para que todo ande en orden. Porque las bendiciones que Dios da no trae tristezas con ellas. Dios se va a asegurar de traerte las bendiciones correctas y tú te sientas en plenitud con Él. Y esa es la conexión profunda. Yo me imagino a Jesús que está diciendo algo sin decirlo. Es como, recuerdan la tormenta en la barca, diciéndole, como me imagino. Recuerdan cómo descansé cuando ustedes entraron en pánico. Ustedes recuerdan cómo mi paz calmó el mar. O sea, cuando yo voy analizando y digo, de verdad que Jesús, no hay algo tan grande como Jesús. Porque yo digo, yo tengo el poder para calmar la tormenta externa. O sea, Jesús tiene el poder para calmar tu circunstancia, lo que tú estés pasando hoy, ahora mismo. Si Él quiere, Él detiene todo ahora mismo. Él tiene el poder de detener la circunstancia que tú estés pasando. Pero Él es igual de poderoso para poder calmar la tormenta interna. O sea, Él tiene el poder para detener la batalla que estás librando en tu corazón. Así de poderoso es el Señor y así de lindo Él trabaja con sus hijos. Él se asegura que tus circunstancias, en ocasiones Él la permite, en ocasiones en su voluntad, Él permite que las circunstancias sigan alrededor de nosotros para moldearnos. Porque Él nunca va a querer el mal para nosotros. Él, si Él permite algo, es porque hay un propósito detrás de eso. No lo olvides. Cuando tú estás en completa obediencia y te ocurre algo, las pruebas nacen del trono de Dios. Es porque tú tienes que reflexionar, ¿qué quiere que Dios cambie dentro de mí? ¿Qué está buscando Dios que yo cambie? Sin mirar culpable, sin mirar a nadie. Es que tú quieres que yo cambie. Y Él tiene el poder de cambiar las circunstancias, pero lo más que le interesa al Señor es trabajar con la tormenta de tu corazón. Ahí es donde Él sí te garantiza 100% que las cosas van a cambiar. Ahí es donde Él se especializa. Porque Él sabe que las circunstancias Él las maneja fácil. Lo que es difícil es el corazón del hombre. Nuestro corazón. Y esa tormenta, no importa lo que estés pasando, Él le puede entregar la paz al momento que tú lo recibes en tu corazón. Esa es la garantía y la promesa que te da. Y esa es la garantía que yo estaba buscando. ¿Qué garantía me da el Señor? Porque yo podría tener todo lo que todo el mundo pudiera soñar. Pero había algo que era fuera de este mundo que yo no podía tener. Y era la paz de Jesucristo. Démele un aplauso a Jesús, Rey de Reyes y Señor de Señores. Es quien merece toda la gloria y toda la honra. Y la razón por la que Jesús dijo estas palabras en Juan 14:27 es poderosa, porque Jesús no dijo esas palabras después de la resurrección, ni cuando todo estaba resuelto. No, las dijo antes de la cruz. Las dijo sabiendo que iba a sufrir. Las dijo sabiendo que lo abandonarían, sabiendo que vendría la oscuridad. O sea, Jesús habló desde una paz probada, no teórica. Muchos de nosotros conocemos esa paz porque la hemos experimentado en medio de la tormenta. Esa paz que sobrepasa todo. Esa paz que sobrepasa todo entendimiento. Aquí los del reino, no sé si ustedes como yo, hemos pasado muchas tormentas. Y en ocasiones la gente nos dice, ¿cómo tú puedes estar tan tranquilo? Y yo digo, yo no sé. Yo solo sé que la Biblia dice que nosotros tenemos una paz que sobrepasa todo entendimiento. O sea, que esa persona está viendo algo diferente en ti, algo que está buscando, una solución, una respuesta quizá para sus propios problemas. Él dice, tú estás pasando unas tormentas y tú estás tranquilo y tan... Y yo, se sufre, pero tengo paz. Y sé que esa paz, el mundo no la da. Sé que la da el Espíritu Santo de Jesús. El Espíritu Santo es el que nos garantiza y nos promete que en medio de las circunstancias tú puedas descansar. Porque en medio de la barca contigo está Jesús. Y Jesús nos dio una cátedra de cuando estemos en medio de la tormenta. Lo mejor, descansar y confiar en el Padre. Que Él tiene el control de todas las cosas. Amén. Así que yo no sé qué tú estás pasando hoy. Si tú estás en medio de una tormenta y estás buscando soluciones, una garantía, una promesa de paz, yo te puedo decir y testificar y darte mi testimonio que lo que me funciona a mí, te voy a garantizar a ti que te va a funcionar. Te va a funcionar. Lo lindo es que Jesús no promete una paz que evita la cruz, sino una paz que nos sostiene mientras la cruz llega. O sea, nosotros en ocasiones vamos a tener que enfrentar nuestros miedos, queramos escapar y queramos huir de ellos. Si el ser perfecto, el justo de los justos, el príncipe de paz, el centro del universo, el admirante, el consejero. Oye, si Él pasó el mayor reto en la tierra, a nosotros, a todo ser humano, le va a tocar pasar por una mayor prueba en esta vida. Nos va a tocar. Pero tú sabes qué lindo es saber que tú cuentas con alguien que te dice, tranquilo, yo te voy a dar la paz que este mundo no te va a dar cuando te llegue la tormenta. Descansa. Descansa en mí. Descansa en mí. Entrégame tus cargas. Entrégame tus pruebas y tus preocupaciones. Que yo te voy a garantizar que tu mente va a tener descanso y tu corazón. Y hablo de la mente. Porque quizás Hay muchas personas que tienen una guerra en silencio aquí y no se atreven a comunicarlas. Y yo te voy a decir que te entiendo completamente, porque yo estuve sentado y pasando mis batallas en silencio, sin compartirlas con nadie, buscando quién me pudiera entender. Y cuando nadie me podía entender, solamente un ser me pudo entender. Solamente uno me pudo entender. Vine a sus pies, oraba, buscaba, porque la oración es la herramienta más efectiva que el ser humano tiene para hiperventilar y soltar todas sus cargas y todas sus preocupaciones. Y vas a orar y vas a comunicarle tus problemas a un ser que no te va a juzgar, un ser que te entiende, un ser que te va a ser leal y un ser que te va a sanar. Y ese es Jesús. Ese es Jesús. Me gusta porque el contexto de las palabras de Jesús las pronuncia horas antes de ser arrestado, sus discípulos confundidos. Él sabe que la cruz se acerca y en medio de ese escenario Jesús no les promete explicaciones, les promete algo más poderoso, porque a veces queremos explicaciones que nos den respuesta y en ocasiones solo Dios te dice algo más poderoso: relájate, ten paz. Y Jesús no ofrece paz cuando todo está bien. Lo poderoso es que lo ofrece cuando todo parece desmoronarse. Él llega en el momento preciso a traernos eso que estamos buscando. Le dijo: la paz os dejo, que vamos a hablar de una paz que permanece. Jesús habla como alguien que deja una herencia. No es algo temporal, es algo permanente. El mundo ofrece paz como una emoción. Jesús ofrece paz como una promesa, certeza y una garantía. Y esta paz no depende del diagnóstico, no depende del dinero, no depende de las personas, ni depende del resultado. Esta es una paz que permanece para siempre desde la eternidad. También le dice: mi paz os doy. Y es una paz que viene con identidad. ¿Por qué? Porque Jesús no dice una paz, les doy una paz. No dice les doy una paz. Él intencionalmente enfatiza mi paz. O sea, es la misma paz con la que durmió en la tormenta. La misma paz con la que caminó hacia la cruz. La misma paz con la que soportó el rechazo. Y la misma paz con la que confió plenamente en el Padre. Por eso es que no es una paz humana. Es una paz divina que proviene desde el cielo, desde el trono del Padre, desde la eternidad. La paz que sostuvo a Jesús es la que Él pone hoy en tu corazón si tú decides entregárselo. Si tú decides entregarle el corazón a Jesús, una de sus garantías es darte paz. Darte paz. Y eso es lo que estaba buscando Raymond Ayala. Yo estaba intranquilo, no sabía qué pasaba. Quería seguir trabajando, quería seguir enfadado en mis cosas. Pero había una ansiedad que no me soltaba. Y yo dije: tengo que buscar solución. Y como yo conocí al Señor a los 19 años, si tú eres joven y estás aquí buscando al Señor, te felicito. Estás en el sitio correcto. Estás en el lugar correcto, joven. Estás en el lugar correcto. No dejes que las mentiras del mundo te engañen. Si tú estás buscando a Cristo, estás en el lugar correcto. No hagas como yo hice, que me aparté del camino. No lo hagas. Sigue caminando con Cristo. Sigue firme. En esas luchas, en esa búsqueda, es que yo dije, Señor, yo te conocía. No sé si ustedes saben el cuento de Nabucodonosor, que hubo un momento que él entró en razón, igual que el hijo pródigo. El orgullo los llevó a apartarse del camino. Y en ese momento, cuando tenía los peores pensamientos en mí, pensamientos intrusivos, pensamientos de engaño, es que Dios se revela a mi mente y a mi corazón. ¿Recuerdas cuando tú y yo pasábamos tiempo juntos? La paz que tú tenías. ¿Recuerdas cuando tú me servías, lo feliz que tú eras? ¿Recuerdas la libertad que tú sentías? Y ahí yo dije, wow, déjame volver a la casa de mi padre, que ahí él me está esperando con los brazos abiertos. Eso es lo poderoso de servirle a Cristo. Amén. Y esta es la parte que me conmueve, porque dice, te doy paz no como el mundo la da. Ese es el gran contraste, porque el mundo te dice, ten paz cuando todo esté resuelto. Ten paz cuando no haya problemas. Ten paz cuando controles todo. Y para las personas que son de mi equipo, de los estructurados, disciplinados, que nos gusta todo el tiempo tener el control, cuidado ahí. Porque la disciplina es excelente, pero cuando nos excedemos, queremos que todo salga como nosotros queremos y queremos ver los resultados ahí. Entonces hay una línea fina entre afanarnos, entre la disciplina y ser afanado. ¿Ves? Igualmente que hay una línea fina entre la sabiduría y la soberbia. Hay que tener cuidado con esas líneas, porque la disciplina nos puede llevar a ser afanados y la sabiduría nos regala el Padre tanta sabiduría que después no queremos escuchar a nadie. Entonces tenemos que ser, llevar un buen balance. Y a eso es lo que me refiero. El control de todas las cosas la tiene Dios. El control de todas las cosas. Y te lo digo compartiendo la experiencia. Hay cosas que se van a ir fuera de nuestras manos, que vamos a querer controlar y que en realidad quisiéramos que esos deseos se cumplieran. Pero el Padre en ocasiones no permite las cosas. Porque el no de Dios es igual de importante que el sí de Dios. El no de Dios te salva. El no de Dios te protege. El no de Dios en ocasiones te ayuda a trabajar en ti. Y en ocasiones nosotros vamos orando, buscando que Dios sea el que trabaje para nosotros. Y no nosotros ser los siervos de Dios. Pero eso no le molesta a Dios, porque Dios entiende nuestra humanidad. Por eso Él permite que tú sigas orando y conociéndolo a Él, porque Él siempre va a querer mejorarte como ser humano. Eso es todo. Y que tú camines bajo las enseñanzas de la palabra. Jesús dice, ten paz aunque no entiendas. Ten paz aunque duela. Ten paz aunque no veas la salida. La paz del mundo anestesia, pero la paz de Jesús fortalece, sana el corazón y alivia el alma. Me gusta que Él dice, no se turbe tu corazón, porque ese es el lugar donde se libra la gran batalla. La gran batalla se libra ahí, en el corazón. Por eso es que Él es enfático y dice, que no se turbe tu corazón. Jesús apunta al corazón porque ahí es donde el miedo hace ruido. El miedo turba, acelera, confunde y paraliza. Pero la paz de Cristo ordena. La paz de Dios afirma. La paz de Cristo sostiene. Y la paz de Cristo te da descanso. En este mundo que vivimos, que está bastante acelerado con las cosas, tenemos todo tan rápido ahora. Vemos el celular, todo es por segundo, pedimos comida, nos llega rápido, todo está a las manos. Y nos hemos amoldeado a este estilo de vida. Y cuando oramos, creemos que Dios es viral. Creemos que Dios trabaja igual que las redes. Y pensamos que Dios todo el tiempo va a hacer la voluntad de nosotros. Y Dios, como todo Dios, paciente, trabaja desde algo muy diferente de nosotros. Trabaja desde la eternidad. O sea que Él está fuera del tiempo y del espacio. O sea que lo que tú estás pasando en estos momentos, en estos momentos, Él ya pasó por ahí. Él ya pasó por ahí. Él ya vio el final. Y si tú estás en Cristo, el final es de victoria. Celebra y apláudete, porque el final es de victoria. El final es de victoria. No importa la tormenta y la circunstancia que estés pasando, el final es de victoria. Él ya pasó por ahí primero que nosotros. Nosotros tenemos que simplemente interpretar la historia que Él ya creó, vivirla. Porque Él ya dijo, tranquilo, no hay nadie en mí que haya perdido una batalla. Nadie. Nadie. Los hijos de Dios son indetenibles, no lo olviden. No lo olviden. Si usted está en Cristo, usted es indetenible. Me gusta decir eso. Porque nosotros somos compasivos, misericordiosos, pero nosotros tenemos entereza de carácter. No hay nadie en la Biblia que no haya levantado, que no haya tenido entereza de carácter. Y lo más lindo es que pensaba que no la tenían, la gran mayoría. O sea que Dios ve tu potencial antes que tú mismo lo veas. Y Él sabe que cuenta contigo y Él sabe las capacidades que te entregó. Tienes que creer en ti 100%, porque si Cristo ya creyó en ti, te toca a ti creer en ti. Me gusta porque la paz no elimina la tormenta, pero sí evita que la tormenta te gobierne por dentro. Te lo voy a repetir. En ocasiones la paz no elimina la tormenta, las circunstancias, pero sí evita que la tormenta te gobierne por dentro. O sea que vas a estar libre, no importa las circunstancias que estés pasando. Tienes la solución y la decisión de sentirte en completa paz. Le dice otro punto: ni tenga miedo. Eso es una decisión de fe. Jesús no dice, no sentirás miedo. Él dice, no tenga miedo. Porque el miedo toca la puerta, pero tú decides si le abres la puerta. El miedo es una emoción. La paz es una decisión basada en la fe. Y la aplicación para hoy. Tal vez hoy tu casa no esté en calma. Quizás tu mente no está en calma. Quizás tus circunstancias no te dejan estar en calma. Pero Jesús te promete calma, pero te promete algo mayor: la paz que sobrepasa todo entendimiento. Y quizás tú te estás preguntando, las visitas, ¿cómo yo obtengo eso. Eso se obtiene con una decisión, dejando que Jesús entre a tu vida. Porque una vez Jesús entra a tu vida, Él te sella con algo sobrenatural que la gente no entiende, ni el hombre natural entiende. Él te va a sellar con el Espíritu Santo. Y los que hemos experimentado el poder del Espíritu Santo, sabemos cómo opera de sobrenatural. Cuando ese aliado entra en ti, yo te garantizo, yo no sé los demás, pero yo desde el punto de vista que vivo, he pasado tormentas y vivo entre tormentas, te voy a garantizar que ese aliado te va a poner en una paz que la gente no va a entender. Pero tú vas a estar convencido plenamente de quién es tu aliado y te va a mantener en completa paz y en completa calma. Yo no sé cuántos del reino aquí han pasado por esas tormentas y han experimentado. Levante la mano esa gente del reino. Bien linda. ¿Verdad? Que hemos pasado esas tormentas. Y la gente te pregunta eso. Pero muchacho, ¿cómo tú puedes estar así de tranquilo? O tú, a lo mejor de tranquila. ¿Verdad? Le dicen. Y uno orando, tranquilo, sufriendo, herido, lastimado, con tristeza. Pero hay algo que te dice, sigue. Hay algo que te dice, continúa. Hay algo que te dice, no te rinda. Hay algo que te dice, sigue adelante que yo estoy contigo. Hay algo que te dice, te estoy formando. Hay algo que te dice, estoy trabajando contigo para que sueltes cosas en el corazón que quiero que sueltes. Y vas entendiendo que las circunstancias ocurren porque Dios quiere seguir trabajando contigo y en tu vida y en tu corazón. Eso es todo. Él quiere seguir perfeccionándonos. Ese es el fin de Dios. Hasta el último respiro que tengamos, Él va a seguir trabajando con nosotros. Porque la obra que Él empezó, la va a terminar en Cristo Jesús. Así es todo el tiempo. Es una paz para seguir caminando. Una paz para no rendirte. Una paz para confiar en el Padre en todo momento. La paz de Cristo no significa ausencia de problemas. Significa presencia de Dios. No es que el mar siempre se calme. Es que tú sepas que Jesús está contigo en la barca todo el tiempo. Y cuando Él está presente, el corazón puede descansar. Aunque las olas sigan golpeando. O sea, aunque esté el mar bravo en tu vida y te esté rodeando la tormenta y las olas te estén golpeando, Jesús está contigo en tu vida, esté en la barca, descansa, ten paz. Esa es la garantía. Y eso es lo que transformó mi vida, el amor y la paz de Jesús. Eso es lo que te vengo a testificar. Que hay una paz que sobrepasa todo entendimiento que el mundo no me pudo ofrecer. Todo lo que yo podría soñar desde niño no se compara con el mejor lugar del mundo, que es cuando yo estoy orando y comunicándome con mi Padre. Eso que yo siento, no hay nada en el mundo que valga más que eso. Te lo puedo confesar y testificar públicamente. No hay un lugar donde yo me sienta mejor que teniendo una conversación con mi Padre. No existe. Yo puedo hablar con mis amigos, son mi gente, puedo estar en el servicio, puedo estar con ustedes aquí compartiendo, pero cuando yo me voy y me reúno con Él y estoy a sola con Él, es el lugar más hermoso que existe en el mundo. Así que yo quiero que te vayas con esto. La paz de Jesús no cambia las circunstancias, cambia el corazón que las enfrenta. La paz de Cristo no se explica, se recibe. Y esta que es poderosa, donde gobierna la paz de Jesús, el miedo pierde autoridad. Donde gobierna la paz de Jesús, el miedo pierde autoridad.
1: Estoy leyendo hoy del Evangelio de San Mateo.
2: I'm reading from the 24th chapter.
1: Leyendo del capítulo 24.
2: Verses 1 through 3.
1: Versículos 1 al 3.
2: And the word of God says this.
1: Y la palabra de Dios dice lo siguiente.
2: And Jesus went out and departed from the temple.
1: Cuando Jesús salió del templo y se iba,
2: and his disciples came to him for to show him the buildings of the temple.
1: Se acercaron sus discípulos para mostrarle los edificios del templo.
2: And Jesus said unto them,
1: respondiendo él les dijo,
2: see ye not all of these things? Verily I say unto you, there shall not be left here one stone upon another that shall not be thrown down.
1: ¿Veis todo esto? De cierto os digo que no quedará aquí piedra sobre piedra que no sea derribada.
2: And as he sat upon the Mount of Olives, the disciples came to him privately saying,
1: y estando él sentado en el Monte de los Olivos, los discípulos se le acercaron aparte diciendo,
2: tell us, when shall these things be?
1: Dinos, ¿cuándo serán estas cosas?
2: And what shall be the sign of thy coming and of the end of the age?
1: ¿Y qué señal habrá de tu venida y del fin del siglo?
2: I want to use for a subject today,
1: quiero usar como tema en este día,
2: what God has related to me about the future.
1: Lo que Dios me ha relatado acerca del futuro.
2: I want to say that again.
1: Quiero repetirlo otra vez.
2: What God has related to me about the future.
1: Lo que Dios me ha relatado acerca del futuro.
2: Would you bow your heads, please?
1: Inclinen sus rostros, por favor.
2: Let us pray.
1: Oremos.
2: Heavenly Father, as we come to this final service,
1: Padre Celestial, estamos en este último culto
2: of this great El Salvadorian crusade,
1: de esta gran cruzada de El Salvador,
2: I thank thee for all thou hast done for us.
1: Te doy gracias por todo lo que has hecho por nosotros.
2: For the many that have come to Jesus,
1: por los muchos que han venido a Cristo,
2: we give you all the praise and glory.
1: Te damos toda la gloria y la alabanza.
2: I'm asking you to help me to preach this message today.
1: Te pido que me ayudes a predicar este mensaje hoy.
2: Give me the anointing of the Holy Ghost.
1: Dame la unción de tu Espíritu Santo.
2: And anoint every person under the sound of my voice to hear and receive thy word.
1: Unge a cada persona que me escucha para recibir tu palabra.
2: And I'll ask it all in the name of Jesus.
1: Y lo suplico todo en el nombre de Jesús.
2: And everyone said amen and amen.
1: Y todos dicen amén y amén.
2: For every one of you here that have read the Holy Word of God,
1: para cada uno de ustedes aquí que ha leído la palabra de Dios,
2: and I would urge every one of you to daily read the Bible.
1: Y yo quisiera exhortar a cada uno de ustedes que lean la Biblia diariamente.
2: The Bible is the only book that tells where man came from.
1: La Biblia es el único libro que nos relata de dónde vino el hombre.
2: Where man is and where man is going.
1: En dónde está el hombre y a dónde va el hombre.
2: You ought to read the Bible daily.
1: Usted debe leer la Biblia diariamente.
2: For those of you that are acquainted with its words, you know this.
1: Y para aquellos que conocen la palabra de Dios saben lo siguiente.
2: That Matthew 24 is one of the most powerful chapters in the Bible.
1: Que el capítulo 24 de Mateo es uno de los capítulos más poderosos de la Biblia.
2: And yet it tells of cataclysmic things that are coming upon this earth.
1: Y nos habla de cosas cataclísmicas que vendrán sobre este mundo.
2: What I'm going to preach to you today, it will not be pleasant.
1: Lo que yo les voy a predicar hoy no va a ser muy agradable.
2: I do not enjoy preaching it.
1: No me gozo al hacerlo.
2: This morning as I was praying for the service,
1: esta mañana mientras oraba por este culto,
2: I literally trembled as God started to give to me what he wanted me to give to you.
1: Yo temblaba cuando Dios comenzó a darme lo que él quiere que yo les dé en esta tarde.
2: I will be honest with you.
1: Seré sincero con ustedes.
2: I wish I could preach something else.
1: Ojalá que yo pudiese predicar algo más.
2: But I must preach what thus saith the Lord.
1: Pero tengo que predicar lo que dice el Señor.
2: I must give to you what I believe God has given unto me.
1: Tengo que darles lo que yo creo Dios me ha dado a mí.
2: The Bible tells us this.
1: La Biblia nos dice lo siguiente.
2: It tells us that perilous times are coming very shortly.
1: Nos dicen que vienen tiempos peligrosos o días malos.
2: Now I want you to hear me.
1: Quiero que me escuchen.
2: It tells us that perilous times are coming very soon all over the world.
1: Nos dice que muy pronto vendrán días peligrosos, muy malos sobre toda esta tierra.
2: I don't like to have to preach that, but it is the truth.
1: No me gusta predicar eso, pero es la verdad.
2: The great apostle Paul said in the last days,
1: el gran apóstol Pablo dijo que en los postreros días,
2: there would be perilous times.
1: Vendrían días peligrosos.
2: And that's what I want to talk to you about today.
1: Y de eso quiero hablarles hoy.
2: I wish I could stand on this platform.
1: Ojalá que me pudiese parar en esta plataforma.
2: And tell you that somehow it's all going to get better.
1: Y decirles que de alguna manera todo va a mejorar.
2: But I'm afraid that it's not going to get better.
1: Pero me temo que no será así.
2: And yet Jesus told us something.
1: Y aún así Jesús nos dijo algo.
2: Even in this 24th chapter of Matthew.
1: En este capítulo 24 de Mateo.
2: He said the things that are coming upon this world.
1: Nos dice que las cosas que vendrán sobre este mundo.
2: When you look at it, it's being unfolded before your eyes.
1: Cuando lo miramos, vemos que todo ello se está desarrollando delante de nuestros ojos.
2: Don't let your

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Hola, que el Señor te bendiga con toda bendición espiritual desde los lugares celestiales en Cristo. Hoy quiero compartir con ustedes tres niveles de la oración que sé que les va a bendecir de manera asombrosa. No es lo mismo, amados, orar que clamar. No es lo mismo clamar que interceder. Y ahí vamos. Hay muchas interrogantes en cuanto a este tema y hoy yo quiero responder a la luz de la palabra de Dios de forma muy precisa lo que el Señor pues ha tratado con nosotros. Orar es hablar con Dios. Orar es simple, es tener una comunión con Dios. Va aún más profundo y es tener una intimidad con el Eterno. El salmista revela que solamente a los íntimos le es revelado el secreto. ¿A qué viene esto? Y es que confundimos la oración con el clamor. Y el clamor

lo confundimos con la intercesión. Clamor es aquello que merece una respuesta pronta, es lo que merece urgencia, es aquello que está emergente, que está ahí, que necesita de manera pronta una respuesta. Intercesión es, pues, mediar, tiene que ver con mediar y contraer mediación, es como quien pone cobertura a otros que no tienen cobertura, es quien se media, si se pone en el medio de aquella situación que otros están luchando para traer soluciones divinas por el acceso que tienen a la presencia de Dios. Esto de oración, clamor, no es lo mismo la intercesión, no es lo mismo el clamor, no es lo mismo la oración, pues tiene respuesta en las dimensiones espirituales. Cualquiera puede clamar, pero no cualquiera puede orar, porque quienes oran son aquellos que tienen comunión con Dios, aquellos que tienen intimidad de la presencia de Dios. A eso le atribuimos otras cosas que podrían, pues, traernos en medio de la misma oración recursos espirituales para romper ligaduras, traer liberaciones. La misma palabra de Dios dice que la liberación es el pan de los hijos, pero solo los quienes tienen comunión, pues, acceden, pueden acceder a la liberación de Dios. Pues cualquiera puede clamar, cualquiera puede a voz en cuello ir delante de Dios y Dios responderles, pero no cualquiera puede tener comunión con Dios. La comunión es para los íntegros. La integridad es la que nos da acceso a la comunión con el Eterno Dios. A esto le llaman los judíos koinonía, que es aquello, aquel lazo fuerte, el cual, pues, los que no pertenecen al círculo íntimo pueden acceder. Jesús mismo hablando decía que, pues, quienes no eran del círculo no podían recibir aquellos misterios que le eran dados solamente a los que estaban con él, a los íntimos, a los que tenían comunión con el Eterno. Clamor no es lo mismo orar que clamar, no es lo mismo clamar que interceder. En el siguiente video te vamos a bendecir con todas las bendiciones del cielo. El Señor les bendiga de manera sobreabundante.

0: Que el Señor te bendiga con toda bendición espiritual desde los lugares celestiales en Cristo. Hoy quiero compartir con ustedes tres niveles de la oración que sé que les va a bendecir de manera asombrosa. No es lo mismo, amados, orar que clamar. No es lo mismo clamar que interceder. Y ahí vamos. Hay muchas interrogantes en cuanto a este tema y hoy yo quiero responder a la luz de la palabra de Dios de forma muy precisa lo que el Señor, pues, ha tratado con nosotros.
1: Capítulo 16. Del hombre son las disposiciones del corazón, mas de Jehová es la respuesta de la lengua. Todos los caminos del hombre son limpios en su propia opinión, pero Jehová pesa los espíritus. Encomienda a Jehová tus obras, y tus pensamientos serán afirmados. Todas las cosas ha hecho Jehová para sí mismo, y aún al impío para el día malo. Abominación es a Jehová todo altivo de corazón, ciertamente no quedará impune. Con misericordia y verdad se corrige el pecado, y con el temor de Jehová los hombres se apartan del mal. Cuando los caminos del hombre son agradables a Jehová, aun a sus enemigos hace estar en paz con él. Mejor es lo poco con justicia que la muchedumbre de frutos sin derecho. El corazón del hombre piensa su camino, mas Jehová endereza sus pasos. Oráculo hay en los labios del rey,

en juicio no prevaricará su boca. Peso y balanzas justas son de Jehová, obra suya son todas las pesas de la bolsa. Abominación es a los reyes hacer impiedad, porque con justicia será afirmado el trono. Los labios justos son el contentamiento de los reyes, y estos aman al que habla lo recto. La ira del rey es mensajero de muerte, mas el hombre sabio la evitará. En la alegría del rostro del rey está la vida, y su benevolencia es como nube de lluvia tardía. Mejor es adquirir sabiduría que oro preciado, y adquirir inteligencia vale más que la plata. El camino de los rectos se aparta del mal, su vida guarda el que guarda su camino. Antes del quebrantamiento es la soberbia, y antes de la caída la altivez de espíritu. Mejor es humillar el espíritu con los humildes que repartir despojos con los soberbios. El entendido en la palabra hallará el bien, y el que confía en Jehová es bienaventurado. El sabio de corazón es llamado prudente, y la dulzura de labios aumenta el saber. Manantial de vida es el entendimiento al que lo posee, mas la erudición de los necios es necedad. El corazón del sabio hace prudente su boca y añade gracia a sus labios. Panal de miel son los dichos suaves, suavidad al alma y medicina para los huesos. Hay camino que parece derecho al hombre, pero su fin es camino de muerte. El alma del que trabaja, trabaja para sí porque su boca le estimula. El hombre perverso cava en busca del mal, y en sus labios hay como llama de fuego. El hombre perverso levanta contienda, y el chismoso aparta a los mejores amigos. El hombre malo lisonjea a su prójimo y le hace andar por camino no bueno. Cierra sus ojos para pensar perversidades. Mueve sus labios, efectúa el mal. Corona de honra es la vejez que se halla en el camino de justicia. Mejor es el que tarda en airarse que el fuerte, y el que se enseñorea de su espíritu que el que toma una ciudad. La suerte se echa en el regazo, mas de Jehová es la decisión de ella. Capítulo 16. Del hombre son las disposiciones del corazón, mas de Jehová es la respuesta de la lengua. Todos los caminos del hombre son limpios en su propia opinión, pero Jehová pesa los espíritus. Encomienda a Jehová tus obras, y tus pensamientos serán afirmados. Todas las cosas ha hecho Jehová para sí mismo, y aún al impío para el día malo. Abominación es a Jehová todo altivo de corazón, ciertamente no quedará impune. Con misericordia y verdad se corrige el pecado, y con el temor de Jehová los hombres se apartan del mal. Cuando los caminos del hombre son agradables a Jehová, aún a sus enemigos hace estar en paz con él. Mejor es lo poco con justicia que la muchedumbre de frutos sin derecho. El corazón del hombre piensa su camino, mas Jehová endereza sus pasos. Oráculo hay en los labios del rey, en juicio no prevaricará su boca. Peso y balanzas justas son de Jehová, obra suya son todas las pesas de la bolsa. Abominación es a los reyes hacer impiedad, porque con justicia será afirmado el trono. Los labios justos son el contentamiento de los reyes, y estos aman al que habla lo recto. La ira del rey es mensajero de muerte, mas el hombre sabio la evitará. En la alegría del rostro del rey está la vida, y su benevolencia es como nube de lluvia tardía. Mejor es adquirir sabiduría que oro preciado, y adquirir inteligencia vale más que la plata. El camino de los rectos se aparta del mal, su vida guarda el que guarda su camino. Antes del quebrantamiento es la soberbia, y antes de la caída la altivez de espíritu. Mejor es humillar el espíritu con los humildes que repartir despojos con los soberbios. El entendido en la palabra hallará el bien, y el que confía en Jehová es bienaventurado. El sabio de corazón es llamado prudente, y la dulzura de labios aumenta el saber. Manantial de vida es el entendimiento al que lo posee, mas la erudición de los necios es necedad. El corazón del sabio hace prudente su boca y añade gracia a sus labios. Panal de miel son los dichos suaves, suavidad al alma y medicina para los huesos. Hay camino que parece derecho al hombre, pero su fin es camino de muerte. El alma del que trabaja, trabaja para sí porque su boca le estimula. El hombre perverso cava en busca del mal, y en sus labios hay como llama de fuego. El hombre perverso levanta contienda, y el chismoso aparta a los mejores amigos.
El hombre malo lisonjea a su prójimo y le hace andar por camino no bueno. Cierra sus ojos para pensar perversidades. Mueve sus labios, efectúa el mal. Corona de honra es la vejez que se halla en el camino de justicia. Mejor es el que tarda en airarse que el fuerte, y el que se enseñorea de su espíritu que el que toma una ciudad. La suerte se echa en el regazo, mas de Jehová es la decisión de ella.

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su nombre. 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

por aquí abajo se llama Lo Contento. ¿Y saben cómo se llaman de aquí? Lo prendido, lo prendido, lo prendido.

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qué poder y qué bendición es poder disfrutar de la presencia, el poder y la maravilla de nuestro Dios. Qué bendición es estar en casa de Dios para las naciones. Gloria a Dios. Para nosotros es más que un privilegio y un placer poder estar aquí. Gloria sea el nombre del Señor. Bendecimos cada uno de los que están allí en sus hogares. Gloria a Dios. Quiero bendecir la vida de mi esposa y mis hijos que están ahí conectados. Gloria a Dios en esta bendición poderosa y especial en el nombre poderoso de Jesús. Bendigo los padres de las casas, los pastores Harrigan, la familia pastoral, a todos los líderes. Le bendecimos al pueblo de Dios en general. Gloria sea el nombre del Señor para siempre. Cada ministerio, cada adorador, le bendecimos. Cada pastor, pastora, evangelista, misioneros, adoradores, apóstoles, a todos le bendecimos. Quiero que abra su Biblia conmigo y que el Evangelio según San Marcos, capítulo 10, versículo 46. Gloria sea el nombre del Señor. Evangelio según San Marcos, su capítulo 10, versículo 46. Y vamos a dar lectura a la poderosa palabra del Señor. Gloria a Dios, en el nombre del Padre, del Hijo y del Espíritu Santo. En el nombre del Padre, del Hijo y del Espíritu Santo. Entonces vinieron a Jericó, y al salir de Jericó, él, sus discípulos y una gran multitud, y Bartimeo el ciego, hijo de Timeo, estaba sentado junto al camino mendigando. Al oír que era Jesús Nazareno, comenzó a gritar: Jesús, hijo de David, ten misericordia de mí. Y muchos lo reprendían para que callase, pero él clamaba mucho más: Hijo de David, ten misericordia de mí. Entonces Jesús, deteniéndose, mandó a llamarlo, y llamaron al ciego diciendo: ten confianza, levántate y te llama. Gloria a Dios. Ten confianza, levántate, te llama. Gloria a Dios. Dile: no te calles, porque tu grito a Jesús provocará detenerlo, y los que te querían detener se quedarán en el mismo lugar, pero tú estarás cara a cara con el Señor. Dele ese fuerte aplauso y puede sentarse. Gloria sea el nombre del Señor para siempre. Poderoso sea el nombre del Señor para siempre. En esta hermosa hora quiero ministrar, disertar, exponer, predicar, como mejor se adapte a su lenguaje, el mensaje titulado: nadie que clame se queda sin respuesta. Dele la mano al que está a su lado, dígale: si no tiene respuesta es porque no quiere clamar. Gloria a Dios. Nadie que clama se queda sin respuesta. Poderoso sea el nombre del Señor para siempre. Cuando nosotros hablamos, gloria a Dios, se me fueron los músicos. No sé si el del piano, el varón de Dios, el ministro me puede ayudar. Gloria sea el nombre de Jesús. Poderoso sea el nombre del Señor. Cuando nosotros hablamos acerca de nuestro Señor y Salvador Jesucristo, la Biblia nos presenta un cuadro tan poderoso. Gloria a Dios, aleluya. En el Evangelio según San Lucas, capítulo 10, versículo 46, y en todas las Sagradas Escrituras, nos presenta un cuadro tan poderoso, tan especial, tan espectacular. Gloria sea el nombre del Señor. Y habla acerca del ministerio y la manifestación de Jesús. Pero Jesús tuvo que pasar un proceso. Gloria a Dios.
Dios para ejercer el ministerio, tuvo que ser bautizado, lleno del Espíritu Santo, luego pasar su desierto. Gloria sea al nombre del Señor. Porque si Cristo no pasara el desierto, gloria a Dios, muchos se quejarían y dijeran: no, lo que pasa es que él nunca pasó un desierto. Él pasó un desierto, gloria a Dios, de 40 días y 40 noches. Poderoso Dios, pero el desierto no lo pudo detener. La soledad no lo pudo detener. La amargura no la pudieron detener. La tentación no lo pudieron detener. La ofensa de los demonios no la pudieron detener. Te vine a decir algo: cuando Dios escoge a un hombre y a una mujer de Dios para un ministerio, para una misión, ni lo detiene el desierto, ni lo detiene la prueba, ni lo detiene la batalla, ni lo detienen los demonios. Te vine a decir: el

desierto a los milagros. Gloria sea el nombre del Señor para siempre. Y allí está. Gloria sea el nombre del Señor. Jesús ejerce su ministerio a la edad de 30 años. ¿Por qué ejerce su ministerio a la edad de 30 años? Porque era la edad, gloria a Dios, que le calificaba conforme al tiempo de los rabinos, de los maestros, para poder enseñar. Gloria sea el nombre del Señor. Porque aleluya, gloria a Dios, aleluya. Hay que tener el llamado, pero hay que tener la calificación para un llamado.

¡Ar! Gloria sea el nombre del Señor. Dime cómo son tus calificaciones y te diré cuál será tu resultado. Gloria sea el nombre del Señor. Porque hay gente que no le gusta estudiar. Gloria a Dios. Pero cuando tú pasas con chivo, gloria a Dios, lo va a pagar en el mañana. Gloria.

Si quiere la gloria de Dios, pague el precio, por alto que sea. Gloria a Dios. Alabado sea el nombre del Señor. Y al que no lo queme el profesor hoy, lo quema la vida mañana. Es mejor que el profesor te queme hoy y no la vida mañana. Mi alma adora la gloria del Señor. Y la palabra de Dios dice que cuando Cristo entró, gloria a Dios, a predicar la palabra, gloria a Dios, todos lo querían conocer. Los grandes lo querían conocer. Gloria a Dios, los ricos lo querían conocer. Los del círculo de pescadores lo querían conocer. Poderoso Dios, los grandes, toda la gente, los sabios, los que tenían sapiencia, los del vulgo, los intelectuales, lo querían conocer. Pero mi pregunta es, ¿por qué la gente lo quería conocer? ¿Por el léxico que traían? No, porque había mucha gente con léxico. ¿Por qué la gente lo quería conocer? ¿Por la vestidura que traían? No, porque había mucha gente con vestidura mejor que la de él físicamente. La gente no lo

demonios se van, la depresión se va, la atadura se va, el diablo se va, los demonios se van, las malicias se van. Cuando Cristo llega, todo cambia. Gloria sea el nombre del Señor. Gloria a Dios, la atmósfera cambiaba, todo se transformaba. Poderoso sea el nombre del Señor. Pero dice la palabra, gloria a Dios, que Él llega a una ciudad

por encima del obstáculo, por encima de la dificultad. Aleluya. Aquella Jericó que Jesús tenía que pasar era una Jericó remodelada, renovada, cambiada, y ya no era una ciudad arcaica. Era una ciudad que se había convertido en el centro turístico, gloria a Dios, más poderoso, gloria a Dios, de todo Israel, gloria a Dios. ¿Por qué? Porque había un famoso balneario, gloria a Dios, bañario, como usted le quiera llamar. Poderoso sea el nombre del Señor, gloria a Dios. Y en este bañario, gloria a Dios, había que emplear a mucha gente y había muchos empleados. Pero había un problema: que el que tenía un defecto físico no le podían dar empleo, porque afeaba el lugar, afectaba el lugar. Gloria a Dios. Entonces, los mendigos, los ciegos, los que tenían, los que eran menos válidos, en otra palabra, dijeron: como no nos dan empleo, nos vamos a inventar que nos den limosna a la entrada y a la salida, a la entrada y a la salida. Gloria sea el nombre del Señor. Dile al que está a tu lado: limosna a la entrada y la salida. Gloria sea el nombre del Señor. Aleluya, aleluya. Pero que era una ciudad calmada, no se podía hacer bulla, no se podía escandalizar,

diseño de Dios. Y el que tiene el diseño de Dios es diferente, mira diferente, piensa diferente, habla diferente, camina diferente, sus avances son diferentes. Y allí está, gloria sea el nombre del Señor, gloria sea el nombre del Señor. Y llegaba la gente con una limosna y decía: ay, el paralítico, pobre paralítico. Y el paralítico diciendo: gloria a Dios, yo soy el hombre de la atracción. Todo el mundo me tiene pena y lástima, y todo el mundo me da, gloria a Dios, y estaba contento. Gloria sea el nombre del Señor. Dile al que está a tu lado: yo no nací para que nadie me tenga lástima. Gloria a Dios, se equivocó. Gloria a Dios, yo tengo un Dios que vela por mí. Yo tengo un Dios que me hizo movible. Me voy a mover. No me voy a quedar paralítico, ni me voy a quedar mendigo, ni me voy a quedar pidiendo. Gloria a Dios, si quiere vivir.

empujar a otro. Dile al que está a tu lado: me cansé de ser un cristiano carretilla. Porque la carretilla, aunque la que carga, el que cobra siempre quien le empuja. Dile: si vive como una carretilla, tu bendición la va a cobrar otro, tu bendición la va a tener otro. Dile: ya solté la carretilla, ahora la voy a empujar yo, ahora la voy a empujar yo. Gloria a Dios, empuja.

corazón. Empuja, empuja, vamos. Gloria sea al nombre del Señor. Y allí está, gloria sea el nombre del Señor. Allí está, gloria a Dios, aleluya. Están todos, gloria a Dios, a la expectativa de quién va a entrar para darle la siguiente limosna. Gloria a Dios, año tras año recibiendo limosna, siempre pobre, siempre depresivo y siempre con la misma atadura, siempre esclavo, siempre tuerto, siempre paralítico. Pero el ciego dijo:

al timeo. Gloria a Dios. De repente, unos niños comenzaron a hacer bulla y escándalo. Unos niños hacían bulla y los niños comenzaron a clamar: ahí viene Jesús, ahí viene Jesús. Y Bartimeo dijo: ¿cómo? ¿Quién viene ahí? Gloria a Dios. Y Bartimeo comenzó a gritar: Jesús, Jesús, gloria a Dios, hijo de David. Lo primero es, gloria a Dios, que tú tienes que tener una determinación. Si no tienes determinación y una actitud diferente a los demás, te va a quedar toda la vida muerto, apático, sin poder, sin gloria y sin unción. Y dice la palabra que Bartimeo, gloria a Dios, tuvo una determinación y dijo: hoy determino ser ciego, hoy determino estar aquí, hoy determino este lugar, hoy me voy de este lugar, hoy me arranco de este lugar. Y dice la palabra de Dios, gloria a Dios, que Bartimeo comenzó a gritar: Jesús, hijo de David. Y la Biblia dice: y él clamaba, y él clamaba, y él clamaba, y él clamaba. Y hubieron gente, porque cuando tú tienes determinación, lo que tú haces le va a molestar al que no hace nada. Pero no te detenga, no te detenga, sigue clamando, sigue orando, sigue adorando, sigue glorificando. Y la palabra de Dios dice, gloria a Dios, que Bartimeo, cuando tú tienes, gloria sea el nombre del Señor, aleluya, determinación. Determinación. Luego de tener determinación, mira diferente a los demás. Dile, el problema es que hay mucha gente que mira como los demás. Pero el que quiere su milagro mira diferente. Punto número uno, determinación. Punto número dos, mirar diferente. Punto número tres, gloria sea el nombre del Señor para siempre, hablar un lenguaje diferente. Predicador, no lo entiendo. Voy a bajar. Gloria a Dios, aleluya. Porque cuando tú pegas un tizón a otro tizón, los dos se prenden. Gloria a Dios. Como estoy medio apagado, me voy a pegar de ti para que me prenda. Gloria sea el nombre del Señor. Y la palabra de Dios dice, gloria a Dios, que allí estaba Bartimeo. Y allí estaba Bartimeo. Gloria a Dios. Primero, determinación. Gloria a Dios. Segundo, una actitud diferente. Y tercero, un lenguaje diferente. Gloria a Dios. Porque cuando él comienza a clamar, tiene un lenguaje.

la revelación. A Dios lo mueve la revelación. A Dios lo mueve la revelación. Si quiere que Dios se mueva, gloria a Dios. Y cuando la revelación mueve a Dios, luego lo detiene. Dile al que está a tu lado, cuando la revelación llega, la revelación mueve a Dios, pero a la segunda vez lo detiene. Y Bartimeo, lo que pasa es que todo el mundo decía: Jesús, hijo de José, carpintero, hijo de María. Y Cristo seguía de largo. De repente hay un tipo que le dice: Jesús, hijo de David. Y Cristo dice: ese tipo, ¿de qué provincia es? Ese tipo, ¿cuál es el apellido? Ese tipo, ¿quién es que

cambiará. Y él le está diciendo, Jesús, hijo de David, ¿qué es lo que le está diciendo este tipo? ¿Por qué Jesús se para? Le dice Jesús, hijo de David, ten misericordia de mí. Gloria sea el nombre del Señor. Cristo dice, traigan a ese tipo acá. Ahora los que lo estaban diciendo, cállate. Ahora le dicen, levántate, ten fe. Gloria a Dios, no me venga con eso. Gloria a Dios, ¿cuánta gente hoy en día dice? Gloria a Dios, yo le profeticé el ministerio al pastor Harrigan. Ahora es bueno decir que tú le profetizaste cuando tú nunca ni lo viste, cuando estaba en batalla, cuando estaba en guerra, cuando tenía hoyo en los zapatos. No. Gloria a Dios, hay gente, ellos lo que le dijeron, detente. Gloria a Dios, lo estaban persiguiendo, pero su clamor, gloria a Dios, era persistente. Tu clamor tiene que provocar algo. Tu clamor tiene que romper. Tu clamor tiene que arrancar. Aleluya. Gloria sea el nombre del Señor. Keila, y allí estaba. Gloria sea el nombre del Señor poderoso. Allí estaba. Gloria a Dios. Cuando Bartimeo le dice, hijo de David, gloria a Dios, a Jesús no le importó. Gloria a Dios, aleluya, el nombre, hijo de David. A Jesús lo que le importó, quién era el padre de David, que era Isaí, porque el profeta Isaías. Gloria a Dios. Ahora, ¿por qué Jesús dice, quién es el padre de este tipo? Le dicen, es Timeo. Gloria a Dios, aleluya, es el padre de Bartimeo. Se cree que Timeo era un estudioso del libro del profeta Isaías, aunque era ciego, pero tenía el oído. Y

vida. El ujiel que se me pegue ahora, le doy con el micrófono. Te voy a dar con el micrófono, tranquilo, déjame el traje. Eso es jugando. Dios bendiga a esa gente que están haciendo un trabajo hermoso. Lo que pasa es que necesito el traje. Y allí está. Cuando tú tienes determinación. Hay gente que quieren vivir haciéndose la víctima toda la vida, mendigando oración, mendigando ayuno, mendigando clamor, mendigando que alguien le ponga la mano y que los hombres le pongan la mano. Y es bíblico, gloria a Dios. Pero cuando dirá, gloria a Dios, me cansé de que me pongan la mano los profetas, quiero que me la ponga el Espíritu de Dios. Me cansé de que los profetas me hablen una cosa y no suceda, pero si Dios me la habla, va a suceder. El profeta se puede equivocar, pero Dios no. ¡Wow! ¡Shahama! ¿Cuántos profetas no se han equivocado? Y somos humanos, cualquiera puede equivocarse en un momento dado. Pero el Señor jamás se equivoca. Él siempre es certero. Él siempre da el blanco. Gloria sea el nombre del Señor. Gloria a Dios. El problema de Bartimeo, gloria sea el nombre del Señor, aleluya, era que Bartimeo nadie lo detenía, ni los rumores, ni la crítica. Hay gente que dice, de que dicen, ay, pobre hermana, gloria a Dios, siempre viene con el mismo vestidito. Cuando tú tienes determinación, que digan lo que digan, que hablen lo que hablen, gloria a Dios. Ay, pero gloria a Dios, mira, pobre hermanita, pobre hermanito, que digan lo que digan. Sigue clamando, sigue orando, sigue.

presente, tu clamor lo va a detener, tu clamor lo va a detener. Y Bartimeo dijo: Jesús, hijo de David, ten misericordia de mí. Los que lo estaban deteniendo ahora le dicen, cuando ve que el maestro lo llama y le dice: traédmelo acá. Cuando tú tienes determinación, tú tienes visión. Cuando tienes visión, habla un lenguaje diferente. Cuando habla el lenguaje diferente, tú no tendrás otro resultado que no sea conforme a lo que ha hablado. Según sea tu lenguaje, así será tu respuesta. O no digo la mujer del flujo de sangre, ¿cuál era su problema? Un cáncer, 12 años flujo de sangre. Ella clamó con su boca y dijo: si tan solo tocar el manto, seré salva. Porque la salvación en el plano de Dios es lo primero, lo demás es secundario. Porque ¿para qué ser sanado e irte a una cantina y seguir con la vida extraña? Pero cuando eres salvo, Él te agarra. Gloria a Dios. Por eso es que yo, gloria a Dios, cuando tú tienes esa determinación, cuando tenemos esa determinación que tuvo Bartimeo, gloria a Dios, todo el que te criticaba un día te va a decir: ponme la cabeza, ministrame. El que creía que tú no servías para nada, cuando el maestro te llame, te va a decir: quiero que vaya a mi iglesia, quiero que me predique, quiero que me cante, quiero que ore por mí, tengo un problema, tengo una hija así, tengo un hijo así, quiero que clame por él. Gloria a Dios, porque ya vieron, gloria a Dios, que tu determinación, que tu lenguaje, ahora cuando él llega, los tipos que le decían no clame, ahora le están diciendo: ten fe. ¿Cómo que tenga fe, bendito hombre? Si no había tenido fe, no me venga con ese invento de que ten fe ahora, después que lo he logrado todo.

determinación, entonces tenía visión. Y ahora, gloria a Dios, cuando le dicen ten fe, los mendigos, especialmente los ciegos, usaban una capa. Él se la desamarra. Ahora sí quiero el ujier. Gloria a Dios, se me cayó la capa, deme la capa. Hay alguien que me trae la capa y me dice, me topa por detrás y me dice, Bartimeo, tópeme. Gloria a Dios, Bartimeo, tópeme. Gloria a Dios, tiré la capa, déjela ahí ahora. Pásemela, volví la tiré. Gloria a Dios, Bartimeo, se te cayó la capa. Y Bartimeo dijo, hijo mío, nunca se me cayó. Lo que pasa es que cuando Cristo te llama, cuando te llama el poder, cuando te llama la gloria, ya tú no puedes arrastrar la capa que tiene una representación. Bartimeo dijo, no. Lo que pasa es que la capa representaba mi ceguera y tiré.

Shamananananana. Bleu shai. Todo el que trajo traje, quítese el traje ahora. Todo el que trajo traje, quítese el traje ahora. Shama mama mama mama mama. Ufa. Una na na na na. Urra mama mama mama mama mama. Quiero al coro que ya terminé. Urra mana mana mashanda. Urra mana mashanda. Gloria a Dios, no puede llegar donde está el maestro con la capa. Gloria a Dios, porque el que sigue con la capa sigue arrastrando con su pasado. Porque hay gente que todavía están depresivos en la iglesia porque no han soltado la capa. Porque hay gente que vive en batalla porque no han soltado la capa. Suelta la capa de la lujuria, suelta la capa de la fornicación, suelta la capa.

0: Levanta la mano. Shama na na na na na. Breu naima shama. Nunca Jesús le dio el milagro hasta que no soltó la capa. Hay gente que no ha recibido su milagro porque todavía arrastra la capa del pasado. Por eso Jehová, Dios de los ejércitos, jamás permitió que Moisés llegara al lugar santo con la sandalia que trajo de Egipto. Porque en el lugar santo no se puede entrar con los pensamientos antiguos, con las costumbres antiguas, con las vidas antiguas. Ese calzado representaba un Moisés egipcio. Cuando se lo quitó, lo hicieron un Moisés hebreo. Eso representaba un Moisés temático. Gloria a Dios, lógico. Gloria a Dios. Luego que se quitó la sandalia, entonces, gloria a Dios, llegó hacia donde estaba el fuego y Dios le entregó el propósito. Tú no vas a poder libertar a nadie si no suelta la capa. Cuando él soltó la capa, ahora Cristo le dice: ya la barrera de tu capa que representaba tu pasado no se opone entre tú y yo y el propósito. Está listo para tu milagro. Cristo nunca le dijo: te voy a sanar una oreja, te voy a sanar un pie. Cristo le dijo: está en tu boca. ¿Qué quiere que haga en diciembre por ti? No, hoy por ti. El problema es que cuando la gente arrastra la capa, están como Marta, que le dicen al Señor: si tú estuvieras estado aquí limitando el poder de Dios, mi hermano no hubiera muerto. Pero Cristo le dice: Marta, quita la piedra. ¿Qué piedra? Si una mujer, cuatro hombres tenían que moverla y seis, una mujer iba a poder con esa piedra. La piedra estaba en la mente de Marta, en los ojos de Marta, en los labios de Marta. Gloria a Dios. Y el Señor le dijo a Bartimeo: ¿qué quieres que hoy haga por ti? Bartimeo, gloria sea el nombre del Señor, no titubeó. Cuando tú tienes determinación, gloria a Dios, tú entiendes a qué viniste a esta tierra. No te desenfoca para qué fuiste llamado. Gloria a Dios. Y Bartimeo le dice que recobre la vista. Y Jesús le dijo: como creíste, te será hecho. Tu fe te ha salvado. Recibe la vista.
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La adoración de esta generación ha abierto el cielo hoy. Ha hecho subir la ofrenda como incienso grato delante del trono.

0: adelante. ¿Dónde está el pueblo de San Pedro? La gente de avivamiento. Aleluya.
1: Marta, es sobrenatural lo que Dios está haciendo en este lugar. Sí, sí. Yo no sé, pero yo veo mujeres con piedra en mano en esta noche.
0: ¿Dónde está la gente?
1: El principado que tenía atado mi familia tiene que soltarlo porque sí. Yo tengo. ¡Ay, ay, ay! ¿Dónde está la gente que tiene piedra en mano? ¡Ay, ay, ay, ay, ay! Yo siento a Dios aquí. Aleluya. Si usted es tan amable, póngase de pie. Porque para tener la piedra en la mano hay que tener actitud.
0: Sí.
1: Ay, ay, ay, yo siento a Dios aquí. Cuádrate conmigo y agarra tu piedra hoy. Abasama, calla. Dios mío, yo siento a Dios aquí. Agarra tu piedra. Aleluya.
0: Esa gente que no tiene estilo. Mira a ver qué está a tu lado. Mira a ver si tiene estilo. Mira a ver si tiene
1: Dios
0: estilo.
1: Dios mío.
0: Mira, a ver. Coge cuadro en este día si tú tienes piedra.
1: Llama.
0: Dile, vamos a derribar al gigante.
1: Sí.
0: No, dile al que está a tu lado, el gigante va a caer hoy. Dile, esa piedra va para la cabeza. Sí. Ay, ay, ay, ay, ay, ay, ay, ay, ay.
1: Aleluya.

señal de victoria, que hoy nos vamos a gozar. Yo sé que hay una iglesia que está esperando al Señor. ¿Dónde está esa iglesia?

y nos hemos congregado para darle gloria y honra al único que merece la gloria. Así que olvídate del que está a tu lado en esta noche. Olvídate incluso de mí que estoy aquí al frente y enfoca tus ojos. Pon tu mirada en el que está en los cielos. Él es el que puede darte en esta noche. Yo no puedo hacer nada por ti, pero Él hoy vino a darte, aleluya, lo que tú viniste a buscar. Y creemos que el poder de Dios ha de manifestarse hoy en este lugar. ¿Cuántos lo creen? ¿Cuántos lo creen? ¿Alguien dice aleluya? ¿Alguien dice santo? ¿Alguien? Pueblo que adora y provoca la presencia del Señor. Y yo sé que usted sabe provocarlo. Así que vamos a provocar que se muevan las aguas hoy en el nombre de Jesús. Esas aguas que están estancadas hoy comienzan a fluir en el nombre de Jesús por el poder de Dios.

Señor, ha de continuar levantando bandera por nosotros. Aleluya, Él es el Dios que siempre ha estado a favor de su pueblo. Él es el Dios que nunca ha perdido una batalla. Y yo creo que Él es el Dios que seguirá librando batallas a favor de nosotros. Aleluya, alguien grita gloria. Alguien grita aleluya. Alguien grita gloria.

La gente de allá de la carpa, ¿lo siente o no lo siente? La gente de aquí adelante, ¿lo siente o no lo siente? Y por aquí, por aquí, por aquí. ¿Lo siente o no lo siente? ¿Seguro? ¿Seguro? Vamos a ver si es verdad. ¿Cómo?

0: Dios te bendiga. Dios te bendiga.
1: Dios le bendiga. Bienvenidos. Gracias por dejarnos entrar en su hogar. Si se halla en nuestra área, por favor venga ahí. Participe en uno de nuestros servicios. Le prometo que lo haremos sentir en casa. Pero gracias por sintonizarnos. Me gusta empezar con algo gracioso. Un esposo y su esposa se habían peleado y ahora estaban utilizando la ley del hielo. El hombre debía salir temprano al día siguiente para tomar un vuelo y necesitaba que su esposa lo despertara. Evitando romper el silencio, dejó una nota al lado de la cama que decía, «Despiértame a las 5 a.m.». Al día siguiente, despertó a las 8. Perdió su vuelo. Estaba tan enojado que pensó, «Voy a ver que por qué ella no me despertó». Había una nota al lado de él en la cama que decía, «Despierta, son las 5». Levante su Biblia. Dígalo con convicción. «Esta es mi Biblia. Soy lo que dice que soy. Tengo lo que dice que tengo. Puedo hacer lo que dice que puedo hacer. Hoy recibiré la palabra de Dios. Confieso que mi mente está alerta, mi corazón está receptivo. Nunca más seré igual. En el nombre de Jesús, Dios le bendiga». Yo quiero hablar hoy de la bendición y la carga. A todos nos encanta cuando un sueño se realiza. Obtenemos la promoción, nos mudamos a la casa nueva, conocemos la persona correcta, sabemos que es el favor de Dios. Pero con cada bendición viene una carga. La vida está llena de contradicciones. Es una bendición mudarse a una casa más grande. Es una carga tener más que limpiar. Es una bendición tener ese bebé. Es una carga levantarse en medio de la noche. Es una bendición casarse con esa chica hermosa. Es una carga ya no tener más dinero. Dios me bendijo con un ministerio grande, con oportunidad, influencia. Pero con esta gran bendición vinieron grandes cargas. Más críticas, oposición, más fondos que recaudar, más responsabilidad. Y cometemos el error de querer la bendición sin la carga. No es la realidad. Vienen como un paquete. La clave es aprender a disfrutar la bendición, aunque la carga esté aún allí. Algunas cargas no se van a ir. No soy negativo, pero nunca llegar al punto donde no tenga problemas. Nadie hable de usted, sin conflictos, sin tráfico, sin cuentas. Si siempre quiere alejar las cargas con oración, estará frustrado. Dios no le habría dado la bendición si no pudiera manejar la carga. Todo se resume en qué nos estamos enfocando. Bueno, Joel, cuando mi bebé no use pañales, no tenga tanto trabajo, entonces seré feliz otra vez. Ese niño es un regalo de Dios. Algunas personas darían todo por tener un bebé como el suyo. No se enfoque en la carga y pierde la bendición. Cuando esta gente deje de hablar de mí, entonces no estaré molesto. La razón por la cual hablan de usted es porque hace una diferencia. Dios lo bendijo con influencia. Con esa bendición viene oposición. Es parte del paquete. No se frustre por eso. Si no tuviera que lidiar con esos compañeros, me quitan tanto tiempo y energía, entonces no estaría estresado. Oró por una promoción, Dios contestó su oración y le dio una posición gerencial. No ore por una bendición mayor si va a quejarse de una carga mayor. El problema es que se enfoca en la carga. Necesita cambiar su perspectiva. Busque lo que está correcto. Vea lo que está bien. Tiene la gracia para estar donde está con una buena actitud. No amargado y desanimado, porque esto toma tanto tiempo. No, disfrute donde está, en el camino hacia donde va. La vida es una travesía. Después de que logre esta meta, habrá otra montaña que escalar, otro conjunto de cargas con las cuales lidiar. No quede tan atrapado con el sitio a donde va, que pierda la hermosura de este momento. Disfrute la estación en la que está. Si no tenemos cuidado, no disfrutaremos nuestra adolescencia. Tenemos prisa por salir de la escuela. No disfrutaremos nuestros 20s. Estamos estresados intentando encontrar un trabajo, conocer a la persona correcta. No disfrutamos nuestros 30s. Estamos presionando criando a nuestros hijos, intentando ser buenos padres. No disfrutamos nuestros 40s. Estamos tratando de obtener una gerencia, promoción, asegurándonos de tener ahorros. En algún punto, usted tiene que ponerse firme y decir, este es el día que el Señor ha hecho. Les voy a disfrutar donde yo estoy ahora mismo. Quizá tenga unas cuantas cargas, pero sé que es porque tengo bendiciones grandes. Es porque Dios ha sido bueno conmigo. Mire, podría estar en las mejores estaciones de su vida, sin darse cuenta, por enfocarse en lo que no le gusta, en lo mucho que está tomando, en alguien que no hace lo correcto, en vez de disfrutar la bendición, deja que las cargas lo agobien. Mi hermano Paul fue jefe de cirugía en un hospital en Little Rock por muchos años. En un punto, él y su esposa Jennifer tenían 3 niños de menos de 6 años. Paul trabajaba 80 horas a la semana en el hospital. Luego iba a casa y tenía bebés con quienes lidiar. Pañales que cambiar, niños despertando en medio de la noche. Estaba muy, muy estresado. Un día, una paciente anciana, que había conocido por muchos años, fue para una revisión médica. Había perdido recientemente a su esposo de más de 50 años. Paul estaba deprisa ese día, como siempre, llegando tarde a la cita siguiente. Se apresuró a examinarla, tratando de recuperar el tiempo perdido. Justo cuando estaba por irse, ella le preguntó si podía hablar con él por un momento. Él pensó que iba a hacer una pregunta médica, algún problema grave de salud, pero ella dijo: «Doctor Paul, yo quiero saber solo, ¿cómo le va?». Paul fue tomado por sorpresa. Se disculpó por tener tanta prisa. Le explicó que las cosas eran muy agitadas en su casa con los bebés y cómo había estado agobiado en el consultorio. Dijo: «Estoy un poco frustrado ahora mismo. Es una temporada muy difícil. Quisiera tener más tiempo y que pase rápido esta temporada». Él sabía que había perdido a su esposo. Siendo amable, le preguntó cómo le estaba yendo y si había algo que ella deseara. Sus ojos se iluminaron y dijo: «Uy, doctor Paul, daría cualquier cosa por estar donde usted está como padre joven. Daría cualquier cosa por oír las pisaditas de mis hijos corriendo por la casa otra vez. Me encantaría ser capaz de cambiar un pañal, de mecerlos para que se duerman, como añoro esos días». Miró a Paul a los ojos y dijo: «Un día va a extrañar usted exactamente lo que está tratando de apresurar». Paul salió ese día con una perspectiva nueva. No podía esperar a llegar a casa a cambiar un pañal. Anhelaba levantarse en medio de la noche y arrullar a sus hijos hasta que se durmieran. ¿Qué sucedió? Pasó de enfocarse en la carga a enfocarse en las bendiciones. Está tratando de apresurar una temporada, enfocado en lo que no le gusta, molesto, frustrado. Hay una bendición en cada estación. Dios no lo tendría allí si no hubiera algo bueno. Si usted hace lo que Paul y cambia su perspectiva, en vez de enfocarse en las cargas, enfocándose en la bendición, entonces disfrutará su vida y no solo la aguantará. Supe de una estudiante universitaria, escribió una carta a sus padres, decía: «Queridos papá y mamá, hubo una revuelta en la universidad. Debido al humo que inhalé, desarrollé una grave enfermedad pulmonar. En el hospital, conocí al empleado del estacionamiento, nos enamoramos. Nuestro bebé viene en camino. Dentro de un mes, cuando obtenga su libertad condicional, voy a salirme de la universidad y nos vamos a mudar a Alaska y a casarnos. Firmada su amada hija». Al final, había una posdata. Decía: «Nada de eso es cierto, pero sí reprobé química». Ella quería asegurarse de que tuvieran la perspectiva correcta. Podría ser que las cosas que lo molestan, que roban su gozo, en el panorama general, no están tan mal como piensa. Las ha magnificado, haciéndolas mayores de lo que son. Necesita cambiar su enfoque de las cargas a la bendición, de que no tiene a que sí tiene, de lo que está mal en su vida a lo que está bien en su vida. Quizás esté en un tiempo desafiante en el trabajo. En vez de quejarse, enfocándose en la carga, la actitud correcta es: «Señor, estoy agradecido porque tengo trabajo. Conozco gente que está desempleada. Muchas gracias por bendecirme con esta oportunidad». En vez de quejarse de su cónyuge, enfocándose en lo que no le gusta: «Señor, gracias por bendecirme con mi cónyuge. No es perfecto, tiene defectos, yo también, pero Señor, agradezco que tengo a alguien a quien amar en la vida». Si se mantiene enfocado en las cargas, lo que no le gusta, con el tiempo amargará su relación. Una persona madura sabe cómo disfrutar la bendición, aunque la carga siga allí. No ponga su vida en pausa, esperando que todo sea perfecto, entonces va a ser feliz, entonces va a empezar a esforzarse. La forma de pasar la prueba es esforzándose justo en donde está, en medio de la dificultad, cuando no está siendo tratado bien, cuando el informe médico no sea bueno. Amigos, la vida pasa volando. No tenemos garantizado que vamos a estar aquí mañana. Aproveche el máximo este día. Siempre habrá algo con lo cual lidiar. ¿Por qué preocuparse? Gente, tráfico, oposición, asuntos de salud. Si sigue enfocándose en sus cargas, no disfrutará sus bendiciones. En el libro de Lucas, un ángel apareció a una joven llamada María. Él dijo, María, eres muy favorecida por Dios. Vas a tener un bebé sin conocer hombre. Él será el Mesías. Usted no podría tener más favor. Acaba de decírsele que va a dar a luz al Salvador del mundo. María fue bendecida, pero con esa bendición vino una carga, una contradicción. Fue favorecida, pero malentendida. Favorecida y controvertida. Favorecida, pero hablaban de ella. Donde quiera que iba, murmuraban. Ahí está esa jovencita. Dice que tendrá un bebé sin un hombre. Sí, claro, oímos eso antes. Por un lado, estaba emocionada. No podía creer lo que vivía. Por el otro, su vida era mucho más complicada. Tuvo que decirle a su prometido lo sucedido. Puedo imaginarla diciendo, José, mi amor, cuando tengas un momento, necesitamos hablar. Él dice, bueno, hablemos ahora mismo. Ella dice, bueno, no sé cómo decirte esto realmente, pero alguien pasó por la casa el otro día y ahora estoy embarazada. No es lo que piensas. Todo está bien, soy fiel, pero voy a tener un bebé. Después de levantar a José del piso, él dijo, ¿sabes qué? Solo cancelaremos la boda. No diré a nadie, no te avergonzaré. Vayamos solamente por caminos separados. He aquí mi punto. Usted puede ser favorecido y tener situaciones complicadas. Favorecido, pero hablan de usted. Favorecido, pero frustrado. No deje que el hecho de tener dificultades, oposición, cosas que no entiende, lo hagan pensar que no tiene la bendición de Dios. Es justo lo opuesto. El que tenga esas cosas viniendo en contra suya es señal de que es favorecido. Usted es bendecido. Por eso tiene algunas cargas. Es parte del paquete. Bueno, María pudo quedarse enfocada en la carga y tratar de probarle a la gente que era fiel, tratar de proteger su reputación viviendo estresada, pero no hizo eso. Ella aceptó la carga como parte del plan de Dios. Sabía que con estas cargas grandes viene una bendición grande. Y aquí la clave entera. Estaba bien con ello. No se molestó, ni vivió preocupada, se mantuvo en paz, siguió haciendo lo correcto, enfocada en lo suyo, y Dios cumplió la promesa que dio. Pero la vida de María hubiera sido mucho más fácil si el ángel no se le hubiera aparecido. No hubiera tenido que lidiar con la posición, ridículo, el estrés, pero nunca habría alcanzado la plenitud de su destino. A veces, Dios nos pedirá que hagamos cosas que son difíciles. Es mucho más fácil estar en nuestra zona de confort, a ir sobre lo seguro, pero Dios lo ama demasiado para dejarlo perder su destino. Él dice hoy, eres muy favorecido. Voy a llevarte más lejos de lo que puedas imaginarte. Voy a abrir puertas que ningún hombre puede cerrar. Ahora, ¿puede manejar la bendición? Es fácil. La pregunta es, ¿puede manejar la carga? ¿Hará lo que María y tendrá una buena actitud, sabiendo que esa dificultad es parte del paquete? ¿Se mantendrá animado usted mismo y no frustrado por el proceso? Es interesante que María nunca pidió tener este bebé. Jamás oró que fuera quien llevara en su vientre a Jesús. No estaba buscando la fama o notoriedad. Ella estaba feliz como quien era. Estaba a punto de casarse, haciendo planes de boda, llamando a sus amigas. Era uno de los mejores tiempos de su vida. Justo a la mitad, ella fue interrumpida. Sus planes se pusieron en pausa. Pero ahora tiene que decirle a amigos y familiares, ha surgido algo, la boda se canceló. Paseo de ser un momento emocionante, muy celebrado, a ser un tiempo muy estresante y desalentador. Pero uno nunca lee que María se quejó. Nunca dijo, Dios, ¿por qué me pasa esto a mí? En un punto, casi parecía que la carga era mayor que la bendición. Tendrá un bebé, pero nadie sabe de quién es hijo. No oyeron al ángel. Todo lo que saben es que esta jovencita debería ser virgen, pero ahora está embarazada. Está por tener un hijo. Eso les decía una cosa. No estaba diciendo la verdad. No estaba siendo fiel. Era una carga pesada por llevar. Tener su reputación manchada. Tener su boda cancelada. Tener que ponerle excusas a familiares, amigos, su prometido. Era vergonzoso y humillante. Hubiera sido diferente si María hubiera pedido: Dios, por favor, déjame tener este bebé. Pero María no hizo eso. La razón por la que Dios escogió a María es porque sabía que podía confiar en ella. Sabía que ella llevaría esa carga con una buena actitud, sin quejarse, sin andar llena de resentimiento. Conforme Dios está buscando quién sería, sin duda, se cruzó con otras jóvenes, y con esta otra, pero cuando llegó con María, dijo: hay alguien con quien puedo contar, aunque esté incómoda en esta temporada, que cumplirá mi propósito. Hay alguien en quien puedo confiar, aunque no entienda lo que hago, aunque le interrumpa sus planes, aunque su vida no tenga sentido temporalmente, para que yo pueda engendrar al Mesías. Hablamos mucho de que confiamos en Dios y creemos que Él tiene el control. Es importante. Pero mi pregunta hoy es: ¿puede confiar Dios en usted? ¿Puede contar con usted, aunque esté incómodo una temporada? ¿Aunque pase por cosas que no entienda? ¿Haga que tome más tiempo del que pensó? ¿Aún así tiene una actitud de fe? ¿Aún tiene una sonrisa en su rostro? ¿Aún viene a la iglesia? ¿Aún es bueno con la gente? Como Job, su actitud es: aunque me mate, aún confiaré en Él. Las cargas que debe llevar. El hijo que es difícil de criar. El problema en el trabajo. Cuando Dios dispuso el plan para la humanidad, ignoró a este y este y este. Cuando llegó con ustedes, dijo como con María: puedo confiar en ellos. Sé de qué están hechos. No son débiles. No se quejan. No tratan de descifrarlo todo. Pueden contar con ellos para cumplir mi propósito. Cuando enfrente dificultades, la carga parezca pesada, usted no la pidió, mantenga la perspectiva correcta. Es porque Dios puede confiar en usted. Bueno, Joel, ¿por qué debo criar a este niño que es difícil? ¿No es lo que había planeado para mi vida? ¿Sabe usted a cuántas personas ignoró Dios antes de que llegara con usted? Lo escogió a usted porque puede manejarlo. Es fuerte, es tenaz, lleno del poder que puede hacerlo. Otros se habían rendido. Los quejosos se habrían amargado. Algunos estarían llenos de resentimiento. Pero Dios lo vio a usted y dijo: puedo contar con Él. Enderece sus hombros. Levante su cabeza en alto. Si fuera fácil, cualquiera lo haría. Si usted fuera común, no tendría un desafío extraordinario. Si fuera promedio, no estaría enfrentando a Goliat. La carga es tan grande porque usted es grande. Es un mata gigantes. Usted hace historia. Su destino es dejar su marca en esta generación. Durante 17 años, trabajé tras bambalinas en Lakewood, haciendo la producción de televisión. Cuando mi papá partió con el Señor en el año 99, aunque yo nunca antes había ministrado, supe que debería dar el paso y pastorear la iglesia. No pedí hacerlo, pero no pude escaparme de ello. Lo sentí muy fuerte. Así que empecé a ministrar casi cada semana. Y fue difícil aprender a preparar un mensaje y pararse enfrente de la gente. En un sentido, estaba cómodo, sabiendo que la gran mayoría en la iglesia estaba respaldándome mucho. Amaban a mis papás y eran muy leales. Cuando hablaba, me aplaudían y aplaudían. Pero jamás soñamos que la iglesia crecería. La gente veía por todas partes en televisión. Y las redes ponían el programa. En pocos años vi que no todos me estaban aplaudiendo. Los críticos salieron de la manada, posición, gente escribiendo artículos diciendo que éramos todo menos buenos. Pese a Dios, esto no es para lo que yo me anoté. Yo estaba metido en mis asuntos, feliz tras bambalinas donde nadie conocía mi nombre. Era mucho más fácil, menos estresantes. Ahora lidiaba con esas cargas más grandes. Con los años, aprendí a confiar en Dios, a creer que Él tiene el control. Me doy cuenta ahora, y digo esto humildemente para afirmar este punto. Dios me escogió, no solo porque confié en Él, sino porque Él podía confiar en mí. Así que cuando enfrente cosas difíciles, cosas que no entienda, la presión parezca fuerte, recuerde que no fue fortuito. Dios lo escogió porque sabe que tiene lo que se requiere. Sabe que usted no es promedio. Él pasó por alto personas con menos fe, fortaleza, menos tenacidad, lo escogió a propósito. Sabía que cuando la vida fuera difícil, usted seguiría. Sabía que cuando todo se acabara, usted seguiría de pie fuerte. Supo que no dejaría a los críticos disuadirlo. supo que tendría un espíritu como María. Un espíritu que diría, quizá yo no lo entienda, quizá no parezca justo, tal vez esté incómodo, pero venga, que suceda. Yo estoy capaz. Dios, no solo confío en ti, sino puedes confiar en mí. Nuestra actitud debería ser, Dios, puedes confiar en que me mantenga fiel cuando no sienta hacerlo. Puedes confiar en que yo haga lo correcto cuando lo incorrecto esté sucediendo. Puedes confiar en mí como en Pablo y Silas para cantar alabanzas a medianoche. Puedes confiar en mí como en Esther, que no me comprometa aunque mi vida esté en peligro. Puedes confiar en mí como en David para enfrentar a Goliat sin miedo. Puedes confiar en mí como en Abraham y Sara para creer aunque parezca imposible. Sé que hoy veo gente que no solo confía en Dios, pero puedo decirle que Dios confía en usted. Él lo escogió, dándole gracia para cada estación, fuerza para cada batalla. A veces, cuando la carga parezca pesada, usted no la pidió. No parezca justo. Necesita seguir recordándose que la razón de que sea usted y no alguien más es porque Dios está contando con usted. Usted tiene lo requerido. Aprendí que entre más grande la carga, mayor la bendición. Como con María, quizás están burlando, despreciándolo, pero no se preocupe, su tiempo viene. El bebé está en camino. La promesa se dirige a usted. Cuando dé a luz esa promesa, olvidará todo acerca de la carga. La bendición que Dios envía a usted eclipsará cualquier cosa que usted atravesó. Mirando atrás, en mi propia vida, 16 años después, habiendo sobrevivido a los críticos, vencido la oposición, visto a Dios promover, establecer y llevarme a donde nunca soñé, puedo decirles de primera mano que valió la pena. La bendición, gozo, realización que viene de mantenerse fiel y padecer adversidades, pasar la prueba, es más gratificante de lo que puede imaginarse. Será capaz de decir como Pablo, porque esta leve tribulación momentánea produce en nosotros un eterno peso de gloria. Si María estuviera aquí hoy, le diría que fue una carga pesada para llevar al Mesías, pero valió la pena. Las cargas que tiene que soportar. Un día mirará atrás y dirá, no cambiaría ni una cosa. No me gustó, fue incómodo, pero Dios lo usó para impulsarme hacia mi destino. Sí, fue una carga pesada, pero me trajo una bendición pesada. Es lo que sucedió con David. Fue ungido para ser el siguiente rey de Israel, escogido por el profeta Samuel para dirigir al pueblo de Dios. Fue y derrotó a Goliat, convirtiéndose inmediato en héroe nacional. Era altamente favorecido. Pero con esa gran bendición vino su porción de cargas. El rey Saúl estaba celoso de él y pasó meses persiguiéndolo por el desierto, tratando de matarlo. David pudo haber dicho, Dios, pensé que me ungiste para ser rey. ¿No me dijiste que con esta bendición venía esta carga? ¿No me dijiste que aunque estaba haciendo lo que era correcto, este hombre que se suponía que sería mi amigo, haría que la misión de su vida fuera tratar de alejarme del trono? Todo fue parte del plan de Dios. Por eso escogió a David, porque sabía que podía confiar en él. Otras personas se habrían amargado, desanimado, intentado tomar venganza, pero no David. No era un quejoso. Sabía que tenía gracia para cada estación. Sigo haciendo lo correcto, y en el tiempo correcto, Dios se encargó de Saúl, y David tomó el trono. Es fácil manejar la bendición. Nos encanta dar a luz un sueño. Nos encanta tomar el trono. Pero Dios está buscando gente que no solo pueda manejar la bendición, sino que pueda manejar la carga. Gente que no se rendirá porque tuvo una adversidad, cayó en cama con una enfermedad, o el negocio no sobrevivió. Usted no tendría esa posición si no fuera muy favorecido. Ese Saúl no estaría tratando de tenerlo si no tuviera realeza en su sangre. El enemigo no estaría trabajando tiempo extra si usted no estuviera por tomar el trono. No se desanime por la carga. Siga haciendo lo correcto. La bendición viene. El bebé viene. La promesa viene. La salud viene. La victoria está en su camino. Y aquí lo que digo. Sé que Dios puede confiar en usted con la bendición. Asegúrese de que también puede con la carga. Pablo dijo esto. Una puerta ancha de oportunidad está abierta para mí y hay demasiados adversarios. Con cada puerta ancha habrá abundante oposición. En vez de desanimarse por eso, pude animarse sabiendo que es señal de que Nuevas puertas se están abriendo. Avances se dirigen a usted. El favor está en su futuro. Nuestra actitud debería ser, estoy en esto para ganar. No voy a desanimarme porque está tomando más tiempo del que pensé. No voy a rendirme porque hay quienes vienen contra mí. No voy a vivir frustrado porque estoy desilusionado, solo o con grandes retos. No, sé que he sido preparado con fuerza para esta batalla. Sé que las fuerzas que están por mí son mayores que las que están en mi contra. Como María, quizá está llevando una carga que usted no pidió. Recuerde que es porque Dios puede confiar en usted. Mantenga la perspectiva correcta. Usted es muy favorecido. Su tiempo está por venir. La carga que ha tenido que soportar va a palidecer en comparación a la bendición que Dios está por liberar. Yo creo y declaro que va a dar a luz promesas que van a llevarlo más lejos de lo que imaginó. Dios lo va a impulsar a donde no podría ir por usted mismo. Como David, usted sobrevivirá la oposición, tomará su trono y será la persona plena que Dios creó que usted fuera, en el nombre de Jesús. Si usted lo recibe, puede decir amén. No nos gusta terminar nuestro programa sin antes darle la oportunidad de ser a Jesús el Señor de su vida. Puede orar conmigo. Solo diga, Señor Jesús, me arrepiento de mis pecados. Entra en mi corazón. Te hago mi Señor y Salvador. Si hizo esta sencilla oración, creemos que usted nació de nuevo. Busque una iglesia donde enseñe la Biblia. Tenga a Dios en primer lugar y le llevará a lugares que nunca ha soñado.
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1: Salmo 2. El salmo para recibir fuerza en momentos de dificultad. Los salmos son hermosas palabras de esperanza y alabanza, que cuando se usan en oración pueden generar resultados positivos en diferentes aspectos de la vida humana. Hoy te invitamos a orar con el Salmo 2, cuyas palabras son especialmente recomendadas para aquellas personas que están requiriendo fortaleza adicional para resolver las dificultades que se puedan estar presentando en su vida. Te invitamos a repetir las palabras del Salmo 2 con confianza y visualizando el futuro que anhelas, pues Dios escucha tu oración y en Él encontrarás sosiego para tu alma y respuesta ante tus incertidumbres. Salmo 2. ¿Por qué se alborotan los pueblos paganos? ¿Por qué hacen planes sin sentido? Los reyes y gobernantes de la tierra se rebelan y juntos conspiran contra el Señor y su Rey escogido. Y gritan: vamos a quitarnos sus cadenas, vamos a liberarnos de sus ataduras. El Señor, el que reina en el cielo, se ríe de ellos. Luego, enojado, los asusta. Lleno de furor les dice: ya he consagrado a mi rey sobre Sión, mi monte santo. Voy a anunciar la decisión del Señor. Él me ha dicho: tú eres mi hijo. Yo te he engendrado hoy. Pídeme que te dé las naciones como herencia y hasta el último rincón del mundo en propiedad, y yo te los daré. Con cetro de hierro destrozarás a los reyes, los harás pedazos como a ollas de barro. Reyes y gobernantes de la tierra, entiendan esto. Aprendan bien esta lección. Adoren al Señor con alegría y reverencia. Inclínense ante Él con temblor. No sea que se enoje y ustedes mueran en el camino, pues su furor se enciende fácilmente. Felices los que buscan protección en Él. Oración final. Amado Dios, hoy me acerco hasta ti en oración para decirte que me encuentro débil y que te necesito más que nunca. Recurro a ti como el ave que busca refugio en medio de la tempestad, para que tú me guardes, me guíes y me protejas. Por favor, mira a mi vida, mis intenciones y mis necesidades. Ya no quiero seguir luchando solo en mis fuerzas, y es por eso que te pido que acudas a mi socorro. Me concedas un poco de tu paz y derribes los obstáculos que impiden mi bendición. Te ruego que me des sabiduría para tomar buenas decisiones, determinación para manejar mi vida y entereza para permanecer firme en mi fe, sin importar las circunstancias. Gracias, Señor, por escuchar mi oración y gracias por tus promesas de paz, bienestar y bendición para mi vida. Amén.

fuerte al Rey de Reyes y Señor de Señores. Dile, atrae mi corazón en esta noche. Te adoramos y te bendecimos, Espíritu Santo.

0: se ha probado.
1: En ti he confiado.
0: Ahora, ¿qué tal si levanta sus manos, levanta su adoración en este lugar?

está mirando raro porque tú estás adorando, porque tú sabes que el protagonista no eres.

iglesia pide, la iglesia quiere. Préndeme la luz, préndeme la luz. Hoy la iglesia de estos tiempos, de dos grupos se ha compuesto. Hoy la iglesia de estos tiempos, de dos grupos se ha compuesto.

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El diablo se está riendo porque te ve preocupado. Y dice que ese fuego que tú tenías se ha apagado. Él dice que ese fuego. 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

sabe, hay gente que está en Aviva, pero tan como la bachata. Estoy aquí, pero no soy yo. Tú estás pensando en el novio viejo, en la chula. Dile que te queda cerca.

Los de aquí, los de la grada, se llaman los alegres. Los de aquí abajo se llaman los contentos. ¿Y saben cómo se llaman de aquí? Los prendidos, los prendidos, los prendidos.

tu vecino y tómale la mano. Agarra a tu vecino y tómale la mano y dile esta palabra, aunque sea cristiano,

ocupado. 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

Toca a tres personas, dile, estoy prendido y nadie me apaga. Esto no estaba en el programa. Esto no estaba en el contrato. Grupo Grey, denme 30 minutos. No se baje. Beban Gatorade.

quiere adorar. Los muchachos están rebeldes. El marido está bochinchero. La vecina está aquí ya. Y que cuando quiera adorar. ¿Cuánto te lo quito la vida?

lo va a quitar. Y ese nombre mío me lo dio Jehová. Ese nombre mío. Ok, todo el mundo con un pie adelante y uno atrás. Sí, sí, mano arriba. Desalojando, botando, sacando. Dígale al diablo, fuera de mi mano.

0: adelante. ¿Dónde está el pueblo de San Pedro? La gente de avivamiento. Aleluya.
1: Marta, es sobrenatural lo que Dios está haciendo en este lugar.
0: Sí, sí.
1: Yo no sé, pero yo veo mujeres con piedra en mano en esta noche.
0: ¿Dónde está la gente?
1: El principado que tenía atado mi familia tiene que soltarlo porque
0: sí.
1: Yo tengo. ¡Ay, ay, ay!
0: Oh.
1: ¿Dónde está la gente que tiene piedra en mano? ¡Ay, ay, ay, ay, ay! Yo siento a Dios aquí. Aleluya. Si usted es tan amable, póngase de pie. Porque para tener la piedra en la mano hay que tener actitud.
0: Sí.
1: Ay, ay, ay, yo siento a Dios aquí. Cuádrate conmigo y agarra tu piedra hoy. Abasama, calla. Yo, Dios mío, yo siento a Dios aquí.

0: mío.
1: Mira, mira, mira, mira, va a ver. Coge cuadro en este día si tú tienes piedra.
2: Llama.
1: Dile, vamos a derribar al gigante.
2: Sí.
1: No, no, no. Dile al que está a tu lado, el gigante va a caer hoy. Dile, esa piedra va para la cabeza. Sí. Ay, ay, ay, ay, ay, ay, ay, ay, ay.
2: Aleluya.

gente de San Pedro que levanta manos santas en esta noche? ¿Dónde está la gente que vino a adorar a Dios? ¡Aleluya! Vamos, levanta tu mano en señal de victoria, que hoy nos vamos a gozar. Yo sé que hay una iglesia que está esperando al Señor. ¿Dónde está esa iglesia? ¿Dónde está esa iglesia?

dependencia del Señor. Y yo sé que usted sabe provocarlo. Así que vamos a provocar que se muevan las aguas hoy en el nombre de Jesús. Esas aguas que están estancadas hoy comienzan a fluir en el nombre de Jesús por el poder de Dios.

Señor ha de continuar levantando bandera por nosotros. Aleluya, Él es el Dios que siempre ha estado a favor de su pueblo. Él es el Dios que nunca ha perdido una batalla. Y yo creo que Él es el Dios que seguirá librando batallas a favor de nosotros. Aleluya, alguien grita gloria. Alguien grita aleluya. Alguien grita gloria.

La gente de allá de la carpa, ¿lo siente o no lo siente? La gente de aquí adelante, ¿lo siente o no lo siente? Y por aquí, por aquí, por aquí. ¿Lo siente o no lo siente? ¿Seguro? ¿Seguro? Vamos a ver si es verdad. ¿Cómo?

0: Dios te bendiga. Dios te bendiga.
1: Del hombre son las disposiciones del corazón, mas de Jehová es la respuesta de la lengua. Todos los caminos del hombre son limpios en su propia opinión, pero Jehová pesa los espíritus. Encomienda a Jehová tus obras, y tus pensamientos serán afirmados. Todas las cosas ha hecho Jehová para sí mismo, y aun al impío para el día malo. Abominación es a Jehová todo altivo de corazón. Ciertamente no quedará impune. Con misericordia y verdad se corrige el pecado, y con el temor de Jehová los hombres se apartan del mal. Cuando los caminos del hombre son agradables a Jehová, aun a sus enemigos hace estar en paz con él. Mejor es lo poco con justicia que la muchedumbre de frutos sin derecho. El corazón del hombre piensa su camino, mas Jehová endereza sus pasos. Oráculo hay en los labios del rey, en juicio no prevaricará su boca. Peso y balanzas justas son de Jehová, obra suya son todas las pesas de la bolsa. Abominación es a los reyes hacer impiedad, porque con justicia será afirmado el trono. Los labios justos son el contentamiento de los reyes, y estos aman al que habla lo recto. La ira del rey es mensajero de muerte, mas el hombre sabio la evitará. En la alegría del rostro del rey está la vida, y su benevolencia es como nube de lluvia tardía. Mejor es adquirir sabiduría que oro preciado, y adquirir inteligencia vale más que la plata. El camino de los rectos se aparta del mal, su vida guarda el que guarda su camino. Antes del quebrantamiento es la soberbia, y antes de la caída la altivez de espíritu. Mejor es humillar el espíritu con los humildes que repartir despojos con los soberbios. El entendido en la palabra hallará el bien, y el que confía en Jehová es bienaventurado. El sabio de corazón es llamado prudente, y la dulzura de labios aumenta el saber. Manantial de vida es el entendimiento al que lo posee, mas la erudición de los necios es necedad. El corazón del sabio hace prudente su boca y añade gracia a sus labios. Panal de miel son los dichos suaves, suavidad al alma y medicina para los huesos. Hay camino que parece derecho al hombre, pero su fin es camino de muerte. El alma del que trabaja, trabaja para sí porque su boca le estimula. El hombre perverso cava en busca del mal, y en sus labios hay como llama de fuego. El hombre perverso levanta contienda, y el chismoso aparta a los mejores amigos. El hombre malo lisonjea a su prójimo y le hace andar por camino no bueno. Cierra sus ojos para pensar perversidades. Mueve sus labios, efectúa el mal. Corona de honra es la vejez que se halla en el camino de justicia. Mejor es el que tarda en airarse que el fuerte, y el que se enseñorea de su espíritu que el que toma una ciudad. La suerte se echa en el regazo, mas de Jehová es la decisión de ella.
2: Buenos días, iglesia. Pueden sentarse. Gracias. Espectadores, gracias por su tiempo. Aleluya. Hoy hablaremos acerca de cómo ser lleno del Espíritu Santo como cristiano. Si los cristianos necesitan ser llenos del Espíritu Santo, ¿cómo? Esa es la pregunta. ¿Cómo? ¿Cómo ser llenos de qué? Del Espíritu Santo. Pienso que es un núcleo y área fundamental del Evangelio. Muy fundamental. Ser lleno del Espíritu Santo. Porque no puedes hacer nada para Dios en lo que concierne a Dios. No puedes representar a Dios. No puedes involucrarte en los proyectos de Dios sin el Espíritu Santo. Aquel que le ve a él, ve al Espíritu Santo. No puede ser un cristiano sin él. ¿Conoces a Jesús? ¿Conoces al Espíritu Santo? Es por eso que hoy decimos cristianos y verdaderos cristianos. Significa que hay cristianos y también los que son verdaderos. En cada área de la vida hay falso y verdadero. ¿Cuál de ellos eres tú? He estado teniendo por varios años experiencias y encuentros en este área, por lo que estás viendo cada día aquí en el ministerio. Este es un ministerio apostólico, no tan solo un ministerio, sino ministerio apostólico. Así que varios años de experiencias y encuentros. Creo que voy a compartir contigo mi experiencia personal, apoyado con la Santa Biblia, refiriéndote a esas áreas en la Biblia. Mis experiencias personales las voy a compartir contigo. Aleluya. No voy a decir mucho acerca del bautismo en agua, lo cual es un acto humano. Cuando estás dispuesto, tan solo te conducen a ese bautismo. Así que hoy vamos a usar a Pedro, el apóstol Pedro. No vamos a entrar profundo en el bautismo de agua, sino en el Espíritu Santo. Aleluya. Tenemos muchos libros para apoyar esto. Pero tomaré mi texto de referencia del libro de Hechos. Hechos 10. Este será mi texto de referencia, Hechos 10. Y otro libro que también puedes tomar es el libro de Juan, 14, versículo 26. Esto te ayudará realmente. Y Primera de Corintios 12. Tomas tu lectura desde el versículo 1 hasta el final. Esto te ayudará. Y Primera de Corintios, capítulo 2, este versículo 13, lo hará también. Este versículo 13. Y Romanos 14, acerca de este asunto de la fe. Todo lo que no viene de la fe es pecado. Esto es Romanos 14. Toma tu lectura desde el versículo 5 hasta el final. Puedes tomar también desde el 23. Y el libro de Colosenses, capítulo 3, y Efesios 5. Esto te ayudará. Cuando llegues a casa, toma estos libros. Escucha el mensaje, aleluya. Toma este libro y lee también acerca de los siete hijos de Esteba. Hechos 19. Tomas tu lectura desde el versículo 13. ¿Está bien? Gracias. ¿Estás ahí? Aleluya. Así que tomemos el libro de Hechos 10. Cornelio llama a Pedro. Tomemos nuestra lectura desde el versículo 1. Había en Cesarea un hombre llamado Cornelio, centurión de la compañía llamada la Italiana. Piadoso y temeroso de Dios con toda su casa y que hacía muchas limosnas a su pueblo. Muchas limosnas a su pueblo y oraba a Dios siempre. Tomemos nuestro texto de referencia ahí, del versículo 44. Versículo 44. Mientras aún hablaba Pedro estas palabras, el Espíritu Santo cayó sobre todos los que oían el discurso, y los fieles de la circuncisión que habían venido con Pedro se quedaron atónitos de que también sobre los gentiles se derramase el don del Espíritu Santo, de los gentiles, esto es, de los incrédulos. Ellos no esperaban que pudiera derramarse en los gentiles, porque los oían que hablaban en qué, en lenguas. y que magnificaban a Dios. Entonces respondió Pedro, ¿puede acaso alguno impedir el agua? Como te dije, el bautismo en agua es un acto humano. En agua es un acto humano. Toma nota de esto. Para que no sean bautizados, estos que han recibido el Espíritu Santo también, como nosotros, y mandó bautizarles en el nombre del Señor Jesús. Entonces, le rogaron que se quedase por algunos días, porque Pedro debía quedarse con ellos por unos pocos días, para consejería, para guía, para el propósito. ¿Está bien? Así que tienes varios libros que leer hoy, pero voy a ayudarte.
3: Aleluya.
2: Los cristianos debemos ser llenos de ¿qué? Debes ser lleno del Espíritu Santo para ser un cristiano. Nadie puede hacer la obra de Dios. Nadie sin el Espíritu Santo. Hacerlo sin el Espíritu Santo es equivalente a tomar una enorme aflicción, enorme tribulación, dolor. La Biblia dice, no todo el que dice Jesús es el Señor puede hacer esto sin la ayuda del Espíritu Santo. Puedes decir, puedes hacer y puedes predicar sin la ayuda del Espíritu Santo, pero encontrarás que estás infligiendo dolor, heridas, daño en ti mismo. Así que, citemos a Pedro. Mientras Pedro estaba hablando, en este versículo 44, el Espíritu Santo cayó sobre los oyentes. ¿Qué significa esto? Significa que cayó en aquellos que creían. En aquellos que estaban preparados para el Espíritu Santo. Significa que Dios se adueñó de las palabras de Pedro. Dios se adueñó de las palabras de Pedro y atestiguó las palabras de Pedro. En otras palabras, Él fue enviado por Dios mismo. Esto es la evidencia que muestra que Él fue enviado por Dios mismo. No es Pedro. Él era un representante, un embajador. Te llevaré uno por uno, como te dije. Voy a compartir contigo mi encuentro con el Espíritu Santo para que sea fácil para ti. Si te digo solamente lo que está en la Biblia, parece ser difícil para ti, pero vayamos. Sí. Para prepararse para el Espíritu Santo, dices, quiero ser bautizado. Verdaderamente quiero ser lleno del Espíritu Santo. El paso que tienes que dar. Escúchame con todo tu corazón. Debes escucharme con todo tu qué. El corazón que guarda resentimientos, que guarda ofensa, que guarda dolor del pasado. Es ahí de donde viene tu problema. Todos, si no todos aquí, guardan una ofensa u otra. Falta de perdón. Todos aquí, espectadores, escúchenme, todos guardan una ofensa u otra. Estás clamando tu derecho. ¿Cómo puedo ser estafado? ¿Insultado? ¿Por qué? Ya sea que seas estafado o no, la ofensa es un delito para Dios. Escúchame con todo tu corazón, pero no con un corazón que guarda ofensa o dolor del pasado. Pero tú estás guardando ofensa. Estás guardando ofensa en el proceso de clamar tu derecho. Estás guardando ofensa. Es por eso que será difícil para ti tener mi mensaje con todo tu corazón. ¿Tú lo oyes? ¿Me ves como un profesor? ¿Sabes? En la escuela tú oyes. ¿Y esto va a dónde? A tu asentimiento mental. Lo recibes, pero no en tu corazón. Para recibir el mensaje con todo tu corazón debe ser libre. El corazón del hombre quiere decir el espíritu del hombre. ¿Cuántos tenemos un corazón libre aquí hoy? Un corazón que no guarda resentimientos, que no guarda ofensa, un corazón que no tiene nada que ver con ayer, cualquier cosa que pasara, a menos que eso glorifique a Dios. Es por eso que estás así. Es por eso que estás. Por eso es muy difícil para ti escucharme con todo tu corazón. Ahora bien, estoy compartiendo contigo cómo puedes ser bautizado. Cómo puedes ser lleno del Espíritu Santo. Escucha. Debes escucharme con todo tu corazón, un corazón que no guarda ofensa. Háblate a ti mismo. En Salmos. El Señor es mi pastor. En tu corazón, mientras me escuchas. Porque no hay un corazón neutral. Puedes decir, no quiero hablar. Si no quieres hablar, tu corazón y tu espíritu hablarán. Algo está ocurriendo. No permitas que tu espíritu tome el control de ti. Contrólalo tú. Contrólalo. Di, no, debo controlarte. Mientras escucho a ti, Yoshua, debo controlar mi corazón. Háblate a ti mismo en salmos, en himnos, en cantos espirituales. Haciendo melodías en tu corazón para Dios. Pero ¿cuántos corazones ahora están comprometidos en esto? Muchas cosas están ocurriendo en tu corazón. ¿Qué va a pasar hoy? No, no permitas que tu corazón te controle. No. Inmediatamente como cristiano, háblale a tu corazón en salmos, en himnos y en cantos espirituales. Haz melodías en tu corazón. Esto es como recibir. En el momento en el que te apoderas de tu corazón, estás a punto de ser lleno. No puedes apoderarte de tu corazón. Tu corazón está saltando de arriba abajo. Muchas cosas están pasando. Oh, no, mi negocio. Déjame mirarla ahora. Es por eso que a veces no necesitas ir al aseo. La diabetes de la que estamos hablando es porque no te apoderas de tu corazón y tu corazón está ocupado. Oh, todavía no he ido al baño hoy. E inmediatamente tienes la sensación, la urgencia de ir al baño. No he comido hoy. E inmediatamente tienes la sensación de ganas de comer. Oh, no he llamado a mi hermano hoy. E inmediatamente la llamada entra en tu teléfono. La verdadera batalla es en nuestro corazón. Por, en contra, por, en contra, por, en contra. Si puedes controlar tu corazón, apoderarte de tu corazón, el cielo es tu límite. Dile a tu vecino, si puedes apoderarte de tu corazón, el cielo es tu límite. Tú dejas tu corazón y me miras a mí. Tu corazón está libre para decir lo que quiera decir. No permitas eso. Mientras me estás mirando, apodérate de tu corazón. Cantos. Toma más de mí, dame más de ti. Toma más de mí, dame más de ti. Toma más de mí, dame más de tu fidelidad, de tu bondad. Mucha Biblia, salmos, himnos. Jesús, Jesús, Jesús. Si haces solo eso, está bien. Jesús, Jesús, Jesús. Jesús, Jesús, Jesús. Jesús, Jesús. Localízame en tu misericordia. Localízame en tu misericordia. Localízame en tu misericordia. Localízame en tu misericordia. Dale tareas a tu corazón. Dale tareas a tu corazón. Si no le das tareas a tu corazón buscará tareas. Oh, mira ese estilo de pelo. Mira esa ropa. Mira qué mujer más hermosa. Mira qué hombre más maravilloso. Oh, esta iglesia Hay muchos cambios. Oh, Dios mío, tu corazón andará ocupado en eso. Y el mensaje no lo estarás tomando, porque tu corazón tan solo estará haciendo cualquier cosa. Mira qué fruta me gustaría tener una hoy. ¿Qué va a pasar hoy? Esta iglesia es muy bonita. Oh, mira a este hombre. Oh, me gusta su chaqueta. A ver si consigo una. He visto un auto, un jeep en el aparcamiento. Creo que voy a tomarle una fotografía a ese auto. Tu corazón continúa deambulando y deambulando. Y esto es lo que te está poniendo en problemas. Esto es lo que te distanciará de Dios. Es por eso que no estás lleno del Espíritu. Habla a tu corazón. Mantén tu corazón ocupado. Apodérate de tu corazón. Eso es mi vida. Y es por eso que cuando me muevo, cuando ando, incluso puede que no te vea que pasas a mi lado porque estoy ocupado en mi corazón. ¿Tú crees que porque no hablo no estoy ocupado? Estoy ocupado. A veces cuando veo mi televisión y dan fútbol, tú piensas que estoy viendo el fútbol, pero es solo mis ojos los que están viendo mi corazón. Toma más de mí, dame más de ti, toma más de mí, dame más de ti. Señor, en el momento en que me oyes decir, Jesús, a lo mejor alguien está herido en el suelo, después de que me oigas decir, Jesús, o cuando duermo, porque mi naturaleza es mantener mi corazón ocupado, yo le doy trabajo a mi corazón. No permito que mi corazón me dé trabajo. Tu corazón te está dando trabajo. Cuando duermo, piensas que estoy dormido, pero solo es mi cuerpo. Ven y atácame y diré, Jesús. Pero tú dices, cariño. ¿Qué cariño? ¿Puede cariño ayudarte? Tu cariño dirá, ¿qué está pasando ahí? No te preocupes por esta gente. Es esta gente. O dirás, déjame, ¿qué está pasando, cariño? ¿Qué está pasando? En nombre de Jesús, es ese déjame. Esa es la vida que estás viviendo, incluso cuando estás dentro del vehículo y el auto está a punto de tener un accidente. En el proceso, mientras esto pasa, dices, oh, cariño, cariño, ¿puede cariño ayudarte? Porque no estás acostumbrado a hacerlo. Al final, puede que estés atrapado, te han dado comida en los sueños o el accidente de auto que ya ha pasado. Dices, Jesús, ya ha pasado. ¿Por qué llamas a Jesús? Aleluya. Sí. No olvides nuestro mensaje de hoy. Ser lleno del Espíritu. La palabra y el Espíritu son inseparables. Integrados. Son inseparables. Esto es, íntimamente conectados. Íntimamente conectados. La palabra y el Espíritu. No puedes separarlos. No puedes venir y decir, Jesús, ¿por qué autoridad estás llamando a Jesús? La palabra y el Espíritu están íntimamente conectados. Si quieres vivir en el Espíritu, hablar en el Espíritu, sonreír en el Espíritu, dormir en el Espíritu, comer en el Espíritu, mantente en la palabra. Vive en la palabra, habita en la palabra. Y vuélvete totalmente saturado de la Escritura. Te encontrarás a ti mismo rebosando del Espíritu. Dile a tu vecino, si quieres vivir en el Espíritu, esto es, vivir en el Espíritu es ser lleno del Espíritu. ¿Quieres ser lleno del Espíritu? Vivir en el Espíritu. Vivir en el Espíritu es vivir con Jesús. Dormir en el Espíritu es dormir con Jesús. Comer en el Espíritu es comer con Jesús. Dile a tu vecino, si quieres vivir en el Espíritu, mantente en la palabra. Habita en la palabra. Vuélvete totalmente saturado de la Escritura y te encontrarás a ti mismo rebosando del Espíritu. No solo fluyendo, sino rebosando del Espíritu. Y si te llevo de vuelta de nuevo, porque no quiero que este mensaje tan solo vaya. No soy un profesor. Tan solo te estoy diciendo el mensaje que Dios me ha dado para que te dé. ¿Qué está ocurriendo en tu corazón ahora? Señora, mientras está usted sentada, mientras está ahí, tiene que tener el control de su corazón. Si no toma el control de su corazón estará saltando de arriba abajo. ¿Usted verá algún enfermo puesto ahí? ¿Alguien que está hablando allá? Estará mirando a Tebilloso ahí y dirá, oh, qué bonita ropa lleva. Apodérese de su corazón ahora. Háblele a su corazón. Tome el control de su corazón. Háblele en himnos, en salmos. El Señor es mi pastor, nada me faltará. Toma más de mí, dame más de ti. Muchas cosas, en mensajes, cantos espirituales. Haga melodías en su corazón, a Dios. Gracias, Señor, gracias, Señor. Gracias, Señor, gracias, Señor. Jesucristo, Jesucristo, localízame en tu misericordia. Localízame en tu misericordia, Señor. Localízame en tu misericordia. Mantenga ocupado su corazón, tome control de su corazón. Y antes de que se dé cuenta, empezará a hablar en lenguas y se encontrará a sí misma en otro ámbito. No solo aquí, cuando estás en casa, cuando te vayas, después de la pausa, cuando estés comiendo, mientras estás tomando ensalada o cualquier cosa, localízame en tu misericordia. Es tu corazón el que está hablando, tus labios pueden no moverse. Tan solo te digo, en lo que debe estar comprometido tu corazón, toma más de mí, dame más de ti. Debes comprometer tu corazón. Esta es la oración. La oración que estás ofreciendo hoy no es oración. La verdadera oración es comprometer tu corazón. Toma más de mí, dame más de ti. Esta es la oración, pero la manera en que tú oras, Señor Jesús, eso no es oración. Te estás hablando a ti mismo. Y es por eso que tu oración no es respondida. La verdadera oración, cuando empiezas a comprometer tu corazón, no irás allí donde Jesús no es bienvenido. No dirás aquello que Jesús no quiere que digas. Quiero hacerte una pregunta. ¿Cuándo se movió el Espíritu? ¿Cuándo se movió el Espíritu? Fue cuando Pedro empezó a hablar. Que el Espíritu empezó a moverse. Antes de que continúe adelante, espero que hayas capturado cómo ser lleno. ¿Has capturado esto? Tu corazón, lo repito de nuevo, guarda tu corazón, apodérate de tu corazón. Tú permites que tu corazón continúe arrojándote a los problemas, aflicciones, la diabetes, pensando esto o en lo otro. Dudas, dudas, no. Habla tu corazón. ¿Me ves andar? Estoy comprometiendo mi corazón. Gracias, Jesús. Te estoy diciendo en qué comprometo mi corazón. Gracias, Jesús. Gracias, Jesús. Gracias, Jesús. Gracias, Jesús. Gracias, Jesús. Yo estoy diciendo gracias, Jesús, en mi corazón, pero mis labios, nadie sabe. Si tú me llamas ahora, yo te responderé y te saludaré, porque es mi corazón el que está comprometido. Gracias, Jesús. Y si alguien sale a atacarme, ese ataque, Jesús me defenderá. Tú siempre esperas por ataque antes de llamar a Jesús. Siempre esperas por situaciones antes de llamar a Jesús. Tú siempre esperas a necesitarle antes de llamarle. Dile a tu vecino, no sabes cuánto le necesitas. No puedo oírte. No puedo oírte. Yo no espero por nada mientras estoy andando. Localízame en tu misericordia. Localízame en tu misericordia. Pero por mis labios no puedes saberlo. Es por eso que a veces cuando me llamas, buenos días, Señor. Yo no respondo pronto porque estoy ocupado. Si me llamas por teléfono y te involucras conmigo por teléfono, hola, piensas que no oigo lo que estoy diciendo. Yo lo oigo, pero mi corazón está comprometido. Y después diré, ¿cómo estás? ¿Dónde estás ahora? Está bien, estoy en la iglesia. Porque estoy escaneando tu voz ahí para saber quién está hablando, si eres un engañador o un brujo. La voz es más poderosa que nada. Está bien. El último domingo, ya viste qué pasó, yo estaba aquí. Y empecé a decir en el nombre de Jesús, en el nombre de Jesús. Y por aquí y por allí, viste a las personas que empezaron a vomitar. Sangre, menstruación, fibromas. Voz. Es la voz. Y en casa, por todo el mundo, personas están siendo liberadas solo mirándome y viéndome. Así que, este teléfono, se pueden apropiar de ti ahí. No todas las personas que me escuchan van a ser llenas del Espíritu Santo. Según lo que has leído en Hechos 10:44, no todos los que me están escuchando van a ser llenos del Espíritu Santo. No quisiera que vengas y te arrodilles y le pidas a Dios que te llene cuando no estás preparado. No quisiera que vengas y te arrodilles y pidas a Dios que te llene cuando no estás, ¿qué? Cuando no estás preparado. Porque el Espíritu Santo no es recibido por todos, solo por aquellos que están preparados para Él. Y te hablé de la preparación, lo que has recibido hoy. Apodérate de tu corazón. Apodérate de tu corazón. Háblate a ti mismo. En salmos, háblate a ti mismo. En himnos, háblate a ti mismo. En cantos espirituales, haz melodías en tu corazón para Dios. Colosenses 3, Efesios 5. Me gustaría que medites en las Escrituras. Cuanto más meditas en aquello que lees en la Biblia, y le des vueltas y vueltas una y otra vez en tu corazón, más tu corazón actúa en la palabra. Dale vueltas y vueltas una y otra vez en tu corazón. Dile a tu vecino, dale vueltas. ¿Sabes lo que significa? Dale vueltas una y otra vez en tu corazón. ¿Sabes lo que quiero decir? Es como si estuvieras amasando algo, dándole vueltas y vueltas. Más tu corazón, quiero decir, más tu espíritu, actúa en la palabra. Actúa en la palabra. Actúa en la palabra. No es solo leer. Leer. Darle vueltas y vueltas una y otra vez en tu corazón aquello que lees. Más tu corazón actúa en la palabra. Porque si no estás arraigado en la palabra, si no estás arraigado en la palabra, no habrá nada para que el Espíritu Santo agarre. En este libro de Juan 14, versículo 26, dice, recuerde, no habrá nada para que el Espíritu Santo te recuerde. Esto es Juan 14, versículo 26. Él debe recordártelo. Esto no te matará, no te destruirá. No esto, no lo otro. Pero si no estás arraigado en la palabra de Dios, no habrá nada para que el Espíritu Santo te recuerde. Eso no matará. Si no hay nada, el Espíritu será liberado en la extensión, en la medida, en el grado en que permanezcamos en reverencia, en honor a su palabra. Lo repito de nuevo, el Espíritu de Dios será liberado para ti, en la extensión, en la medida, en el grado en que tú permanezcas en reverencia, en honor a su palabra. ¿Cómo honras su palabra? Dices, Jesús debe ser honrado, debe ser honrado, debe ser honrado. Jesús debe ser honrado. Están hablando acerca de su palabra. Hablamos de su palabra. Jesús y su palabra son uno. El Espíritu será liberado para ti. En la extensión, el grado, la medida en que tú permanezcas en reverencia, quiero decir, en honor a su palabra. Antes de que puedas ser lleno del Espíritu, debes estar seguro de que puedes. Dile a tu vecino, antes de que puedas ser lleno del Espíritu, debes estar seguro de que puedes. Toma esto. Segundo, antes de que puedas ser lleno del Espíritu, debes desearlo. Lees mucho acerca del Espíritu. Lees acerca del alojamiento. Pero debes preparar alojamiento para el Espíritu de Dios. ¿Y cuál es el alojamiento? ¿Qué quiere Él? ¿Y qué no quiere? Debes ponerlos juntos y poner tu casa en orden. Si tu casa está desorganizada, desordenada, debes pensar cómo organizar tu casa antes de que Él venga, antes de que puedas ser lleno del Espíritu. Debes estar seguro de que puedes. Te estoy diciendo mi experiencia personal por varios años de experiencias, apoyándolo con las Escrituras para ti. Si ahora voy a las Escrituras y empiezo a decirte, mientras que yo no soy lleno, definitivamente sería difícil para ti entenderlo. Y es por eso que lo que has leído una y otra vez por todas partes no puedes practicarlo. ¿Estás seguro de que quieres ser poseído por un espíritu? ¿Estás seguro? ¿Con todo tu corazón estás seguro de que puedes ser poseído por un espíritu? Este espíritu es como Jesús. Hay dos tipos de posesión espiritual. La posesión de espíritu maligno, donde la personalidad humana es absorbida, haciéndolos inmundos, mudos o malvados, como podemos verles siendo liberados o echados fuera hoy, haciéndolos inmundos, mudos, malvados. El Espíritu Santo quiere poseernos a los cristianos. Dile a tu vecino, el Espíritu Santo quiere poseernos a los cristianos. Porque no hay manera de que pueda ser cristiano sin el Espíritu Santo. El Espíritu Santo quiere poseernos a los cristianos. Este Espíritu es como Jesús. ¿Estás listo para ser poseído por un espíritu que es como Jesús? Pregúntale a tu vecino. No puedo oírte. No puedo oírte. No puedo oírte. ¿Estás listo para ser poseído por un espíritu que es como Jesús? ¿Conoces a Jesús? ¿Conoces al Espíritu Santo? ¿Conoces a Jesús? ¿Conoces al Espíritu Santo? ¿Conoces a Jesús? ¿Conoces al Espíritu Santo? Si verdaderamente conoces a Jesús, conoces al Espíritu Santo. ¿Estás listo para ser poseído por un espíritu que es como Jesús? Conozco a Jesús, conozco al Espíritu Santo. Dile a tu vecino. Si verdaderamente conoces a Jesús, si verdaderamente conoces a Jesús, conoces al Espíritu Santo. Porque verdaderamente no conocemos a Jesús. Dices que conoces a Jesús y no conoces al Espíritu Santo. Eso significa que no conoces a Jesús. Si dices que conoces a Jesús, pero no conoces al Espíritu Santo, no conoces a Jesús. Hay muchas personas que dicen que son cristianas, pero no son cristianas. Todavía son personas religiosas. Dices que eres cristiano. Si verdaderamente eres cristiano, conoces a Jesús. Y si conoces a Jesús, conoces al Espíritu Santo. Pero aquí no puedo ver el Espíritu Santo en muchas personas. Conoces a Jesús, conoces al Espíritu Santo, conoces verdaderamente a Jesús, conoces al Espíritu Santo, porque son inseparables, íntimamente conectados. Es cuando uno está lleno del Espíritu, que entonces puede ser bautizado. Pero tú no estás lleno del Espíritu Santo y ahora vas por bautismo. Nunca puedes ser lleno del Espíritu Santo. Ese es el desafío que estás enfrentando. Es como cuando no eres un graduado. Nunca asististe a la universidad, pero ahora compras el certificado de que quedaste el segundo de tu promoción. ¿Puedes ahora volver a la universidad de nuevo? Ese es el problema que estás enfrentando. Dile a tu vecino porque has sido bautizado por agua. Es difícil para ti ser lleno del Espíritu Santo. Porque las cosas tienen un orden ascendente. Pero ahora tú estás tomando el orden descendente. Tú sabes que no eres lleno del Espíritu, pero ahora vas a ser bautizado. Puedes decirle a tu pastor, «Pastor, por favor, no estoy lleno del Espíritu. No me bautice». Puedes ver lo que dijo Pedro. No podemos parar este espíritu de ser bautizados en agua porque ellos están llenos. ¿Estás conmigo? Si no eres un graduado y compras el certificado diciendo que eres un graduado, que quedaste el primero o segundo de tu promoción y ahora estás trabajando, puedes ahora dar la vuelta y decir, voy a volver a la universidad. Y ahora te dirían, pero ¿cuál es el certificado que tienes? Así que en el mismo sentido, estás bautizado en agua. Puedes ahora dar la vuelta y decir, necesito el Espíritu Santo ahora. A menos que seas liberado. Di, necesito liberación. ¿Liberación de qué? Del bautismo en agua. ¿Necesitas liberación? ¿Liberación de qué? Incluso decirlo es difícil para ti. Es difícil para ti decir eso. ¿Liberación de qué? ¿Has sido bautizado en agua? ¿Doble qué? ¡Super santos!
3: ¡Oh, my God!
2: ¡Oh, Dios mío! Sí, estamos en el camino a la llenura. Después de este mensaje, yo sé que conoces la solución ahora. Dije que la solución ha llegado. Ahora, aleluya. Ahora, si tú proclamas que conoces a Jesús y no conoces al Espíritu Santo, te estás engañando a ti mismo. ¿Cuál es el papel del Espíritu Santo? ¿Cuál es el papel? Un espíritu puro, sensato, amable, sabio, amoroso, porque así
3: es
2: exactamente como es Él. ¿Por qué? Así. Así es exactamente como es Él. Un espíritu puro, sensato, amable, sabio. Porque así es exactamente como es Él. El Espíritu Santo es puro. Él es el Espíritu Santo.

quiere ser tu Señor. Este espíritu quiere ser tu qué. De modo que no estarás más en control tú. No estarás más en control del pequeño barco en el cual navegas tu cuerpo. Ahora soy el que hace así. Este es el pequeño barco que navego, este es el barco. Pero él quiere estar a cargo y tomar el control de mí, porque sin él yo no seré capaz de permanecer, no seré capaz de ser puro, de ser sabio, de ser amoroso, de ser amable. Él quiere tomar el control de esta pequeña barca y navegarla por sí mismo. ¿Estás seguro de que quieres ser poseído por el bendito Espíritu del Padre e Hijo? Porque tú a menudo pareces estar a cargo, ser el fundador, el supervisor general. Quiero hacer esto hoy y lo otro mañana. Mientras que Dios es el dueño de nuestro futuro. ¿Quieres que tu personalidad sea poseída por alguien que es como Jesús? Dile a tu vecino. ¿Quieres que tu personalidad sea poseída por alguien que es como Jesús? De nuevo, pregúntale a tu vecino. De nuevo. De nuevo. De nuevo y de nuevo. De nuevo y de nuevo. No puedo oírte. ¿Quieres que tu personalidad sea tomada por alguien que es como Jesús? Tú ahora te levantas y dices, sí, ayúdame a planchar estos tres trajes. Me pondré esto el lunes, esto el martes y esto el miércoles, como si tú fueras Dios. ¿Cómo sabes que verás el mañana? Dime. Estamos en el mundo, tú ya has visto mucho. Personas que dicen, te veré mañana. Y al día siguiente te encuentras que están en la sepultura. ¿Quieres que tu personalidad sea tomada por alguien que es como Jesús? Si quieres eso, empieza a ver el hoy como si fuera tu último día. Di, empieza a ver el hoy como si fuera tu último día en la tierra. No puedo oírte. Si quieres que tu personalidad sea tomada por alguien que es como Jesús, sí, tú quieres, ahora mismo empieza a ver, ahora, como si fuera tu último día en la tierra. Ahora, empieza a ver el hoy como si fuera tu último día en la tierra. Si ves el hoy como si fuera tu último día en la tierra, todas esas cosas que guardas en algún lugar y hay gente pobre en las calles, dices que lo vas a compartir con ellos, que vas a ayudarles, promesas de esto, promesas de lo otro. Eso es propaganda. ¿Cómo lo sabes? Empieza a ver el hoy como si fuera tu último día en la tierra, si quieres que tu personalidad sea tomada por Jesús. Si no eres lleno del Espíritu, no puedes obedecer la palabra escrita. Déjame mostrarte. ¿Ves? Déjame ver la tuya.

0: Déjame ver la tuya. Levanta la tuya. Dite a ti mismo, si no soy lleno del Espíritu, no puedo obedecer la palabra escrita. Di, no puedo obedecer la palabra escrita. Si no soy lleno del Espíritu, no puedo obedecer la palabra escrita. Es por eso que todo lo que estás leyendo aquí es como literatura para ti. Es mera literatura. Lees para predicar, lees para enseñar. No estás leyendo para vivir en ella. No puedes vivirla. No puedes vivir lo que está aquí si no estás lleno del Espíritu. Puedes predicar en el nombre de Jesús. Lo lees, lo enseñas, lo predicas, aconsejas personas, pero vivir en ella no puedes, porque no hay manera de que puedas. Y si no obedeces la Escritura, lo apagas. Lo apagas. Se va. Lo apagas. ¿Puedes ver la importancia del Espíritu? ¿Puedes ver la importancia del Espíritu? Si no obedeces la Escritura, ¿harás qué? Lo apagarás. Esto es, no eres un cristiano. No eres cristiano, independientemente de tu conocimiento de la Biblia. Si no eres lleno del Espíritu de Dios, no puedes obedecer la palabra de Dios. Porque los hombres santos fueron llevados por el Espíritu mientras escribían la palabra. No es tan solo literatura, no es algo que puedas poner aquí. Puedes memorizarla, puedes guardarla aquí por el tiempo, pero mantenerla en tu corazón, no hay manera sin el Espíritu. Quiero dejarte. ¿Puedes darme tus palabras? ¿Puede alguien responder esta pregunta? ¿Cómo serás lleno del Espíritu? ¿Puede alguien? Porque sin el Espíritu de Dios no puedes obedecer la palabra escrita. No eres lleno del Espíritu y estás llevando una Biblia. Dile a tu vecino, no eres lleno del Espíritu y estás llevando la Biblia. Esa Biblia que llevas no es una santa Biblia. Hay una Biblia que es la santa Biblia y la Biblia que es la historia, los eventos que pasaron a los apóstoles o a los generales de Dios. Pero la santa Biblia... Está bien, ¿puede alguien responderme esta pregunta? ¿Cómo ser lleno del Espíritu? Está bien, mi hermano, venga.
1: Al meditar en su palabra.
0: ¿En qué está usted meditando? ¿Tiene la palabra?
1: En la palabra de Dios.
0: La palabra de Dios. ¿Está usted haciendo eso ahora?
1: Sí, Señor.
0: Ahora.
1: Sí, Señor.
0: ¿Puede decirnos en qué está meditando?
1: En el Salmo 20, versículo 7.
0: ¿Mientras me mira?
1: Sí, Señor.
0: ¿Incluso aunque me esté hablando?
1: Sí, Señor.
0: Porque mientras me habla, no puede detener su meditación. La meditación es una cosa del corazón. Es diferente de pensar. Pensar es un nivel inferior. El nivel superior es la meditación. Así que la meditación tiene que ver con el cielo, conocimiento del cielo. Pero el pensamiento tiene que ver con tus desafíos. Cuando dices, oh, ¿qué haré yo con este lío? Estás pensando, ¿cómo dormiré ahora? Estás pensando, oh, no sé lo que está mal, ¿qué es lo que está mal? Estás pensando, ese pensamiento lleva a la depresión. Así que, cuando estás meditando, puedes responder a las personas, puedes hablar. Cuando estás meditando, puedes saludar a las personas cuando estás meditando. Así que oigamos de nuestro hermano. Usted dice que está meditando ahora.
1: Sí, Señor.
0: Mientras me habla.
1: Sí, Señor, sí.
0: Y cuando esto se vuelve parte de usted con el tiempo, entonces su sangre y sus fluidos cooperarán. Ahora mismo, al principio, tu sangre no coopera. tu sangre. Tú sabes que la sangre coopera cuando te mueves. La sangre fluye. Pero ahora mismo, al principio, tu sangre no coopera. Encuentras difícil. Todo es así. El principio de todo es así. Cuando quieres empezar a andar, tú gateas. Sabes cómo gateas de bebé. Antes eras un embrión y mira en lo que te has convertido hoy. ¿Está bien? Así que es por eso que te doy el brazalete de la fe. ¿Tienes el brazalete de la fe? ¿Quién lo tiene aquí? Está bien, deme el suyo. Es por eso. Por eso tienen esto. Esto te ayuda a meditar. Así que, pero no como las personas religiosas. Cuando ellos lo tienen, verás su boca. Es para meditar, para reajustar tu creencia. Si estás meditando, todavía puedes estar hablando con las personas y continuar. Así que muchas gracias. Un aplauso para mi hermano. ¿Alguien más ahí? Está bien. Mi hermano aquí quiere decirnos la manera de que sean llenos hoy.
1: Cuando eres lleno de la palabra de Dios, a través de la meditación, te ayuda a obedecer la palabra. Porque tu corazón no va a estar ocupado, sino que tú ocupas tu corazón.
0: ¿Escucharon eso? La ventaja de esto es que reajustará tu creencia, reajustará tu enfoque. Sabes, muchos de nosotros hablamos mucho. Algunos simplemente mienten. Así que todas estas cosas reajustarán tu fe, tu creencia. Así que muchas gracias. ¿Quién más? Escuchemos a esta jovencita aquí. Entonces, ¿estás en este asunto ahora? ¿Estás ocupado en la meditación? ¿Sí? Ahora conoces el significado de la meditación. Háblate a ti mismo en himnos, en salmos, en cantos espirituales. Haz melodías en tu corazón todo el tiempo, antes de que te des cuenta, eres lleno. Este corazón es el desafío que tienes. Tu corazón es el que te está controlando, dirigiéndote. Pero ahora mismo es tiempo de tomar control de tu corazón. Oh, no, corazón, me has estado avergonzando. Tu corazón te ha estado avergonzando.
1: Emmanuel, para poder ser lleno del Espíritu, necesitas estar arraigado en la palabra para que el Espíritu Santo tenga algo que agarrar.
0: Gracias.
1: Si no estás arraigado en la palabra, el Espíritu Santo no tiene nada que recordarte de la palabra de Dios.
0: ¿Escucharon eso? Para poder ser lleno, tienes que estar arraigado en la palabra. Tienes que ser canto en tu corazón. Si no, el Espíritu Santo no tiene nada para recordarte. Eso no te matará. De la Biblia es la que nos está diciendo esto. Así que, por favor, gracias. ¿Alguien más? Tal vez esta hermana allí.
2: Emmanuel, desde que entiendo lo que significa el Espíritu Santo, antes yo solía estar enojada y agresiva con mi entorno.
0: ¿Solía ser?
2: Agresiva, enojada, y esto me dio un ataque al corazón, hipertensión, me subió la presión, y los médicos me dijeron, si quieres vivir más, tienes que calmarte. Y recuerdo que el Espíritu Santo lo hizo por mí desde que empecé a meditar. Recuerdo cuando usted nos dio la revelación, toma más de mí.
0: Déjenos ver el suyo.
2: Toma más de mí, dame más de ti, Espíritu Santo.
0: Gracias, un aplauso para ella. ¿Escucharon eso? Esto es, cuando recibieron este brazalete de la fe, el lenguaje que le seguía era, toma más de mí, dame más de ti. Ahora te he dado otro hoy. Localízame en tu misericordia. Localízame en tu misericordia. Localízame en tu misericordia. Localízame en tu favor. Localízame en tu misericordia. Localízame en tu favor. Localízame en tu misericordia. Localízame en tu favor. Toma más de mí, dame más de ti. Incluso cuando yo oré por ti, tú puedes continuar con esta meditación. Localízame en tu favor. Localízame en tu misericordia.
3: Gracias,
0: gracias, gracias, hermana, gracias. ¿Alguien más? Está bien, denle el micrófono a mi hermano allí.
1: Emmanuel, es la primera vez que vengo a las COAN. Escucho Emmanuel TV todo el tiempo. Y Emmanuel TV ha cambiado mi vida. No leía la Biblia antes, hasta que empecé a ver Emmanuel TV. Cuando empecé a ver Emmanuel TV, y cuando el hombre de Dios empezó a predicar y aconsejar de que deberíamos meditar, toma más de mí, Dios, dame más de ti. Y nos invitó a tomar esa costumbre. Soy un farmacéutico. Tengo una farmacia propia. Cuando aconsejo a los pacientes que veo a diario, hubo una ocasión en la que estaba en mi oficina atendiendo a algunos pacientes. Y debido a que he iniciado esta costumbre de meditar, dame más de ti, toma más de mí, estaba junto a mis pacientes meditando, dame más de ti, toma más de mí, oh Dios. He aquí que madre e hija aparecieron. La madre se estaba quejando y la hija la seguía. Mientras la hija empezó a hablar, yo estaba meditando, Señor, dame más de ti, toma más de mí. Señor, dame más de ti, toma más de mí. Mientras yo hablaba con la niña, le dije, ¿cómo estás? ¿Cuál es tu nombre? Le di mi mano. En el momento en el que le di mi mano, me dijo, ¡déjame! ¡Déjame! ¿Tú sabes quién soy? ¿Tú sabes quién soy? Tú me ves pequeña, pero soy una mujer grande. Esta mujer sentada aquí es una mujer pequeña. Yo estaba sorprendido, estaba mirando y dije, Señor, el Dios de TV Joshua me ha llevado a este ámbito y quiero llegar más profundo.
0: ¿Escucharon eso? ¿Recuerdas lo que te dije? De que la oración que sueles ofrecer de esa manera estás malgastando tu tiempo. La oración es del corazón, pero tu corazón es solo de tu boca. Tan solo estás malgastando tu tiempo. Cada vez que veo a personas decir en el nombre de Jesús, en el nombre de Jesús, digo, oh, estás invitando a tu ataque. Cuando te reajustes a ti mismo ahora y empieces esta meditación, esta es la oración que necesitas ahora. Mientras estás ahí sentado, ¿qué está ocurriendo en tu corazón? Dile a tu vecino, ¿qué está ocurriendo en tu corazón? ¿Te has apoderado de tu corazón? ¿Estás a cargo? Háblate a ti mismo. En salmos, en himnos, en cantos espirituales. Haz melodías en tu corazón. ¿Ves lo que pasa ahora? Si él estaba meditando en su corazón, nadie sabe lo que estaba diciendo en su corazón, pero él extendió su mano a la pequeña y ella dijo, oh, déjame, déjame, y empezó a confesar. Continúas engañándote a ti mismo, dices que estás orando. Aquellos que supuestamente no orarían por ti, oran por ti. Muchos que tú estás mejor que ellos están orando por ti. Porque la oración se ha vuelto una costumbre, una tradición. La oración no es una tradición. Debería ser por divina voluntad. Te levantas por la mañana y dices, familia, vamos a orar. En lugar de aconsejar a tu familia primero, toma a tu familia. Hola, buenos días. ¿Qué está pasando? ¿Qué pasó ayer? Te corregí ayer, pequeña. Te dije que no hicieras eso. Espero que hayas aprendido tu lección. Está bien. ¿Cómo está yendo en tu escuela? Por favor, ven. La manera en la que te ves no está bien. Guardas malicia, por favor. Ten cuidado. Como cristiano, ¿tienes algún dolor? ¿Qué es lo que te preocupa? Esa es la consejería que necesitas dar a tu familia. Y después de esta consejería, ahora puedes llamar el nombre de Jesús. Diles acerca del Espíritu Santo que estoy hablando ahora. Esto es lo que dice la Biblia. Y el profeta TV Joshua lo mencionó este domingo. Que mira, tienes que hablarte a ti mismo con todo tu corazón. Háblate a ti mismo. Esta es la mayor oración. Toda otra oración es pequeña. La mayor oración es hablar a tu corazón, apoderarte de tu corazón. Háblate a ti mismo en salmos, en himnos. Haz melodías. Cuando estés trabajando, cuando estés durmiendo todo el tiempo, esta es la mayor oración que derrota al enemigo, que te ayudará, que te protegerá. Esto es la oración, pero la que haces hoy, en el nombre de Jesús, revoco, revoco, en el nombre de Jesús, en la sangre de Jesús, vamos a trabajar hoy, ayúdanos, ¿a quién le estás hablando? Estás malgastando el tiempo. Has visto bastante de esta oración y puedes ver que nada pasa. Gracias, hermano. Denle un aplauso. Denle. ¿Cuál es la mejor oración para Dios? ¿Puede alguien decirme? Escuchemos de mi hermano. La mejor oración. La mejor oración.
2: Emmanuel. La mejor oración es la oración que viene del corazón.
0: ¿Del corazón? ¿Cómo puede la oración venir del corazón?
2: Cuando estás meditando en la palabra de Dios en tu corazón y tu corazón está conectado con Dios, esa es la mejor oración, porque es la oración más grande. Tengo un ejemplo. Yo estaba en el auto un día y estaba meditando en la palabra de Dios. Y yo estaba en el frente con dos personas más el conductor. Y mientras estaba meditando en la palabra de Dios, el conductor gritó. Y yo dije, Jesús. Y entonces me vi a mí mismo parado afuera. Yo no sé por dónde pasé, si por la ventana, pero yo estaba afuera mientras que el conductor y las otras dos personas estaban en el carro con los huesos fracturados. Y gracias a Dios que grité Jesús antes de que sucediera.
0: Antes de que esto pasara.
2: Antes de que sucediera.
0: Pero nuestra gente hoy, ellos gritan Jesús después de que pase.
4: I know you.
0: Te conozco.
4: I know you.
0: Te conozco.
4: I know you.
0: Te conozco. Tú gritas Jesús después.
4: After nightmare, you
0: después de la pesadilla gritas.
4: After trouble,
0: después del problema gritas.
4: So I want to leave you.
0: Así que quiero dejarte aquí
4: Please
0: una vez más.
4: Free.
0: Por favor, sé lleno. Así que quiero tener tu reporte. Envíenme correos electrónicos y permítanme hacer a esto un seguimiento. Aleluya. Esta Biblia que estás llevando sin el Espíritu Santo es literatura. Esta Biblia que estás llevando sin el Espíritu Santo es historia. No es posible para nadie obedecer la palabra de Dios sin el Espíritu Santo. No es que no obedezcas cuando dices, no mentirás. Sin el Espíritu Santo, dices, no mentiré de nuevo. T.B. Joshua dice en su mensaje que no mintamos y yo no miento. Y mantienes esto por un día, dos días, tres días, cuatro días. Y el quinto día, te vuelves el mayor mentiroso. Explotas. Es así. Esto es lo lejos que puedes llevar, pero con Dios. ¿Eh? Pero, ¿cuán lejos puedes llegar? Tú continúas, no mentiré. El primer día eres consciente de esto. Quieres mentir, pero eres consciente. La Biblia dice que no debo mentir. El segundo día. El tercer día. ¿Y qué hay de ti, bebedor? ¿Paras hoy? ¿Paras después? ¿Paras el primer día, el segundo día, el tercero? Y en tu sueño te darán esto. Te terminas 10 botellas de bebida y en tu sueño, y en el momento en que ya has bebido mucho en tu sueño, te levantas y terminas yendo a la taberna a beber. Sin el Espíritu Santo, nadie puede obedecer la palabra escrita de Dios. Dile a tu vecino. Gracias.

0: Jesucristo.
1: Hijo mío, guarda mis razones y atesora contigo mis mandamientos. Guarda mis mandamientos y vivirás, y mi ley como las niñas de tus ojos. Lígalos a tus dedos, escríbelos en la tabla de tu corazón. Di a la sabiduría, tú eres mi hermana, y a la inteligencia llama parienta, para que te guarden de la mujer ajena y de la extraña que ablanda sus palabras. Porque mirando yo por la ventana de mi casa, por mi celosía, vi entre los simples, consideré entre los jóvenes, a un joven falto de entendimiento, el cual pasaba por la calle junto a la esquina, e iba camino a la casa de ella, a la tarde del día, cuando ya oscurecía, en la oscuridad y tinieblas de la noche. Cuando he aquí, una mujer le sale al encuentro, con atavío de ramera y astuta de corazón. Alborotadora y rencillosa, sus pies no pueden estar en casa. Unas veces está en la calle, otras veces en las plazas, acechando por todas las esquinas. Se asió de él y le besó. Con semblante descarado le dijo, «Sacrificios de paz había prometido, hoy he pagado mis votos. Por tanto, he salido a encontrarte, buscando diligentemente tu rostro y te he hallado. He adornado mi cama con colchas recamadas con cordoncillo de Egipto. He perfumado mi cámara con mirra, aloes y canela. Ven, embriaguémonos de amores hasta la mañana. Alegrémonos en amores. Porque el marido no está en casa, se ha ido a un largo viaje. La bolsa de dinero llevó en su mano, el día señalado volverá a su casa». Lo rindió con la suavidad de sus muchas palabras. Le obligó con la salamería de sus labios. Al punto se marchó tras ella, como va el buey al degolladero, y como el necio a las prisiones para ser castigado, como el ave que se apresura a la red y no sabe que es contra su vida, hasta que la saeta traspasa su corazón. Ahora, pues, hijos, oídme, y estad atentos a las razones de mi boca. No se aparte tu corazón a sus caminos, no yerres en sus veredas, porque a muchos ha hecho caer heridos, y aún los más fuertes han sido muertos por ella. Camino al Seol es su casa, que conduce a las cámaras de la muerte.

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0: Gracias, Jesús, gracias porque me miraste con misericordia.
1: Gracias porque me miraste.
0: Gracias, amado de mi alma.
1: Gracias porque tú soplaste en mi aliento de vida.
0: Gracias, Jesús, por tu

Gracias, Jesús. Gracias, gracias. Gracias, gracias, porque tú me amas. Porque tú me amas incondicionalmente. Gracias, Jesús, porque no he hecho nada. Jesús, no he hecho nada para que me ames. No he hecho nada para ganarme tu misericordia. Y a veces, Jesús, como humanos pensamos que porque oramos mucho o porque hagamos mucho merecemos tu amor. Pero Jesús, pura misericordia, pura gracia es la que nos arropa y nos sostiene. Pura gracia es la que nos ha llevado hasta donde estamos. Pura gracia. Si hoy podemos decir que hemos logrado algo, es pura gracia y misericordia de Dios. Porque no

0: todo por nosotros. A los suyos vino y los suyos no le recibieron, los suyos lo crucificaron. Y Él pagó un precio en la cruz por cada uno de nosotros. Nos tocaba a nosotros pagarlo. Pero Él vino en forma de hombre y lo dio todo por mí en esa cruz.
1: Gracias, Jesús, gracias, gracias.
0: Y lo dio todo por mí.

Gracias, Jesús. Gracias, Maestro. Gracias porque lo diste todo en la cruz por mí. Gracias, Señor, por morir por mí. Gracias, Señor, por darlo todo. No merecías morir, pero lo hiciste. Por salvarme, por darme vida. Porque tú pagaste, Señor, con tu sangre mis pecados. Y somos justificados por esto, Señor. Tenemos redención. Tu sangre nos redimió. Por eso, Señor, te damos toda gloria. Te damos toda alabanza. Te damos toda la gloria, Dios. Te damos todo, Señor, y entregamos todo a ti, Jesús. Aleluya.

En este momento, órale al Padre, entrégate por completo delante de su presencia. Pídele al Señor, ora, ora. Yo sé que estás ahí de rodillas orándole al Padre, quizás por una petición. Una petición de parte delante del cielo tienes tú. Pero vengo a recordarte, no pares de orar. Porque viene algo con tu nombre. Dios te va a sorprender. Lo que tantos has pedido, Dios viene a sorprenderte y a decirte, estoy aquí. Lo que me pides te lo daré. Sí que cree en fe de que tu milagro, Dios lo tiene en sus manos. Sigue orando.

Y hoy celebramos en este tiempo de intimidad con el Padre. Hoy queremos aprovechar para agradecer por su sacrificio. Ahí donde estás, agradécele a Jesús y dile gracias, Jesús, porque tu dolor me ha traído hasta aquí. Gracias, Jesús, porque con tan solo imaginar que yo debí cargar esa cruz, mi corazón se reduce a trizas, a pedazos. Como un hombre tan puro, tan hermoso, tan limpio, un hombre justo, toma mi carga. Wow. Gracias por tomar mi carga, Jesús. Gracias por tomar mi carga, Jesús. Gracias, Jesús, gracias, gracias. Agradecele ahí donde estás. Agradece, agradece. Llena tu habitación, llena el vehículo, llena la iglesia, el lugar donde estás, que se llene de agradecimiento a nuestro Salvador por

no debió pagar mi transgresión, pero Él decidió por nosotros. Y como siempre digo, solo imagino a Jesús cargando una cruz con un cuerpo tan adolorido que no se puede explicar con palabras.

obrando en mí. Vamos, dale gracias a Jesús, dale gracias. Dale gracias, dale gracias, dale gracias. Y dale libertad, dale libertad. Permítele a Dios quebrantarte por completo. Dice su palabra que Él está cerca a los quebrantados de corazón. Vamos, vamos, vamos. Que pueda fluir tu corazón una alabanza pura en agradecimiento y en gratitud por su sacrificio.

aleluya. Tú eres digno, Jesús, digno, digno, digno, digno de toda gloria, porque solo tú tomaste el pecado encima de ti, Jesús, y venciste en una cruz, Jesús, dejando la tumba vacía. Hoy podemos estudiar los registros de los dioses falsos, y ¿sabes qué? Todos están en su tumba, pero mi maestro dejó la tumba vacía. No hay evidencia, no hay evidencia, no hay cuerpo, no hay rastro. Él resucitó. Mi maestro resucitó. Aleluya.

Versículo 7. Hijo mío, guarda mis razones y atesora contigo mis mandamientos. Guarda mis mandamientos y vivirás, y mi ley como las niñas de tus ojos. Lígalos a tus dedos, escríbelos en la tabla de tu corazón. Di a la sabiduría, tú eres mi hermana, y a la inteligencia llama parienta, para que te guarden de la mujer ajena y de la extraña que ablanda sus palabras. Porque mirando yo por la ventana de mi casa, por mi celosía, vi entre los simples, consideré entre los jóvenes, a un joven falto de entendimiento, el cual pasaba por la calle junto a la esquina, e iba camino a la casa de ella, a la tarde del día, cuando ya oscurecía, en la oscuridad y tinieblas de la noche. Cuando he aquí, una mujer le sale al encuentro, con atavío de ramera y astuta de corazón. Alborotadora y rencillosa, sus pies no pueden estar en casa. Unas veces está en la calle, otras veces en las plazas, acechando por todas las esquinas. Se asió de él y le besó. Con semblante descarado le dijo, «Sacrificios de paz había prometido, hoy he pagado mis votos. Por tanto, he salido a encontrarte, buscando diligentemente tu rostro y te he hallado. He adornado mi cama con colchas recamadas con cordoncillo de Egipto. He perfumado mi cámara con mirra, aloes y canela. Ven, embriaguémonos de amores hasta la mañana. Alegrémonos en amores. Porque el marido no está en casa, se ha ido a un largo viaje. La bolsa de dinero llevó en su mano, el día señalado volverá a su casa». Lo rindió con la suavidad de sus muchas palabras. Le obligó con la salamería de sus labios. Al punto se marchó tras ella, como va el buey al degolladero, y como el necio a las prisiones para ser castigado, como el ave que se apresura a la red y no sabe que es contra su vida, hasta que la saeta traspasa su corazón. Ahora pues, hijos, oídme, y estad atentos a las razones de mi boca. No se aparte tu corazón a sus caminos, no yerres en sus veredas, porque a muchos ha hecho caer heridos, y aún los más fuertes han sido muertos por ella. Camino al Seol es su casa, que conduce a las cámaras de la muerte.

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Salmo 2. El salmo para recibir fuerza en momentos de dificultad. Los salmos son hermosas palabras de esperanza y alabanza, que cuando se usan en oración pueden generar resultados positivos en diferentes aspectos de la vida humana. Hoy te invitamos a orar con el Salmo 2, cuyas palabras son especialmente recomendadas para aquellas personas que están requiriendo fortaleza adicional para resolver las dificultades que se puedan estar presentando en su vida. Te invitamos a repetir las palabras del Salmo 2 con confianza.

y visualizando el futuro que anhelas, pues Dios escucha tu oración, y en Él encontrarás sosiego para tu alma y respuesta ante tus incertidumbres. Salmo 2. ¿Por qué se alborotan los pueblos paganos? ¿Por qué hacen planes sin sentido? Los reyes y gobernantes de la tierra se rebelan y juntos conspiran contra el Señor y su Rey escogido. Y gritan: vamos a quitarnos sus cadenas, vamos a liberarnos de sus ataduras. El Señor, el que reina en el cielo, se ríe de ellos. Luego, enojado, los asusta. Lleno de furor les dice: ya he consagrado a mi Rey sobre Sión, mi monte santo. Voy a anunciar la decisión del Señor. Él me ha dicho: tú eres mi hijo, yo te he engendrado hoy. Pídeme que te dé las naciones como herencia y hasta el último rincón del mundo en propiedad, y yo te los daré. Con cetro de hierro destrozarás a los reyes, los harás pedazos como a ollas de barro. Reyes y gobernantes de la tierra, entiendan esto. Aprendan bien esta lección. Adoren al Señor con alegría y reverencia. Inclínense ante Él con temblor. No sea que se enoje y ustedes mueran en el camino, pues su furor se enciende fácilmente. Felices los que buscan protección en Él. Oración final. Amado Dios, hoy me acerco hasta ti en oración para decirte que me encuentro débil y que te necesito más que nunca. Recurro a ti como el ave que busca refugio en medio de la tempestad, para que tú me guardes, me guíes y me protejas. Por favor, mira a mi vida, mis intenciones y mis necesidades. Ya no quiero seguir luchando solo en mis fuerzas, y es por eso que te pido que acudas a mi socorro, me concedas un poco de tu paz y derribes los obstáculos que impiden mi bendición. Te ruego que me des sabiduría para tomar buenas decisiones, determinación para manejar mi vida y entereza para permanecer firme en mi fe, sin importar las circunstancias. Gracias, Señor, por escuchar mi oración. Y gracias por tus promesas de paz, bienestar y bendición para mi vida. Amén.

aplauso fuerte al Rey de Reyes y Señor de Señores. Dile, atrae mi corazón en esta noche. Te adoramos y te bendecimos, Espíritu Santo.

Alguien puede levantar su voz en esta hora y decir: es que no hay nadie como Cristo. No. Fuerte, levante su voz y dile a Él: oh.

0: gracia ha probado.
1: Tu gracia ha probado. En ti he confiado.
0: Ahora, ¿qué tal si levanta sus manos, levanta su adoración en este lugar?

0: Dios le bendiga. Bienvenidos. Gracias por dejarnos entrar en su hogar. Si se halla en nuestra área, por favor, venga ahí. Participe en uno de nuestros servicios. Le prometo que lo haremos sentir en casa. Pero gracias por sintonizarnos. Me gusta empezar con algo gracioso. Vi un esposo y su esposa se habían peleado y ahora estaban utilizando la ley del hielo. El hombre debía salir temprano al día siguiente para tomar un vuelo y necesitaba que su esposa lo despertara. Evitando romper el silencio, dejó una nota al lado de la cama que decía, «Despiértame a las 5 a.m.». Al día siguiente, despertó a las 8. Perdió su vuelo. Estaba tan enojado que pensó, «Voy a ver que por qué ella no me despertó». Había una nota al lado de él en la cama que decía, «Despierta, son las 5». Levante su Biblia. Dígalo con convicción. «Esa es mi Biblia. Soy lo que dice que soy. Tengo lo que dice que tengo. Puedo hacer lo que dice que puedo hacer. Hoy recibiré la palabra de Dios. Confieso que mi mente está alerta, mi corazón está receptivo. Nunca más seré igual. En el nombre de Jesús. Dios le bendiga». Yo quiero hablar hoy de la bendición y la carga. A todos nos encanta cuando un sueño se realiza. Obtenemos la promoción, nos mudamos a la casa nueva, conocemos a la persona correcta, sabemos que es el favor de Dios. Pero con cada bendición viene una carga. La vida está llena de contradicciones. Es una bendición mudarse a una casa más grande. Es una carga tener más que limpiar. Es una bendición tener ese bebé. Es una carga levantarse en medio de la noche. Es una bendición casarse con esa chica hermosa. Es una carga ya no tener más dinero. Dios me bendijo con un ministerio grande, con oportunidad, influencia. Pero con esta gran bendición vinieron grandes cargas. Más críticas, oposición, más fondos que recaudar, más responsabilidad. Y cometemos el error de querer la bendición sin la carga. No es la realidad, vienen como un paquete. La clave es aprender a disfrutar la bendición, aunque la carga esté aún allí. Algunas cargas no se van a ir. No soy negativo, pero nunca llegar al punto donde no tenga problemas. Nadie hable de usted, sin conflictos, sin tráfico, sin cuentas. Si siempre quiere alejar las cargas con oración, estará frustrado. Dios no le habría dado la bendición si no pudiera manejar la carga. Todo se resume en qué nos estamos enfocando. Bueno, Joel, cuando mi bebé no use pañales, no tenga tanto trabajo, entonces seré feliz otra vez. Ese niño es un regalo de Dios. Algunas personas darían todo por tener un bebé como el suyo. No se enfoque en la carga y pierde la bendición. Cuando esta gente deje de hablar de mí, entonces no estaré molesto. La razón por la cual hablan de usted es porque hace una diferencia. Dios lo bendijo con influencia. Con esa bendición viene oposición. Es parte del paquete. No se frustre por eso. Si no tuviera que lidiar con esos compañeros, me quitan tanto tiempo y energía, entonces no estaría estresado. Oró por una promoción, Dios contestó su oración y le dio una posición gerencial. No ore por una bendición mayor, si va a quejarse de una carga mayor. El problema es que se enfoca en la carga. Necesita cambiar su perspectiva. Busque lo que está correcto. Vea lo que está bien. Tiene la gracia para estar donde está con una buena actitud. No amargado y desanimado, porque esto toma tanto tiempo. No, disfrute donde está, en el camino hacia donde va. La vida es una travesía. Después de que logre esta meta, habrá otra montaña que escalar, otro conjunto de cargas con las cuales lidiar. No quede tan atrapado con el sitio a donde va, que pierda la hermosura de este momento. Disfrute la estación en la que está. Si no tenemos cuidado, no disfrutaremos nuestra adolescencia. Tenemos prisa por salir de la escuela. No disfrutaremos nuestros 20s. Estamos estresados intentando encontrar un trabajo, conocer a la persona correcta. No disfrutamos nuestros 30s. Estamos presionando criando a nuestros hijos, intentando ser buenos padres. No disfrutamos nuestros 40s. Estamos tratando de obtener una gerencia, promoción, asegurándonos de tener ahorros. En algún punto, usted tiene que ponerse firme y decir, este es el día que el Señor ha hecho. Les voy a disfrutar donde yo estoy ahora mismo. Quizá tenga unas cuantas cargas, pero sé que es porque tengo bendiciones grandes. Es porque Dios ha sido bueno conmigo. Mire, podría estar en las mejores estaciones de su vida sin darse cuenta por enfocarse en lo que no le gusta, en lo mucho que está tomando, en alguien que no hace lo correcto. En vez de disfrutar la bendición, deja que las cargas lo agobien. Mi hermano Paul fue jefe de cirugía en un hospital en Little Rock por muchos años. En un punto, él y su esposa Jennifer tenían 3 niños de menos de 6 años. Paul trabajaba 80 horas a la semana en el hospital. Luego iba a casa y tenía bebés con quienes lidiar. Pañales que cambiar, niños despertando en medio de la noche. Estaba muy, muy estresado. Un día, una paciente anciana, que había conocido por muchos años, fue para una revisión médica. Había perdido recientemente a su esposo de más de 50 años. Paul estaba deprisa ese día, como siempre, llegando tarde a la cita siguiente. Se apresuró a examinarla, tratando de recuperar el tiempo perdido. Justo cuando estaba por irse, ella le preguntó si podía hablar con él por un momento. Él pensó que iba a ser una pregunta médica, algún problema grave de salud. Pero ella dijo, «Doctor Paul, yo quiero saber solo cómo le va». Paul fue tomado por sorpresa. Se disculpó por tener tanta prisa. Le explicó que las cosas eran muy agitadas en su casa con los bebés y cómo había estado agobiado en el consultorio. Dijo, «Estoy un poco frustrado ahora mismo. Es una temporada muy difícil. Quisiera tener más tiempo y que pase rápido esta temporada». Él sabía que había perdido a su esposo. Siendo amable, le preguntó cómo le estaba yendo y si había algo que ella deseara. Sus ojos se iluminaron y dijo, «Uy, doctor Paul, daría cualquier cosa por estar donde usted está como padre joven. Daría cualquier cosa por oír las pisaditas de mis hijos corriendo por la casa otra vez. Me encantaría ser capaz de cambiar un pañal, de mecerlos para que se duerman, como añoro esos días». Miró a Paul a los ojos y dijo, «Un día va a extrañar usted exactamente lo que está tratando de apresurar». Paul salió ese día con una perspectiva nueva. No podía esperar a llegar a casa a cambiar un pañal. Anhelaba levantarse en medio de la noche y arrullar a sus hijos hasta que se durmieran. ¿Qué sucedió? Pasó de enfocarse en la carga a enfocarse en las bendiciones. Está tratando de apresurar una temporada, enfocado en lo que no le gusta, molesto, frustrado. Hay una bendición en cada estación. Dios no lo tendría allí si no hubiera algo bueno. Si usted hace lo que Paul y cambia su perspectiva, en vez de enfocarse en las cargas, enfocándose en la bendición, entonces disfrutará su vida y no solo la aguantará. Supe de una estudiante universitaria, escribió una carta a sus padres, decía, «Queridos papá y mamá, hubo una revuelta en la universidad. Debido al humo que inhalé, desarrollé una grave enfermedad pulmonar. En el hospital, conocí al empleado del estacionamiento. Nos enamoramos. Nuestro bebé viene en camino. Dentro de un mes, cuando tenga su libertad condicional, voy a salirme de la universidad y nos vamos a mudar a Alaska y a casarnos. Firmada su amada hija». Al final, había una postdata. Decía, «Nada de eso es cierto, pero sí reprobé química». Ella quería asegurarse de que tuvieran la perspectiva correcta. Podría ser que las cosas que lo molestan, que roban su gozo, en el panorama general, no están tan mal como piensa. Las ha magnificado, haciéndolas mayores de lo que son. Necesita cambiar su enfoque de las cargas a la bendición, de que no tiene a que sí tiene, de lo que está mal en su vida a lo que está bien en su vida. Quizás esté en un tiempo desafiante en el trabajo. En vez de quejarse, enfocándose en la carga, la actitud correcta es, «Señor, estoy agradecido porque tengo trabajo. Conozco gente que está desempleada. Muchas gracias por bendecirme con esta oportunidad». En vez de quejarse de su cónyuge, enfocándose en lo que no le gusta, «Señor, gracias por bendecirme con mi cónyuge. No es perfecto, tiene defectos, yo también, pero Señor, agradezco que tengo a alguien a quien amar en la vida». Si se mantiene enfocado en las cargas, lo que no le gusta, con el tiempo amargará su relación. Una persona madura sabe cómo disfrutar la bendición, aunque la carga siga allí. No ponga su vida en pausa, esperando que todo sea perfecto, entonces va a ser feliz, entonces va a empezar a esforzarse. La forma de pasar la prueba es esforzándose justo en donde está, en medio de la dificultad, cuando no esté siendo tratado bien, cuando el informe médico no sea bueno. Amigos, la vida pasa volando. No tenemos garantizado que vamos a estar aquí mañana. Aproveche el máximo este día. Siempre habrá algo con lo cual lidiar. ¿Por qué preocuparse? Gente, tráfico, oposición, asuntos de salud. Si sigue enfocándose en sus cargas, no disfrutará sus bendiciones. En el libro de Lucas, un ángel apareció a una joven llamada María. Él dijo, María, eres muy favorecida por Dios. Vas a tener un bebé sin conocer hombre. Él será el Mesías. Usted no podría tener más favor. Acaba de decírsele que va a dar a luz al Salvador del mundo. María fue bendecida, pero con esa bendición vino una carga, una contradicción. Fue favorecida, pero malentendida. Favorecida y controvertida. Favorecida, pero hablaban de ella. Donde quiera que iba, murmuraban. Ahí está esa jovencita. Dice que tendrá un bebé sin un hombre. Sí, claro, oímos eso antes. Por un lado, estaba emocionada. No podía creer lo que vivía. Por el otro, su vida era mucho más complicada. Tuvo que decirle a su prometido lo sucedido. Puedo imaginarla diciendo, José, mi amor, cuando tengas un momento, necesitamos hablar. Él dice, bueno, hablemos ahora mismo. Ella dice, bueno, no sé cómo decirte esto realmente, pero alguien pasó por la casa el otro día y ahora estoy embarazada. No es lo que piensas. Todo está bien, soy fiel, pero voy a tener un bebé. Después de levantar a José del piso, él dijo, ¿sabes qué? Solo cancelaremos la boda. No diré a nadie, no te avergonzaré. Vayamos solamente por caminos separados. He aquí mi punto. Usted puede ser favorecido y tener situaciones complicadas. Favorecido, pero hablan de usted. Favorecido, pero frustrado. No deje que el hecho de tener dificultades, oposición, cosas que no entiende, lo hagan pensar que no tiene la bendición de Dios. Es justo lo opuesto. El que tenga esas cosas viniendo en contra suya es señal de que es favorecido. Usted es bendecido. Por eso tiene algunas cargas. Es parte del paquete. Bueno, María pudo quedarse enfocada en la carga y tratar de probarle a la gente que era fiel, tratar de proteger su reputación viviendo estresada, pero no hizo eso. Ella aceptó la carga como parte del plan de Dios. Sabía que con estas cargas grandes viene una bendición grande. Y aquí la clave entera. Estaba bien con ello. No se molestó, ni vivió preocupada, se mantuvo en paz, siguió haciendo lo correcto, enfocada en lo suyo, y Dios cumplió la promesa que dio. Pero la vida de María hubiera sido mucho más fácil si el ángel no se le hubiera aparecido. No hubiera tenido que lidiar con la posición, ridículo, el estrés, pero nunca habría alcanzado la plenitud de su destino. A veces, Dios nos pedirá que hagamos cosas que son difíciles. Es mucho más fácil estar en nuestra zona de confort, a ir sobre lo seguro, pero Dios lo ama demasiado para dejarlo perder su destino. Él dice hoy, eres muy favorecido. Voy a llevarte más lejos de lo que puedas imaginarte. Voy a abrir puertas que ningún hombre puede cerrar. Ahora, ¿puede manejar la bendición? Es fácil. La pregunta es, ¿puede manejar la carga? ¿Hará lo que María y tendrá una buena actitud, sabiendo que esa dificultad es parte del paquete? ¿Se mantendrá animado usted mismo y no frustrado por el proceso? Es interesante que María nunca pidió tener este bebé. Jamás oró que fuera quien llevara en su vientre a Jesús. No estaba buscando la fama o notoriedad. Ella estaba feliz como quien era. Estaba a punto de casarse, haciendo planes de boda, llamando a sus amigas. Era uno de los mejores tiempos de su vida. Justo a la mitad, ella fue interrumpida. Sus planes se pusieron en pausa. Pero ahora tiene que decirle a amigos y familiares, ha surgido algo, la boda se canceló. Pasó de ser un momento emocionante, muy celebrado, a ser un tiempo muy estresante y desalentador. Pero uno nunca lee que María se quejó. Nunca dijo, Dios, ¿por qué me pasa esto a mí? En un punto, casi parecía que la carga era mayor que la bendición. Tendrá un bebé, pero nadie sabe de quién es hijo. No oyeron al ángel. Todo lo que saben es que esta jovencita debería ser virgen, pero ahora está embarazada. Está por tener un hijo. Eso les decía una cosa. No estaba diciendo la verdad. No estaba siendo fiel. Era una carga pesada por llevar. Tener su reputación manchada. Tener su boda cancelada. Tener que ponerle excusas a familiares, amigos, su prometido. Era vergonzoso y humillante. Hubiera sido diferente si María hubiera pedido, Dios, por favor, déjame tener este bebé. Pero María no hizo eso. La razón por la que Dios escogió a María es porque sabía que podía confiar en ella. Sabía que ella llevaría esa carga con una buena actitud, sin quejarse, sin andar llena de resentimiento. Conforme Dios está buscando quién sería, sin duda, se cruzó con otras jóvenes, y con esta y con esta otra, pero cuando llegó con María dijo, hay alguien con quien puedo contar, aunque esté incómoda en esta temporada, que cumplirá mi propósito. Hay alguien en quien puedo confiar, aunque no entienda lo que hago, aunque le interrumpa sus planes, aunque su vida no tenga sentido temporalmente, para que yo pueda engendrar al Mesías. Hablamos mucho de que confiamos en Dios y creemos que Él tiene el control. Es importante. Pero mi pregunta hoy es, ¿puede confiar Dios en usted? ¿Puede contar con usted, aunque esté incómodo una temporada? ¿Aunque pase por cosas que no entienda? ¿Haga que tome más tiempo del que pensó? ¿Aún así tiene una actitud de fe? ¿Aún tiene una sonrisa en su rostro? ¿Aún viene a la iglesia? ¿Aún es bueno con la gente? Como Job, su actitud es, aunque me mate, aún confiaré en él. Las cargas que debe llevar. El hijo que es difícil de criar. El problema en el trabajo. Cuando Dios dispuso el plan para la humanidad, ignoró a este y este y este. Cuando llegó con ustedes, dijo como con María, puedo confiar en ellos. Sé de qué están hechos. No son débiles. No se quejan. No tratan de descifrarlo todo. Pueden contar con ellos para cumplir mi propósito. Cuando enfrente dificultades, la carga parezca pesada, usted no la pidió, mantenga la perspectiva correcta. Es porque Dios puede confiar en usted. Bueno, Joel, ¿por qué debo criar a este niño que es difícil? ¿No es lo que había planeado para mi vida? ¿Sabe usted a cuántas personas ignoró Dios antes de que llegara con usted? Lo escogió a usted porque puede manejarlo. Es fuerte, es tenaz, lleno del poder que puede hacerlo. Otros se habían rendido. Los quejosos se habrían amargado. Algunos estarían llenos de resentimiento. Pero Dios lo vio a usted y dijo, puedo contar con él. Enderece sus hombros. Levante su cabeza en alto. Si fuera fácil, cualquiera lo haría. Si usted fuera común, no tendría un desafío extraordinario. Si fuera promedio, no estaría enfrentando a Goliat. La carga es tan grande porque usted es grande. Es un mata gigantes. Usted hace historia. Su destino es dejar su marca en esta generación. Durante 17 años, trabajé tras bambalinas en Lakewood, haciendo la producción de televisión. Cuando mi papá partió con el Señor en el año 99, aunque yo nunca antes había ministrado, supe que debería dar el paso y pastorear la iglesia. No pedí hacerlo, pero no pude escaparme de ello. Lo sentí muy fuerte. Así que empecé a ministrar casi cada semana. Y fue difícil aprender a preparar un mensaje y pararse enfrente de la gente. En un sentido, estaba cómodo, sabiendo que la gran mayoría en la iglesia estaba respaldándome mucho. Amaban a mis papás y eran muy leales. Cuando hablaba, me aplaudían y aplaudían. Pero jamás soñamos que la iglesia crecería. La gente veía por todas partes en televisión. Y las redes ponían el programa. En pocos años vi que no todos me estaban aplaudiendo. Los críticos salieron de la manada, posición, gente escribiendo artículos, diciendo que éramos todo menos buenos. Pese a Dios, esto no es para lo que yo me anoté. Yo estaba metido en mis asuntos, feliz tras bambalinas, donde nadie conocía mi nombre. Era mucho más fácil, menos estresantes. Ahora lidiaba con esas cargas más grandes. Con los años, aprendí a confiar en Dios, a creer que Él tiene el control. Me doy cuenta ahora, y digo esto humildemente para afirmar este punto. Dios me escogió, no solo porque confié en Él, sino porque Él podía confiar en mí. Así que cuando enfrente cosas difíciles, cosas que no entienda, la presión parezca fuerte, recuerde que no fue fortuito. Dios lo escogió porque sabe que tiene lo que se requiere. Sabe que usted no es promedio. Él pasó por alto personas con menos fe, fortaleza, menos tenacidad, lo escogió a propósito. Sabía que cuando la vida fuera difícil, usted seguiría. Sabía que cuando todo se acabara, usted seguiría de pie fuerte. Supo que no dejaría a los críticos disuadirlo. Supo que tendría un espíritu como María. Un espíritu que diría, quizá yo no lo entienda, quizá no parezca justo, tal vez esté incómodo, pero venga, que suceda. Yo soy capaz. Dios, no solo confío en ti, si no puedes confiar en mí. Nuestra actitud debería ser, Dios, puedes confiar en que me mantenga fiel cuando no sienta hacerlo. Puedes confiar en que yo haga lo correcto cuando lo incorrecto esté sucediendo. Puedes confiar en mí como en Pablo y Silas para cantar alabanzas a medianoche. Puedes confiar en mí como en Esther, que no me comprometa aunque mi vida esté en peligro. Puedes confiar en mí como en David para enfrentar a Goliat sin miedo. Puedes confiar en mí como en Abraham y Sara para creer aunque parezca imposible. Sé que hoy veo gente que no solo confía en Dios, pero puedo decirle que Dios confía en usted. Él lo escogió, dándole gracia para cada estación, fuerza para cada batalla. A veces, cuando la carga parezca pesada, usted no la pidió. No parezca justo. Necesita seguir recordándose que la razón de que sea usted y no alguien más es porque Dios está contando con usted. Usted tiene lo requerido. Aprendí que entre más grande la carga, mayor la bendición. Como con María, quizás están volando, despreciándolo, pero no se preocupe, su tiempo viene. El bebé está en camino. La promesa se dirige a usted. Cuando dé a luz esa promesa, olvidará todo acerca de la carga. La bendición que Dios envía a usted eclipsará cualquier cosa que usted atravesó. Mirando atrás, en mi propia vida, 16 años después, habiendo sobrevivido a los críticos, vencido la oposición, visto a Dios promover, establecer y llevarme a donde nunca soñé, puedo decirles de primera mano que valió la pena la bendición, gozo, realización que viene de mantenerse fiel y padecer adversidades, pasar la prueba, es más gratificante de lo que puede imaginarse. Será capaz de decir como Pablo, porque esta leve tribulación momentánea produce en nosotros un eterno peso de gloria. Si María estuviera aquí hoy, le diría que fue una carga pesada para llevar al Mesías, pero valió la pena. Las cargas que tiene que soportar. Un día mirará atrás y dirá, no cambiaría ni una cosa. No me gustó, fue incómodo, pero Dios lo usó para impulsarme hacia mi destino. Sí, fue una carga pesada, pero me trajo una bendición pesada. Es lo que sucedió con David. Fue ungido para ser el siguiente rey de Israel, escogido por el profeta Samuel para dirigir al pueblo de Dios. Fue y derrotó a Goliat, convirtiéndose inmediato en héroe nacional. Era altamente favorecido. Pero con esa gran bendición vino su porción de cargas. El rey Saúl estaba celoso de él y pasó meses persiguiéndolo por el desierto, tratando de matarlo. David pudo haber dicho, Dios, pensé que me ungiste para ser rey. ¿No me dijiste que con esta bendición venía esta carga? ¿No me dijiste que, aunque estaba haciendo lo que era correcto, este hombre que se suponía que sería mi amigo, haría que la misión de su vida fuera tratar de alejarme del trono? Todo fue parte del plan de Dios. Por eso escogió a David, porque sabía que podía confiar en él. Otras personas se habrían amargado, desanimado, intentado tomar venganza, pero no David. No era un quejoso. Sabía que tenía gracia para cada estación. Sigo haciendo lo correcto, y en el tiempo correcto, Dios se encargó de Saúl, y David tomó el trono. Es fácil manejar la bendición. Nos encanta dar a luz un sueño. Nos encanta tomar el trono. Pero Dios está buscando gente que no solo pueda manejar la bendición, sino que pueda manejar la carga. Gente que no se rendirá porque tuvo una adversidad, cayó en cama con una enfermedad, o el negocio no sobrevivió. Usted no tendría esa posición si no fuera muy favorecido. Ese Saúl no estaría tratando de detenerlo si no tuviera realeza en su sangre. El enemigo no estaría trabajando tiempo extra si usted no estuviera por tomar el trono. No se desanime por la carga. Siga haciendo lo correcto. La bendición viene. El bebé viene. La promesa viene. La salud viene. La victoria está en su camino. Y aquí lo que digo. Sé que Dios puede confiar en usted con la bendición. Asegúrese de que también puede con la carga. Pablo dijo esto, una puerta ancha de oportunidad está abierta para mí y hay demasiados adversarios. Con cada puerta ancha habrá abundante oposición. En vez de desanimarse por eso, pude animarse sabiendo que es señal de que nuevas puertas se están abriendo. Avances se dirigen a usted. El favor está en su futuro. Nuestra actitud debería ser, estoy en esto para ganar. No voy a desanimarme porque está tomando más tiempo del que pensé. No voy a rendirme porque hay quienes vienen contra mí. No voy a vivir frustrado. porque estoy desilusionado, solo o con grandes retos. No, sé que he sido preparado con fuerza para esta batalla. Sé que las fuerzas que están por mí son mayores que las que están en mi contra. Como María, quizá está llevando una carga que usted no pidió. Recuerde que es porque Dios puede confiar en usted. Mantenga la perspectiva correcta. Usted es muy favorecido. Su tiempo está por venir. La carga que ha tenido que soportar va a palidecer en comparación a la bendición que Dios está por liberar. Yo creo y declaro que va a dar a luz promesas que van a llevarlo más lejos de lo que imaginó. Dios lo va a impulsar a donde no podría ir por usted mismo. Como David, usted sobrevivirá la oposición, tomará su trono y será la persona plena que Dios creó que usted fuera, en el nombre de Jesús. Si usted lo recibe, puede decir amén. No nos gusta terminar nuestro programa sin antes darle la oportunidad de ser a Jesús el Señor de su vida. Puede orar conmigo. Solo diga: Señor Jesús, me arrepiento de mis pecados. Entra en mi corazón. Te hago mi Señor y Salvador. Si hizo esta sencilla oración, creemos que usted nació de nuevo. Busque una iglesia donde enseñe la Biblia. Tenga a Dios en primer lugar y le llevará a lugares que nunca ha soñado.
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El día de hoy estoy súper emocionada porque no puedo creer que tan pronto llegamos a nuestro cuarto episodio de esta segunda temporada para ustedes y para Zoe. Como siempre, de verdad, estoy muy agradecida con ustedes. Quiero de verdad tomar el tiempo para

pues honrar su tiempo, agradecer por todo lo que han hecho en estar aquí comentando, dando like, compartiendo y mostrando este podcast a sus amigas. Recuerden que este es nuestro espacio seguro, es como el espacio más seguro de las Christian Girls y me da mucho gusto verlas aquí otra vez. La semana pasada estuvimos hablando sobre un tema un poquito intenso y las dos anteriores creo que también, entonces hoy nos vamos a calmar un poco y como ya habrán visto en el título de este episodio, vamos a estar platicando sobre los hábitos de una chica cristiana o hábitos que podrían ayudarnos a ser pues un poco más cercanas a la mujer que Dios nos soñó para ser. Una mujer, como dirían por ahí, de Proverbios 31, pero también una mujer conforme al corazón de Dios. 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Y aprovecho para decirles que cada vez que ustedes comentan o comparten algún episodio, ya sea en Spotify, en alguna plataforma de audio o en YouTube, de verdad ayudan a que cada vez podamos hacer más episodios, porque ustedes saben, chicos, que esto evidentemente involucra una inversión. Entonces, si ustedes comparten, comentan, divulgan el episodio, pues ayudan muchísimo a poder seguir haciéndolo cada vez más posible. Entonces, muchas gracias a Shore Studio por hacer este sueño realidad y vamos a iniciar con el tema del día de hoy, con el episodio. Tráete tu cafecito, tu chai, tu matcha, lo que tú quieras, porque hoy vamos a conversar sobre estos hábitos que toda mujer cristiana debería tener. Y primero que nada, yo quiero que recordemos por qué es importante vivir una vida llena de hábitos. Cuando nosotras entramos a una relación con Cristo, ya no vivimos, dice la Biblia, como viven los demás. Ahora vivimos bajo una relación de pacto. Vivimos bajo una relación en donde las dos partes son necesarias. Jesús ya vino, pagó el precio, ahora somos hijas, pero ser hijas involucra disciplina, involucra dominio propio, involucra responsabilidad. Y yo quiero ponerte el ejemplo de la siguiente manera. Mi papá, mi mamá me aman, ¿ok? Soy su hija. Pero vivir con ellos, vivir en una relación con ellos, vivir incluso en su casa, implica una relación de pacto, de responsabilidad, de obediencia. No implica que yo acepto un día vivir con mis papás o acepto de pronto estar con ellos en su hogar, en su casa, compartiendo su espacio y que yo pueda hacer lo que yo quiera. Esto no es así. No es así ni para nuestras relaciones personales y mucho menos para nuestra relación con Dios. Nuestra relación con Dios demanda de nosotras que vivamos una vida de sacrificio. Hanna, ¿quién dice? Jesús lo dijo. Jesús dijo, quien quiera venir conmigo, tome su cruz, muera a sí mismo y sígame. Entonces, una vida de disciplina, una vida de hábitos, implica morir a nosotras mismas. Y si yo puedo ser disciplinada para otras áreas de mi vida, si yo puedo ser disciplinada para llegar a tiempo a mi trabajo, para mandar mi escaleta aunque no tenga ganas, que por cierto, hoy no la he hecho, pero si yo puedo ser disciplinada para ir a la escuela, para estudiar, para sacar buenas calificaciones, para ir al gym, para mantener mi régimen alimenticio, para estar al día, si yo puedo ser disciplinada para eso, ¿por qué no podría ser disciplinada para la relación más importante de mi vida? Jesús vino a esta tierra y modeló una vida de hábitos, modeló una vida de intimidad con Dios. Fue el hombre más famoso y más reconocido y más demandado y más ocupado en su época. Y aún así, fue el hombre que más cercano vivió al Padre y vivió una vida de intimidad con Dios y se apartaba para orar. Y si tenía que subirse a una montaña, se subía a la montaña. Y si tenía que irse al desierto, se iba al desierto. Y si tenía que subirse a una lancha, se subía a una lancha. Pero siempre tenía intimidad con Dios. Entonces nosotras tenemos que entrar a una vida de disciplina y esto involucra hábitos.
Vamos a hablar un poquito sobre algunos hábitos. Son 7 en realidad. Y voy a ir explicando cada uno. Y me gustaría que tú vayas anotándolos o evaluando si en tu vida ya aplicas estos hábitos. Para convertirnos en una mujer, pues conforme al corazón de Dios, conforme a su diseño y sobre todo productivas y fructíferas. Primer hábito que deberíamos tener arraigado: levantarse temprano. Amigas, este es el primer hábito porque todos los demás no son posibles si este no sucede primero. Quiero leerte lo que decía el salmista en el Salmo 5:3. Dice: de mañana, oh Señor, oirás mi voz. De mañana me presentaré delante de ti y esperaré. Me encanta porque el salmista constantemente decía: de mañana, de mañana, de madrugada yo te buscaré, de mañana. Porque hay algo especial y hermoso en las mañanas. Yo no estoy diciendo que esté mal buscar a Dios, no sé, en la noche, en el trabajo, al mediodía. No es que esté mal, para nada. Pero la mañana sí tiene algo muy especial y que además es bíblico, porque se trata de entregar las primicias de tu día hacia Dios. Es decir, que yo me levanto y lo primero que le entrego a Dios es mi tiempo, mi atención, mi enfoque. Los primeros minutos de mi vida, de mi día, le pertenecen al Señor. Yo me levanto y antes de abrir correos, mensajes, notificaciones, antes de prepararme para ir a la escuela, para el trabajo, para los deberes del hogar, antes de hacer todas esas cosas, nuestro primer enfoque debería ser levantarnos y darle a Dios las primicias de nuestro día, las primicias de nuestro tiempo, las primicias, lo primero de tu día. Hay algo muy especial en ello. Y Marcos 1:35 decía: muy de madrugada, cuando todavía estaba oscuro, Jesús se levantó, salió y fue a un lugar solitario donde se puso a orar. Me encanta Jesús, porque a lo mejor si tú dices: ¿pero por qué todos oran de madrugada? La respuesta es muy simple: porque Jesús lo hacía. Esa es la respuesta. Entonces, amigas, busquemos a Dios todo el día, pero levantarnos temprano. Levantarnos temprano y darle nuestras primeras horas del día trae una bendición muy especial al resto del día. De hecho, si nos quisiéramos poner muy piquis, científicamente esto también está comprobado. Literalmente hay estudios que confirman que lo primero que tú haces en tu día afecta el resto de las horas de ese día. Es decir, si tú abres tu celular como primer impulso de tu día, lo que haces es ocasionarle a tu cerebro un pico de dopamina. Y ese pico de dopamina a lo largo del día es imposible de comparar, porque tú despertaste, tu cerebro apenas estaba agarrando la onda, agarraste el celular o una computadora, una pantalla, lo que sea, y lo que hiciste fue ocasionar un pico de dopamina. Y durante este día, durante todas tus 8, 10, 12 horas del día, ese pico ya no es comparable. O sea, ya nada va a poder saciarte, nada va a poder satisfacer tanto tu día como lo hizo ese pico de dopamina. Entonces, durante el día, tú ocasionaste este pico y durante el resto del día ya nada te sorprende, nada te emociona, nada provoca tanta emoción en tu día. Entonces, nuevamente digo que lo primero que busques sea Dios. Segundo hábito. Este de verdad no sé por qué tendría siquiera que explicarlo y podría sonar muy básico, pero creo que es necesario. Leer la Biblia todos, digan conmigo, todos, otra vez, todos. Todos los días, leer la Biblia todos los días. Amigas, yo les pregunto, ¿qué pasa cuando dejamos de comer? ¿Qué pasa si un día te saltaste el desayuno, que es lo más importante del día? ¿Qué pasa si no te dio tiempo de desayunar, de almorzar, de comer? Andamos, pero insoportables, ¿no? Porque es difícil dejar de comer, o sea, nadie en su sano juicio dice: ah, sí, bueno, hoy no voy a comer 2 días, 3 días, 4 días, 5 días. No voy a comer 6 días. Nadie dice eso en la vida natural.
pero pareciera que en la vida espiritual todos vivimos en desnutrición. Porque yo voy el domingo, medio recibo ahí un platillo, mi espíritu se alimenta y de lunes a sábado mi Biblia ni se abrió. Y esa es la realidad en la que viven muchas personas en el cristianismo hoy en día. Creen que van a sobrevivir con un versículo diario que nos da YouVersion. Que por cierto, yo amo YouVersion. De verdad, yo amo esa aplicación. Apenas estuvimos por ahí dando el versículo del día justamente. Pero amigas, es como el inicio, el parteaguas. Pero no puedes vivir todos los días de un versículo. No puedes vivir todos los días de tu vida sin abrir la Biblia. Tenemos que comer la Biblia. Tenemos que abrir los libros de la Biblia, comprometernos con el estudio de cada uno de esos libros, preguntar e investigar, cuestionar, abrir la Biblia. Josué 1:8 dice, nunca, nunca, nunca, nunca se apartará de tu boca este libro, sino que de día y de noche meditarás en él, de día y de noche. Habla de 24 horas, 24/7 meditarás en él, para que guardes y hagas conforme a todo lo que en él está escrito, porque entonces harás prosperar tu camino y todo te saldrá bien. Chicas, este es el secreto del éxito. Si tú te preguntas por qué le va tan bien a esa persona, por qué todo le sale bien, por qué parece que, wow, de verdad, todo lo que hace prospera, aquí está el secreto. Lo acabamos de leer, nunca se aparte de tu boca este libro. Nunca, chicas, nunca. Yo las quiero ver leyendo la Biblia 24/7 y no me voy a poner a mí de ejemplo, pero las poquitas personas que de pronto me preguntan, Hannah, ¿cómo le hiciste para que te fuera tan bien en la carrera? ¿Cómo le hiciste para estudiar dos carreras al mismo tiempo y trabajar y que todo te saliera bien? ¿Cómo le haces para que en redes te vaya bien? El secreto no son ni mis números, ni mi preparación, ni lo mucho o poco que sepa. El secreto es vivir una vida alimentándonos de la palabra. Si tú ves a una persona muy exitosa dentro del cristianismo, es porque ha pagado el precio de una vida leyendo la palabra y obedeciendo la palabra. No hay otra forma, no hay otro camino, no hay un atajo. Porque entonces podrás perder cosas y personas, pero lo más importante, tu sustento, tu alimento, tu fundamento, nunca nadie te lo va a poder quitar. Chicas, lean la Biblia todos los días. Ese es mi mayor consejo, de verdad, de amiga a amiga, de hermana a hermana. Lee la Biblia. Yo nunca tengo ganas de hacerlo, lo confieso. Me expongo delante de ustedes. Jamás me levanto y digo, ¡ay, qué ganas tengo de leer la Biblia! No, eso a veces no pasa. Pero lo que sí puede pasar es disciplinarnos. No tengo ganas, pero lo voy a hacer. No se me antoja, pero lo voy a hacer. No tengo tiempo, pero me voy a dar el tiempo, ¿ok? Tercer, ¡ay, ya hablé mucho! ¡Ay, no hay que apurarnos! Tercer hábito, honrar el cuerpo como templo en lo secreto. Este es todo un tema, sobre todo hablando de las mujeres. Porque, obviamente por naturaleza, somos más enfocadas en nuestro físico. Nos gusta vernos lindas, estar lindas, vestir bonito, oler rico, nos encanta, ¿no? Y está padrísimo. Pero la Biblia habla de no solo honrar al cuerpo con ejercicio o con una buena alimentación, sino también con todo lo que consumimos. Esto puede ser contenido en redes sociales, esto puede ser música, esto puede ser literalmente cualquier libro, cualquier cosa, cualquier voz, cualquier persona que estemos escuchando. Eso alimenta nuestro cuerpo, alimenta nuestro espíritu. Y ¿sabes algo? Tu espíritu se fortalece o se debilita según lo que tú dejes entrar. Es así de simple. No tiene mucha ciencia. De hecho, un coach podría explicarlo mejor que yo, pero tengo entendido que si tú solo vas al gimnasio, pero no
tienes un régimen alimenticio, no vas a ver resultados. Y lo mismo es espiritualmente. Si yo paso mucho tiempo enfocada, a lo mejor en fortalecerme espiritualmente, pero no dejo de consumir ciertas cosas, no dejo de escuchar ciertas voces y no soy intencional en alimentarme de lo correcto, voy a estar débil espiritualmente. Y eso trae otras consecuencias. La Biblia dice en 1 Corintios 6, 19, no saben que su cuerpo es templo del Espíritu Santo, que está en ustedes, el cual tienen de Dios, pero que no son suyos. Es fuerte, sobre todo cuando vivimos en una cultura que nos enseña que nuestro cuerpo es nuestro, pero la Biblia dice que no lo es. La Biblia dice que este cuerpo Dios nos lo prestó, pero que no es nuestro, no nos pertenece. Entonces, tenemos que honrar nuestro cuerpo, no solo naturalmente, pero también espiritualmente, porque hoy hay muchas personas, sobre todo mujeres, que pasan horas arreglando el exterior, pero muy poco tiempo arreglando el interior, que es aún más importante. Entonces, chicas, a lo que voy es, yo las quiero ver en el gym, yo las quiero ver comiendo bien, yo las quiero ver espectaculares, hermosas, arregladitas y súper bien. No tengo tema con eso, pero también las quiero ver siendo sabias, inteligentes, siendo nobles, bondadosas, generosas, pacíficas, siendo mujeres llenas de la presencia de Dios. Así que tómenlo en cuenta. Cuarto hábito, ser generosa en lo escondido. Este es un hábito del que casi no se habla, pero la mujer de Proverbios 31 dice la Biblia que primero atendía a su familia, los amaba, los cuidaba, los protegía, los alimentaba. Después iba y se ganaba la vida. Era maravillosa, era negociante, súper proactiva, buenísima en los negocios. Y después la Biblia dice que su mano la extiende al necesitado. Y creo que deberíamos ejercitar este hábito. ¿Cuándo fue la última vez que regalaste algo a alguien que lo necesitaba? Tu alimento, tu cafecito. ¿Cuándo fue la última vez que le llevaste a tu compañero del trabajo algo para comer? ¿Cuándo fue la última vez que viste a alguien en la calle y lo ayudaste, la ayudaste? ¿Cuándo fue la última vez? Porque nos gusta hacer esas cosas cuando alguien nos está viendo o cuando estamos con el chico que nos gusta y de pronto se nos enciende la generosidad y sí, toma, ten, Dios te bendiga. Pero en lo secreto es cuando realmente cuenta. Dios es bien raro. Para el mundo cuenta cuando todos te ven. Pero para Dios cuenta cuando nadie lo está haciendo. Entonces, dice Mateo 6, 3 al 4, cuando des a los necesitados, no sepa tu mano izquierda lo que hace tu mano derecha, para que tu obra de misericordia sea en secreto, y tu Padre que ve en lo secreto te recompensará. Entonces, amigas, sin decirle a nadie, háganlo, sean generosas, y se van a topar con personas que de pronto les digan, es que tú según eres cristiana y yo nunca te veo que ayudes a la gente, pero tú y tu padre lo saben porque está en lo secreto. No es necesario que alguien más te agradezca, te lo diga, te lo aplauda o lo publique. Mientras tú lo sepas, es más, la Biblia dice que tu mano izquierda no se entere de lo que hace la derecha. No se tiene por qué enterar nadie, tú y tu padre que está en lo secreto, pero seamos generosas, dar sin que nadie lo sepa. La disciplina de la generosidad hace cosas muy importantes en la vida, rompen la envidia, el ego y la comparación, ¿sabías eso? Hace una semana estuvimos hablando de la envidia y ¿quién diría que la generosidad también es un antídoto para la envidia? Vamos con el siguiente hábito, número 5. Cuida tu lenguaje verbal y corporal. Proverbios 21:23 dice, el que guarda su boca y su lengua, su alma guarda de angustias. ¡Qué fuerte! Creo que deberíamos tomar todo un episodio para hablar del cuidar nuestras palabras y cómo esto marca la vida. Yo soy muy apasionada por este tema, por obvias razones. Me dedico al arte de intentar usar bien las palabras y soy locutora de radio, entonces creo fielmente en el poder que hay en las palabras. Y creo que deberíamos hablar un poco más sobre eso en otro episodio, pero solo quiero recordarte que como mujeres que amamos a Dios, debemos cuidar nuestro lenguaje corporal y también nuestro lenguaje verbal. Tenemos que cuidar lo que hablamos,
Me da mucha tristeza escuchar a hombres y mujeres, pero este podcast va un poco más dirigido hacia mujeres. Y me

mentiras por todos lados. También estamos usando nuestra boca para maldición. Y la Biblia nos enseña que hay que guardar nuestra boca y que cuando guardamos nuestra boca, nuestra alma se libra de angustias. Si hoy tú estás angustiada, estás triste, afligida, probablemente estemos viviendo la realidad que nosotras solitas construimos con nuestras palabras. Y estoy hablando de los compromisos que hacemos, de las palabras que le decimos a las personas, estoy hablando de las cosas que incluso declaramos sobre nuestra familia, sobre nuestros trabajos, sobre nuestros compañeros, sobre nuestras relaciones. Nuestra boca tiene poder para traer vida o para traer muerte, y a veces la usamos más para traer muerte que vida. Entonces, mucho cuidado con eso. Pero también cuidado con el lenguaje corporal. Creo que no hace falta que como mujeres discutamos de la importancia que tiene nuestro lenguaje corporal. Y yo solo te animo a que seas sabia con tu lenguaje corporal, con cómo haces las cosas, con cómo interactúas con otras personas en tu vida. Hay que ser sabias con ambos lenguajes. Siguiente hábito. Escribe lo que Dios te habla. Este de verdad es de mis favoritos. Ha cambiado tanto mi relación con Dios y más que cambiado, creo que la ha fortalecido. Nos ha hecho más amigos, más cercanos. Porque antes yo iba por la vida recibiendo palabras de Dios o leyendo la profecía más segura que es la Biblia, pero yo no escribía lo que Dios me daba o lo que Dios me decía. Hasta que en el Instituto Bíblico aprendí que todos deberíamos tener un diario con Dios, un diario profético le llaman ellos. Porque ahí escribes pues las palabras que Dios te va dando. Entonces yo a partir de ese momento asigné una libreta para que fuera mi diario de oración, mi diario profético, ustedes le pueden llamar como quieran, pero ahí yo empecé a escribir las palabras que Dios me daba, palabras con respecto a mi vida, a mis relaciones, a mi propia relación con Dios, con respecto a mi iglesia. Dios me ha dado muchas palabras. Yo luego estoy ahí molestando a mi pastor: pastor, ¿qué cree? Usted habló el domingo esto y mire, yo lo había escrito justo esta semana. Entonces, de verdad, amigas, registrar lo que Dios nos habla es honrar su palabra. Porque no sé si te ha pasado que de pronto tu jefe te da indicaciones. A mí me pasa mucho. No, pues vas a ir a este evento, vas a hacer esto, vas a hacer esto. Tenemos que levantar imagen, tú tienes que entrevistar a tantas personas. La entrevista tiene que durar tanto, tanto, tanto. Y yo, como loca, saco mi agenda y empiezo a escribir todo para que no se me olvide nada y para que pueda actuar conforme a lo que mis jefes me pidieron. Bueno, esto es similar, pero con Dios. Dios todo el tiempo está hablando. Todo el tiempo. El problema es que a veces no estamos ni escuchando ni registrando sus palabras. Entonces yo te animo a que agarres esa libreta y empieces a registrar tus palabras con Dios. No importa qué edad tengas, esto no es para solteras. Si eres mamá, las palabras que Dios te da para tus hijos. Si eres esposa, las palabras que Dios te da para tu esposo. Si tienes un negocio, las palabras que Dios te da para tu negocio, para tu familia, para tu... las palabras que Dios te da. Obviamente siempre basándonos en la Biblia, que es la profecía más segura. Pero si tú leíste en la Biblia y Dios te dio una palabra que era para ti, un versículo que era para ti, anótalo y vas a ver, tal vez en ese momento no tiene mucho sentido, pero en un futuro regresarás a esas páginas y dirás: wow, Dios me estaba hablando. Y Dios constantemente le decía a sus profetas: escribe lo que te digo. Y Habacuc 2:2 dice: escribe la visión y declárala en tablas para que corra el que leyere en ella. Entonces, amigos, vemos cómo Dios le insistía a sus profetas, a sus, pues sí, a sus íntimos, y les decía: escribe, escribe, escribe. Entonces creo que un nuevo nivel de intimidad con Dios se desbloquea escribiendo sus palabras, honrando sus palabras y arrebatándolas. Yo he llegado con Dios con mi libretita y le he dicho: Dios, tú me dijiste que iba a pasar esto, ¿qué onda? Tú me dijiste y yo te creo y yo creo en tu palabra. Tú dijiste que en menos de 4 meses, tú dijiste que esta persona, tú dijiste que este versículo era para mí. Lo quiero ver. Y vas con Dios y le recuerdas sus palabras, sus promesas, las arrebatas y las tomas para ti. Y por último, hábito número 7. Y este es muy bueno. De hecho, creo que solucionaría el 90% de los problemas de todas las chicas jóvenes. Y es rendir cuentas a otra mujer de fe, que sea mayor que tú, no solo en edad, sino en experiencia. Chicas, yo las amo. Y amo cuando me escriben en Instagram: Hanna, dame un consejo.

Lo valoro mucho. Pero creo fielmente que mi voz nunca va a poder sustituir una voz de autoridad sobre sus vidas. Tal vez tú tienes una pastora cercana, una líder cercana, una mujer en la iglesia que es ejemplar, que tiene familia, que tiene esposo, que tiene negocios o que es sabia y punto. ¿Por qué no vas con ella? ¿Por qué no vamos y decimos, ¿sabes qué? Quiero rendir cuentas de mi vida. Quiero que tú, que eres una mujer mayor que yo, una mujer de fe, me aconseje sobre estas áreas de mi vida. Porque a mí me pasa muy seguido que de pronto me escriben y me dicen, Han, es que no sé qué hacer con mi esposo. Y yo digo, ¿y tú tienes idea de lo que yo sé para hacer con un esposo? No tengo idea. O sea, soy la peor persona para aconsejarte en este momento. Además de que no tengo una relación de autoridad sobre tu vida y no nos conocemos en persona. Entonces, no digo que no puedan pedir consejitos en redes. Habrá gente que sí, tengan mucho cuidado con eso. Igual, siempre canalícenlo con sus autoridades espirituales, porque son personas que te conocen, que conocen tu vida, tu situación, que te conocen por lo menos físicamente y te pueden dar un mejor consejo que las personas que estamos en redes sociales. Entonces, yo te animo a que esta sea la tarea de tu semana. Busques una mentora, una mujer que pueda guiarte en ciertos aspectos de la vida que ella ya vivió y ya atravesó. Si tú estás por incursionar a la universidad, no pidas consejo con una persona que también está viviendo la misma etapa. Ve un poquito más arriba, a lo mejor con una mujer que ya acabó la universidad. O si tú quieres pedir un consejo en relación a tu noviazgo, ve con una mujer que ya esté casada. Si tú quieres pedir un consejo en relación a tu matrimonio que recién está empezando, ve con una mujer que lleve años de casada. ¿Me explico? Y sometámonos a nuestras autoridades, busca una mentora, entrega cuentas de tu vida, porque estamos, híjole, creo que las redes sociales han robado mucho esto, porque ahora creemos que podemos pedirle consejo a TikTok, a Instagram y a medio mundo, y la gente equivocadamente da consejos al por mayor. Y ni siquiera saben qué edad tienes, cómo te llamas, en dónde vives, cuál es tu situación, cuántos años llevas en el cristianismo y dan consejos al por mayor y eso no está bien. Sométete a una mentora, a una mujer de fe. Es más, yo estoy segura que si le preguntas a Dios, Dios, tráeme a la mente a quién tengo que ir, el Señor te va a decir, esta mujer. Con esta mujer puedes rendir cuentas y crecer en sabiduría. Santiago 5:16 dice, confesaos vuestras ofensas unos a otros y orad unos por otros para que seáis sanados. La oración eficaz del justo puede mucho. Entonces, si tú necesitas consejo, oración, consuelo, sabiduría, puedes ir con una persona que tenga autoridad y sabiduría en tu iglesia y pedirle que te mentoree. Ese es todo un episodio, es buenísimo. Mi papá habla mucho de esto. Lo quisiera invitar a un episodio, pero rompería con la estructura femenina que tenemos en los episodios, pero la mentoría es importante, chicas. Es muy vital que busquen una mujer de fe y de sabiduría y le rindan cuentas. Yo voy a hacer esta tarea con ustedes, porque durante esta temporada ando un poco ahí necesitando mentoría también y no la he buscado. Me estoy exponiendo con ustedes, ¿eh? Entonces vamos a hacer la tarea juntas. Durante toda mi adolescencia tuve mentoras, pero justo como que en esta etapa universitaria de la vida no he ido con alguien y no he sido obediente en ir con alguien y pedir mentoría, pero vamos a hacer la tarea juntas. ¿Qué les parece? Y bueno, para cerrar este episodio, solo quiero leerles esta hermosa carta que escribí para ustedes y para Zoe, recordándoles que una vida de hábitos es una vida de sacrificio, pero que vale la pena con tal de conocer más a Cristo. Así que vamos a leerla juntas. Zoe, sé que lo estás intentando. Sé que todos los días buscas caminar hacia lo que Dios te diseñó para hacer. Hoy quiero recordarte que la grandeza se construye en lo pequeño, en los hábitos diarios, en los hábitos que nadie ve. Cada oración que oras en lo secreto, cada palabra que guardas, cada acto de generosidad que haces sin que nadie lo sepa, está formando a la mujer que Dios te creó para ser. No te compares, no corras la carrera de nadie más y tampoco caigas en el error que esto se trata de ti. No pienses que esto se trata de ti.
La vida cristiana no se logra en tus propias fuerzas, se logra todos los días muriendo a ti misma y dependiendo más de Jesús. Pídele ayuda a Él. No te canses de leer su palabra, de cuidar tu cuerpo, tu mente y de vivir con disciplina en lo secreto. Ahí es en donde Dios moldea tu carácter y fortalece tu espíritu. Los hábitos no son reglas, no son restricciones, al contrario, son propulsores que te enseñan a confiar en su plan, a caminar con propósito y a florecer incluso cuando nadie lo nota. Así que sigue sembrando con fe, sigue eligiendo lo que edifica tu vida, sigue peleando aunque otros te critiquen por elegir lo correcto, creciendo en lo secreto, porque un día mirarás atrás y entenderás que cada hábito que sembraste con disciplina y dolor fue un escalón hacia tu mejor destino. Con todo mi cariño, para ustedes y para Zoe. Amigas, las dejo con el Espíritu Santo para que nos siga revelando qué hay.

hijo mío, guarda mis razones y atesora contigo mis mandamientos. Guarda mis mandamientos y vivirás, y mi ley como las niñas de tus ojos. Lígalos a tus dedos, escríbelos en la tabla de tu corazón. Di a la sabiduría, tú eres mi hermana, y a la inteligencia llama parienta, para que te guarden de la mujer ajena y de la extraña que ablanda sus palabras. Porque mirando yo por la ventana de mi casa, por mi celosía, vi entre los simples, consideré entre los jóvenes, a un joven falto de entendimiento, el cual pasaba por la calle junto a la esquina, e iba camino a la casa de ella, a la tarde del día, cuando ya oscurecía, en la oscuridad y tinieblas de la noche. Cuando he aquí, una mujer le sale al encuentro, con atavío de ramera y astuta de corazón. Alborotadora y rencillosa, sus pies no pueden estar en casa. Unas veces está en la calle, otras veces en las plazas, acechando por todas las esquinas. Se asió de él y le besó. Con semblante descarado le dijo, «Sacrificios de paz había prometido, hoy he pagado mis votos. Por tanto, he salido a encontrarte, buscando diligentemente tu rostro y te he hallado. He adornado mi cama con colchas recamadas con cordoncillo de Egipto. He perfumado mi cámara con mirra, aloes y canela. Ven, embriaguémonos de amores hasta la mañana. Alegrémonos en amores. Porque el marido no está en casa, se ha ido a un largo viaje. La bolsa de dinero llevó en su mano, el día señalado volverá a su casa». Lo rindió con la suavidad de sus muchas palabras. Le obligó con la salamería de sus labios. Al punto se marchó tras ella, como va el buey al degolladero, y como el necio a las prisiones para ser castigado, como el ave que se apresura a la red y no sabe que es contra su vida, hasta que la saeta traspasa su corazón. Ahora pues, hijos, oídme, y estad atentos a las razones de mi boca. No se aparte tu corazón a sus caminos, no yerres en sus veredas, porque a muchos ha hecho caer heridos, y aún los más fuertes han sido muertos por ella. Camino al Seol es su casa, que conduce a las cámaras de la muerte.

0: que de alguna manera creemos que nuestra obediencia a Dios es como que lo deja en deuda a Él con nosotros.
1: Y en momentos de pruebas y en momentos de sufrimiento, muchas voces van a querer venir a tentarnos.
0: Sí, tentarnos.
1: Maldice a Dios.
0: Cuando Dios se vuelve un medio nomás para una ganancia personal, esa es la esencia del pecado. Y puede ser éxito, fama.
1: Si pasa o no pasa, aún así, Señor, tú estarás conmigo. Y esa es una esperanza firme, inamovible para nosotros como iglesia y como hijos de Dios.

0: Hola, hola, hola, ¿qué tal familia de Vibe Podcast? Bienvenidos sean todos ustedes a este nuevo episodio. Estamos tan contentos de poder acompañarte hoy. Donde sea tu lugar en el mundo, ahí estamos acompañándote.
1: Donde sea.
0: Parezco esa locutora.
1: Parece esa radio.
0: Radio.
1: Bienvenidos a 103.5.
0: Sí, así
1: parece. Aguante, ¿deberías hacer?
0: Yo ya conté una vez que yo antes hablaba en la radio. No sé si ustedes
1: no
0: sabían.
1: No me acuerdo.
0: ¿Sí?
1: ¿Cuándo?
0: ¿Cómo no sabías?
1: Ahora en vivo me estoy enterando.
0: No. Ay, sí sabía.
1: No. Y tampoco.
0: Okay. Yo hablaba antes en la radio. O sea, hacíamos un programa para jóvenes.
1: ¿Qué radio?
0: Oasis se llamaba.
1: Oasis.
0: Sí, entonces wow. Hablábamos. Y dije, ay, vos tenés que hablar. O sea,
1: sin
0: dale,
1: parar.
0: Dale.
1: Con razón te gusta así.
0: Sí, entonces fue una época muy linda de mi vida. Muchas cosas que la gente no sabe que yo hacía. Por ejemplo, así como se dice, fun facts, yo tocaba la guitarra eléctrica.
1: Sí, eso me acuerdo.
0: Así ustedes me ven muy tranquilito.
1: Pero guitarra eléctrica, sí, heavy metal.
0: No, tanto así, no, pero en alabanza y full guitarra eléctrica.
1: Está bien.
0: Pero bueno, uno tiene que hacer en esa época de su vida, de la juventud, la adolescencia.
1: Pero si sos joven, todo, la juventud.
0: No, ya estoy casi en el tercer piso.
1: Ay, Dios, estamos cerca.
0: Pero bueno, o sea, yo lo que digo, uno en Cristo siempre está fresco.
1: Fresh.
0: Y eso es lo lindo. O sea, vos puedes ser una persona mayor, pero fresca en el espíritu y o sea, seguís.
1: Está bueno. ¿Verdad? Me gusta eso.
0: No sé cómo te sentís vos con
1: me
0: eso.
1: Me gusta a mí.
0: Pero, a ver, contá un fun fact tuyo.
1: Ya dije, bueno, un fun fact mío era... Ah, capaz no saben, yo era baterista.
0: Ah.
1: ¿Verdad?
0: Sí, uno muy bueno.
1: Toda mi vida.
0: Yo le reclamo porque ella no toca más la batería, pero es como ya, que ya demasiado. Cerraste ese capítulo de
1: Cerré
0: tu vida.
1: Cerré ese capítulo.
0: Era muy bueno, o sea,
1: de la batería.
0: Yo me enamoré de Seba porque yo le dije al señor que yo quería un baterista.
1: ¿En serio?
0: Sí.
1: Bueno, chicos, toquen batería y su esposa capaz está...
0: Sí, no sé por qué, era como que era... Viste que siempre es como lindo el músico... Pero vos también cantabas.
1: No.
0: Seba cantaba.
1: Malísimo.
0: No, pero no digas eso, amor, del don que Dios te dio.
1: Ay, no, pero tampoco así.
0: Pero, ay, señor, si a mí me gustaría un día un episodio así de tipo random. Cosas random.
1: ¿A vos
0: random.
1: Te gustaría ese? Sí. Un 30
0: Siempre,
1: minutos de cosas random.
0: Muchas veces me dice la Pongan gente.
1: Pongan en los comentarios acá abajo si les gustaría un episodio de cosas randoms de nuestras vidas.
0: No, o sea, de temas así, de conversación, bueno, no sé.
1: Como si... conversar juntos.
0: Sí, podemos hacer.
1: Pongan el episodio, yo quiero uno así. A ver qué dicen. Capaz dicen, no, yo no quiero.
0: Sí, tenemos el team que es no.
1: Al tema.
0: Biblia, al tema.
1: Ya van 3 minutos, ¿por qué no empezaron?
0: Sí, así. Ya tenemos que empezar ya, pero...
1: ¿Verdad?
0: Pero contentos de estar hoy aquí en un episodio.
1: Sí,
0: más.
1: La verdad que estamos contentos de poder empezar esta segunda temporada o segunda parte de esta temporada de me confundí todo, del no, año. Porque sí, en realidad es que en cada año hacemos como 2 temporadas, la temporada de enero a junio, julio y ahora de agosto a diciembre.
0: Sí.
1: Entonces esta es como la segunda parte.
0: Segundo semestre.
1: Y queremos darle gracias porque sé que ustedes se toman el tiempo, escuchan, como le decimos siempre, aunque nos gusta ser humanos, hablar, reírnos y hablar de nuestras cosas, en realidad no es nuestro objetivo con Vibe Podcast.
0: No, la verdad que no.
1: Lo que tú necesitas no es saber qué instrumento yo tocaba, necesitas, lo que necesitamos es aprender la palabra.
0: Seba siempre va a lo serio, ¿viste?
1: No, solo aclarando que es la verdad, o sea...
0: No, pero es cierto, o sea...
1: Hay podcast para eso.
0: Sí.
1: Pero el nuestro es más como estudiar juntos la Biblia, crecer,
0: eso.
1: Aprender.
0: Me gusta eso.
1: Y valoramos mucho eso. Gracias por...
0: Siento que eso va a cambiar, o sea, siento que eso es lo que transforma realmente nuestro corazón.
1: Y cada persona tiene un llamado.
0: Claro.
1: Nuestro llamado es ese, así que... gracias por escucharnos de, no sé, Spotify o desde YouTube.
0: Nuestro team YouTube.
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1: Sí, pero la verdad, estos días estábamos hablando con Andrea el domingo pasado. El domingo pasado, hace unos días, estábamos yendo a la iglesia y mientras íbamos a la iglesia, en la carretera, en la highway, en la autopista, hubo un accidente bien grave.
0: Uno de los más fuertes
1: que hace rato no vemos tan grave así, donde el auto está

0: pensaba en esto de que la vida es tan frágil. O sea, ¿te acuerdas que te decía? Es increíble, o sea, uno se siente fuerte o se cree fuerte, pero somos
1: Ay,
0: yo lo veo como
1: sí.
0: un hilito así que vos tiras un poco, se
1: Sí.
0: quiebra.
1: Y justamente estaba hablando
0: ¿Verdad?
1: contigo esta semana de eso, de que, y te lo así te lo abrí tanto del corazón de cuando uno, por ejemplo, es mamá, y te das cuenta de la fragilidad de un ser humano, ¿no? Más de los niños
0: Sí.
1: que es como que todo el tiempo tenés que estar cuidando que no se maten, que no
0: No sé.
1: se revienten, que no. Y Sea me decía, pero o sea, te das cuenta lo frágiles que somos, o sea, que nuestra
0: Muy
1: vida es
0: frágil.
1: tan finita que un descuido, un accidente, cualquier cosita pequeña, somos tan frágiles, tan finitos. A veces pensamos
0: Sí.
1: que obviamente nuestro corazón fue hecho para la eternidad y pensamos que vamos a ser eternos y somos eternos, pero la verdad es que este cuerpo se termina, este cuerpo se acaba, pero la fragilidad, lo efímero que es nuestra vida, lo efímero que es nuestra vida, cuando empezamos a escuchar noticias así de accidentes, terremotos, o vemos, o cuando estamos con los niños y te das cuenta que somos tan frágiles y de lo rápido que puede terminar nuestra vida y darnos cuenta de en qué estamos invirtiendo, qué está consumiendo nuestra vida, nuestros pensamientos, que fuimos hechos obviamente para la
0: Es
1: eternidad,
0: que
1: nuestro corazón fue hecho para ahí,
0: eso
1: pero
0: es importante. Creo que es Eclesiastés, ¿verdad? Que dice
1: Eclesiastés,
0: que
1: sí.
0: Dios puso eternidad en el corazón del
1: Eclesiastés
0: hombre.
1: 3, sí.
0: Entonces, yo creo que es como que nosotros no nos sentimos finitos a veces porque en nuestra esencia Dios puso eternidad. El problema es que nuestra alma y nuestro espíritu son eternos,
1: Claro.
0: pero nuestro cuerpo no.
1: Sí.
0: Entonces es como que estamos dentro de un cuerpo que no es eterno, que es frágil. Y en la vida, en la vida a veces pasan estas cosas, ¿verdad? Estas desgracias que a veces no tienen, no hay explicación.
1: No.
0: O sea, por ejemplo, estos terremotos que han habido en Venezuela, en Colombia, o otras cosas alrededor del mundo, guerras y cosas que vos decís, ¿por qué?
1: Claro.
0: ¿De dónde? O sea, Dios, ¿dónde estás?
1: Sí.
0: Si tanto orábamos,
1: Sí.
0: si tanto pedíamos por protección, por cosas, y de repente pasa.
1: Sí.
0: Pero hay dos cosas acá que creo que tenemos que tener en mente cuando hablamos de esto. Lo primero, aunque la vida es finita, la vida es un milagro. O sea, es un regalo de Dios. Solo piensa en esto. Las probabilidades de que tú existas y estés ahora mirando este podcast o escuchando este video, y solo el hecho de que estés vivo, las probabilidades que son de eso son una en 400 trillones. O sea, piensa en eso.
1: Wow.
0: Si hacemos matemáticamente, más o menos, porque aunque no se puede saber con exactitud, pero si más o menos se calcula las probabilidades, teniendo en consideración todas las cosas que tienen que pasar para que vos y yo estemos vivos, las probabilidades son 1 entre 300 a 400 trillones o cuatrillones. O sea, es un
1: Wow.
0: número con 0, 0, 0.
1: Sí, sí, sí,
0: Eso
1: sí.
0: es solo la probabilidad de que tú estés vivo.
1: Sí.
0: Entonces ahí también tú y yo entendemos de que nuestra vida es un regalo de Dios. O
1: Es un
0: sea,
1: regalo.
0: y el hecho de que estés vivo es porque eres una idea de Dios. El hecho de que estés hoy acá es porque Dios te creó, porque Dios te formó, porque Dios te quiere vivo. O
1: Y
0: sea, vos
1: sopló
0: no.
1: ese aliento de vida
0: Sí,
1: en
0: no, no sos un
1: nosotros.
0: accidente. O sea, un accidente no puede pasar. Porque la vida es algo tan complejo cuando se forma un bebé para el hecho de que una mujer quede embarazada. Y
1: Sí.
0: no, es una locura todo lo que tiene que pasar. Pero
1: Sí.
0: eso es una de las primeras cosas que debemos de entender y primero valorar nuestra vida. De que somos un milagro. O sea, el hecho de que estés vivo, no hay otra explicación que Dios. Dios es el que está detrás. Pero al mismo tiempo, aunque nuestra vida es un milagro, una realidad de este mundo, es que la vida tiene giros inesperados. O sea,
1: Sí.
0: golpes, pruebas, cosas que pasan de repente, que te cambian todo, que tú no entiendes. A veces capaz no son ni siquiera cosas que suceden de repente, sino a veces la vida, aunque es hermosa y es un regalo de Dios, a veces la monotonía...

0: De la vida te puede consumir y uno
1: Claro.
0: se va muriendo por dentro. Porque quiero que sepas que aunque esta vida que estamos viviendo hoy es hermosa y es un milagro que estemos vivos, así como está la tierra hoy, nunca fue el diseño original de Dios. No sé si me entienden. O sea,
1: Claro.
0: cuando Dios creó el mundo, su plan nunca fue que el pecado sea parte del mundo. O sea, en el principio Dios creó los cielos y la tierra, y cuando Dios creó el jardín del Edén, donde él y el hombre cohabitaban juntos, el pecado no estaba en la ecuación. Por lo tanto, no existía el dolor,
1: Sí.
0: la muerte, la enfermedad, las catástrofes, porque reinaba el reino de Dios en la tierra. Pero esta vida, aún, imagínate qué tan hermosa va a ser la vida eterna. Si aún esta, que estamos bajo la culpa, o sea, bajo el efecto del pecado, es hermosa. Imagínate lo que va a ser la vida eterna.
1: Sí.
0: Pero esta vida, como decía recién, lastimosamente, hay momentos difíciles. O sea, hay momentos de prueba, hay momentos de incertidumbre, hay momentos donde uno no entiende. Y cómo respondemos ante esas situaciones es una de las incógnitas o una de las preguntas más importantes que tenemos que hacer en la vida,
1: Sí, sí, sí,
0: ¿verdad?
1: sí. Creo que sí, está, o sea, estamos entrando como en un tema tan delicado y tan fuerte porque lo hablamos tanto contigo esto, bueno, atrás de cámaras, todo, o sea, todo el tiempo es como que,
0: Sí.
1: como estos misterios de la vida que no nos cuesta mucho digerir, nos cuesta mucho entender cuando lo que Dios hace no tiene sentido.
0: Claro.
1: ¿Por qué Dios permite estas cosas, estos sufrimientos? No, cuando no hay explicación. Cuando nos damos cuenta de la fragilidad, cuando el dolor consume tanto el corazón, pues estos días nos pasó algo con Zoe, tan chiquitita, así como que se caen, se golpean y uno se queda como, yo le decía a Seba, como que tu cuerpo queda como en un estado de alerta,
0: Sí.
1: y es algo insignificante, algo chiquito, pero tu cuerpo entra en un estado de alerta, de shock, de susto, de preocupación. Imagínate vivir toda la vida así, por noticias, por situaciones que pasan, por cosas que,
0: Rumores.
1: rumores. O sea, cuando el pánico, cuando la ansiedad, cuando el temor ya quiere apoderarse de nuestra mente
0: Sí.
1: y cuando tratamos de entender y de poder explicarle a nuestra mente tan finita, darle una explicación de lo que está pasando. Uno se puede, o sea, una obsesión muy grande, podemos entrar en eso de Señor, ¿por qué? Como vemos en los Salmos estas preguntas
0: Sí.
1: o en Lamentaciones del profeta Jeremías lamentándose por tantas situaciones, pero creo que Dios es un Dios que no le asusta nuestras preguntas,
0: No.
1: nuestro dolor le hace conectar tanto con nosotros,
0: Sí.
1: un Dios tan compasivo
0: Amén.
1: que
0: Sí,
1: sufrió, o sea,
0: literal.
1: y nos hace conectar, nuestro sufrimiento lo conecta con él, con su corazón, pero creo que muchas veces estas situaciones nos hacen como que decir, Dios, ¿dónde estás?
0: Y amor, creo que uno de los libros en la Biblia que nos ayudan a procesar o a entender esos momentos difíciles, esos momentos inexplicables, que no hay razón atrás, que uno al principio dice, pero ¿cómo? ¿De dónde? Es el libro de Job. Job es un libro increíble en la Biblia, como se dice en inglés, un masterpiece, donde podemos ver la historia del libro de la vida de Job y lo que había en lo más profundo de su corazón. Y el libro de Job es muy interesante porque Job era un hombre que el mismo Dios decía que era un hombre intachable, un hombre recto, un hombre temeroso de Dios y apartado del mal. O sea,
1: Wow.
0: la Biblia como que al principio del libro de Job te está diciendo, Job
1: Claro.
0: es alguien
1: Sí,
0: que no hay,
1: intachable,
0: intachable,
1: literal.
0: intachable, o sea, alguien que
1: Sí.
0: caminaba en temor de Dios, en rectitud de Dios, incluso cuando sus hijos se iban y hacían fiestas, él por las dudas cuando volvía hacía sacrificio a Dios para pedir perdón, o sea, era alguien que
1: Wow.
0: quería que
1: Sí.
0: todo honra al Señor, era alguien así, pero al mismo tiempo vemos algo que de una manera sin razón, obvio, el principio cuenta esta conversación entre el diablo y Dios, y el diablo le dice, claro, él es así porque vos le bendijiste, le diste todo, le diste, nada le hace falta, por eso él te bendice. Entonces Dios le dice, ok, te doy permiso, pues quitarle todo menos su vida. Y el enemigo va y lo quita todo, y Job pierde todo, sí. No en unos meses gradualmente, en un día. O sea, dice que tras noticia más noticia, mala noticia, uno tras otro, Job pierde sus animales, sus casas, sus cosas y hasta sus propios hijos. Sí. Todos sus hijos, no uno, todos mueren. Y eso es algo...
1: desgarrador.
0: No, sí. No hay palabras para eso. Y es muy loco porque Job es un libro que está tratando de enseñarnos una de las cosas que como cristianos en este siglo necesitamos entender, que es como esta antinarrativa, porque la narrativa social que hoy vivimos es esta, de que si algo malo te sucede, es porque hiciste algo mal.
1: Sí.
0: ¿Verdad? Y si te va bien, es porque estás haciendo bien. A los malos le va mal y a los que hacen bien le van bien. Pero la realidad es que la vida no es así. O sea, a veces hay cosas, desgracias que suceden a personas o a cosas que no necesariamente claro. hicieron algo mal.
1: Como Job.
0: Claro. O a veces pensamos niños pequeños de 8, 9, 10 años que mueren por enfermedades o cáncer o cosas. Y uno dice, ¿por qué? Si era inocente, era un niño. ¿Entendés? Cosas que no deberían pasar. Que no está bien. Que uno dice, ¿por qué le sucedió a él? Sí. Uno capaz dice, bueno, le sucedía algo así a Hitler o cosas así. Bueno, pero todo el mal que hizo se merecía. Pero la realidad es que, aunque en parte la Biblia sí habla de que nuestras acciones tienen consecuencia, de que lo que uno siembra cosecha, no es una ley para aplicar a toda la vida en general que dice, ok, si haces bien, nunca te va a pasar nada malo. Y el libro de Job está para eso. El libro de Job no es solo un libro para ayudarnos en el momento de sufrimiento. También es un libro que nos ayuda a entender cómo funciona la vida y cómo no funciona a veces nuestra relación con Dios, con esto de la doctrina.
1: Y con las pruebas y los sufrimientos.
0: Claro.
1: Muy interesante acá en mi Biblia, el subtítulo que le pone es Dios permite las pruebas de Job.
0: Sí. Claro.
1: Dios permite
0: claro.
1: las pruebas de Job, algo que le dejó al tipo totalmente destruido, totalmente desgarrado. Es fuerte, es
0: muy fuerte.
1: Esto que estás hablando porque, como dijiste, tenemos esta narrativa social de que pensamos que si yo le obedezco a Dios o si yo le sirvo a Dios, entonces siempre me tiene que ir bien. Entonces usamos ese como a Dios como claro. un amuleto.
0: Como un amuleto.
1: Entonces le tenemos a Dios ahí por sí, para que nunca le suelto, ¿eh?
0: Claro.
1: Nunca le suelto porque...
0: Claro, porque me conviene.
1: Porque me conviene.
0: Y hay que tener cuidado. Y que está escuchando hoy este episodio, es bueno porque, vamos a ser honestos, es muy fácil tenerle a Dios como un amuleto. ¿Qué sentido? Yo lo quiero siempre conmigo. Yo lo honro, lo busco, lo tengo, le oro siempre. Pero no por él, sino por un amuleto. Porque quiero tener los beneficios que él ofrece. Y en el libro de Job, si van a leer luego en el capítulo 2, 3, 4, 5, hasta literal casi todo el libro, es un diálogo de ida y vuelta entre Job y sus tres amigos. Vienen estos tres amigos a supuestamente consolarle a Job, a ayudarle en este momento tan difícil de su vida, pero en realidad vinieron a ser peor este amigo a Job, porque literal lo que estos amigos creían o la doctrina que ellos tenían impregnado en su mente es lo que hablé recién. Ellos tenían impregnado esta idea de la doctrina de la retribución. ¿En qué sentido? La idea es básica, era si obedeces, bendición. Si pecas, maldición. Entonces ellos dijeron, lo que le pasó a Job es porque hizo algo. Entonces toda su conversación era Job, que no otras palabras, parafraseando, algo hiciste, al impío le va mal, arrepiéntete, Job, y era buscar y buscar y buscar, porque este hecho es que tiene que haber una explicación, ¿verdad? Claro. Siempre queremos encontrar una explicación.
1: Obvio, como, claro.
0: Algo pasó.
1: Claro, o sea, esta pregunta del por qué, yo lo veo mucho en mi hijo Jere, todo el día, el mami, ¿por qué? ¿Y por qué llueve? ¿Y por qué sale el sol? ¿Y por qué? Entonces, esta búsqueda humana que tenemos de encontrar el porqué de todo. Esto nos acompaña toda la vida. Sí. Cuando somos niños de por qué los dinosaurios, que por qué los perritos, que por qué la lluvia, se queda ahí. Pero a medida que vamos creciendo, el porqué, nuestros porqués van siendo más intensos y más profundos. Más. Cada Dios, ¿por qué permitiste que me pasara esto en mi infancia? Dios, ¿por qué este trauma? Dios, ¿por qué esta pérdida? Dios, ¿por qué este dolor? Dios, ¿por qué no estuviste cuando más te necesité? O pensamos que verdad es que el silencio de Dios es la ausencia de Dios. Cuando claro. Dios siempre estuvo ahí, y obviamente sabemos que el pecado, el sufrimiento, es como consecuencia del pecado que entró al mundo. Y que hoy estamos viviendo las consecuencias del pecado, de la desobediencia a Dios. Pero cuando intentamos buscar esta explicación a todo, y cuando nuestra mente no entiende los sucesos que estamos viviendo, estamos pasando, y tratamos de frustrarnos y entramos en este enojo profundo con Dios. Sí.
0: Y el problema, amor, es que a veces una mala idea de la doctrina de la retribución es que de alguna manera creemos que nuestra obediencia a Dios es como que lo deja en deuda a Él con nosotros.
1: Sí.
0: Y eso es muy grave, porque esto es lo que los amigos de Job tenían. Ellos creían que tu vida de rectitud le deja a Dios en una deuda contigo de bendecirte, guardarte y que nunca te pase nada. Y algo que debemos recordarnos continuamente es que nuestra obediencia no nos deja en deuda con Dios. Dios no nos debe nada. Y no porque uno obedece aquí, Dios está obligado a que nunca pase nada malo en nuestras vidas. Fíjese que Jesús mismo dijo en la Biblia, en el mundo van a tener aflicción, pero ánimo, yo he vencido al mundo. O sea, y hay cosas a veces que van a suceder en la vida que simplemente no tienen razón. Y la tentación que debemos evitar en nuestra vida es buscar a Dios para que Él me retribuya las cosas que yo tanto quiero. Y Dios se vuelve como un medio nomás para un fin. Fíjense que un teólogo, el cual estaba leyendo esta semana sobre un comentario bíblico de la vida de Job, él decía que los amigos de Job le animaban a que él se arrepienta principalmente para escapar de su sufrimiento y recibir la bendición de Dios. Eso, para eso, o sea, ellos le estaban animando, Job, arrepentite. ¿Para qué? Para que dejes de sufrir y te vuelva la bendición. Entonces, los amigos de Job, sin darse cuenta, estaban utilizando a Dios para beneficio personal de Job.
1: Wow.
0: Lo cual constituye la esencia misma del pecado. Luego él decía, puesto que a todo esto, las exhortaciones de sus amigos a que Job se arrepienta, en realidad era una tentación para Job. Yo cuando leí eso me llamó mucho la atención, porque yo dije, nunca vi así. O sea que cuando ellos le decían a Job, arrepentite, Job, en realidad no era algo bueno, era una tentación para Job. Y dice, ¿cómo arrepentirse va a ser una tentación? Sí, porque ellos le estaban diciendo, arrepentite para que tu recompensa por Dios venga otra vez. No era por Dios mismo, era para que la recompensa venga. Entonces su arrepentimiento se volvía una tentación. ¿Entendés?
1: Sí, muy fuerte. Incluso vemos también, o sea, cómo sus cercanos empezaban a tentarle con estos, los amigos, y la esposa que le dijo, claro, maldice a Dios, sí, y muérete, le dijo.
0: Imagínate para tu esposa.
1: Imagínate, o sea, también las personas que estaban a su alrededor, los consejos que le daban.
0: Sí.
1: Los amigos, obviamente tentándole con esto de decir, volvé a arrepentir, o sea, arrepentite para que Dios te vuelva a bendecir. Para que te vuelvan las bendiciones, claro, para que vuelvas a ser rico, para que vuelvas a ser próspero, para que vuelvas a ser bendecido.
0: Para que se vaya esto.
1: Para que se vaya esto. Y la esposa diciéndole que le maldiga a Dios y se muera. O sea, también las voces que muchas veces escuchamos. Hay que ser tan sabios a veces, ¿no?
0: Y tener cuidado.
1: Porque en momentos de dolor y en momentos de pruebas y en momentos de sufrimiento, muchas voces van a querer venir a tentarnos.
0: Sí, tentarnos.
1: Maldice a Dios. O sea, seguí haciendo cosas para que Dios te bendiga, te saque.
0: O incluso, a ver, hay una línea tan fina en esto, ¿verdad? Porque Uno cuando, por ejemplo, está pasando por un momento difícil, obviamente uno ora para que Dios mande sanidad, ¿verdad? Cuando alguien está enfermo, oramos, Señor, trae sanidad, porque no queremos que la persona esté enferma. Y está bien eso, deberíamos de orar por un milagro, por libertad y por sanidad. Porque Jesús quiere sanarnos, Jesús quiere libertarnos. El problema es cuando oramos por sanidad solo para evadir la enfermedad y para una vez que el Señor sana, listo, me olvido, ya hizo lo que yo le pedí. O sea, las multitudes, eso es lo que tenían a Jesús.
1: Sí.
0: Ellos querían que le sane para salir y evadir otra vez y seguir su vida. Entonces, tenemos que tener cuidado si el ayuno, la oración que estamos haciendo por la situación que estamos pasando, no es solamente para que salgamos de ella y ya, sino para que obviamente Dios sane, pero es porque lo queremos a Él más que nada. Y eso era la tentación que los amigos de Job le estaban ofreciendo. Que él se arrepienta para volver a recibir de Dios y no por Dios mismo.
1: Sí.
0: Entonces,
1: cuando
0: Dios se vuelve un medio nomás para una ganancia personal, esa es la esencia del pecado. Y puede ser éxito, fama, dinero o cosas buenas como una familia, hijos. Pero hay que tener tanto cuidado porque muy rápido Dios se puede volver solo el medio con el cual yo obtengo mi fin. Entonces, por eso recordarnos de que nosotros seguimos y amamos a Dios no por lo que Él nos da, sino por Él mismo.
1: Por Él mismo.
0: Porque Él es el que tiene palabras de vida eterna. Y entender que Él es suficiente. Él es Cristo es suficiente, como esa canción, ese himno, ¿verdad? Que dice, poné tus ojos en Cristo y,
1: están
0: llenos de gracia, ¿verdad? Y las cosas de este mundo perderán su valor.
1: Valor.
0: O sea, Él es suficiente. Pero creo que esta doctrina de la retribución, de que Dios me debe, también nos ha llevado a creer cosas que la Biblia no enseña, ¿verdad? Por ejemplo, hay una frase que se escucha mucho de que dice, Dios no va a permitir una prueba que no puedas soportar. Y en realidad lo que esa frase conlleva es de que Dios no va a permitir algo grave a tu vida porque sos cristiano, porque vas a la iglesia y te tiene que ir siempre bien, bien, bien, bien, bien. Y bíblicamente eso no tiene una raíz. ¿Por qué? Porque usualmente lo quitan asumen esto de 1 Corintios 10:13, donde habla, y busca un poco, vamos a leer esa parte. 1 Corintios capítulo 10, versículo 13. Es muy interesante porque... ¿10? 10:13. El apóstol Pablo, si leemos bien ahí, leemos el contexto, él dice, no les ha sobrevenido
1: ninguna tentación
0: que no sea común a los hombres. Y fiel es Dios que no permitirá que ustedes sean tentados más allá de lo que puedan soportar, sino que con la tentación proveerá también la vía de escape a fin de que puedan resistirla. Y cuando lees el contexto, él estaba usando como ejemplo de la historia de Israel que cayeron en pecado, en idolatría, y no estaba hablando de una prueba, sino del contexto del pecado y de la tentación.
1: Sí.
0: Ahí Dios no va a permitir más allá de que soportemos, sino que también nos va a ayudar a salir de ahí. Pero lo que agarramos es que quitamos eso y llevamos la vida de la general y decimos, ok, no te va a venir ninguna prueba tan difícil porque sos cristiano. Entonces, si resumimos eso, estamos chocando con otros versículos. Por ejemplo, en mismo Corintio, en Corintios 2, el 2 de Corintios, capítulo 1, versículos 8, Pablo estaba hablando de cómo sufrieron en Asia. Y miren lo que él dice. 2 de Corintios 1, 8, él dijo, fuimos abrumados sobremanera, dijo él. Y luego aclara otra vez, más allá de nuestras fuerzas. O sea, Pablo está diciendo, hey, en Asia fuimos abrumados. Abrumados quiere decir...
1: Y después... Después sigue diciendo muy bueno. De modo que hasta perdimos la esperanza de salir con vida.
0: Sí, perdimos la esperanza.
1: O sea, perdieron. Perdieron la esperanza.
0: ¿Entendés? O sea, dice más allá de nuestra fuerza.
1: Wow.
0: Entonces, ¿qué hacemos con esto si Dios no manda algo más allá de tus fuerzas? ¿O qué hacemos con todos los mártires de la fe? Que hoy día están muriendo, perdiendo la vida por Cristo.
1: Sí.
0: Entonces, ¿qué pasa? Cuando creemos eso, esa idea, es como que lo dejamos a Dios en una posición donde, Dios, tú me debes, ¿eh? Porque yo te soy fiel, no me puedes permitir nada malo.
1: Claro.
0: Y ahí Dios se vuelve un amuleto.
1: Sí.
0: ¿Entendés? Ahí Dios se vuelve algo como es solo para mi beneficio personal. Pero nuestra esperanza, y quiero recordar esto, nuestra esperanza no es que la prueba se va a ir o que no va a venir momentos difíciles. Nuestra esperanza es que Cristo resucitó entre los muertos. Esa es el ancla de la fe cristiana.
1: Sí.
0: Timothy Keller, en uno de sus últimos videos que él subió, que estaba muriendo de cáncer, él dijo, si Jesús resucitó, todo va a estar bien. Y estaba muriendo de cáncer. Porque él lo que estaba diciendo es, la esperanza no es que se vaya ese cáncer que él estaba teniendo. Era que Cristo resucitó.
1: Sí.
0: ¿Por qué? Porque si Cristo resucitó, él, tú y yo algún día vamos a resucitar a la nueva vida también.
1: Wow.
0: Entonces, esa es nuestra esperanza. Esa es el ancla firme. Y esa ancla sí te puedo garantizar que por nada en el mundo no se mueve.
1: ¿Verdad? Pero qué fuerte y qué interesante. Y también a la vez tan esperanzador esto de que incluso en la Biblia vemos esta palabra, aunque pase por el valle de sombra de muerte, aunque pase por las aguas, aunque me consuma el fuego, aunque la higuera no florezca, esta palabra aunque, o sea, si pasa o no pasa, aún así, Señor, tú estarás conmigo.
0: Uh-huh.
1: Y esa es una esperanza firme, inamovible para nosotros como iglesia y como hijos de Dios. Que tengamos el aunque pase, porque vamos a pasar por el valle de sombra y muerte, aunque me abrumen las aguas, aunque el horno de fuego me esté quemando y me esté consumiendo, aunque la higuera no florezca, aunque no pase lo que yo estoy orando, aunque no tenga la respuesta a mi oración en este momento, aunque no entienda, aunque no haya explicación, aún en medio de los misterios de mi vida, Señor, tú eres más grande.
0: Sí.
1: Tú eres más grande que la incertidumbre, Dios. Tú estarás conmigo, decía el salmista David. Tu vara, tu callado me infunden aliento. Aún en medio de las pruebas, aún en medio de los momentos tan abrumadores que nos va a tocar vivir, y que ya lo vemos en la Biblia, lo vimos en la vida de Job, de que pasó por ahí, la esperanza de Cristo sigue firme porque Él resucitó. Esa es nuestra esperanza como iglesia.
0: Amén.
1: No hay otra esperanza más firme.
0: Amén.
1: No hay de dónde podamos encontrar salvación y esperanza en medio de un mundo tan roto, tan caído, tan herido, como la esperanza de Cristo Jesús.
0: Y con esto no estamos diciendo de que, ok, la esperanza está en que Cristo resucitó y que un día volverá y resucitaremos y mientras estamos acá, todo va a ir mal. No.
1: Claro.
0: Pensá de esta manera. Imagínate que tienes una huertita, un campo, una huerta, que la cuidas, la riegas, plantas tus semillas, cortas las hojas y todo el día te pasas ahí cuidando. Pero luego te dicen, mira, va a venir aquí una construcción de un edificio y en una semana vienen a demoler todo y a preparar la tierra. Vas a perder tu huerta. Es muy probable que tú sabes que en un mes viene y se va a perder todo, empiezas a descuidar la huerta. Porque tú dices, bueno, ¿de qué ya sirve si en un mes se va todo? Y muy parecidamente, esta tierra es como una huerta que en un momento va a terminar. Y Dios sabe que ya falta poco. Pero qué capo, como decía Argentina, qué tremendo es nuestro Dios. Que aunque sabe que esto ya va a terminar, Dios sigue cuidando esta huerta.
1: Wow,
0: ¿en qué sentido? De que Dios sigue interviniendo, Dios sigue sanando, Dios sigue libertando. Aunque sabe, Dios ya sabe, en un mes se termina todo. Pero Él sigue involucrado en esta vida.
1: Wow.
0: Aunque Jesús dijo...
1: En los detalles.
0: En los detalles. O sea, Él no tiene por qué. Él ya tiene una tierra, y un cielo y una tierra nueva. Pero Él sigue involucrado acá. Esa es la esperanza que nosotros también tenemos como cristianos. Entonces, creo que eso nos ayuda a entender que...
1: Qué lindo estuvo eso que dijiste.
0: ¿Verdad?
1: Me encantó. O sea, nunca lo vi así.
0: Es que, sí, ese es el mensaje de nuestra esperanza bíblica.
1: Qué bueno es Dios.
0: Tenemos una esperanza ya, pero a un Dios que se involucra en nuestra vida hoy.
1: En el ya, pero todavía no. ¿Te acuerdas que hablamos
0: antes? Eso.
1: O sea, todavía no vino como si sea la demolición de la...
0: Claro.
1: La demolición de la huertita.
0: Pero Dios ya
1: pero
0: está.
1: Pero aún,
0: aún
1: ahí Dios está trabajando.
0: Sí.
1: Wow, qué esperanzador como familia, como iglesia, como comunidad tenemos. De que así como una persona que se está ahogando, se está muriendo, le tiras ese salvavidas y con su vida se agarra de esa esperanza que tiene, su única salvación. Así hoy tenemos que agarrarnos de Cristo. No sabemos, como hablamos al principio, en qué momento nos puede llegar el tiempo, la hora. No sabemos, no tenemos asegurado el mañana, pero tenemos el hoy, el presente. Hoy es día de salvación.
0: Hoy.
1: Hoy es el día de las buenas noticias del Evangelio para nuestro corazón. Agárrate de esas buenas noticias, compartí esas buenas noticias, amá esas buenas noticias, que son las buenas noticias de gran gozo para nosotros
0: Jesús
1: el
0: dijo en
1: día de
0: Juan
1: hoy.
0: 11, yo soy la resurrección y la vida. El que cree en
1: Amén.
0: mí, aunque muera,
1: Muera.
0: vivirá. Así que
1: Amén.
0: bueno, queremos dejarle con
1: Wow.
0: esto. Gracias por escucharnos hasta aquí.
1: Mi
0: ¿Cuál es? A ver.
1: hashtag es: no hay esperanza más firme que Cristo.
0: Ah, bien
1: Hashtag.
0: largo.
1: Bien largo.
0: Ese sí es un testamento. Me gusta,
1: No,
0: me
1: tampoco.
0: gusta.
1: He tenido más largo, ¿eh?
0: ¿Cómo es otra vez? A ver. No hay
1: Hashtag. No hay
0: esperanza.
1: esperanza más firme que Cristo.
0: ¡Wow!
1: Creo que fue así, sí.
0: ¿Para qué voy a decir yo si ya?
1: No, da uno más largo, uno más.
0: Mi hashtag es Dios cuida mi huerta. Sí, muy original.
1: Ese está lindo.
0: Dios cuida mi huerta.
1: Mi huertita.
0: Mi
1: Porque vos
0: huertita.
1: dijiste
0: Ponen
1: mi
0: y
1: huertita.
0: pongan una planta y
1: Sí,
0: un
1: pongan
0: árbol, una
1: ahí.
0: flor.
1: Sí. Me gustó
0: Está
1: eso.
0: bueno, ¿eh?
1: O algo más cool. Dios
0: Cool.
1: cuida mi
0: Hoy estamos
1: jardín.
0: cool.
1: Dios cuida mi jardín,
0: Mi
1: sí.
0: jardín, no, huertita. Bueno, familia, gracias por
1: Ay, qué
0: escuchar.
1: lindo.
0: Los bendecimos. Suscríbete acá a nuestro canal de YouTube y nos vemos
1: Nos
0: próximamente
1: vemos.
0: aquí en Bye Podcast.
1: Chao, chao, chao.
0: Bye.

Salmo 2. El salmo para recibir fuerza en momentos de dificultad. Los salmos son hermosas palabras de esperanza y alabanza, que cuando se usan en oración pueden generar resultados positivos en diferentes aspectos de la vida humana. Hoy te invitamos a orar con el Salmo 2, cuyas palabras son especialmente recomendadas para aquellas personas que están requiriendo fortaleza adicional para resolver las dificultades que se puedan estar presentando en su vida. Te invitamos a repetir las palabras del Salmo 2 con confianza y visualizando el futuro que anhelas, pues Dios escucha tu oración y en Él encontrarás sosiego para tu alma y respuesta ante tus incertidumbres. Salmo 2. ¿Por qué se alborotan los pueblos paganos? ¿Por qué hacen planes sin sentido? Los reyes y gobernantes de la tierra se rebelan y juntos conspiran contra el Señor y su Rey escogido. Y gritan: vamos a quitarnos sus cadenas, vamos a liberarnos de sus ataduras. El Señor, el que reina en el cielo, se ríe de ellos. Luego, enojado, los asusta. Lleno de furor les dice: ya he consagrado a mi rey sobre Sión, mi monte santo. Voy a anunciar la decisión del Señor. Él me ha dicho: tú eres mi hijo. Yo te he engendrado hoy. Pídeme que te dé las naciones como herencia y hasta el último rincón del mundo en propiedad, y yo te los daré. Con cetro de hierro destrozarás a los reyes, los harás pedazos como a ollas de barro. Reyes y gobernantes de la tierra, entiendan esto. Aprendan bien esta lección. Adoren al Señor con alegría y reverencia. Inclínense ante Él con temblor. No sea que se enoje y ustedes mueran en el camino, pues su furor se enciende fácilmente. Felices los que buscan protección en Él. Oración final. Amado Dios, hoy me acerco hasta ti en oración para decirte que me encuentro débil y que te necesito más que nunca. Recurro a ti como el ave que busca refugio en medio de la tempestad, para que tú me guardes, me guíes y me protejas. Por favor, mira a mi vida, mis intenciones y mis necesidades. Ya no quiero seguir luchando solo en mis fuerzas, y es por eso que te pido que acudas a mi socorro, me concedas un poco de tu paz y derribes los obstáculos que impiden mi bendición. Te ruego que me des sabiduría para tomar buenas decisiones, determinación para manejar mi vida y entereza para permanecer firme en mi fe, sin importar las circunstancias. Gracias, Señor, por escuchar mi oración y gracias por tus promesas de paz, bienestar y bendición para mi vida. Amén.

Aplauso fuerte al Rey de Reyes y Señor de Señores. Dile, atrae mi corazón en esta noche. Te adoramos y te bendecimos, Espíritu Santo.

0: gracia probado.
1: Tu gracia probado. En ti he confiado.
0: Ahora, ¿qué tal si levanta sus manos, levanta su adoración en este lugar?

0: Dios le bendiga. Bienvenidos.
1: Gracias por dejarnos entrar en su hogar. Si se halla en nuestra área, por favor venga ahí. Participe en uno de nuestros servicios. Le prometo que lo haremos sentir en casa. Pero gracias por sintonizarnos. Me gusta empezar con algo gracioso. Vi un esposo y su esposa se habían peleado y ahora estaban utilizando la ley del hielo. El hombre debía salir temprano al día siguiente para tomar un vuelo y necesitaba que su esposa lo despertara. Evitando romper el silencio, dejó una nota al lado de la cama que decía, «Despiértame a las 5 a.m.». Al día siguiente, despertó a las 8. Perdió su vuelo. Estaba tan enojado que pensó, «Voy a ver que por qué ella no me despertó». Había una nota al lado de él en la cama que decía, «Despierta, son las 5». Levante su Biblia. Dígalo con convicción. «Esta es mi Biblia. Soy lo que dice que soy. Tengo lo que dice que tengo. Puedo hacer lo que dice que puedo hacer. Hoy recibiré la palabra de Dios. Confieso que mi mente está alerta, mi corazón está receptivo. Nunca más seré igual. En el nombre de Jesús, Dios le bendiga». Yo quiero hablar hoy de la bendición y la carga. A todos nos encanta cuando un sueño se realiza. Obtenemos la promoción, nos mudamos a la casa nueva, conocemos la persona correcta, sabemos que es el favor de Dios. Pero con cada bendición viene una carga. La vida está llena de contradicciones. Es una bendición mudarse a una casa más grande. Es una carga tener más que limpiar. Es una bendición tener ese bebé. Es una carga levantarse en medio de la noche. Es una bendición casarse con esa chica hermosa. Es una carga ya no tener más dinero. Dios me bendijo con un ministerio grande, con oportunidad, influencia. Pero con esta gran bendición vinieron grandes cargas. Más críticas, oposición, más fondos que recaudar, más responsabilidad. Y cometemos el error de querer la bendición sin la carga. No es la realidad. Vienen como un paquete. La clave es aprender a disfrutar la bendición, aunque la carga esté aún allí. Algunas cargas no se van a ir. No soy negativo, pero nunca llegar al punto donde no tenga problemas. Nadie hable de usted, sin conflictos, sin tráfico, sin cuentas. Si siempre quiere alejar las cargas con oración, estará frustrado. Dios no le habría dado la bendición si no pudiera manejar la carga. Todo se resume en qué nos estamos enfocando. Bueno, Joel, cuando mi bebé no use pañales, no tenga tanto trabajo, entonces seré feliz otra vez. Ese niño es un regalo de Dios. Algunas personas darían todo por tener un bebé como el suyo. No se enfoque en la carga y pierde la bendición. Cuando esta gente deje de hablar de mí, entonces no estaré molesto. La razón por la cual hablan de usted es porque hace una diferencia. Dios lo bendijo con influencia. Con esa bendición viene oposición. Es parte del paquete. No se frustre por eso. Si no tuviera que lidiar con esos compañeros, me quitan tanto tiempo y energía, entonces no estaría estresado. Oró por una promoción, Dios contestó su oración y le dio una posición gerencial. No ore por una bendición mayor, si va a quejarse de una carga mayor. El problema es que se enfoca en la carga. Necesita cambiar su perspectiva. Busque lo que está correcto. Vea lo que está bien. Tiene la gracia para estar donde está con una buena actitud. No amargado y desanimado, porque esto toma tanto tiempo. No, disfrute donde está, en el camino hacia donde va. La vida es una travesía. Después de que logre esta meta, habrá otra montaña que escalar, otro conjunto de cargas con las cuales lidiar. No quede tan atrapado con el sitio a donde va, que pierda la hermosura de este momento. Disfrute la estación en la que está. Si no tenemos cuidado, no disfrutaremos nuestra adolescencia. Tenemos prisa por salir de la escuela. No disfrutaremos nuestros 20s. Estamos estresados intentando encontrar un trabajo, conocer a la persona correcta. No disfrutamos nuestros 30s. Estamos presionando criando a nuestros hijos, intentando ser buenos padres. No disfrutamos nuestros 40s. Estamos tratando de obtener una gerencia, promoción, asegurándonos de tener ahorros. En algún punto, usted tiene que ponerse firme y decir, este es el día que el Señor ha hecho. Les voy a disfrutar donde yo estoy ahora mismo. Quizá tenga unas cuantas cargas, pero sé que es porque tengo bendiciones grandes. Es porque Dios ha sido bueno conmigo. Mire, podría estar en las mejores estaciones de su vida sin darse cuenta por enfocarse en lo que no le gusta, en lo mucho que está tomando, en alguien que no hace lo correcto. En vez de disfrutar la bendición, deja que las cargas lo agobien. Mi hermano Paul fue jefe de cirugía en un hospital en Little Rock por muchos años. En un punto, él y su esposa Jennifer tenían 3 niños de menos de 6 años. Paul trabajaba 80 horas a la semana en el hospital. Luego iba a casa y tenía bebés con quienes lidiar. Pañales que cambiar, niños despertando en medio de la noche. Estaba muy, muy estresado. Un día, una paciente anciana, que había conocido por muchos años, fue para una revisión médica. Había perdido recientemente a su esposo de más de 50 años. Paul estaba deprisa ese día, como siempre, llegando tarde a la cita siguiente. Se apresuró a examinarla, tratando de recuperar el tiempo perdido. Justo cuando estaba por irse, ella le preguntó si podía hablar con él por un momento. Él pensó que iba a hacer una pregunta médica, algún problema grave de salud, pero ella dijo: «Doctor Paul, yo quiero saber solo, ¿cómo le va?». Paul fue tomado por sorpresa. Se disculpó por tener tanta prisa. Le explicó que las cosas eran muy agitadas en su casa con los bebés y cómo había estado agobiado en el consultorio. Dijo: «Estoy un poco frustrado ahora mismo. Es una temporada muy difícil. Quisiera tener más tiempo y que pase rápido esta temporada». Él sabía que había perdido a su esposo. Siendo amable, le preguntó cómo le estaba yendo y si había algo que ella deseara. Sus ojos se iluminaron y dijo: «Uy, doctor Paul, daría cualquier cosa por estar donde usted está como padre joven. Daría cualquier cosa por oír las pisaditas de mis hijos corriendo por la casa otra vez. Me encantaría ser capaz de cambiar un pañal, de mecerlos para que se duerman, como añoro esos días». Miró a Paul a los ojos y dijo: «Un día va a extrañar usted exactamente lo que está tratando de apresurar». Paul salió ese día con una perspectiva nueva. No podía esperar a llegar a casa a cambiar un pañal. Anhelaba levantarse en medio de la noche y arrullar a sus hijos hasta que se durmieran. ¿Qué sucedió? Pasó de enfocarse en la carga a enfocarse en las bendiciones. Está tratando de apresurar una temporada, enfocado en lo que no le gusta, molesto, frustrado. Hay una bendición en cada estación. Dios no lo tendría allí si no hubiera algo bueno. Si usted hace lo que Paul y cambia su perspectiva, en vez de enfocarse en las cargas, enfocándose en la bendición, entonces disfrutará su vida y no solo la aguantará. Supe de una estudiante universitaria, escribió una carta a sus padres, decía: «Queridos papá y mamá, hubo una revuelta en la universidad. Debido al humo que inhalé, desarrollé una grave enfermedad pulmonar. En el hospital, conocí al empleado del estacionamiento. Nos enamoramos. Nuestro bebé viene en camino. Dentro de un mes, cuando obtenga su libertad condicional, voy a salirme de la universidad y nos vamos a mudar a Alaska y a casarnos. Firmada su amada hija». Al final, había una posdata. Decía: «Nada de eso es cierto, pero sí reprobé química». Ella quería asegurarse de que tuvieran la perspectiva correcta. Podría ser que las cosas que lo molestan, que roban su gozo, en el panorama general, no están tan mal como piensa. Las ha magnificado, haciéndolas mayores de lo que son. Necesita cambiar su enfoque de las cargas a la bendición, de que no tiene a que sí tiene, de lo que está mal en su vida a lo que está bien en su vida. Quizás esté en un tiempo desafiante en el trabajo. En vez de quejarse, enfocándose en la carga, la actitud correcta es: «Señor, estoy agradecido porque tengo trabajo. Conozco gente que está desempleada. Muchas gracias por bendecirme con esta oportunidad». En vez de quejarse de su cónyuge, enfocándose en lo que no le gusta: «Señor, gracias por bendecirme con mi cónyuge. No es perfecto, tiene defectos, yo también, pero Señor, agradezco que tengo a alguien a quien amar en la vida». Si se mantiene enfocado en las cargas, lo que no le gusta, con el tiempo amargará su relación. Una persona madura sabe cómo disfrutar la bendición, aunque la carga siga allí. No ponga su vida en pausa, esperando que todo sea perfecto, entonces va a ser feliz, entonces va a empezar a esforzarse. La forma de pasar la prueba es esforzándose justo en donde está, en medio de la dificultad, cuando no está siendo tratado bien, cuando el informe médico no sea bueno. Amigos, la vida pasa volando. No tenemos garantizado que vamos a estar aquí mañana. Aproveche el máximo este día. Siempre habrá algo con lo cual lidiar. ¿Por qué preocuparse? Gente, tráfico, oposición, asuntos de salud. Si sigue enfocándose en sus cargas, no disfrutará sus bendiciones. En el libro de Lucas, un ángel apareció a una joven llamada María. Él dijo, María, eres muy favorecida por Dios. Vas a tener un bebé sin conocer hombre. Él será el Mesías. Usted no podría tener más favor. Acaba de decírsele que va a dar a luz al Salvador del mundo. María fue bendecida, pero con esa bendición vino una carga, una contradicción. Fue favorecida, pero malentendida. Favorecida y controvertida. Favorecida, pero hablaban de ella. Donde quiera que iba, murmuraban. Ahí está esa jovencita. Dice que tendrá un bebé sin un hombre. Sí, claro, oímos eso antes. Por un lado, estaba emocionada. No podía creer lo que vivía. Por el otro, su vida era mucho más complicada. Tuvo que decirle a su prometido lo sucedido. Puedo imaginarle diciendo, José, mi amor, cuando tengas un momento, necesitamos hablar. Él dice, bueno, hablemos ahora mismo. Ella dice, bueno, no sé cómo decirte esto realmente, pero alguien pasó por la casa el otro día y ahora estoy embarazada. No es lo que piensas. Todo está bien, soy fiel, pero voy a tener un bebé. Después de levantar a José del piso, él dijo, ¿sabes qué? Solo cancelaremos la boda. No diré a nadie, no te avergonzaré. Vayamos solamente por caminos separados. He aquí mi punto. Usted puede ser favorecido y tener situaciones complicadas. Favorecido, pero hablan de usted. Favorecido, pero frustrado. No deje que el hecho de tener dificultades, oposición, cosas que no entiende, lo hagan pensar que no tiene la bendición de Dios. Es justo lo opuesto. El que tenga esas cosas viniendo en contra suya es señal de que es favorecido. Usted es bendecido. Por eso tiene algunas cargas. Es parte del paquete. Bueno, María pudo quedarse enfocada en la carga y tratar de probarle a la gente que era fiel, tratar de proteger su reputación viviendo estresada, pero no hizo eso. Ella aceptó la carga como parte del plan de Dios. Sabía que con estas cargas grandes viene una bendición grande. Y aquí la clave entera. Estaba bien con ello. No se molestó, ni vivió preocupada, se mantuvo en paz, siguió haciendo lo correcto, enfocada en lo suyo, y Dios cumplió la promesa que dio. Pero la vida de María hubiera sido mucho más fácil si el ángel no se le hubiera aparecido. No hubiera tenido que lidiar con la posición, ridículo, el estrés, pero nunca habría alcanzado la plenitud de su destino. A veces, Dios nos pedirá que hagamos cosas que son difíciles. Es mucho más fácil estar en nuestra zona de confort, a ir sobre lo seguro, pero Dios lo ama demasiado para dejarlo perder su destino. Él dice hoy, eres muy favorecido. Voy a llevarte más lejos de lo que puedas imaginarte. Voy a abrir puertas que ningún hombre puede cerrar. Ahora, ¿puede manejar la bendición? Es fácil. La pregunta es, ¿puede manejar la carga? ¿Hará lo que María y tendrá una buena actitud, sabiendo que esa dificultad es parte del paquete? ¿Se mantendrá animado usted mismo y no frustrado por el proceso? Es interesante que María nunca pidió tener este bebé. Jamás oró que fuera quien llevara en su vientre a Jesús. No estaba buscando la fama o notoriedad. Ella estaba feliz como quien era. Estaba a punto de casarse, haciendo planes de boda, llamando a sus amigas. Era uno de los mejores tiempos de su vida. Justo a la mitad, ella fue interrumpida. Sus planes se pusieron en pausa. Pero ahora tiene que decirle a amigos y familiares, ha surgido algo, la boda se canceló. Paseo de ser un momento emocionante, muy celebrado, a ser un tiempo muy estresante y desalentador. Pero uno nunca lee que María se quejó. Nunca dijo, Dios, ¿por qué me pasa esto a mí? En un punto, casi parecía que la carga era mayor que la bendición. Tendrá un bebé, pero nadie sabe de quién es hijo. No oyeron al ángel. Todo lo que saben es que esta jovencita debería ser virgen, pero ahora está embarazada. Está por tener un hijo. Eso les decía una cosa. No estaba diciendo la verdad. No estaba siendo fiel. Era una carga pesada por llevar. Tener su reputación manchada. Tener su boda cancelada. Tener que ponerle excusas a familiares, amigos, su prometido. Era vergonzoso y humillante. Hubiera sido diferente si María hubiera pedido, Dios, por favor, déjame tener este bebé. Pero María no hizo eso. La razón por la que Dios escogió a María es porque sabía que podía confiar en ella. Sabía que ella llevaría esa carga con una buena actitud, sin quejarse, sin andar llena de resentimiento. Conforme Dios está buscando quién sería, sin duda, se cruzó con otras jóvenes, y con esta otra. Pero cuando llegó con María, dijo, hay alguien con quien puedo contar, aunque esté incómoda en esta temporada, que cumplirá mi propósito. Hay alguien en quien puedo confiar, aunque no entienda lo que hago, aunque le interrumpa sus planes, aunque su vida no tenga sentido temporalmente, para que yo pueda engendrar al Mesías. Hablamos mucho de que confiamos en Dios y creemos que Él tiene el control. Es importante. Pero mi pregunta hoy es, ¿puede confiar Dios en usted? ¿Puede contar con usted, aunque esté incómodo una temporada? ¿Aunque pase por cosas que no entienda? ¿Haga que tome más tiempo del que pensó? ¿Aún así tiene una actitud de fe? ¿Aún tiene una sonrisa en su rostro? ¿Aún viene a la iglesia? ¿Aún es bueno con la gente? Como Job, su actitud es, aunque me mate, aún confiaré en Él. Las cargas que debe llevar. El hijo que es difícil de criar. El problema en el trabajo. Cuando Dios dispuso el plan para la humanidad, ignoró a este y este y este. Cuando llegó con ustedes, dijo como con María, puedo confiar en ellos. Sé de qué están hechos. No son débiles. No se quejan. No tratan de descifrarlo todo. Pueden contar con ellos para cumplir mi propósito. Cuando enfrente dificultades, la carga parezca pesada. Usted no la pidió. Mantenga la perspectiva correcta. Es porque Dios puede confiar en usted. Bueno, Joel, ¿por qué debo criar a este niño que es difícil? ¿No es lo que había planeado para mi vida? ¿Sabe usted a cuántas personas ignoró Dios antes de que llegara con usted? Lo escogió a usted porque puede manejarlo. Es fuerte. Es tenaz. Lleno del poder que puede hacerlo. Otros se habían rendido. Los quejosos se habrían amargado. Algunos estarían llenos de resentimiento. Pero Dios lo vio a usted y dijo, puedo contar con él. Enderece sus hombros. Levante su cabeza en alto. Si fuera fácil, cualquiera lo haría. Si usted fuera común, no tendría un desafío extraordinario. Si fuera promedio, no estaría enfrentando a Goliat. La carga es tan grande porque usted es grande. Es un mata gigantes. Usted hace historia. Su destino es dejar su marca en esta generación. Durante 17 años, trabajé tras bambalinas en Lakewood, haciendo la producción de televisión. Cuando mi papá partió con el Señor en el año 99, aunque yo nunca antes había ministrado, supe que debería dar el paso y pastorear la iglesia. No pedí hacerlo, pero no pude escaparme de ello. Lo sentí muy fuerte. Así que empecé a ministrar casi cada semana. Y fue difícil aprender a preparar un mensaje y pararse enfrente de la gente. En un sentido, estaba cómodo, sabiendo que la gran mayoría en la iglesia estaba respaldándome mucho. Amaban a mis papás y eran muy leales. Cuando hablaba, me aplaudían y aplaudían. Pero jamás soñamos que la iglesia crecería. La gente veía por todas partes en televisión. Y las redes ponían el programa. En pocos años vi que no todos me estaban aplaudiendo. Los críticos salieron de la manada. Posición. Gente escribiendo artículos diciendo que éramos todo menos buenos. Pese a Dios, esto no es para lo que yo me anoté. Yo estaba metido en mis asuntos. Feliz tras bambalinas donde nadie conocía mi nombre. Era mucho más fácil. Menos estresantes. Ahora lidiaba con esas cargas más grandes. Con los años, aprendí a confiar en Dios, a creer que Él tiene el control. Me doy cuenta ahora, y digo esto humildemente para afirmar este punto, Dios me escogió, no solo porque confié en Él, sino porque Él podía confiar en mí. Así que cuando enfrente cosas difíciles, cosas que no entienda, la presión parezca fuerte, recuerde que no fue fortuito. Dios lo escogió porque sabe que tiene lo que se requiere. Sabe que usted no es promedio. Él pasó por alto personas con menos fe, fortaleza, menos tenacidad. Lo escogió a propósito. Sabía que cuando la vida fuera difícil, usted seguiría. Sabía que cuando todo se acabara, usted seguiría de pie fuerte. Supo que no dejaría a los críticos disuadirlo. Supo que tendría un espíritu como María. Un espíritu que diría, quizá yo no lo entienda. Quizá no parezca justo, tal vez esté incómodo, pero venga, que suceda. Yo estoy capaz. Dios, no solo confío en ti, sino puedes confiar en mí. Nuestra actitud debería ser, Dios, puedes confiar en que me mantenga fiel cuando no sienta hacerlo. Puedes confiar en que yo haga lo correcto cuando lo incorrecto esté sucediendo. Puedes confiar en mí como en Pablo y Silas para cantar alabanzas a medianoche. Puedes confiar en mí como en Esther, que no me comprometa aunque mi vida esté en peligro. Puedes confiar en mí como en David para enfrentar a Goliat sin miedo. Puedes confiar en mí como en Abraham y Sara para creer aunque parezca imposible. Sé que hoy veo gente que no solo confía en Dios, pero puedo decirle que Dios confía en usted. Él lo escogió, dándole gracia para cada estación, fuerza para cada batalla. A veces, cuando la carga parezca pesada, usted no la pidió. No parezca justo. Necesita seguir recordándose que la razón de que sea usted y no alguien más es porque Dios está contando con usted. Usted tiene lo requerido. Aprendí que entre más grande la carga, mayor la bendición. Como con María, quizás están volando, despreciándolo, pero no se preocupe, su tiempo viene. El bebé está en camino. La promesa se dirige a usted. Cuando dé a luz esa promesa, olvidará todo acerca de la carga. La bendición que Dios envía a usted eclipsará cualquier cosa que usted atravesó. Mirando atrás, en mi propia vida, 16 años después, habiendo sobrevivido a los críticos, vencido la oposición, visto a Dios promover, establecer y llevarme a donde nunca soñé, puedo decirles de primera mano que valió la pena. La bendición, gozo, realización que viene de mantenerse fiel y padecer adversidades, pasar la prueba, es más gratificante de lo que puede imaginarse. Será capaz de decir como Pablo, porque esta leve tribulación momentánea produce en nosotros un eterno peso de gloria. Si María estuviera aquí hoy, le diría que fue una carga pesada para llevar al Mesías, pero valió la pena. Las cargas que tiene que soportar. Un día mirará atrás y dirá, no cambiaría ni una cosa. No me gustó, fue incómodo, pero Dios lo usó para impulsarme hacia mi destino. Sí, fue una carga pesada, pero me trajo una bendición pesada. Es lo que sucedió con David. Fue ungido para ser el siguiente rey de Israel, escogido por el profeta Samuel para dirigir al pueblo de Dios. Fue y derrotó a Goliat, convirtiéndose inmediato en héroe nacional. Era altamente favorecido. Pero con esa gran bendición vino su porción de cargas. El rey Saúl estaba celoso de él y pasó meses persiguiéndolo por el desierto, tratando de matarlo. David pudo haber dicho, Dios, pensé que me ungiste para ser rey. ¿No me dijiste que con esta bendición venía esta carga? ¿No me dijiste que aunque estaba haciendo lo que era correcto, este hombre que se suponía que sería mi amigo, haría que la misión de su vida fuera tratar de alejarme del trono? Todo fue parte del plan de Dios. Por eso escogió a David, porque sabía que podía confiar en él. Otras personas se habrían amargado, desanimado, intentado tomar venganza, pero no David. No era un quejoso. Sabía que tenía gracia para cada estación. Sigo haciendo lo correcto, y en el tiempo correcto, Dios se encargó de Saúl, y David tomó el trono. Es fácil manejar la bendición. Nos encanta dar a luz un sueño. Nos encanta tomar el trono. Pero Dios está buscando gente que no solo pueda manejar la bendición, sino que pueda manejar la carga. Gente que no se rendirá porque tuvo una adversidad, cayó en cama con una enfermedad, o el negocio no sobrevivió. Usted no tendría esa posición si no fuera muy favorecido. Ese Saúl no estaría tratando de tenerlo si no tuviera realeza en su sangre. El enemigo no estaría trabajando tiempo extra si usted no estuviera por tomar el trono. No se desanime por la carga. Siga haciendo lo correcto. La bendición viene. El bebé viene. La promesa viene. La salud viene. La victoria está en su camino. Y aquí lo que digo. Sé que Dios puede confiar en usted con la bendición. Asegúrese de que también puede con la carga. Pablo dijo esto. Una puerta ancha de oportunidad está abierta para mí y hay demasiados adversarios. Con cada puerta ancha habrá abundante oposición. En vez de desanimarse por eso, pude animarse sabiendo que es señal de que nuevas puertas se están abriendo. Avances se dirigen a usted. El favor está en su futuro. Nuestra actitud debería ser, estoy en esto para ganar. No voy a desanimarme porque está tomando más tiempo del que pensé. No voy a rendirme porque hay quienes vienen contra mí. No voy a vivir frustrado. porque estoy desilusionado, solo o con grandes retos. No, sé que he sido preparado con fuerza para esta batalla. Sé que las fuerzas que están por mí son mayores que las que están en mi contra. Como María, quizá está llevando una carga que usted no pidió. Recuerde que es porque Dios puede confiar en usted. Mantenga la perspectiva correcta. Usted es muy favorecido. Su tiempo está por venir. La carga que ha tenido que soportar va a palidecer en comparación a la bendición que Dios está por liberar. Yo creo y declaro que va a dar a luz promesas que van a llevarlo más lejos de lo que imaginó. Dios lo va a impulsar a donde no podría ir por usted mismo. Como David, usted sobrevivirá la oposición, tomará su trono y será la persona plena que Dios creó que usted fuera, en el nombre de Jesús. Si usted lo recibe, puede decir amén. 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Entra en mi corazón. 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

del hombre son las disposiciones del corazón, mas de Jehová es la respuesta de la lengua. Todos los caminos del hombre son limpios en su propia opinión, pero Jehová pesa los espíritus. Encomienda a Jehová tus obras, y tus pensamientos serán afirmados. Todas las cosas ha hecho Jehová para sí mismo, y aún al impío para el día malo. Abominación es a Jehová todo altivo de corazón. Ciertamente no quedará impune. Con misericordia y verdad se corrige el pecado, y con el temor de Jehová los hombres se apartan del mal. Cuando los caminos del hombre son agradables a Jehová, aun a sus enemigos hace estar en paz con él. Mejor es lo poco con justicia que la muchedumbre de frutos sin derecho. El corazón del hombre piensa su camino, mas Jehová endereza sus pasos. Oráculo hay en los labios del rey, en juicio no prevaricará su boca. Peso y balanzas justas son de Jehová, obra suya son todas las pesas de la bolsa. Abominación es a los reyes hacer impiedad, porque con justicia será afirmado el trono. Los labios justos son el contentamiento de los reyes, y estos aman al que habla lo recto. La ira del rey es mensajero de muerte, mas el hombre sabio la evitará. En la alegría del rostro del rey está la vida, y su benevolencia es como nube de lluvia tardía. Mejor es adquirir sabiduría que oro preciado, y adquirir inteligencia vale más que la plata. El camino de los rectos se aparta del mal, su vida guarda el que guarda su camino. Antes del quebrantamiento es la soberbia, y antes de la caída la altivez de espíritu. Mejor es humillar el espíritu con los humildes que repartir despojos con los soberbios. El entendido en la palabra hallará el bien, y el que confía en Jehová es bienaventurado. El sabio de corazón es llamado prudente, y la dulzura de labios aumenta el saber. Manantial de vida es el entendimiento al que lo posee.

mas la erudición de los necios es necedad. El corazón del sabio hace prudente su boca y añade gracia a sus labios. Panal de miel son los dichos suaves, suavidad al alma y medicina para los huesos. Hay camino que parece derecho al hombre, pero su fin es camino de muerte. El alma del que trabaja, trabaja para sí porque su boca le estimula. El hombre perverso cava en busca del mal, y en sus labios hay como llama de fuego. El hombre perverso levanta contienda, y el chismoso aparta a los mejores amigos. El hombre malo lisonjea a su prójimo y le hace andar por camino no bueno. Cierra sus ojos para pensar perversidades. Mueve sus labios, efectúa el mal. Corona de honra es la vejez que se halla en el camino de justicia. Mejor es el que tarda en airarse que el fuerte, y el que se enseñorea de su espíritu que el que toma una ciudad. La suerte se echa en el regazo, mas de Jehová es la decisión de ella.

0: Cuando Pedro le dice, sabemos que eres el Cristo, el Hijo del Dios viviente, no el Hijo del hombre. Ahora Pedro revela quién es él. ¿Quién es él? Se sale. Por eso Jesús está en todo lo tiempo al mismo tiempo. Cuando tú entiendes tu pasado y te sana del pasado, lo primero que hace la iglesia es irse al futuro ahora. Y Dios no está ni en el pasado ni en el futuro. ¿Sabe dónde él está? Aquí ahora mismo. ¿Sabe lo que significa la gracia? Regalo. ¿Tú sabes cómo tú le dices a alguien cuando le va a dar un regalo? Tengo un presente. ¿Por qué? Porque Jesús no está ni ayer, ni hoy, ni mañana. Él es un eterno presente. Porque se depositó eternidad dentro de nosotros. Alguien tiene que gritar amén a eso. Alguien tiene que gritar amén a eso. Entonces usted va a entender que Él habita los tiempos. ¿Ya vieron? La eternidad. Él no está ligado al tiempo. Cuando tú estás vestido de Jesús, tú caminas en dimensión que otros no caminan. Hay gente que saben qué hora es en el reloj de República Dominicana, pero no saben qué hora es en su vida. Agárrenme a alguien y díganme qué hora es en tu vida. No me dé la hora del reloj, dime la hora de tu vida. Es que mujer, tú estás en la hora de la vida. Tú estás en la hora de la vida. Para ti Lázaro no tenía que morir. Para mí que vengo de la eternidad. Porque lo que es un futuro para ti ya es un pasado para Dios. Dios vino de donde tú vas. ¿Dónde está Lázaro? Es una cueva y tiene una piedra. ¿Dónde está? Que yo llegué. Yo llegué donde yo tenía que llegar y yo llegué como yo tenía que llegar y estoy donde tengo que... Aquí hay gente que aunque el diablo impidió que llegaran, tenían que llegar aquí, aquí tenían que estar. Sacúdete, aquí tenía que estar porque hay algo que te van a dar, que la eternidad te está abriendo para que entiendas que tu dimensión no está en los hombres que te abran una puerta, sino en una palabra que te abra un portal. Cuando Dios llama de verdad, cuando Dios llama, Él respalda. Y Él va a capacitar. Cuando Dios te llama, lo primero que tenemos que asegurarnos es que Dios nos llamó. Si Dios nos llamó, mire, no importa los diablos que vayan en contra, los ataques, la persecución, las críticas, hay que bendecirlo a todos. Porque son los mismos que le dijeron a Jacob que tú estabas muerto, que en tu próxima temporada van a tener que regresar a Israel a decirle a Jacob, el tipo no está muerto nada. Dale una palabra a alguien que esté cerca de ti. Dígale, lo mismo que dijeron que tú estabas muerto. Esa es la misma boca. Dios no quiere otra. Esa es la misma boca que Dios va a usar para decirle, papá, el tipo está más vivo que tú y yo. Y no solo está vivo, es el príncipe de él. No, usted no está acá. Agarra a dos o tres personas. Dígale, lo mismo que dijeron que tú no vas para ningún lado. Lo mismo que apostaron por tu caída. Pero dígaselo. Estoy en Dominicana, ¿dónde estoy? A ver, dígale al de al lado, allá atrás, lo mismo que dijeron que tú no puedes, que no lo vas a lograr. Esa es la misma boca que Dios va a usar para testificar. Por eso, agárrelo de nuevo, dígale con el dedito profético, no te llenes de odio. Te van a vender, te van a meter en la cisterna. Te van a vender por 20 miserables plata, ciclos de plata. Pero Dios lo va a hacer como quiera. Dígale, Dios lo va a hacer. Vamos, yo quiero darle una palabra a alguien aquí esta noche. Dios te está transicionando de José a Zacnapanea. Ahora, escúcheme bien. Zacnapanea no se puede llenar de odio. ¿Tú sabes una de las razones por la cual Dios le confió poder a José? En estos días estaba orando y el Señor me dijo, ¿sabes por qué te estoy confiando mi gracia? Porque uno le pregunta a Dios, ¿por qué yo? ¿Por qué a mí? Y el Señor me dijo, porque procesé tu corazón. Mira, si usted no sabe soportar crítica y no llenarse de odio y tener la capacidad de mirar a los mismos que te abandonaron, porque ahora llegó la crisis, llegó el hambre, vinieron los hermanos y no los reconoce. Dígale a alguien, no te van a reconocer en tu próxima temporada. Yo quiero aprovechar esta inauguración para profetizarle a una mujer que la han atacado, la han perseguido a un hombre y decirle, prepárate porque en los tiempos que vienen para ti no te van a reconocer los traicioneros. Alguien tiene que alabar la gloria de Dios. Espérese que tengo mucho que decirle. Ahora llegaron los hermanos a Egipto, un hambre azota la tierra y se presentan delante de José y no sabían que estaban delante de él. ¿Sabe qué dice la Biblia? Que José mandó a que salieran todos los oficiales de Egipto. Le digo a Faraón, déjenme solo en el palacio. El tipo se arrancó a llorar, porque se vale llorar. Mira, no te va a llenar de odio, por dame darle la profecía, porque hay gente que no sabe para dónde Dios lo va a llevar aquí. Y que antes de llevarte, te está preparando. Dios no lleva a nadie si no le prepara el carácter primero. Así que hay gente que tú vas a tener que perdonar. Vas a tener que darle de comer. Vas a tener que abrazarlo sin ningún tipo de rencor. Si te llenas de odio, no estás listo para que te transfieran la gracia y el poder. Pues dígale a alguien, porque todo lo que te pasó, dígaselo ahí, todo lo que te pasó fue para preservar la vida de ellos y los que vienen también. Así que quien tiene que tener la capacidad de amar a los que tienen la cara de reírse y te odian por dentro, es usted. No permita que el proceso te dañe el carácter. Así que vean bien, ahora José viene, va a llorar, porque duele lo traicionero, duele darle todo a alguien y que te pague como te está pagando. Duele agarrar gente, restaurarla, que eso es lo que hacen los pastores, lo restauramos, lo visitamos, lo levantamos, le dimos de comer, lo fortalecimos, y cuando tan fuerte te dan una puñalada por la espalda. Y eso está en todos los aspectos. Ahora, no te llenes de odio, porque todo eso te está ayudando a ti. Cuando José lo vio, que se le quitó el asunto de Faraón, dice que ellos se turbaron. Yo se le digo, tranquilo, tranquilo, que ustedes no me hicieron nada. Usted fue lo que me empujaron. Ustedes creyeron que vendieron un esclavo y no sabía que vendieron un príncipe barato. Porque es que la lealtad no cabe en cualquier gente. Ustedes no están aquí. Vendieron un príncipe muy barato. Mira, el que se fue en esta temporada de tu vida se la perdió. Dale gloria a Dios. Y deja de estar trayendo a los que se fueron, porque Dios te lo quita. Despídelo. Empújate a alguien y dígale, despídelo y dígale goodbye. Porque para donde voy, tu corazón no está listo. Ahora, espérese. Voy rápido. Ya me voy casi. Ya casi me voy. Ahora bien, no te llenes de odio. Perdónalo, dale comida. Mira lo que dijo Faraón, David. Faraón dijo, denle la mejor primicia de la tierra, dáselo. Porque Faraón no conocía a los de gracia, digo, a los hermanos de José. Así que ahora ellos llegan, José se quita la túnica, el tipo lloró. Miren esto, yo no vi un texto que lloró cuando lo tiraron en la cisterna, no lloró cuando lo metieron en la cárcel, no lloró cuando el copero y el panadero se fueron y se olvidaron de él, no lloró cuando ellos lo vendieron, le rompieron la túnica. Cuando lo ve, llora, porque a veces tú no estás llorando porque te duele, tú estás llorando porque tú dices, mire, se lo dije. Y gritó. Y luego de eso le dijo, vayan y llámenme a papá, lleven víveres y vayan ustedes a decirle que yo estoy vivo. Vayan. Y fueron a darle la noticia. Y dice que le reanimaron el espíritu a Jacob. Escuche bien, José lo trajo a vivir en Egipto a todos, a su hermano, a los que te atacan, a los que te odian, tráigalo. Cómprele una casa cuando Dios te prospere. Dale comida, debe de estar por ahí lleno de odio y está botando sangre en video y en prédica. Procésate. Prepara el carácter. Ahora bien, tercera profecía. Bendícelo, honralo, pero hay gente que tú vas a tener que ponerle este título ahora en el estado. Te amo, pero de lejos. Mira lo que hace José. Ay. Mira lo que hace José. Yo voy a vivir aquí en el palacio, pero ustedes no. Van a comer bien. Le voy a dar una buena casa, pues no lo quiero cerca. Atáqueme y pregúnteme por qué, profeta, pero atáqueme, atáqueme. Atáqueme que le voy a soltar la palabra esta noche. Porque hay gente que en una temporada de tu vida lo que demostraron fue el corazón. Listen, si no estaban listos para escuchar el sueño, o se no tenía nada, nada más le contó un sueño y se llenaron de odio. Hay gente llena de odio y tú nada más le contaste el sueño. Imagínate cuando tú empiezas a caminar. Dígale, te voy a bendecir, pero no te quiero cerca. No, espérese, déjeme explicar este asunto, porque ustedes son muy, muy espirituales. Siéntese. Hay gente que no merece estar cerca. No confundan, no cambié, te perdoné, estoy listo, te amo, pero de lejos. Porque tú no soportaste el sueño de los manojos. Ahora yo estoy en el palacio. Si tú tienes una naturaleza que tú no soportas ver a tu hermano bien, imagínate que te meta en mi casa, en lo próximo que Dios va a hacer. Te amo a la distancia, te quiero allá. Hay gente en esta temporada de tu vida que tú vas a tener que ponerlo allá y decirle, pónganse allá, ustedes cool, que yo fresh. Cada vez que te vea, te bendigo. Tengo que apoyarte, llámame, pero no viva cerca. no lo metió al palacio, no le dio asignación en el palacio, lo mandó a Gosén, de Ramasén, por allá donde el diablo perdió la chancla, allá. Coja su casita, vivan bien, todo bien, los amo, allá. ¿Por qué? Porque hay gente que no va a cambiar la naturaleza. Hay gente que te matica pero no te traga. Hay gente que no está contenta con lo que Dios está haciendo. Saben disimularlo. Te amo. Ay, pero por dentro. Lo dejo hasta ahí, yo sigo. Díganme ustedes, ¿qué hago? Díganle a alguien, estoy cambiando de temporada. Dígaselo. Me están transicionando de José a Sabná Panea. ¿Dónde están los Sabná Panea de República Dominicana? Vine a profetizarle a alguien, prepárate a ser el Sabná Panea de tu apellido, de tu casa y de tu familia. Mire, crecer tiene tantas cosas que... Por eso en uno de mis libros yo puse, crecer duele. Eso es terrible. Miren, nunca cumplió su sueño en su tierra, se tuvo que ir a Egipto. Porque a veces Dios tiene que sacarte de ciertos círculos. Tú estás muy asociado de gente que tú crees que te ama y te tienen en un estancamiento espiritual, y hasta que no lo suelte, mire, hasta que tú no sueltes a Orfa, la única que se van a quedar es Ru. Ru son gente que están contigo no por lo que tienes, sino porque a ellos se les reveló quién tú eres. Hay gente que tú no sabes, ellos no saben qué tú tienes ahora, pero ellos saben para dónde tú vas. Dios les reveló a ellos quién tú eres. ¿Y por qué? Porque toda revelación, toda visión, David, Cintia, toda visión es en función a lo que Dios dijo, no a la realidad. Noé no hizo un arca porque estaba lloviendo. Noé hizo un arca en función a que va a llover. ¿Me están agarrando? Todo lo que Dios te revela, tú lo trabajas aunque tú no veas nada. ¿Por qué? Porque la aflicción del tiempo presente no es comparable con la gloria que ha de... Así que el día que abrí la iglesia me paré a decirle a la gente, esto es una gran visión. Y yo veo multitudes, y yo veo expansión, y yo veo a Dios extendiéndose, y yo veo, imagínense. Es la gracia. Y me dediqué a formar líderes, a formar gente, porque el pastor no puede ser extranjero. Claro, te tienen un pastor que va a viajar, pero es el carácter que hay que trabajar ahora, porque si la iglesia se queda en activismo, vamos a tener una iglesia eventual. Si no hay evento, no hay gente. Y cuando tú le des palabra y fundamento, no estoy. Cuando le des visión y proceso, no estoy. Porque ellos quieren fuego, ellos quieren volar, y a mí me encanta el fuego. Pero mi iglesia tiene bóveda. Bóveda es lo que yo no transmito en vivo. Pero es una formación que si usted entra, hay un lenguaje. Y la iglesia te va canalizando inmediatamente. Es un asunto que... Por eso digo, la visión que se te revela al principio es la que te va a sostener hasta el final. Pero bien, esa no es la palabra, eso era el saludo. Y la palabra se la doy más rápido. Para ungir en esa unción, en este hermoso momento, en este hermoso inicio, que sabemos que Dios va a hacer cosas extraordinarias. Y de verdad, quienes vieron la primera gloria de esta casa, prepárense, porque la gloria postrera de esta casa será mayor. Yo, mire, ustedes están viendo esto, ¿verdad? Yo entré y yo vi el templo. Ah, no me creyeron. Y eso es lo que tiene que caminar, viendo lo que Dios reveló. Pero bien, hay una palabra en Segunda de Reyes, yo sé que ustedes conocen la historia, el capítulo 6, verso 25. Reza la palabra del Señor honrando al Padre, al Hijo y al Espíritu Santo. Dice, y hubo un gran hambre en Samaria a consecuencia de aquel sitio, tanto que la cabeza de un asno se vendía por 80 piezas de plata. Y la cuarta parte de un cap del estiércol de una paloma en 5 piezas de plata. Señor, gracias por tu palabra y por tu presencia. En estos breves minutos queremos que tu palabra fluya, que sea tu unción en mi boca para transformar, no para impactar, para que los corazones sean transformados de manera que salgamos de aquí y digamos, hemos visto a Dios y hemos sido transformados. En el nombre de Jesús te lo pido, Señor. Que tu gracia esté sobre mí para predicar tu palabra con denuedo, con autoridad, con verdad, con juicio. En el nombre de Jesús, todos los que aman a Dios gritan amén. Amén. Amen.
1: Yo quiero que le digas a alguien rápido, dile, tu crisis no es el final. Tu crisis tiene final. Miren esto, los sirios, que era un ejército muy poderoso, se levantan contra Israel y en concepto a lo que sentían, fueron a acorralar. La palabra sitiar es que acorralaron la ciudad con una estrategia de que ellos no salieran, nadie saliera de la ciudad y nadie entrara. No es un misterio para nadie, ni hay que buscarlo en griego, ni en hebreo, ni en arameo, en que las ciudades estaban amuralladas, tenían entrada y salida. Así que ellos estratégicamente hicieron una emboscada y sitiaron la ciudad de Israel en esos tiempos, para que entienda el concepto. Israel ya había estado dividido también, acuérdese que estaba el reino del norte y el reino del sur. Toda esa historia que se dieron, la división de Israel, las 10 tribus por un lado, las otras 2 tribus que eran las más pequeñas, Judá, era una tribu poderosa, pero en el sur estaba gobernando Judá con la tribu de Benjamín, que era una tribu muy pequeña. Así que estas tribus estaban divididas, perdieron ciertos enfoques. Más adelante le voy a dar esto rápido, y hay un concepto, así que ahora están en consecuencia al desenfoque del pueblo, a lo que se le había dicho a ellos, Jehová vuestro Dios, Jehová uno es. Por eso hay que tener cuidado con lo que está pasando hoy con el nombre de Jesús. Y yo soy claro con la palabra, yo me voy a quedar en la palabra hasta que Cristo venga, ¿ok? Yo me voy a quedar ahí, déjenme ahí. Yo creo que Cristo vino, que Cristo viene, que Cristo sana, salva, bautiza. Yo creo que hay que ser santo, que hay que guardarse para Dios, que hay que congregarse, que esto no ha pasado de moda, que la iglesia es el método de Cristo, y que los edificadores rechazaron, que la roca sigue siendo. En hebreo, en español, en griego, en arameo, llámele Alá, Yahshua, Juan Pepe, como tú quieras, pero si en tu corazón

Cano reveló un rollo nuevo y el otro, y todo eso está bonito, suena en atracción, suena tentativo, pero hay una sola cosa. Una sola cosa, yo sé que alrededor de todo el evangelio sinótico la gente sabía cuando alguien estaba con Cristo. ¿Y sabe cuál es el problema de esta generación? Que quiere revelación sin relación. El problema no es que tú me hables de Jesús, el problema es si tú tienes a Jesús. Porque yo conozco a gente torpe que no sabe mucho de Jesús, pero cuando abre la boca yo digo, estaba con él. ¿Usted no ven que en Hechos 17 dice que la gente decía, y la gente sabían que habían estado con él, porque cuando hablaban, hablaban con denuedo y con poder? Porque es que cuando tú estás con alguien que tú vives, tú puedes leer el libro de David, pero no es lo mismo que tú tengas relación con David. Cuando ya tú tienes relación con Dios, no hay forma de negarlo. Mira, tu relación con Dios, ni lo niegas, ni aunque quieras negarlo. Pedro dijo, yo no lo conozco, y la gente dijo, tú eres de él, te pareces a él, viste como él. Habla con él. El evangelio no es un asunto de decir, soy evangélico, eso se ve. La gloria no es un asunto de decir, estoy en la gloria. Cuando Moisés subió, bajó y el rostro no era igual. Primera de Corintios 3:18, estando así como un espejo a cara descubierta, hemos sido transformados a la misma imagen. Claro, ahora hay que justificar que Jesús no es Jesús para decir que tu teoría es mayor porque ya perdiste la relación. Entonces, como quieres revelación, tú no puedes dar revelación sin relación. Porque Cristo no es un nombre, Cristo es una revelación. Y voy a empezar por aquí poniendo el fundamento para profetizar lo que dijo el profeta acá. No quiero hablar de esto sin Cristo. Y yo no creo en esos profetas que Dios le habló, que no hay que predicar para profetizar, porque la palabra es la profecía más segura y de ahí parte todo el ambiente. Cristo es la revelación. Cuando ellos dijeron, Jesús dice, ¿y qué dicen ustedes que yo soy? O sea, tenían el discipulado con Cristo 3 años, caminaron con él. Jesús no necesitó 30 años llevando a la gente al volumen 1, 2, 3, 4, 5, 6, 7. 3 años y se fue y no hubo luto en la iglesia. Hay iglesias que cuando el pastor se va hay un luto que nadie se quiere congregar. Jesús se fue 3 años y ellos dijeron, nosotros haremos mayores obras. En ningún otro nombre hay salvación, en Cristo, y en Él vamos a pelear. Entonces, el primer avivamiento de la iglesia, lo que ocasionó fue que el nombre de Jesús fuera atacado, que eso está pasando en República Dominicana, en Panamá. Señores, miren el lente de la Biblia y dense cuenta lo que están pasando y déjense, y no se dejen llevar de todo lo que diga la red. Vean la palabra del Señor. Hacemos bien al estar atento a la profecía más segura, como una antorcha que alumbra. Esto te va a dar luz. Jesús lo dijo y esto en el nombre. Cuando el avivamiento de Hechos 4, que fueron 3 avivamientos en el libro de los Hechos, el primer avivamiento en el capítulo 4, donde dice que un cojo famoso, 40 años, comenzó a caminar. Los sanedrines no podían negar la eficacia del milagro, pero llamaron a Pedro al concilio y le dijeron, está bien, hagan lo que ustedes quieran, prediquen lo que quieran, echen fuera demonios. Señores, los ataques no es a la iglesia, el ataque no es al pastor David ni al pastor Edward, el ataque no es a un hombre famoso, el ataque y todo el problema de la iglesia es el nombre de Jesús. Es el problema de la iglesia, es el nombre. Ellos le dijeron, haga lo que quiera, pero no prediquen en ese nombre. Pedro dijo, a mí hay que matarme, porque en ningún otro nombre hay salvación. No hay otro nombre dado a los hombres que el nombre de Jesús. Mira lo que dice Isaías. Isaías dice, un niño nos he dado, Jesús, hijo nos he entregado, Cristo, y el principado sobre sus hombros. Por eso hay que tener cuidado incluso cuando predicamos la Trinidad, porque le vamos a dar alimento a los que quieren sostener la eficacia del nombre, de la doctrina y el fundamento que es Cristo. Entonces, sabemos que hay 3 funciones, Padre, Hijo y Espíritu Santo, pero no son 3 dioses, son 1. ¿Cómo le digo a un judío que a los 6 años aprendió a decir Jehová vuestro Dios? 1 es Jehová. Y eso es lo que está pasando con Israel Norte e Israel Sur, ¿entienden? Entonces le están quitando, dice, la piedra que ustedes los edificadores quieren remover. Pero ¿qué pasa? Que este misterio se le escondió a los príncipes y se le ha dado a conocer a los niños. ¿Quiénes son los niños? Los simples, los humildes. Porque Dios habita con los humildes y con los simples. ¿Qué no entendieron? Cuando Jesús dice, ¿y qué dicen ustedes? O sea, estoy caminando con Jesús, estoy predicando de Jesús. O sea, se puede hablar de Jesús, escúchenme. Se puede predicar de Jesús, se puede cantar en el nombre de Jesús. Se puede enseñar en el nombre de Jesús y no conocer a Jesús. Está aquí. Eran los apóstoles. ¿Y qué dicen ustedes? Yo no sabía. Hasta que Pedro de repente rompe el rotundo silencio y dice, sabemos que eres el Cristo, el Hijo del Dios viviente. Y Jesús dice, Pedro, aguántate, aguántate. Esto no te lo reveló ni carne ni sangre. Voy de menos a más. Ahora vamos a volar y todo aquí. La unción va a venir, pero déjeme darle palabra. Eso no te lo reveló ni carne ni sangre. En otras palabras, no hay teoría que te pueda enseñar el nombre de Cristo, porque el nombre de Jesús no es una teoría, es una revelación. Isaías 9:6.

Léalo en su casa con atención y dice, un hijo nos he dado, Jesús. Jesús es un cuerpo donde Dios, ¿qué hizo? Se sacó de la eternidad a él mismo, se metió en el tiempo, se metió en lo temporal y le puso regla al mundo, caminó en esa dimensión, se volvió a salir del tiempo, se metió en la eternidad otra vez y dejó el cuerpo de Jesús. Los fariseos no entendían a Jesús, porque yo también veo un cuerpo que tiene 30 años diciendo que él es primero que Abraham y diciéndole que Abraham vio su día y se alegró. Ellos están viendo un tipo que para ellos es el hijo de María, que todavía lo discuten por ahí, y el hijo de José, y que no se sabe si fue el carpintero o fue el del carwash que preñó a María, porque no entendían, porque este asunto no se estudia, este asunto no es ni griego ni arameo, esta es revelación. No hay revelación si no hay relación. Así que él le dice, Pedro, sobre esa palabra, revelación, yo edificaré mi iglesia. O sea, la iglesia no se estudia, la iglesia se revela. Cuando la iglesia sabe que adora, entonces Jesús le dice a la mujer, ustedes adoran lo que no conocen. El día que ustedes conozcan lo que adoran, ustedes van a hacerlo bajo revelación. Yo no me congrego porque un pastor. Ahora hay un problema que si creemos, que si no creemos, y todo está basado a alguien que hizo algo mal, a un profeta que profetizó falso, a un milagro que es falso. ¿Y qué pasó con el nombre de Jesús? ¿Y qué pasó con el hombre que vino y los ciegos veían, los sordos oían, los mudos hablaban, los cojos saltaban? Pero es que esto no es para todos. Por eso los discípulos le dijeron, ¿por qué a alguno le hablas en parábolas con palito y circulito? Porque no entienden, porque este misterio no se le dio a cualquiera. Nótelo, Jesús se perdió, María y José buscándolo 3 días, no lo encuentran. Jesús no está perdido. Hay gente que cree que tú estás perdida porque tú estás en la iglesia, y cuando lo encontraron en el templo. ¿Sabe qué le dijo el niño de 12 años a su mamá? Señor, el ángel no se le revela al niño, el ángel se le reveló a ella. Y le digo, ¿no sabéis que en los negocios de mi padre me es necesario estar perdido? Perdido está el diablo, aquí yo estoy. Si ellos hubieran buscado a Jesús en el templo, lo hubieran encontrado. El problema es que lo estaban buscando donde se supone que un niño estaba. ¿Entiendes? Lo encuentran en el templo a la edad de 12 años. ¿Sabe qué dice el texto? Que los doctores de la ley estaban admirados y sorprendidos por sus palabras, y que no entendían a un niño de 12 años. Porque no era un niño de 12 años, tenían a Dios adentro. Jesús no es el Hijo, y el Hijo es aparte del Espíritu, y el Espíritu es el Padre. Entonces los tres son distintos. No. De hecho, la palabra Trinidad usted no la va a encontrar. Lo perdí. Y Isaías dice, será llamado su nombre, a ver si lo leyeron, admirable, Dios fuerte, consejero, príncipe de paz. Falta uno, Padre eterno. El mismo Jesús, el mismo niño es padre. Ahora miren, cuando nace Herodes no tenía la revelación de él, las iglesias no tenían la revelación de él, los pastores no tenían, dice que unos magos del oriente, a veces hasta los brujos. Bien. Miren, voy. Déjenme llevarlo más suave. Cuando Jesús se presentó, él decía, el Hijo del Hombre. ¿Qué significa eso? Tú vienes de hombre. Si fue una obra del Espíritu Santo lo que pasó en María. Jesús no quería revelar lo que él era hasta que alguien no entendiera quién él era. ¿Por qué? Porque la función de Jesús no es convencer. Esa es la del Espíritu Santo. Porque él vino a glorificar a Jesús. Es el Espíritu Santo que es el único autor que se sienta al lado del que lee el libro para decirle, eso es así. Y él está al lado de ustedes diciendo, lo que el pastor está hablando es verdad. Por eso dice que el Espíritu da testimonio a nuestro espíritu de lo que se está predicando acá. Seguimos. Así que ellos no tienen revelación de quién es Jesús. Y cuando tú no tienes la revelación de quién es Él, te pierdes en el tiempo. No lo vas a entender. Porque Él es el Padre eterno, es el mismo. Dios es el único, somos la única religión, para llamarle como le llama el sistema, en que tiene un asunto que se está discutiendo hasta hoy, que tiene mareado a todos los teólogos, a los mormones, a los católicos, a los testigos de Jehová, a todos, en que somos la única religión para ellos que se discute acerca de dos cosas raras, un poquito más bajito, una cruz y una tumba vacía. Ni Mahoma, ni Alá, todos están en la tumba. Que lo crean, que no lo crean, somos la única que tiene una historia rara acerca de una tumba vacía. Dígale a alguien, Jesús no es una teoría. Si Jesús no se te revela, tú no vas a entender este asunto. Porque tenemos dos, somos la única religión entonces que tenía un hombre que se quiso hacer Dios y nunca pudo.
pero tenemos un Dios que se hizo hombre y pudo. ¿Entendieron? Así que él se presenta como el Hijo del Hombre. Cuando Pedro ve la revelación, dice, sabemos que eres el Hijo del Dios viviente. ¿Y por qué digo que aún los demonios y los brujos? Porque los demonios le decían, tú eres el Cristo, y él decía, cállense. Porque ellos son espíritus, ellos sabían quién él era. Los que no sabían quién él era son los humanos. Y todavía lo veo. Veo brujos que saben quién es Jesús y cristianos que se están alejando de la iglesia cuestionando a Jesús. Busquen en la Biblia, van a ver a los demonios diciendo, sabemos que eres el Cristo, y él, cállate. El próximo que dice eso es Pedro. Ni los apóstoles sabían con quién estaban caminando. Noten que cuando él calma los vientos y los mares, yo sé que el nombre de Jesús está aburriendo a algunos, pero voy a predicar de Jesús, y si tengo que quedarme ahí me quedo. Cuando Pedro le dice, sabemos que eres el Cristo, el Hijo del Dios viviente, no el Hijo del Hombre. Ahora Pedro revela quién es él. ¿Quién es él? Se sale. Por eso Jesús está en todos los tiempos al mismo tiempo. Cuando tú entiendes tu pasado y te sanas del pasado, lo primero que hace la iglesia es irse al futuro ahora. Y Dios no está ni en el pasado ni en el futuro. ¿Sabes dónde Él está? Aquí ahora mismo. ¿Sabes lo que significa la gracia? Regalo. ¿Tú sabes cómo tú le dices a alguien cuando le va a dar un regalo? Tengo un presente. ¿Por qué? Porque Jesús no está ni ayer, ni hoy, ni mañana. Él es un eterno presente. Porque se depositó eternidad dentro de nosotros. Alguien tiene que gritar amén a eso. Alguien tiene que gritar amén a eso. Entonces usted va a entender que Él habita los tiempos. Ya vieron, la eternidad. Él no está ligado al tiempo. Cuando tú estás vestido de Jesús, tú caminas en dimensión que otros no caminan. Él podía caminar sobre las aguas porque Él desafiaba la ley de la gravedad. Él no era un cuerpo. Ahora Dios sale del tiempo, se va a la eternidad. Y ahora hay gente que quiere saber quién es la mamá de Dios. Porque el que se salió de la eternidad lo creó a ellos en el tiempo. Ellos creen que saben más que la eternidad. Nosotros apenas somos un reino. Génesis 1 dice, en el principio creó Dios. Dios creó los cielos. Ahora hay un hombre llamado Pablo que dice, un hombre que si en el cuerpo, no sé, si fuera de él, fue llevado al tercer cielo. Salomón dice, los cielos de los cielos, de los cielos, de los cielos, no lo pueden contener. O sea, no hay un cielo, ni dos, ni tres, ni cuatro, ni cinco. Pero, la palabra cielo significa reinos. En el reino de los hombres, que somos nosotros, somos la única creación que puede cohabitar con la eternidad. Para eso tienes que entender lo que dice Eclesiastés 3:11. Todo lo hizo hermoso en su tiempo y puso eternidad dentro de nosotros. Ahora bien, el reino de los hombres, de la iglesia, no entiende este tesoro, que nosotros no estamos regidos al tiempo y al espacio, porque Dios solo hizo el tiempo y el espacio para crear reglas. Y hay gente que se han metido eso aquí. En otras palabras, hay gente que saben qué hora es en el reloj de República Dominicana, pero no saben qué hora es en su vida. Agárrenme a alguien y dígale, ¿qué hora es en tu vida? No me dé la hora del reloj, dime la hora de tu vida. Por eso usted ve a los evangélicos atrasados, estresados. ¿Sabe por qué hay evangélicos estresados? Porque no saben qué hora es en su vida. Jesús sabía qué hora es. Él nunca llegó tarde. Jesús nunca estaba corriendo ni estaba rápido. Él no estaba sujeto a programas ni protocolos, y son buenos. Él siempre estaba a tiempo, aunque tú no estabas a tiempo con Él. Por eso Marta le dice, si tú hubieras llegado a tiempo. Y María le dice, yo me voy, esta gente lo que vinieron fue a comer y a darle comida. Si hubiera llegado a tiempo, y Jesús dice, yo no camino en la dimensión de los... Por eso a mí no me estresa nada, porque yo conozco a Cristo. Haga lo que quiera, atrase lo que quiera, adelante lo que quiera. Todo va a pasar en el tiempo de Él, yo no estoy atrasado. ¿Dónde está Lázaro? Es que mujer, tú estás en la hora de la vida. Tú estás en la hora de la vida. Para ti Lázaro no tenía que morir. Para mí que vengo de la eternidad. Porque lo que es un futuro para ti ya es un pasado para Dios. Dios vino de donde tú vas. Oiga, un evangélico que diga amén. Dije, Dios vino de donde tú vas. Agarre a alguien, dígale qué hora es en tu vida, mujer. Yo creo que ya me están entendiendo ya, un poquito. Ya como que entraron a la dimensión. ¿Dónde está Lázaro? Si tú hubieras llegado temprano, ya son las 1. Mujer, ¿dónde está Lázaro? Yo estoy a tiempo.
Es que tú tenías que correr. Jesús no estaba. ¿Tú no ves? Los evangélicos, mañana están aquí, mañana, y en la comida. Señores, deje eso, atienda el reino. Espiritualícese. Deje el programa, suelta eso. Y si mañana no te levantas, cuando sabes qué hora de tu vida, nada te estresa. Sabes para dónde vas. Yo tenía que estar aquí, se fue el avión, me quedé. Yo tenía que estar aquí, hoy yo tenía que estar aquí. Entonces dejo de estar pensando, y ese avión del diablo, y dame mi plata. Y empiezo a decir, Señor, ¿qué quieres? Hágase tu voluntad, revélame por qué estoy aquí. Revélame por qué se quedó el carro. Revélame. Y te conecta lo que. ¿Dónde está Lázaro? Es una cueva y tiene una piedra. ¿Dónde está? Que yo llegué. Yo llegué donde yo tenía que llegar. Y yo llegué como yo tenía que llegar. Y estoy donde tengo que. Aquí hay gente que, aunque el diablo impidió que llegaran, tenían que llegar aquí. Aquí tenían que estar. Sacúdete, aquí tenía que estar, porque hay algo que te van a dar, que la eternidad te está abriendo, para que entiendas que tu dimensión no está en los hombres que te abran una puerta, sino en una palabra que te abra un portal. Tócalo otra vez, dígale, ¿qué hora es en tu vida? Jesús no estaba atrasado, él dijo, démelo. Y cuando llega a la cueva de Lázaro, ¿no ven que él dijo? Padre, ella chateando, rápido que se va a morir. Jesús, calme. Está muy temprano. ¿Qué se va a morir? Que lo que quiere es que se muera. Ya eso estaba escrito en la eternidad, que iba a haber una historia, que iban a predicar lo evangélico de una cueva que gritaron, ¡Lázaro, sal! ¿Sabe las revelaciones que hay con sal, Lázaro? No era Lázaro, sánate del dolor de cabeza, era Lázaro, resucita. Eso tenía que suceder. Entonces deja de estresarte. Yo he tenido accidentes, pregúntale a mi esposa cómo yo estoy. El carro dio vuelta, yo estoy así. ¡Pam, pam, pam! Y los hermanos que mi escudero estoy diciendo, ¿pero qué te pasó? ¿Tú no sientes? Esto tenía que pasar. Bajé del carro, búsqueme otro que tengo que llevar el culto, deje eso ahí. Yo estoy en un avión, y el avión, ¡plum! Y la mujer y todo el mundo gritando, y la anciana, ¡madre! Y yo me estoy riendo, y la muchacha. Dice la anciana, pero muchacho, ¿qué es lo que te pasa, muchacho del diablo? ¿Y cómo tú te vas a reír? Es una cuestión, le digo, pues esto no se puede caer. Aún no ha llegado mi hora. ¿Hay algún dominicano que diga, viene mi tiempo? ¡Viene mi tiempo, mamá! Salúdeme 3-4 personas, dile, viene tu mejor temporada. Ahora en la crisis es que Dios se va a glorificar.

chama. María entró a la boda y le digo, hay que hacer algo. Cuando ella le está diciendo, hay que cambiar este agua en vino, le está hablando de la muerte, Jesús dice, no ha llegado mi hora. Ustedes vienen a la iglesia, echarse brisa, a pasar un buen momento, a modelar un peinado, y salen con la Biblia en el sobaco, que son cristianos. A unos músicos vienen a sacudirse y después se van. Y no estoy tirándole en directa a nadie, los hermanos no. Pero eso no lo vive por el tiempo. Y por eso yo no tengo gente, ni evangélico, ni nada, porque yo conozco a la gente que estaba con Jesús. Señores, cuando Jesús llamó a sus discípulos, yo voy a seguir el guapí, como le dije, lo advertí al principio. Cuando Jesús llamó a sus discípulos, dice, y los llamó para que estuvieran con él, no para que prediquen. Lea el texto, léalo. Y llamó a lo que él quiso, no a lo que el concilio dice. No hay ministro ordenado, y no tengo nada, eso es parte. Dice, y llamó a lo que él quiso, un loco como Pedro, un atacado como Mateo. Yo sé que a algunos no les gusta porque no me pongo una media beso. Y el otro está turbado porque tú no tienes corbata. Jesús dijo, ese es, y este es, y sígueme. Tú sígueme, y tú sígueme, y tú sígueme. Espérese, no hizo discipulado para después llamarlo. No hizo encuentro, reencuentro, re que te encuentro, tú te encuentras, yo me encuentro para después llamarlo. No le cobró 60, 100, 200, pues después, la más le dijo, toma, amén. En el camino le enseñó el discipulado. Dios llama primero y después te prepara. Dios no prepara para después llamar. Porque Él no llama a los capacitados, Él te llama y te capacita. Atáqueme que le quiero dar palabra. Él no te llama porque tú eres bueno, Él te llamó porque Él es bueno. No, pero ustedes no entienden. Bien, después dice el texto, llamó a lo que Él quiso para que estuvieran con Él. Después, coma, dice, y para que predicaran, echaran fuera demonios y sanaran a los enfermos. Pero ¿qué quiere el dominicano? Venir primero a predicar. Un Instagram, un boom, ¡pam! Y Jesús, y tienen fama y consiguieron dinero y se lograron meter en el asunto, pero Jesús está nothing. Dígale a alguien, tu llamado no es predicar, tu primer llamado, vamos a decirlo bien para que no vaya ahora al corte. Maisabel dijo que pues para eso están listos, no hagan lo que quieran, que a mí que me interesa eso. Pero dígale al lado, tu primer llamado no es predicar, no es echar fuera demonios, no es sanar a los enfermos, no es libertar, es estar con Él. Lo voy a repetir, no hay revelación si no hay relación. No hay. No hay. No hay revelación si no hay relación. A ti te llamaron para estar con Él primero. Conócelo. Métanse con Él. Relaciónate con Él y después ve a predicar. ¿Sabes por qué tenemos un caos en la moral, en los divorcios, en los matrimonios desordenados, en predicadores con bastantes dones pero sin familia? Que tú es que te hablan todos los misterios, pero el misterio de la familia no lo sueltan. Se me fueron, perdí a 10, pero voy a predicar. Porque Dios va a edificar esta casa sobre la roca. Y la roca es Jesucristo. No hay otro nombre. El primer mensaje de la inauguración, Jesús. Todos los misterios y tu familia. Una vez, yo nunca le respondí a nadie, pero a una persona que era muy, muy fuerte, sí, yo le dije, Dios, dame permiso para ver. Sí, todo eso es misterio de los falsos profetas. ¿Sabes todos esos códigos? ¿La familia para cuándo? ¿Cuándo me vas a hacer un video hablando de la familia y modelándome a la tuya? Porque estoy revisando tu Instagram, no veo hijo, no veo esposa, no veo nada. ¿Dónde está? Sí, los misterios, los griegos. Suéltame el griego, háblame español. Suéltame el arameo, háblame qué es lo que es, con qué es lo que es. Suéltame el arameo un rato.
está mareando demasiado pues arameo. ¿Dónde está la Eva? ¿Dónde está Eva? ¿Dónde está? Muéstrame tu columna, tu carácter. Porque el don sin carácter corrompe. ¿Dónde está Eva? ¿Dónde están tus hijos? Como la casa de Obedao. ¿Dónde están tus hijos? Están sirviendo a Dios. Tienen temor de Dios. Yo amo Dominicana. Cuiden Dominicana. Que se levanten ministerios serios. Que se levanten jóvenes serios. Porque se están yendo por lo más fácil. Balaán está llamando a los profetas. Balaán está llamando a los pastores. Quieren el chen-chen a la costa de lo que sea. Y ahora el Instagram paga. Así que agarrar y degrinar y decir cosas que le vieran el morbo y el algoritmo de las redes. Y todo el mundo está en ese show, en ese espectáculo. Alábelo si puedo, disimule, diga algo. Título del video: Jesús no es Jesús nada. 1,000,000 de reproducción. Mañana vienen con otra barbaridad más rata, más rara, porque están cobrando algo de eso. Dominicana es una tierra que le abrió la puerta a los judíos y Dios bendijo esta tierra. Yo venía con un doctor hablando de Dios en el avión cuando venía acá y le dije el fundamento que hay. Ahora lo que se está liberando, porque la red social manda, y un tipo que suene mucho en las redes sociales, le vamos a dar la autoridad de todo. Le vamos a dar la coja, hasta el país se lo queremos entregar a la gente. Entonces, ¿qué tenemos? Un montón de gente que son admirados porque tienen 10,000 likes. Pero te digo, no estudia, no te prepares, sea un loco, tú puedes ganar dinero aunque tú no te prepares. No, prepárese. Sea profesional. Esfuérzate en la gracia. Bueno, no aplaudan. Yo estoy hablando lo que Dios quiere hablar a República Dominicana. Aunque los valores estén en contra. Pero, ¿y quién le digo a usted que porque yo tengo 1,000,000 de seguidores en Instagram, yo soy más íntegro que el que tiene 2? ¿Y quién le digo a usted que una cabra es alguien que tiene 500,000 de seguidores? Hay uno que tiene 2. Ve a escucharlo para que usted vea que está creciendo abajo. Ve a verle la cuenta para que usted vea los millones y están callados. Si ustedes no oran y no se ponen a ver, le van a entregar el país al diablo. Y van a tener que bailar por la más fea. Escúchenlo hoy, grábenlo. No se ponga serio como lo que es República Dominicana. Un país de avivamiento que ama a Dios con locura. La gente no le importa la calor cuando tienen que alabar a Dios. Eso no se ve en todas las naciones. Y resulta que un tiempo para acá, los que predicaban de Cristo ya son anticristo. De los que eran santidad, ahora están metidos allá bailando con que le da 2 pesos. Estudia lo que está pasando. Yo lo veo de lejos y digo, mira. Y ya varios de ustedes que están cayendo en esa presión. Los artistas, los adoradores nuevos, no caigan en eso. Cómanse un pan, pero estén llenos de Dios y abran la boca para que la gente sea bendecida. Adoradores que tenga aquí, David, sirviendo, escuchando palabras. Yo cuando voy del altar, yo estoy con mi esposa, si hay un predicador, predico escuchando. Ustedes están aquí, ¿por qué los adoradores se tienen que ir? ¿Qué es eso? Y mañana vengo de nuevo y después yo me voy, yo me llevo instrumento. Váyase al diablo, no venga más. Si ustedes fundamentan una iglesia con eso, mírenme bien. Los van a traicionar porque esa gente no tiene fundamento. Y no estoy hablando de una persona en común. Márquenla, marquen el principio. Quédate con uno que se le vaya el gallo, pero que esté aquí. Carácter. Y crezcamos compacto. Váyase a mi iglesia porque usted ve lo que le vamos a hablar. Formación. Mi iglesia es formación. Ese desorden no. Eso no va. A los músicos. ¿Y ustedes qué? Están paseando y se están predicando. ¿Y ustedes quién son? Querubines. Ustedes no necesitan palabras. Sigan. Y después vienen y dicen, el diablo para afuera. El diablo te va a dar una mañana. Porque el que me oye esta palabra y la hace, le compararé a un varón que edificó sobre la roca. Y vinieron viento y soplaron con ímpetu y no cayó. Porque estaba en la roca.
Líderes en la iglesia que son los que más pasean y están afuera cuando se predica, que están en el parqueo, esa gente lo que está es muerta espiritualmente. Siéntalo para que tú veas que se van. Quítale el micrófono y tú ves que se van. Y los pastores tenemos miedo porque queremos esos rebeldes que gobiernen. Siéntate ahí, demuéstrame que tú eres Dios. Oiga, pastor, usted debe tener esa experiencia. Cuando tú escuchabas que el pastor te citaba a la oficina, nosotros le llamábamos el cuarto frío. Tú temblabas, no porque tú creías un hombre, tú respetabas al pastor. Ahora no hay ni respeto a la figura del pastor. Todo eso se perdió porque están oyendo dos babosos que hablan en contra de un pastor que falló. Entonces tengo que agarrar un billete falso para decir que todos los billetes son falsos. No, el verdadero contador lidia con los billetes verdaderos. Por eso cuando viene el falso hace así. Pero ahora todo es falso. Y no hay formación, y no hay carácter, y no hay doctrina. Eso de que disciplina. Ponga un músico en disciplina para que usted vea que se va de la iglesia. Y se lleva su instrumento si es de él. Para que usted vea que se le salen los diablos. Ah, no, pues, está bien. Créase que pastorear es un cuento de hadas. Mira, siéntese un momentito. A mí me ha costado, ella lo sabe. Y me están viendo en vivo. A mí me ha costado los mejores líderes que yo tuve. Y uno me dijo a mí, una madrugada, yo traigo alma, yo muevo buses. Le dije, regresa con tu esposa. Le digo, yo traigo a la otra tipa, ella te va a mover la iglesia. Le dije, oye lo que le voy a decir, regresa con tu esposa o te vas de la iglesia. Pues yo no voy a comprometer los principios de Dios por tu corrupción. Jamás. Se fue de la iglesia. Se puede ir uno, se pueden ir mil pastores, pero si mantenemos la presencia, si mantenemos la doctrina, si mantenemos a Cristo, la iglesia va a crecer. ¿Sabe por qué? Espérate. Porque en el libro de los Hechos dice, el Espíritu añadía cada día a los que habían de ser salvos. No era un hombre, no era una canción, pastor, no era un concierto que hacía crecer la iglesia, no era un hombre con dinero, era el Espíritu que hacía crecer. Dominicana, lo que empezó en el Espíritu, que acabe en el Espíritu. ¿Cómo es que habiendo empezado en el Espíritu, habéis terminado en la casa? David, Dios te va a dar adoradores temerosos. No famosos, temerosos. Hay gente que tiene que temblar cuando escucha el nombre de Jesús. Que vuelva el temor. Hechos 2, 4, y perseveraban en la doctrina de los apóstoles, en la comunión uno con otro, y perseveraban en la oración. El Espíritu infundió temor, la iglesia crecía. El pastor que haga esto va a ver una iglesia que imparable. Yo crecí en iglesia donde el tipo se divorciaba y lo casaban con la otra hermana, porque la hermana tiene billete y el acá tiene billete, y en mi cara lo casaban. Siéntese. Véame joven con 37 años. Y equivóquese, porque se equivocaron allá en Panamá. Se chocaron con un muro. Hasta en el don, ahí está Ingrid, que le daba vergüenza. Empezó la iglesia a Dios, usame en el don de ciencia. Y llama a un tipo, yo, venga acá, usted está allá, la pareja que está allá, venga. Y cuando viene en el camino, el Señor me dice, no es pareja. Y yo te lo decía en público, yo, esa no es tu mujer. Y la tipa, imagínese, la iglesia full. Yo estaba un poquito inmaduro en el don. Le dije, la que es tu mujer, tiene tanto hijo, que fue que le dije, ¿verdad? Y nació la fecha tal, el mes tal, esa es tu verdadera mujer, ven aquí. Hoy son los líderes más fuertes que tenemos en la iglesia. El tipo fue y se restauró con su mujer. Búsquenlo en la iglesia, testimonio del poder. Y la iglesia crece. Dios me habló de un templo en la capital. Yo me había metido a buscar porque Él me habló. Ya yo tenía Colón. Yo no busqué el tabernáculo de la fe. Yo estoy en obediencia a Dios. Y de repente me sale esto. Era del concilio, imagínense. Y cuando me dicen a mí, 3 millones, yo dije, vendo al diablo. Yo voy a coger mi poquito ahorro para... No, Señor. El Señor me dijo, soy yo. Y agarró uno, fui a Rey Jesús a predicar. Un profeta en inglés me llamó y me dijo, hay un anciano
Ese hombre no sabe nada, él está hablando inglés y me lo están traduciendo y me dio la profecía. Yo caí de rodillas llorando y dije, Señor, es demasiado, soy joven. La gente va a creer que uno está buscando estas cosas y no entiende. Tienes que subirte a un avión, tienes que ir para Miami, tienes que regresar para acá y tienes que predicar eso. Yo dije, si eres tú, esos 3 millones tienen que aparecer un mes. Aparecieron en 15 días. Ahí está el templo. Un templo que estaba descaído, no había ni 100 gente, 3.500 sillas, todos los domingos full, la gente adorando a Dios. Porque donde hay obediencia, donde hay revelación, hay manifestación de Dios. O sea, porque Dios ha traído la bendición. ¿Tú quieres jugar con la visión de la iglesia? Ah, ¿tú crees que yo te voy a aceptar eso? Me equivocaste. Te amo mucho, pero terminamos. Usted tiene que aprender a desconectar las emociones. Yo superviso en la iglesia, yo estoy así sentado. ¿Y tú por qué estás afuera? Voy a predicar, siéntese. Usted líder, siéntese. Usted que siempre está en el altar, siéntate. Porque te gusta el bendito micrófono, siéntate hoy. Pastores, desconételo un mes. Cuando cumplan años hay que regalarle un chul. No una Biblia, un chul. Que aman él. Estoy yo en un arde. En Bogotá, el que está tocando piano es homosexual. No tengo nada. Si alguno tiene un problema, Dios es el que juzga y Dios lo restaura. El tipo haciendo la guerra y uno quiere la atmósfera. Rebelde con su celular. Yo dije, pastora, no es que yo tuve que alquilar unos músicos. Yo dije, ese es el problema. ¿Sabes qué yo hice? Cuando empecé la iglesia, yo dije, no quiero a músicos famosos. Señores, si hay músicos famosos, no tomen estos personas. Yo estoy predicando. Si se va a llenar de odio, pues ya Dios lo ayude. Yo no estoy en nadie, pero tampoco tengo compromiso con nadie cuando predico. Le diga a Dios, no me dé músico famoso, déjame formarlo yo aquí, con el carácter de Cristo, para que tú veas. Que tú vas a tener una gente humilde, pero cuando abren la boca, que diga, Señor mi Dios, el cielo se va a abrir. Porque el cielo se abre donde hay hijos, y donde hay hijos hay identidad. Cuando tú sabes tu identidad de hijo, no importa la opinión que te digan. Llamaron hijo del diablo al hijo de Dios, Belcebú. Pero en el día del bautismo dice, llorando los cielos se abrió y descendió el espíritu en forma corporal de paloma. Y se oyó una voz que dijo, ustedes no me van a engañar. Su opinión no me va a mover. Yo sé quién soy en Dios. Mira, tenemos 14 años de ministerio. Nunca se nos ha dividido la iglesia. Ahí está mi esposa. Nunca se ha partido la iglesia. ¿Sabe por qué? Porque me dediqué a formar. Mis primeros 4 años yo no tenía líderes. Yo me digo, no unga a nadie, porque empieza la iglesia y todo el mundo, no unga a nadie. Todo el mundo a servir. Porque el problema es que el servicio es de los viejos. Jesús dijo que en el reino mayor es el que sirve. Oigan el asunto. Ahí se fueron. En la hambruna de Samaria, en la olla, donde la gente gritó muerte en la olla, ¿tú sabes quién preparó el ingrediente de la olla? Dice, y se fue un muchacho con buena intención, yo voy a servir. Y se fue a buscar en su falda calabaza silvestre, la metió ahí, agarró un ingrediente que no era y lo puso. ¿Sabe qué significa eso? Expertos, inexpertos sirviendo en la iglesia. El servicio no es para inexpertos. El servicio es para gente que conoce ya a Jesús y por eso sirve. Si tú no quieres que haya muerte en la olla, ponga a la gente que sabe hacer el ingrediente bien, que sabe atender bien, que sabe servir bien, que sabe el amor de Cristo. Porque lo que va a llenar una iglesia no es tu fuego, es la atención. Jesús salvó más gente con un esto que con una prédica, que con un sermón. Zaqueo, voy para tu casa a comer pescado. Vamos a ver un partido de Higüey, ¿con quién? No dijo nada y Zaqueo cambió. Porque era su forma, su carácter. Y hay en nosotros ese mismo sentir que hubo en Cristo. Antes de ser profeta, antes de ser todo eso, soy cristiano. Yo sé que el mensaje no te despeluca, pero te fundamenta.
Mira, yo soy pastor. No me vean profeta. Yo no viajaba. Yo prohibía los viajes. Años. Yo viajo ahora. Y ahora mismo hay un culto en mi iglesia. Lleno. No voy para Miami. Full. No estoy en full. ¿Por qué? Porque le di a la gente, los ojos no están aquí. Entonces tienes que fundamentarlo. Eso digo, hagan discípulos. No hagan seguidores, hagan discípulos. Bautícelo, enséñele a que guarden las cosas. Y usted va a ver a la gente caminando. Va a ver a la gente buscando almas. Los que menos paren almas son los famosos. Le voy a decir algo a los que van a establecerse en esta casa. La unción te va a caer cuando tú honras la unción de la casa. Cuando el profeta Samuel vino con el cuerno, no ungió a David afuera. David estaba afuera, pues lo mandó a llamar adelante. Adentro, a la sala del papá de Isaí. Y en la presencia de Isaí le hizo así, un poco de gente y que ungiendo gente por allá en su casa, y la gente está en la iglesia. Y el pastor, dice Jehová que tú eres pastor. Mañana viene el tipo con 7 escuderos al culto. Hacerle la guerra al pastor. Zapato de punta y maleta clave. No, y quiere jugo y Gatorade. Dígale a alguien, parece piedra por hermanar.

0: adelante. ¿Dónde está el pueblo de San Pedro? La gente de avivamiento. Aleluya.
1: Marta, es sobrenatural lo que Dios está haciendo en este lugar. Sí, sí. Yo no sé, pero yo veo mujeres con piedra en mano en esta noche.
0: ¿Dónde está la gente?
1: El principado que tenía atado mi familia tiene que soltarlo porque sí. Yo tengo. ¡Ay, ay, ay! ¿Dónde está la gente que tiene piedra en mano?
2: ¡Ay, ay, ay, ay, ay! Yo siento a Dios aquí.
1: Aleluya. Si usted es tan amable, póngase de pie. Porque para tener la piedra en la mano hay que tener actitud.
0: Sí.
1: Ay, ay, ay, yo siento a Dios aquí. Cuádrate conmigo y agarra tu piedra hoy. Abasana, calla. Dios mío, yo siento a Dios aquí. Agarra tu piedra. Aleluya.
0: Esa gente que no tiene estilo. Mira a ver que está a tu lado. Mira a ver si tiene estilo. Mira a ver si tiene
1: Dios
0: estilo.
1: Dios mío.
0: Mira a ver. Coge cuadro en este día si tú tienes piedra.
1: Llama.
0: Dile, vamos a derribar al gigante.
1: Sí.
0: No, no, no. Dile al que está a tu lado, el gigante va a caer hoy. Dile, esa piedra va para la cabeza. Sí. Ay, ay, ay, ay, ay, ay, ay, ay.
1: Aleluya.
0: Ay.

0: no, no, porque aquí hay gente, hay algunos que están brincando y que se están gozando, pero hay algunas, mi cara,
1: que están guapas,
0: que no te quieren.

¿Dónde está la gente que vino a adorar a Dios? ¡Aleluya! Vamos, levanta tu mano en señal de victoria. Que hoy nos vamos a gozar. Yo sé que hay una iglesia que está esperando al Señor. ¿Dónde está esa iglesia? ¿Dónde está esa iglesia?

nos hemos congregado para darle y nos hemos congregado para darle gloria y honra al único que merece la gloria. Así que olvídate del que está a tu lado en esta noche. Olvídate incluso de mí que estoy aquí al frente y enfoca tus ojos. Pon tu mirada en el que está en los cielos. Él es el que puede darte en esta noche. Yo no puedo hacer nada por ti, pero Él hoy vino a darte, aleluya, lo que tú viniste a buscar. Y creemos que el poder de Dios ha de manifestarse hoy en este lugar. ¿Cuántos lo creen? ¿Cuántos lo creen? ¿Alguien dice aleluya? ¿Alguien dice santo? ¿Alguien? Pueblo que adora y provoca la presencia del Señor. Y yo sé que usted sabe provocarlo. Así que vamos a provocar que se muevan las aguas hoy en el nombre de Jesús. Esas aguas que están estancadas hoy comienzan a fluir en el nombre de Jesús por el poder de Dios.

Señor ha de continuar levantando bandera por nosotros. Aleluya, Él es el Dios que siempre ha estado a favor de su pueblo. Él es el Dios que nunca ha perdido una batalla. Y yo creo que Él es el Dios que seguirá librando batallas a favor de nosotros. Aleluya, alguien grita gloria. Alguien grita aleluya. Alguien grita gloria.

La gente de allá de la carpa, ¿lo siente o no lo siente? La gente de aquí adelante, ¿lo siente o no lo siente? Y por aquí, por aquí, por aquí. ¿Lo siente o no lo siente? ¿Seguro? ¿Seguro? Vamos a ver si es verdad. ¿Cómo? ¿Cómo?

0: Dios te bendiga. Dios te bendiga.
1: Buenos días, iglesia.
2: You may be seated.
1: Pueden sentarse. Gracias.
2: Viewers.
1: Espectadores,
2: thank you for your time.
1: Gracias por su tiempo.
2: Hallelujah.
1: Aleluya.
2: So today we talk
1: Hoy
2: about
1: hablaremos acerca de cómo
2: to be filled
1: ser lleno
2: with the Holy Ghost.
1: Del Espíritu Santo
2: As a Christian.
1: Como cristiano.
2: If Christians need to be
1: sí,
2: filled with the Holy
1: los cristianos
2: Ghost.
1: Necesitan ser llenos del Espíritu Santo. ¿Cómo? Esa es la pregunta. ¿Cómo?
2: How to be filled
1: ¿Cómo ser llenos de qué?
2: With the Holy Ghost.
1: Del Espíritu Santo.
2: I think it's a core and fundamental
1: Pienso que es un núcleo y área fundamental del Evangelio.
2: Very fundamental.
1: Muy fundamental.
2: To be filled.
1: Ser lleno.
2: With the Holy Ghost.
1: Del Espíritu Santo.
2: Because you cannot do
1: Porque
2: anything
1: no puedes hacer nada para Dios en lo que concierne a Dios.
2: You cannot represent
1: God. No puedes representar
2: you
1: a Dios.
2: God's project.
1: No puedes involucrarte
2: That's
1: en los proyectos de Dios sin el Espíritu
2: He
1: Santo.
2: Him,
1: Aquel que le ve a Él, ve al
2: you
1: Espíritu Santo. No puedes ser un cristiano sin Él.
2: You know Jesus?
1: ¿Conoces a Jesús? ¿Conoces al Espíritu Santo? Es por eso que hoy decimos cristianos y verdaderos cristianos. Significa que hay cristianos y también los que son verdaderos. En cada área de la vida hay falso y verdadero. ¿Cuál de ellos eres tú? He estado teniendo por varios años experiencias y encuentros en este área, por lo que estás viendo cada día aquí en el ministerio. Este es un ministerio apostólico, no tan solo un ministerio, sino ministerio apostólico. Así que varios años de experiencias y encuentros. Creo que voy a compartir contigo mi experiencia personal apoyado con la Santa Biblia, refiriéndote a esas áreas en la Biblia. Mis experiencias personales las voy a compartir contigo. Aleluya. No voy a decir mucho acerca del bautismo en agua, lo cual es un acto humano. Cuando estás dispuesto, tan solo te conducen a ese bautismo. Así que hoy vamos a usar a Pedro, el apóstol Pedro. No vamos a entrar profundo en el bautismo de agua, sino en el Espíritu Santo. Aleluya. Tenemos muchos libros para apoyar esto. Pero tomaré mi texto de referencia del libro de Hechos, Hechos 10. Este será mi texto de referencia, Hechos 10. Y otro libro que también puedes tomar es el libro de Juan, 14, versículo 26. Esto te ayudará realmente. Y Primera de Corintios 12. Tomas tu lectura desde el versículo 1 hasta el final. Esto te ayudará. Y Primera de Corintios, capítulo 2, este versículo 13, lo hará también. Este versículo 13. Y Romanos 14, acerca de este asunto de la fe. Todo lo que no viene de la fe es pecado. Esto es Romanos 14. Toma tu lectura desde el versículo 5 hasta el final. Puedes tomar también desde el 23. Y el libro de Colosenses, capítulo 3, y Efesios 5. Esto te ayudará. Cuando llegues a casa, toma estos libros. Escucha el mensaje, aleluya. Toma este libro y lee también acerca de los siete hijos de Esteba. Hechos 19. Tomas tu lectura desde el versículo 13. ¿Está bien? Gracias. ¿Estás ahí?
2: Aleluya.
1: Aleluya.
2: So let's take the
1: Así
2: book
1: que,
2: of Acts 10.
1: Tomemos el libro de Hechos 10. Cornelio, llama a Pedro. Tomemos nuestra lectura desde el versículo 1. Había en Cesarea un hombre llamado Cornelio, centurión de la compañía llamada la Italiana, piadoso y temeroso de Dios con toda su casa y que hacía muchas limosnas a su pueblo. Muchas limosnas a su pueblo y oraba a Dios siempre. Tomemos nuestro texto de referencia ahí, del versículo 44. Versículo 44. Mientras aún hablaba Pedro estas palabras, el Espíritu Santo cayó sobre todos los que oían el discurso, y los fieles de la circuncisión que habían venido con Pedro se quedaron atónitos de que también sobre los gentiles se derramase el don del Espíritu Santo. De los gentiles, esto es, de los incrédulos. Ellos no esperaban que pudiera derramarse en los gentiles, porque los oían que hablaban en qué, en lenguas, y que magnificaban a Dios. Entonces respondió Pedro, ¿puede acaso alguno impedir el agua? Como te dije, el bautismo en agua es un acto humano. En agua es un acto humano. Toma nota de esto. Para que no sean bautizados, estos que han recibido el Espíritu Santo también, como nosotros, y mandó bautizarles en el nombre del Señor Jesús. Entonces, le rogaron que se quedase por algunos días. ¿Por qué Pedro debía quedarse con ellos por unos pocos días? Para consejería, para guía, para el propósito. ¿Está bien? Así que tienes varios libros que leer hoy, pero voy a ayudarte.
2: ¡Aleluya!
1: Los cristianos, ¿debemos ser llenos de qué? Debes ser lleno del Espíritu Santo para ser un cristiano. Nadie puede hacer la obra de Dios. Nadie sin el Espíritu Santo. Hacerlo sin el Espíritu Santo es equivalente a tomar una enorme aflicción, enorme tribulación, dolor. La Biblia dice, no todo el que dice Jesús es el Señor puede hacer esto sin la ayuda del Espíritu Santo. Puedes decir, puedes hacer y puedes predicar sin la ayuda del Espíritu Santo, pero encontrarás que estás infligiendo dolor, heridas, daño en ti mismo. Así que, citemos a Pedro. Mientras Pedro estaba hablando, en este versículo 44, el Espíritu Santo cayó sobre los oyentes. ¿Qué significa esto? Significa que cayó en aquellos que creían. En aquellos que estaban preparados para el Espíritu Santo. Significa que Dios se adueñó de las palabras de Pedro. Dios se adueñó de las palabras de Pedro y atestiguó las palabras de Pedro. En otras palabras, él fue enviado por Dios mismo. Esto es la evidencia que muestra que Él fue enviado por Dios mismo. No es Pedro. Él era un representante, un embajador. Te llevaré uno por uno, como te dije. Voy a compartir contigo mi encuentro con el Espíritu Santo para que sea fácil para ti. Si te digo solamente lo que está en la Biblia, parece ser difícil para ti, pero vayamos. Sí. Para prepararse para el Espíritu Santo, dices, quiero ser bautizado. Verdaderamente quiero ser lleno del Espíritu Santo. El paso que tienes que dar. Escúchame con todo tu corazón. Debes escucharme con todo tu qué. El corazón que guarda resentimientos, que guarda ofensa, que guarda dolor del pasado, es ahí de donde viene tu problema. Todos, si no todos aquí, guardan una ofensa u otra. Falta de perdón. Todos aquí, espectadores, escúchenme, todos guardan una ofensa u otra. Estás clamando tu derecho. ¿Cómo puedo ser estafado? ¿Insultado? ¿Por qué? ¿Por qué? ¿Por qué? Ya sea que seas estafado o no, la ofensa es un delito para Dios. Escúchame con todo tu corazón, pero no con un corazón que guarda ofensa o dolor del pasado. Pero tú estás guardando ofensa. Estás guardando ofensa en el proceso de clamar tu derecho. Estás guardando ofensa. Es por eso que será difícil para ti tener mi mensaje con todo tu corazón. ¿Tú lo oyes? ¿Me ves como un profesor? ¿Sabes? En la escuela tú oyes. ¿Y esto va a dónde? A tu asentimiento mental. Lo recibes, pero no en tu corazón. Para recibir el mensaje con todo tu corazón debe ser libre. El corazón del hombre quiere decir el espíritu del hombre. ¿Cuántos tenemos un corazón libre aquí hoy? Un corazón que no guarda resentimientos, que no guarda ofensa, un corazón que no tiene nada que ver con ayer, cualquier cosa que pasara, a menos que eso glorifique a Dios. Es por eso que estás así. Es por eso que estás. Por eso es muy difícil para ti escucharme con todo tu corazón. Ahora bien, estoy compartiendo contigo cómo puedes ser bautizado. Cómo puedes ser lleno del Espíritu Santo. Escucha. Debes escucharme con todo tu corazón, un corazón que no guarda ofensa. Háblate a ti mismo. En Salmos. El Señor es mi pastor. En tu corazón, mientras me escuchas. Porque no hay un corazón neutral. Puedes decir, no quiero hablar. Si no quieres hablar, tu corazón y tu espíritu hablarán. Algo está ocurriendo. No permitas que tu espíritu tome el control de ti. Contrólalo tú. Contrólalo. Di, no, debo controlarte. Mientras escucho a ti, Yoshua, debo controlar mi corazón. Háblate a ti mismo en salmos, en himnos, en cantos espirituales, haciendo melodías en tu corazón para Dios. Pero ¿cuántos corazones ahora están comprometidos en esto? Muchas cosas están ocurriendo en tu corazón. ¿Qué va a pasar hoy? No, no permitas que tu corazón te controle. No. Inmediatamente como cristiano, háblale a tu corazón en salmos, en himnos y en cantos espirituales. Haz melodías en tu corazón. Esto es como recibir. En el momento en el que te apoderas de tu corazón, estás a punto de ser lleno. No puedes apoderarte de tu corazón. Tu corazón está saltando de arriba abajo. Muchas cosas están pasando. Oh, no, mi negocio. Déjame mirarla ahora. Es por eso que a veces no necesitas ir al aseo. La diabetes de la que estamos hablando es porque no te apoderas de tu corazón y tu corazón está ocupado. Oh, todavía no he ido al baño hoy. E inmediatamente tienes la sensación, la urgencia de ir al baño. No he comido hoy. E inmediatamente tienes la sensación de ganas de comer. Oh, no he llamado a mi hermano hoy. E inmediatamente la llamada entra en tu teléfono. La verdadera batalla es en nuestro corazón. Por, en contra. Si puedes controlar tu corazón, apoderarte de tu corazón, el cielo es tu límite. Dile a tu vecino, si puedes apoderarte de tu corazón, el cielo es tu límite. Tú dejas tu corazón y me miras a mí. Tu corazón está libre para decir lo que quiera decir. No permitas eso. Mientras me estás mirando, apodérate de tu corazón. Cantos. Toma más de mí, dame más de ti. Toma más de mí, dame más de ti. Toma más de mí, dame más de tu fidelidad, de tu bondad. Mucha Biblia, salmos, himnos. Jesús, Jesús, Jesús. Si haces solo eso, está bien. Jesús, Jesús, Jesús. Jesús, Jesús, Jesús. Jesús, Jesús. Localízame en tu misericordia. Localízame en tu misericordia. Localízame en tu misericordia. Localízame en tu misericordia. Dale tareas a tu corazón. Dale tareas a tu corazón. Si no le das tareas a tu corazón buscará tareas. Oh, mira ese estilo de pelo, mira esa ropa, mira qué mujer más hermosa, mira qué hombre más maravilloso. Oh, esta iglesia, hay muchos cambios. Oh, Dios mío, tu corazón andará ocupado en eso. Y el mensaje no lo estarás tomando, porque tu corazón tan solo estará haciendo cualquier cosa. Mira qué fruta me gustaría tener una hoy. ¿Qué va a pasar hoy? Esta iglesia es muy bonita. Oh, mira este hombre. Oh, me gusta su chaqueta. A ver si consigo una. He visto un auto, un jeep en el aparcamiento. Creo que voy a tomarle una fotografía a ese auto. Tu corazón continúa deambulando y deambulando. Y esto es lo que te está poniendo en problemas. Esto es lo que te distanciará de Dios. Es por eso que no estás lleno del Espíritu. Habla a tu corazón. Mantén tu corazón ocupado. Apodérate de tu corazón. Eso es mi vida. Y es por eso que cuando me muevo, cuando ando, incluso puede que no te vea que pasas a mi lado porque estoy ocupado en mi corazón. ¿Tú crees que porque no hablo no estoy ocupado? Estoy ocupado. A veces cuando veo mi televisión y dan fútbol. Tú piensas que estoy viendo el fútbol, pero es solo mis ojos los que están viendo mi corazón. Toma más de mí, dame más de ti, toma más de mí, dame más de ti. Señor, en el momento en que me oyes decir, Jesús, a lo mejor alguien está herido en el suelo. Después de que me oigas decir, Jesús, o cuando duermo, porque mi naturaleza es mantener mi corazón ocupado. Yo le doy trabajo a mi corazón. No permito que mi corazón me dé trabajo. Tu corazón te está dando trabajo. Cuando duermo, piensas que estoy dormido, pero solo es mi cuerpo. Ven y atácame y diré, Jesús. Pero tú dices, cariño. ¿Qué cariño? ¿Puede cariño ayudarte? Tu cariño dirá, ¿qué está pasando ahí? No te preocupes por esta gente. Es esta gente. O dirás, déjame, ¿qué está pasando? Cariño, ¿qué está pasando? En nombre de Jesús, es ese déjame. Esa es la vida que estás viviendo, incluso cuando estás dentro del vehículo y el auto está a punto de tener un accidente. En el proceso, mientras esto pasa, dices, oh, cariño, cariño, ¿puede cariño ayudarte? Porque no estás acostumbrado a hacerlo. Al final, puede que estés atrapado, te han dado comida en los sueños o el accidente de auto que ya ha pasado. Dices, Jesús, ya ha pasado, ¿por qué llamas a Jesús?
2: Aleluya.
1: Sí. No olvides nuestro mensaje de hoy. Ser lleno del Espíritu. la palabra
2: and the spirit
1: y el espíritu son inseparables.
2: Integrados son inseparables.
1: Esto es, íntimamente conectados. Íntimamente conectados. La palabra y el espíritu. No puedes separarlos. No puedes venir y decir, Jesús, ¿por qué autoridad estás llamando a Jesús? La palabra y el espíritu están íntimamente conectados. Si quieres vivir en el espíritu, hablar en el espíritu, sonreír en el espíritu, dormir en el espíritu, comer en el espíritu, mantente en la palabra. Vive en la palabra, habita en la palabra. Y vuélvete totalmente saturado de la Escritura. Te encontrarás a ti mismo rebosando del Espíritu. Dile a tu vecino, si quieres vivir en el Espíritu, esto es, vivir en el Espíritu es ser lleno del Espíritu. ¿Quieres ser lleno del Espíritu? Vivir en el Espíritu. Vivir en el Espíritu es vivir con Jesús. Dormir en el Espíritu es dormir con Jesús. Comer en el Espíritu es comer con Jesús. Dile a tu vecino, si quieres vivir en el Espíritu, mantente en la palabra. Habita en la palabra. Vuélvete totalmente saturado de la Escritura y te encontrarás a ti mismo rebosando del Espíritu. No solo fluyendo, sino rebosando del Espíritu. Y si te llevo de vuelta de nuevo, porque no quiero que este mensaje tan solo vaya, no soy un profesor, tan solo te estoy diciendo el mensaje que Dios me ha dado para que te dé. ¿Qué está ocurriendo en tu corazón ahora? Señora, mientras está usted sentada, mientras está ahí, tiene que tener el control de su corazón. Si no toma el control de su corazón estará saltando de arriba abajo. ¿Usted verá algún enfermo puesto ahí? Alguien que está hablando allá estará mirando a Tibilloso ahí, dirá, oh, qué bonita ropa lleva. Apodérese de su corazón ahora. Háblele a su corazón. Tome el control de su corazón. Háblele en himnos, en salmos. El Señor es mi pastor, nada me faltará. Toma más de mí, dame más de ti. Muchas cosas en mensajes. Cantos espirituales, haga melodías en su corazón, a Dios. Gracias, Señor, gracias, Señor. Gracias, Señor, gracias, Señor. Jesucristo, Jesucristo, localízame en tu misericordia. Localízame en tu misericordia, Señor. Localízame en tu misericordia. Mantenga ocupado su corazón, tome control de su corazón. Y antes de que se dé cuenta, empezará a hablar en lenguas y se encontrará a sí misma en otro ámbito. No solo aquí, cuando estás en casa, cuando te vayas, después de la pausa, cuando estés comiendo, mientras estás tomando ensalada o cualquier cosa, localízame en tu misericordia. Es tu corazón el que está hablando, tus labios pueden no moverse. Tan solo te digo, en lo que debe estar comprometido tu corazón, toma más de mí, dame más de ti. Debes comprometer tu corazón. Esta es la oración. La oración que estás ofreciendo hoy no es oración. La verdadera oración es comprometer tu corazón. Toma más de mí, dame más de ti. Esta es la oración, pero la manera en que tú oras, Señor Jesús, eso no es oración. Te estás hablando a ti mismo. Y es por eso que tu oración no es respondida. La verdadera oración, cuando empiezas a comprometer tu corazón, no irás allí donde Jesús no es bienvenido. No dirás aquello que Jesús no quiere que digas. Quiero hacerte una pregunta. ¿Cuándo se movió el Espíritu? ¿Cuándo se movió el Espíritu?
2: It was when
1: fue cuando Pedro
2: started
1: empezó
2: speaking
1: a hablar.
2: And the Spirit began to move.
1: El Espíritu empezó a moverse. Antes de que continúe adelante, espero que hayas capturado cómo ser lleno. ¿Has capturado esto? Tu corazón, lo repito de nuevo, guarda tu corazón, apodérate de tu corazón. Tú permites que tu corazón continúe arrojándote a los problemas, aflicciones, la diabetes, pensando esto o en lo otro. Dudas, dudas, no. Habla tu corazón. ¿Me ves andar? Estoy comprometiendo mi corazón. Gracias, Jesús. Te estoy diciendo en qué comprometo mi corazón. Gracias, Jesús. Gracias, Jesús. Gracias, Jesús. Gracias, Jesús. Gracias, Jesús. Yo estoy diciendo gracias, Jesús, en mi corazón, pero mis labios, nadie sabe. Si tú me llamas ahora, yo te responderé y te saludaré, porque es mi corazón el que está comprometido. Gracias, Jesús. Y si alguien sale a atacarme, ese ataque, Jesús me defenderá. Tú siempre esperas por ataque antes de llamar a Jesús. Siempre esperas por situaciones antes de llamar a Jesús. Tú siempre esperas a necesitarle antes de llamarle. Dile a tu vecino, no sabes cuánto le necesitas.
2: I can't hear you.
1: No puedo oírte.
2: I can't hear you.
1: No puedo oírte.
2: Me? I don't wait for anything.
1: Yo no espero por nada. Okay. Mientras estoy andando.
2: Locate me in your mercy.
1: Localízame en tu misericordia. Localízame en tu misericordia. Pero por mis labios no puedes saberlo. Es por eso que a veces cuando me llamas, buenos días, Señor, yo no respondo pronto porque estoy ocupado. Si me llamas por teléfono y te involucras conmigo por teléfono, hola, piensas que no oigo lo que estoy diciendo. Yo lo oigo, pero mi corazón está comprometido. Y después diré, ¿cómo estás? ¿Dónde estás ahora? Está bien, estoy en la iglesia. Porque estoy escaneando tu voz ahí para saber quién está hablando, si eres un engañador o un brujo. La voz es más poderosa que nada. Está bien. El último domingo, ya viste qué pasó, yo estaba aquí. Y empecé a decir en el nombre de Jesús, en el nombre de Jesús. Y por aquí y por allí, viste a las personas que empezaron a vomitar. Sangre, menstruación, fibromas. Voz. Es la voz. Y en casa, por todo el mundo, personas están siendo liberadas solo mirándome y viéndome. Así que, este teléfono, se pueden apropiar de ti ahí. No todas las personas que me escuchan van a ser llenas del Espíritu Santo. Según lo que has leído en Hechos 10:44, no todos los que me están escuchando van a ser llenos del Espíritu Santo. No quisiera que vengas y te arrodilles y le pidas a Dios que te llene cuando no estás preparado. No quisiera que vengas y te arrodilles y pidas a Dios que te llene cuando no estás, ¿qué? Cuando no estás preparado. Porque el Espíritu Santo no es recibido por todos, solo por aquellos que están preparados para Él. Y te hablé de la preparación, lo que has recibido hoy. Apodérate de tu corazón. Apodérate de tu corazón. Háblate a ti mismo. En salmos, háblate a ti mismo. En himnos, háblate a ti mismo. En cantos espirituales, haz melodías en tu corazón para Dios. Colosenses 3, Efesios 5. Me gustaría que medites en las Escrituras. Cuanto más meditas en aquello que lees en la Biblia, y le des vueltas y vueltas una y otra vez en tu corazón, más tu corazón actúa en la palabra.
2: Turn it over.
1: Dale vueltas y vueltas, una y otra vez en tu corazón. Dile a tu vecino.
2: You know what it means?
1: Turn it. Dale vueltas. ¿Sabes lo que significa? Dale vueltas. Una y otra vez en tu corazón. ¿Sabes lo que quiero decir? Es como si estuvieras amasando algo, dándole vueltas y vueltas. Más tu corazón. Quiero decir, más tu espíritu. Actúa en la palabra. Actúa en la palabra. Actúa en la palabra. No es solo leer. Leer. Darle vueltas y vueltas una y otra vez en tu corazón aquello que lees. Más tu corazón. Actúa en la palabra. Porque si no estás arraigado en la palabra, si no estás arraigado en la palabra, no habrá nada para que el Espíritu Santo agarre. En este libro de Juan 14, versículo 26, dice, recuerde, no habrá nada para que el Espíritu Santo te recuerde. Esto es Juan 14, versículo 26. Él debe recordártelo. Esto no te matará, no te destruirá. No esto, no lo otro. Pero si no estás arraigado en la palabra de Dios, no habrá nada para que el Espíritu Santo te recuerde. Eso no matará. Si no hay nada, el Espíritu será liberado en la extensión, en la medida, en el grado en que permanezcamos en reverencia, en honor a su palabra. Lo repito de nuevo. El Espíritu de Dios será liberado para ti, en la extensión, en la medida, en el grado en que tú permanezcas en reverencia, en honor a su palabra. ¿Cómo honras su palabra? Dices, Jesús debe ser honrado, debe ser honrado, debe ser honrado. Jesús debe ser honrado. Están hablando acerca de su palabra. Hablamos de su palabra. Jesús y su palabra son uno. El Espíritu será liberado para ti. En la extensión, el grado, la medida en que tú permanezcas en reverencia, quiero decir, en honor a su palabra. Antes de que puedas ser lleno del Espíritu, debes estar seguro de que puedes. Dile a tu vecino, antes de que puedas ser lleno del Espíritu, debes estar seguro de que puedes.

Puedes. Te estoy diciendo mi experiencia personal por varios años de experiencias, apoyándolo con las escrituras para ti. Si ahora voy a las escrituras y empiezo a decirte, mientras que yo no soy lleno, definitivamente sería difícil para ti entenderlo. Y es por eso que lo que has leído una y otra vez por todas partes no puedes practicarlo. ¿Estás seguro de que quieres ser poseído por un espíritu? ¿Estás seguro? ¿Con todo tu corazón estás seguro de que puedes ser poseído por un espíritu? Este espíritu es como Jesús. Hay dos tipos de posesión espiritual. La posesión de espíritu maligno, donde la personalidad humana es absorbida, haciéndolos inmundos, mudos o malvados, como podemos verles siendo liberados o echados fuera hoy, haciéndolos inmundos, mudos, malvados. El Espíritu Santo quiere poseernos a los cristianos. Dile a tu vecino, el Espíritu Santo quiere poseernos a los cristianos. Porque no hay manera de que pueda ser cristiano sin el Espíritu Santo. El Espíritu Santo quiere poseernos a los cristianos. Este Espíritu es como Jesús. ¿Estás listo para ser poseído por un Espíritu que es como Jesús? Pregúntale a tu vecino. No puedo oírte. No puedo oírte. No puedo oírte. ¿Estás listo para ser poseído por un espíritu que es como Jesús? ¿Conoces a Jesús? ¿Conoces al Espíritu Santo? ¿Conoces a Jesús? ¿Conoces al Espíritu Santo? ¿Conoces a Jesús? ¿Conoces al Espíritu Santo? Si verdaderamente conoces a Jesús, conoces al Espíritu Santo. ¿Estás listo para ser poseído por un espíritu que es como Jesús? Conozco a Jesús, conozco al Espíritu Santo. Dile a tu vecino. Si verdaderamente conoces a Jesús, si verdaderamente conoces a Jesús, conoces al Espíritu Santo. Porque verdaderamente no conocemos a Jesús. Dices que conoces a Jesús y no conoces al Espíritu Santo. Eso significa que no conoces a Jesús. Si dices que conoces a Jesús, pero no conoces al Espíritu Santo, no conoces a Jesús. Hay muchas personas que dicen que son cristianas, pero no son cristianas. Todavía son personas religiosas. Dices que eres cristiano. Si verdaderamente eres cristiano, conoces a Jesús. Y si conoces a Jesús, conoces al Espíritu Santo. Pero aquí no puedo ver el Espíritu Santo en muchas personas. Conoces a Jesús, conoces al Espíritu Santo, conoces verdaderamente a Jesús, conoces al Espíritu Santo, porque son inseparables, íntimamente conectados. Es cuando uno está lleno del Espíritu, que entonces puede ser bautizado. Pero tú no estás lleno del Espíritu Santo y ahora vas por bautismo. Nunca puedes ser lleno del Espíritu Santo. Ese es el desafío que estás enfrentando. Es como cuando no eres un graduado. Nunca asististe a la universidad, pero ahora compras el certificado de que quedaste el segundo de tu promoción. ¿Puedes ahora volver a la universidad de nuevo? Ese es el problema que estás enfrentando. Dile a tu vecino, porque has sido bautizado por agua. Es difícil para ti ser lleno del Espíritu Santo. Porque las cosas tienen un orden ascendente.

0: Pero ahora tú estás tomando el orden descendente. Tú sabes que no eres lleno del Espíritu, pero ahora vas a ser bautizado. Puedes decirle a tu pastor, pastor, por favor, no estoy lleno del Espíritu. No me bautice. Puedes ver lo que dijo Pedro. No podemos parar este espíritu de ser bautizados en agua porque ellos están llenos. ¿Estás conmigo? Si no eres un graduado y compras el certificado diciendo que eres un graduado, que quedaste el primero o segundo de tu promoción y ahora estás trabajando, puedes ahora dar la vuelta y decir, voy a volver a la universidad. Y ahora te dirían, pero ¿cuál es el certificado que tienes? Así que en el mismo sentido, estás bautizado en agua. Puedes ahora dar la vuelta y decir, necesito el Espíritu Santo ahora. A menos que seas liberado. Di, necesito liberación. ¿Liberación de qué? Del bautismo en agua. ¿Necesitas liberación? ¿Liberación de qué? Incluso decirlo es difícil para ti. Es difícil para ti decir eso. ¿Liberación de qué? ¿Has sido bautizado en agua? ¿Doble qué? Super santos. Oh, Dios mío. Sí, estamos en el camino a la llenura. Después de este mensaje, yo sé que conoces la solución ahora. Dije que la solución ha llegado. Ahora, aleluya. Ahora, si tú proclamas que conoces a Jesús y no conoces al Espíritu Santo, te estás engañando a ti mismo. ¿Cuál es el papel del Espíritu Santo? ¿Cuál es el papel? Un espíritu puro, sensato, amable, sabio, amoroso, porque así es exactamente como es Él. Porque así, así es exactamente como es Él. Un espíritu puro, sensato, amable, sabio. Porque así es exactamente como es Él. El Espíritu Santo es puro. Él es el Espíritu Santo. Él es sabio. Porque Él es el Espíritu de sabiduría. Él es verdad. Porque Él es el Espíritu de verdad. Él es como Jesús, porque Él es el Espíritu de Cristo. Él es como el Padre, porque Él es el Espíritu del Padre. Este Espíritu quiere poseerte. Este Espíritu quiere ser tu Señor. Este Espíritu quiere ser tu qué. De modo que no estarás más en control tú. No estarás más en control del pequeño barco en el cual navegas tu cuerpo. Ahora soy el que hace así. Este es el pequeño barco que navego, este es el barco. Pero Él quiere estar a cargo y tomar el control de mí. Porque sin Él, yo no seré capaz de permanecer, no seré capaz de ser puro, de ser sabio, de ser amoroso, de ser amable. Él quiere tomar el control de esta pequeña barca y navegarla por sí mismo. ¿Estás seguro de que quieres ser poseído por el bendito Espíritu del Padre e Hijo? Porque Tú a menudo pareces estar a cargo, ser el fundador, el supervisor general. Quiero hacer esto hoy y lo otro mañana. Mientras que Dios es el dueño de nuestro futuro. ¿Quieres que tu personalidad sea poseída por alguien que es como Jesús? Dile a tu vecino. ¿Quieres que tu personalidad sea poseída por alguien que es como Jesús? De nuevo, pregúntale a tu vecino. De nuevo.
1: I can't hear you.
0: No puedo oírte. ¿Quieres que tu personalidad sea tomada por alguien que es como Jesús? Tú, ahora te levantas y dices, sí, ayúdame a planchar estos tres trajes. Me pondré esto el lunes, esto el martes y esto el miércoles, como si tú fueras Dios. ¿Cómo sabes que verás el mañana? Dime. Estamos en el mundo. Tú ya has visto mucho. Personas que dicen, te veré mañana. Y al día siguiente te encuentras que están en la sepultura. ¿Quieres que tu personalidad sea tomada por alguien que es como Jesús? Si quieres eso, empieza a ver el hoy como si fuera tu último día. Di, empieza a ver el hoy como si fuera tu último día en la tierra. No puedo oírte. Si quieres que tu personalidad sea tomada por alguien que es como Jesús, sí, tú quieres, ahora mismo empieza a ver, ahora, como si fuera tu último día en la tierra. Ahora, empieza a ver el hoy, como si fuera tu último día en la tierra. Si ves el hoy, como si fuera tu último día en la tierra, todas esas cosas que guardas en algún lugar, y hay gente pobre en las calles, dices que lo vas a compartir con ellos, que vas a ayudarles, promesas de esto, promesas de lo otro. Eso es propaganda. ¿Cómo lo sabes? Empieza a ver el hoy como si fuera tu último día en la tierra, si quieres que tu personalidad sea tomada por Jesús. Si no eres lleno del Espíritu, no puedes obedecer la palabra escrita. Déjame mostrarte. ¿Ves? Déjame ver la tuya. Déjame ver la tuya. Levanta la tuya. Dite a ti mismo, si no soy lleno del Espíritu, no puedo obedecer la palabra escrita. Di, no puedo obedecer la palabra escrita. Si no soy lleno del Espíritu, no puedo obedecer la palabra escrita. Es por eso que todo lo que estás leyendo aquí es como literatura para ti. Es mera literatura. Lees para predicar, lees para enseñar. No estás leyendo para vivir en ella. No puedes vivirla. No puedes vivir lo que está aquí si no estás lleno del Espíritu. Puedes predicar en el nombre de Jesús. Lo lees, lo enseñas, lo predicas, aconsejas personas, pero vivir en ella no puedes, porque no hay manera de que puedas. Y si no obedeces la Escritura, lo apagas. Lo apagas. Se va. Lo apagas. ¿Puedes ver la importancia del Espíritu? ¿Puedes ver la importancia del Espíritu? Si no obedeces la Escritura, harás que lo apagarás. Esto es, no eres un cristiano. No eres cristiano, independientemente de tu conocimiento de la Biblia. Si no eres lleno del Espíritu de Dios, no puedes obedecer la palabra de Dios. Porque los hombres santos fueron llevados por el Espíritu mientras escribían la palabra. No es tan solo literatura, no es algo que puedas poner aquí. Puedes memorizarla, puedes guardarla aquí por el tiempo, pero mantenerla en tu corazón, no hay manera sin el Espíritu. Quiero dejarte. ¿Puedes darme tus palabras? ¿Puede alguien responder esta pregunta? ¿Cómo serás lleno del Espíritu? ¿Puede alguien? Porque sin el Espíritu de Dios no puedes obedecer la palabra escrita. No eres lleno del Espíritu y estás llevando una Biblia. Dile a tu vecino, no eres lleno del Espíritu y estás llevando la Biblia. Esa Biblia que llevas no es una santa Biblia. Hay una Biblia que es la Santa Biblia y la Biblia que es la historia, los eventos que pasaron a los apóstoles o a los generales de Dios. Pero la Santa Biblia... Está bien, ¿puede alguien responderme esta pregunta? ¿Cómo ser lleno del Espíritu? Está bien, mi hermano, venga.
2: Al meditar en su palabra.
0: ¿En qué está usted meditando? ¿Tiene la palabra?
2: En la palabra de Dios.
0: La palabra de Dios. ¿Está usted haciendo eso ahora?
2: Sí, señor.
0: Ahora.
2: Sí, señor.
0: ¿Puede decirnos en qué está meditando?
2: En el Salmo 20, versículo 7.
0: ¿Mientras me mira?
2: Sí, señor.
0: ¿Incluso aunque me esté hablando?
2: Sí, señor.
0: Porque mientras me habla, no puede detener su meditación. La meditación es una cosa del corazón. Es diferente de pensar. Pensar es un nivel inferior. El nivel superior es la meditación. Así que la meditación tiene que ver con el cielo, conocimiento del cielo. Pero el pensamiento tiene que ver con tus desafíos. Cuando dices, oh, ¿qué haré yo con este lío? Estás pensando, ¿cómo dormiré ahora? Estás pensando, oh, no sé lo que está mal, ¿qué es lo que está mal? Estás pensando, ese pensamiento lleva a la depresión. Así que, cuando estás meditando, puedes responder a las personas, puedes hablar. Cuando estás meditando, puedes saludar a las personas cuando estás meditando. Así que oigamos de nuestro hermano. Usted dice que está meditando ahora.
2: Sí, señor.
0: Mientras me habla.
2: Sí, señor, sí.
0: Y cuando esto se vuelve parte de usted con el tiempo, entonces su sangre y sus fluidos cooperarán. Ahora mismo, al principio, tu sangre no coopera. Tu sangre, tú sabes que la sangre coopera cuando te mueves, la sangre fluye. Pero ahora mismo, al principio, tu sangre no coopera. Encuentras difícil. Todo es así. El principio de todo es así. Cuando quieres empezar a andar, tú gateas. Sabes cómo gateas de bebé. Antes eras un embrión y mira en lo que te has convertido hoy. ¿Está bien? Así que es por eso que te doy el brazalete de la fe. ¿Tienes el brazalete de la fe? ¿Quién lo tiene aquí? Está bien, deme el suyo. Es por eso. Por eso tienen esto. Esto te ayuda a meditar. Así que, pero no como las personas religiosas. Cuando ellos lo tienen, verás su boca. Es para meditar, para reajustar tu creencia. Si estás meditando, todavía puedes estar hablando con las personas y continuar. Así que muchas gracias. Un aplauso para mi hermano. ¿Alguien más ahí? Está bien. Mi hermano aquí quiere decirnos la manera de que sean llenos hoy.
3: Cuando eres lleno de la palabra de Dios, a través de la meditación, te ayuda a obedecer la palabra. Porque tu corazón no va a estar ocupado, sino que tú ocupas tu corazón.
0: ¿Escucharon eso? La ventaja de esto es que reajustará tu creencia, reajustará tu enfoque. Sabes, muchos de nosotros hablamos mucho. Algunos simplemente mienten. Así que todas estas cosas reajustarán tu fe, tu creencia. Así que muchas gracias. ¿Quién más? Escuchemos a esta jovencita aquí. Entonces, ¿estás en este asunto ahora? ¿Estás ocupado en la meditación? ¿Sí? Ahora conoces el significado de la meditación. Háblate a ti mismo en himnos, en salmos, en cantos espirituales. Haz melodías en tu corazón todo el tiempo. Antes de que te des cuenta, eres lleno. Este corazón es el desafío que tienes. Tu corazón es el que te está controlando, dirigiéndote. Pero ahora mismo es tiempo de tomar control de tu corazón. Oh, no, corazón, me has estado avergonzando. Tu corazón te ha estado avergonzando.
3: Emmanuel, para poder ser lleno del Espíritu necesitas estar arraigado en la palabra para que el Espíritu Santo tenga algo que agarrar.
0: Gracias.
3: Si no estás arraigado en la palabra, el Espíritu Santo no tiene nada que recordarte de la palabra de Dios.
0: ¿Escucharon eso? Para poder ser lleno, tienes que estar arraigado en la palabra. Tienes que ser canto en tu corazón. Si no, el Espíritu Santo no tiene nada para recordarte. Eso no te matará. De la Biblia es la que nos está diciendo esto. Así que, por favor, gracias. ¿Alguien más? Tal vez esta hermana allí.
4: Emmanuel, desde que entiendo lo que significa el Espíritu Santo, antes yo solía estar enojada y agresiva con mi entorno.
0: ¿Solía ser?
4: Agresiva. Enojada, y esto me dio un ataque al corazón, hipertensión, me subió la presión, y los médicos me dijeron, si quieres vivir más, tienes que calmarte. Y recuerdo que el Espíritu Santo lo hizo por mí desde que empecé a meditar. Recuerdo cuando usted nos dio la revelación, toma más de mí.
0: Déjenos ver el suyo.
4: Toma más de mí, dame más de ti, Espíritu Santo.
0: Gracias, un aplauso para ella. ¿Escucharon eso? Esto es, cuando recibieron este brazalete de la fe, el lenguaje que le seguía era, toma más de mí, dame más de ti. Ahora te he dado otro hoy, localízame en tu misericordia, localízame en tu misericordia, localízame en tu misericordia, localízame en tu favor, localízame en tu misericordia, localízame en tu favor, localízame en tu misericordia, localízame en tu favor. Toma más de mí, dame más de ti. Incluso cuando yo oré por ti, tú puedes continuar con esta meditación. Localízame en tu favor, localízame en tu misericordia.
1: Gracias,
0: gracias, gracias, hermana, gracias. ¿Alguien más? Está bien, denle el micrófono a mi hermano allí.
5: Emmanuel, es la primera vez que vengo a las Coan. Escucho Emmanuel TV todo el tiempo. Y Emmanuel TV ha cambiado mi vida. No leía la Biblia antes, hasta que empecé a ver Emmanuel TV. Cuando empecé a ver Emmanuel TV, y cuando el hombre de Dios empezó a predicar y a aconsejar de que deberíamos meditar, toma más de mí, Dios, dame más de ti. Y nos invitó a tomar esa costumbre. Soy un farmacéutico, tengo una farmacia propia. Cuando aconsejo a los pacientes que veo a diario, hubo una ocasión en la que estaba en mi oficina atendiendo a algunos pacientes. Y debido a que he iniciado esta costumbre de meditar, dame más de ti, toma más de mí, estaba junto a mis pacientes meditando, dame más de ti, toma más de mí, oh Dios. He aquí que madre e hija aparecieron. La madre se estaba quejando y la hija la seguía. Mientras la hija empezó a hablar, yo estaba meditando, Señor, dame más de ti, toma más de mí. Señor, dame más de ti, toma más de mí. Mientras yo hablaba con la niña, le dije, ¿cómo estás? ¿Cuál es tu nombre? Le di mi mano. En el momento en el que le di mi mano, me dijo, ¡déjame! ¡Déjame! ¿Tú sabes quién soy? ¿Tú sabes quién soy? Tú me ves pequeña, pero soy una mujer grande. Esta mujer sentada aquí es una mujer pequeña. Yo estaba sorprendido, estaba mirando y dije, Señor, el Dios de TV Joshua me ha llevado a este ámbito y quiero llegar más profundo.
0: ¿Escucharon eso? ¿Recuerdas lo que te dije? De que la oración que sueles ofrecer de esa manera estás malgastando tu tiempo. La oración es del corazón, pero tu corazón es solo de tu boca. Tan solo estás malgastando tu tiempo. Cada vez que veo a personas decir en el nombre de Jesús, en el nombre de Jesús, digo, oh, estás invitando a tu ataque. Cuando te reajustes a ti mismo ahora y empieces esta meditación, esta es la oración que necesitas ahora. Mientras estás ahí sentado, ¿qué está ocurriendo en tu corazón? Dile a tu vecino, ¿qué está ocurriendo en tu corazón? ¿Te has apoderado de tu corazón? ¿Estás a cargo? Háblate a ti mismo. En salmos, en himnos, en cantos espirituales. Haz melodías en tu corazón. ¿Ves lo que pasa ahora? Si él estaba meditando en su corazón, nadie sabe lo que estaba diciendo en su corazón, pero él extendió su mano a la pequeña y ella dijo, oh, déjame, y empezó a confesar. Continúas engañándote a ti mismo, dices que estás orando. Aquellos que supuestamente no orarían por ti, oran por ti. Muchos que tú estás mejor que ellos están orando por ti, porque la oración se ha vuelto una costumbre, una tradición. La oración no es una tradición. Debería ser por divina voluntad. Te levantas por la mañana y dices, familia, vamos a orar. En lugar de aconsejar a tu familia primero, toma a tu familia. Hola, buenos días. ¿Qué está pasando? ¿Qué pasó ayer? Te corregí ayer, pequeña. Te dije que no hicieras eso. Espero que hayas aprendido tu lección. Está bien. ¿Cómo está yendo en tu escuela? Por favor, ven. La manera en la que te ves no está bien. Guardas malicia, por favor. Ten cuidado. Como cristiano, ¿tienes algún dolor? ¿Qué es lo que te preocupa? Esa es la consejería que necesitas dar a tu familia. Y después de esta consejería, ahora puedes llamar el nombre de Jesús. Diles acerca del Espíritu Santo que estoy hablando ahora. Esto es lo que dice la Biblia. Y el profeta TV Joshua lo mencionó este domingo. Que mira, tienes que hablarte a ti mismo con todo tu corazón. Háblate a ti mismo. Esta es la mayor oración. Toda otra oración es pequeña. La mayor oración es hablar a tu corazón, apoderarte de tu corazón. Háblate a ti mismo en salmos, en himnos. Haz melodías. Cuando estés trabajando, cuando estés durmiendo todo el tiempo, esta es la mayor oración que derrota al enemigo, que te ayudará, que te protegerá. Esto es la oración, pero la que haces hoy, en el nombre de Jesús, revoco, en el nombre de Jesús, en la sangre de Jesús, vamos a trabajar hoy, ayúdanos. ¿A quién le estás hablando? Estás malgastando el tiempo. Has visto bastante de esta oración y puedes ver que nada pasa. Gracias, hermano. Denle un aplauso. Denle. ¿Cuál es la mejor oración para Dios? ¿Puede alguien decirme? Escuchemos de mi hermano. La mejor oración. La mejor oración.
6: Emmanuel. La mejor oración es la oración que viene del corazón.
0: ¿Del corazón? ¿Cómo puede la oración venir del corazón?
6: Cuando estás meditando en la palabra de Dios en tu corazón y tu corazón está conectado con Dios, esa es la mejor oración, porque es la oración más grande. Tengo un ejemplo. Yo estaba en el auto un día y estaba meditando en la palabra de Dios. Y yo estaba en el frente con dos personas más el conductor. Y mientras estaba meditando en la palabra de Dios, el conductor gritó. Y yo dije, Jesús. Y entonces me vi a mí mismo
4: parado afuera. Yo no sé por dónde pasé, si por la ventana, pero yo estaba afuera mientras que el conductor y las otras dos personas estaban en el carro con los huesos fracturados. Y gracias a Dios que grité Jesús antes de que sucediera.
0: Antes de que esto pasara.
4: Antes de que sucediera.
0: Pero nuestra gente hoy, ellos gritan Jesús después de que pase.
7: I know you.
0: Te conozco.
7: I know you.
0: Te conozco.
7: I know you.
0: Te conozco. Tú gritas Jesús después.
7: After nightmare, you
0: después de la pesadilla gritas.
7: After trouble,
0: después del problema gritas.
7: So I want to leave you.
0: Así que quiero dejarte aquí.
7: Please,
0: una vez más.
7: Free.
0: Por favor, sé lleno. Así que quiero tener tu reporte. Envíenme correos electrónicos y permítanme hacer a esto un seguimiento. Aleluya. Esta Biblia que estás llevando sin el Espíritu Santo es literatura. Esta Biblia que estás llevando sin el Espíritu Santo es historia. No es posible para nadie obedecer la palabra de Dios sin el Espíritu Santo. No es que no obedezcas cuando dices, no mentirás. Sin el Espíritu Santo, dices, no mentiré de nuevo. Tibi Joshua dice, en su mensaje que no mintamos, y yo no miento, y mantienes esto por un día, dos días, tres días, cuatro días, y el quinto día, te vuelves el mayor mentiroso. Explotas. Es así. Esto es lo lejos que puedes llevar, pero con Dios. ¿Eh? Pero, ¿cuán lejos puedes llegar? Tú continúas, no mentiré. El primer día eres consciente de esto. Quieres mentir, pero eres consciente. La Biblia dice que no debo mentir. El segundo día. El tercer día. ¿Y qué hay de ti, bebedor? ¿Paras hoy? ¿Paras después? ¿Paras el primer día, el segundo día, el tercero? Y en tu sueño te darán esto. Te terminas 10 botellas de bebida y en tu sueño y en el momento en que ya has bebido mucho en tu sueño te levantas y terminas yendo a la taberna a beber. Sin el Espíritu Santo, sin el Espíritu Santo, nadie puede obedecer la palabra escrita de Dios. Dile a tu vecino. Gracias, gracias, gracias.

Dios tiene un plan para ti. Pero te toca a ti descubrirlo. Y la única forma de descubrir ese plan es a través de lo que Él dice en su palabra, o a través de tu relación diaria con el Espíritu Santo, o a través de la gente que te ama, que va a confirmar lo que Dios ya te ha dicho, y también a través de las circunstancias de tu vida. El plan de vida es una guía que todos debemos elaborar para encaminar nuestras vidas hacia una vida con propósito, para encaminar nuestros pasos cada día hacia esa vida con propósito. Pero entonces la pregunta es: ¿será que Dios tiene un plan para toda la humanidad, para todas las personas? Y yo creo que sí. Sin embargo, solo aquellos que están dispuestos a oír su voz y obedecerle van a realizar ese plan. Jesús dijo en Juan 10:27: mis ovejas oyen mi voz y me siguen. Tienes que oír la voz de Dios, pero también tienes que obedecerlo, seguirle. En Isaías 46, del 3 al 4, Dios dice: los he protegido desde que nacieron. Así es, los he cuidado desde antes de nacer. Yo seré su Dios durante toda su vida, hasta que tengan canas por la edad. Yo los hice y cuidaré de ustedes. Yo los sostendré. Y luego dice: yo soy tu Dios y no hay otro como yo. Solo yo puedo predecir el futuro antes que suceda, y todos mis planes se cumplirán, porque yo hago todo lo que deseo. Pero esos planes

se cumplirán solo en aquellos que están dispuestos a oírle y a seguirle. Y en Jeremías nos dice: pues yo sé los planes que tengo para ti o para ustedes. Son planes para lo bueno y no para lo malo, para darles un futuro y una esperanza. Y por eso el salmista dice en el Salmo 139:17: qué preciosos son tus pensamientos acerca de mí, oh Dios. En Romanos 12:2, el Señor nos dice: no imiten las costumbres de este mundo, no imiten lo que están haciendo los famosos en este mundo. Que tu modelo a seguir no sean los del mundo, no los imiten. Más bien, dejen que Dios los transforme en personas nuevas al cambiarles la manera de pensar, porque entonces aprenderán a conocer la voluntad de Dios, el plan de Dios para ustedes, la cual es como buena, agradable y perfecta. Pero mi pregunta es: ¿conoces tú el plan de Dios para tu vida? Porque como dije al comienzo, ese plan está en la Biblia. Dios no te va a hacer, no te va a pedir hacer algo contrario a lo que Él dice en su palabra. Entonces Él no te va a decir que robes. Él no te va a decir que seas corrupto, que te dejes sobornar. Ni tampoco te va a decir que digas una mentira para lograr algo, para lograr una venta. ¿Cuántos vendedores son mentirosos? Este es el último que queda, pura paja. No vas a realizar el plan de Dios si usas las estrategias del mundo. Él no te va a decir que te cases en yugo desigual, porque muchos te dicen: es que Dios me lo mostró. No, Dios tiene un plan para ti, pero ese no es. Tampoco Él te va a decir que vendas algo que le haga daño a otro. Por eso yo creo que Él no va a bendecir tu negocio si vendes alcohol, porque dice: ay de aquel que da de beber a su prójimo. Ahora, lo que yo creo, tampoco si vendes cigarrillos, bazuco o vapeadores. Lo digo porque que dice que hay personas aquí vendiendo vapeadores. Imagínense. Ahora, ya que digo esto, tengo que aclarar algo. A veces cuando vengo especialmente de un viaje en mi carro, estoy con un inhalador. Lo digo porque el domingo venía y uno en el carro del lado, seguro venía a la iglesia, me miraba. No, no es un vapeador, jamás. Simplemente por si acaso. Dios también va a usar personas en la Biblia para inspirarte. Sí, inspírate con algunos ahí afuera, pero que los principales sean de la Biblia. Yo me siento identificado con hombres como Moisés, porque al igual que Moisés, yo huía del llamado del Señor con una cantidad de excusas. Es que no puedo, soy introvertido, no sé hablar o no quiero. Pero también me inspiró con hombres como David, un hombre conforme a su corazón, y ese ha sido mi objetivo. O con visionarios como José o el Santiago en la Biblia, una persona escondida hasta que llegó el momento para surgir. Pero también la Biblia te va a afinar tu oído para que oigas la voz de Dios. Muchos Dios les habla, pero no lo oyen porque no leen la Biblia. Y no se trata de que sea la Reina Valera, no, Dios te va a hablar es a través de las palabras, como está escrita la Biblia, sino a través de lo que está escrito en la Biblia. Porque la Biblia nos muestra cuando estamos cometiendo un error, o también nos señala el camino por donde debemos ir, como dice el Salmo
119:105. Lámpara es a mis pies. Me muestra en dónde estoy hoy. Si estoy con una persona equivocada, en un negocio equivocado, pero leyendo la Biblia. Y luego dice, lumbrera a mi camino. O en la versión internacional, una luz en mi sendero. Pero la Biblia también nos da discernimiento y entendimiento, es decir, abre nuestros ojos para que veamos cosas que de manera natural jamás podremos ver. Josué 1:8 dice, nunca se apartará de tu boca este libro de la ley, sino que de día y de noche. Los que leen cada semana, nada que ver. Aquí dice, en la mañana y en la noche meditarás en él. Cuando te acuestas pensando en lo que Dios dice, para que hagas conforme a todo lo que en este libro está escrito, porque entonces harás prosperar tu camino y todo te saldrá bien. Si estás haciendo algo fuera de los límites de lo que Dios estableció en su palabra, estás fuera del plan de Dios. Entonces para ti no se aplica esa promesa que leí. Pero en segundo lugar, ¿qué te dice el Espíritu Santo en tu secreto, en tu tiempo a solas con Dios cada mañana? Orar no es solo clamar e interceder. Muchos creen eso. Que orar es interceder y todo el tiempo estar hablando y no hay silencios. No, eso no es orar. Orar es tener una conversación con Dios. Y para tener una conversación con otra persona, uno tiene que hacer preguntas y tiene que oír la respuesta de la otra persona. Lo mismo hacemos con Dios. Le hacemos preguntas y oímos lo que Él nos está diciendo. Orar es aprender a ser guiados por el Espíritu Santo. Yo recuerdo que al comienzo yo solo oraba, pero ahora estoy aprendiendo a pasar más tiempo en silencio, oyendo su voz. Pero la pregunta es esta, ¿cómo nos guía el Espíritu Santo? Una de las formas, y lo pueden leer una y otra vez en la Biblia, es a través de sueños y visiones. Dice Hechos 2:17, en los últimos días, dice Dios, derramaré mi espíritu sobre toda la gente. Esto se inició en 1904, con el inicio del mover pentecostal en Azusa Street. Y ha seguido desde entonces. Hubo otro avivamiento en el 1960, en los años 60, el mover carismático. En estos últimos días derramaré de mi espíritu, sus hijos profetizarán, sus jóvenes tendrán visiones y los ancianos sueños. Quiero que sepan que una señal de que no, de que el Espíritu Santo está contristado en tu vida es que no tienes sueños ni visiones. Y tienes que devolverte al momento en que los tenías, porque esa es la forma en que Dios habla. Pero también el Espíritu Santo nos guía poniendo pensamientos o ideas en nuestra mente. O una frase que usamos mucho los cristianos, tengo este sentir de parte de Dios. Pone unos sentires en nosotros. Es lo que dice Romanos 8:5, los que son controlados por el Espíritu Santo piensan, tienen un sentir en las cosas que agradan al Espíritu. Pero también a mí el Espíritu Santo me guía impulsándome a hacer algo, poniendo de repente un afán en mí por hacer algo, por llamar. O me tengo que ir o me tengo que detener, no puedo seguir haciendo esto. Jesús dijo en Juan 16:13, cuando venga el Espíritu Santo, Él los guiará a toda la verdad. Nos va a sacar de la mentira y guiarnos a la verdad. Pero la otra forma, y es
Esta, para los que casi no oyen la voz de Dios, esta es una de las formas más seguras de oír la voz de Dios, y es que Él de repente te quita la paz. Si no tienes paz, por algo será. Entra una angustia. Estamos haciendo una compra y nos pasó con mi esposa comprando un apartamento y se fue la paz. No teníamos paz y era el super negocio. Y a veces haciendo compras para la iglesia me pasa eso. Y yo no tengo afán, yo no me dejo presionar por los vendedores. No, que mañana es el último día de malas. ¿Por qué? Porque se me fue la paz. Dice Colosenses 3:15 que la paz que viene de Cristo gobierne en sus corazones. Si no estás siendo gobernado por esa paz, es porque estás fuera del plan que Dios tiene para ti. Pero me ha tomado años aprender a ser guiado por el Espíritu Santo. Y en ese aprendizaje he cometido muchos errores, pero así es como se aprende. También he tenido que aprender a discernir entre los sueños de Dios, las ideas de Dios y los sueños del diablo o aún de mi carne. La Biblia nos muestra que Satanás es el gran imitador. Según Corintios 11:4 dice que se disfraza como ángel de luz para engañarnos. Entonces él también puede poner en nosotros pensamientos, y son tan sutiles que parecen pensamientos de Dios o ideas nuestras. O él puede poner en nosotros sentires. Él puede usar a otra persona, tanto del mundo como cristiana, para poner un pensamiento en nuestra mente. Por eso, para no ser engañados, tenemos que pasar tiempo en la presencia de Dios, alabanza y adoración. Acostúmbrense a oír alabanza y adoración, porque se van a acostumbrar a la presencia de Dios. Tenemos que pasar tiempo en oración conociéndolo. El gran problema de los hijos de Elí es que no tenían conocimiento acerca de Dios. Tenemos que pasar tiempo leyendo la Biblia todos los días. Pero en tercer lugar, ¿qué te dicen los que te aman? Tus padres, tus amigos, el líder. ¿Te aman? Tus padres, tus amigos, el líder, o los que tú sabes que realmente te aman. Te van a decir cosas como esta: esa niña sí me gusta, esa otra, uy, no. Eso es amor. Lo tuyo es la música, te van a decir, o te van a decir, no cantes más. Te van a decir, eres un buen comunicador, o la verdad, papá, eres un mal predicador. Eso lo hacen los que nos aman. Sin embargo, el plan de Dios para nuestra vida no puede estar fundamentado sobre lo que otros nos dicen. Pero ellos pueden confirmar lo que Dios ya nos dijo a nosotros, tanto en su palabra como en el secreto, a través del Espíritu Santo. Por eso, yo ya sabía que mi esposa era la voluntad de Dios para mí, pero lo supe aún más cuando yo vi que mi papá la amaba. Esa fue una confirmación, y más todavía cuando todos en la iglesia nos miraban como aprobando, como, esa sí, la otra, esta sí era. Pero en cuarto lugar, ¿qué me dicen las circunstancias? Una vez más tengo que aclarar que las circunstancias tampoco pueden determinar el plan de Dios. O sea, lo que determina el plan de Dios son las dos primeras: la palabra de Dios y el Espíritu Santo. Lo que dice la gente y las circunstancias solo confirman lo que Dios ya nos ha dicho a través de su palabra y el Espíritu Santo. Por ejemplo, yo supe que
que mi deporte era el básquetbol. ¿Saben por qué? Porque cuando jugaba fútbol en el colegio me ponían en el arco, y cuando llegaba otro jugador me sacaban. En cambio, cuando jugaba básquetbol, yo ganaba todos los rebotes. Cuando elegían el equipo, yo era el primero que elegían, y mi equipo siempre ganaba. Yo era como Messi. Circunstancias. Tu llamado está relacionado a tus dones, a tu carisma y al lugar en donde tienes influencia. Yo también sabía que tenía un llamado a una posición de autoridad, porque soy un visionario. No, y no todos son visionarios. De los 12 hijos de José, solo uno era visionario. Y esto a algunos les molesta, pero hay que entenderlo. A algunos Dios los pone como cabeza, no a todos. Yo soy visionario, pero además yo soy un alfa. Yo no puedo ir detrás de la gente, siempre tengo que ir al frente. ¿Por qué? Porque soy alfa. Así me hizo Dios. Yo también sabía que era un comunicador y que tenía influencia, porque siempre que yo hablaba, ¡pum!, la gente se callaba. Pero hay otros que cuando hablan tienen que gritar, ¡shh!, que por favor, no la tienen. Pero son las circunstancias, las señales que nos muestran si estamos dentro del plan de Dios o no. No hay nada de malo con eso. Cada uno tiene su lugar. Yo sabía que era maestro, porque cuando otros enseñaban, yo siempre buscaba una forma para decirlo de una forma más sencilla. No, es una capacidad que Dios me dio para que la gente lo pudiera entender. Sabía que era líder de alabanza, porque cuando guiaba a la gente teníamos un sendero. Una persona que no es un líder, uno no sabe para dónde va ni de dónde viene. Pues yo la tenía. Y en las reuniones, aunque había mejores músicos, a mí siempre me daban la guitarra. ¿Por qué? Porque había un reconocimiento. Entonces estas cosas, estas señales hay que mirarlas. Los dones confirman tu llamado. Pero también dentro del plan de Dios para nuestra vida tenemos que definir tres cosas. Número uno, visión. Número dos, misión. Y número tres, metas. Y visión, muchos cuando hablan de visión se complican tanto, pero visión es simplemente cómo me veo en el futuro. O más fácil aún, visión es la respuesta a la pregunta que nos hacían cuando éramos chiquitos: ¿qué quieres ser cuando grande? O sea, ¿cómo te ves cuando grande? ¿Para qué se complican tanto? Eso es visión. Misión es supremamente importante, y es la razón por la cual yo quiero ser eso cuando sea grande. Es la razón por la cual quiero ser abogado, diseñador o vendedor. Si yo no tengo misión detrás de mi visión, mi vida es insignificante, es una vida sin propósito. Y tristemente, muchos tienen una vida sin propósito. Trabajan para ganar dinero. Eso no es propósito. Y en la Biblia encontramos cinco misiones principales. La primera, adorar a Dios. La segunda, evangelizar, que la gente conozca a Jesús. La tercera tiene que ver con iglesia, comunidad. La cuarta tiene que ver con formar discípulos. Y la quinta, servir a Dios. Cualquier otra cosa no es una misión. Es simplemente un sueño. Yo quiero ser famoso, ¿para qué? Yo quiero tener plata, ¿para qué? Ahora, si Dios te hace famoso y no cumples esa misión que decías tener, tu vida es insignificante. Cuando llegues al cielo, atrás, te vas con los gorriones, allá lejos, lejos.
Vas para el cielo, pero lejos. ¿Por qué? Porque no tienes propósito. Lo siguiente son las metas. Porque para lograr esa visión necesito metas a corto y largo plazo. Metas como voy a terminar mi carrera, voy a desarrollar mis dones, voy a lograr libertad financiera, me voy a casar porque mejores son dos que uno, porque mi esposa tiene todo lo que a mí me hace falta. Metas. Pero las metas tienen que ser específicas, realistas y medibles, porque algunos hablan de metas que no son reales o no son específicas. Entonces, ¿cómo establezco una meta específica? Una pregunta muy sencilla: ¿qué quiero hacer? Por ejemplo, bajar de peso, esa es una meta. O aprender a tocar el piano o la guitarra, o aprender a hablar inglés. Otra meta puede ser: voy a ser paciente. Pero lo siguiente, que sean metas realistas. No es realista que una mujer de 70 años quiera tener un hijo. Es que ese es mi sueño, no solo Sara, pero su merced no. No es realista pensar que me van a contratar en el Real Madrid si ni siquiera me van a jugar en el colegio. No es realista. O sea, yo creía que era un tremendo basquetbolista hasta que fui a Estados Unidos. Porque aquí en Colombia yo era alto, en Estados Unidos me llamaban el enano. No es realista. En mi caso, no es realista decir que voy a dejar de comer pan y tomar leche. No es realista. Pero sí es realista comer menos pan y tomar menos leche. Lo sé porque lo hice. Yo bajé de casi 6-7 vasos de leche al día. O sea, nosotros nos llaman terneros. A solo uno. Pero las metas también tienen que ser medibles. Porque si no se puede medir, no se puede monitorear. Entonces, si yo quiero bajar 10 kilos, tengo que reconocer realidad que solo puedo bajar medio kilo por semana. Esto lo sé porque lo hice. Entonces, eso significa que solo puedo bajar 2 kilos al mes. Eso significa que me va a tomar 5 meses de un ayuno. Pero lo hice y lo logré. Ahí vemos una meta realista y una meta medible. Si quiero ser paciente, mi meta debe ser algo como lo siguiente: durante los siguientes 21 días, que es un buen tiempo de ayuno, porque voy a ayunar, durante los siguientes 21 días no me voy a enojar en el tráfico. Eso es una meta. Voy a sonreír cuando por culpa de otro llegue tarde a la iglesia o al trabajo, lo que sea, voy a sonreír. ¿Y usted por qué sonríe tanto? ¿Ah? Por algo será. Y lo otro, no me voy a quejar. Entonces ahí estoy estableciendo metas medibles. Pero viene la pregunta: ¿cómo puedo saber o cómo descubrir el plan de Dios para mi vida? Como ya dije, creo que Dios tiene un plan de vida para todos. Pero solo los que están dispuestos a hacer su voluntad lo cumplirán. Dice Romanos 8:28, Dios dispone todas las cosas. Piensen en eso, Dios dispone todas las cosas en el universo, pero para el bien de quienes lo aman. Y Jesús dijo: el que me ama, mi palabra guardará. Y luego dice: los que han sido llamados de acuerdo con su propósito. Los que tienen una vida con propósito. Dios tiene un plan para todos.
Pero este versículo solo se aplica a unos pocos. Entonces, al mirar atrás mi vida, me doy cuenta que desde el día en que nací, Dios tuvo un plan con mi vida. El nombre, ¿no? La familia quería que tuviera el nombre de papá, abuelo, bisabuelo. Venía, quién sabe, esa maldición hace como 1000 años. Mi mamá lo puso, pero dijo, su nombre número 2 será Andrés y así será llamado siempre. ¿Por qué? Porque Andrés significa fuerte, y soy fuerte, aguanto. Porque Dios tenía un plan. Pero no solo eso. Andrés en la Biblia es un discípulo insignificante, pero era un estratega. Andrés se dio cuenta que Pedro, su hermano Pedro, que era terrible, necesitaba conocer a Jesús. Y lo llevó, mire, este es el único que le puede sacar esos chukis, y por eso lo llevó. Pero no solo eso, se dio cuenta que Jesús para su misión necesitaba a alguien como Pedro. Y así soy yo, estratega. Dios usó la frustración que yo tenía en la iglesia cuando era niño para poner en mí una visión por una iglesia contemporánea, una iglesia relevante. Dios también usó los himnos y coritos, como decía mi mamá en la entrevista el domingo, ¿sí lo vieron? Sí. Juan Muñoz me dice que la entrevista es buenísima en YouTube porque está más completa, entonces vayan y lo vean. Pero yo tuve que oír esos coritos y esos himnos. Y sí, era bien para mi mamá, pero no para mí. ¿Por qué? Porque yo quería algo contemporáneo. Yo quería algo que se pudiera cantar o tocar con la guitarra. Yo quería algo que llevara a los jóvenes a adorar. Y yo analizo mucho, yo voy a muchas iglesias y cantan himnos, pero no adoran. Y se jactan, es que aquí cantamos himnos, pero no adoran. Cuando aquí cantamos himnos, adoramos. Porque los himnos y los coritos se hicieron ¿para qué? Para adorar. Entonces Dios usó eso para poner esa frustración santa en mí, para obligarme a tocar la guitarra y el piano. Y para tener una alabanza como tenemos en este lugar, como lo tenemos en The Greatest Hits, ¿sí lo han oído? Dios puso esa insatisfacción en mí. Porque aunque me gustan los conciertos cristianos, yo no creo que un concierto debe ser mejor que una iglesia. La iglesia debe ser top. Y eso es lo que hemos tratado de hacer, para darle a Dios lo mejor. Yo no aprendí aritmética ni álgebra en el colegio, porque los profesores eran malos. Yo aprendí en mi casa con la baldor. Y cuando yo lo leía tan sencillo, yo pensaba, ¿por qué no puede ser así de sencillo el profesor? ¿Por qué se complica tanto? Lo mismo pensé cuando yo miré los libros del homeschool de mis hijos. ¡Qué libros tan impresionantes! ¿Por qué no tuve yo ese privilegio? Matemáticas, historia, geografía, penmanship. En español sería caligrafía, donde le enseñan a escribir bonito. A mí nunca me enseñaron a escribir. Durante años yo no entendía lo que escribía. Pero ¿sabe que Dios usó los profesores malos del colegio y los predicadores malos de la iglesia para que yo aprendiera a predicar? Para que la predicación en esta iglesia fuera práctica y relevante, pero también para que yo eligiera buenos predicadores. Dios usó la escasez financiera de mi familia para que yo aprendiera a ser un buen administrador de los recursos del reino. Vivíamos en los años 80, 70, 80 con $400. Esto hoy sería $2,000 más o menos. Por eso, como dice Pablo, yo sé vivir en la escasez, pero también en la abundancia. Y por eso cuando yo voy a almorzar, y también por motivos de salud, yo no pido bebidas. ¿Por qué? Porque es lo más caro, ahí es donde lo tumban a uno.
Conmigo en los restaurantes salen perdiendo y vienen y ofrecen, no gracias. ¿Por qué? Porque yo sé que por salud uno toma el agua media hora antes o media hora después. Y además cobran 5,000 pesos por un agua que en el Éxito vale 500. Todo eso lo aprendí, ¿por qué? Porque no teníamos. Ahorita en Australia fuimos a comprar un sándwich y pagué el sándwich y me cobran $19. Le dije, ¿de dónde? Si el sándwich vale 10. Ah, no, es que el jugo vale 9. ¡$9! Ahí es donde lo tumban a uno. Yo sé ahorrar. No soy un despilfarrador. Yo trato de vivir, de ser bajo perfil. Y como no teníamos dinero, desde los 13 años yo empecé a traducir cartas para Compasión y World y Visión Mundial. Yo trataba, le apuntaba 20, 25 cartas por semana. Con eso yo tenía más plata que mis amigos del colegio. El único problema es que al comienzo nadie entendía mis cartas. Tuve que aprender a escribir a máquina. Y me volví muy rápido. Y hoy, gracias a eso, todos los libros, todos los materiales que escribo, lo hago con una rapidez impresionante. Dios también usó mi tiempo limpiando baños en el instituto en Estados Unidos para darme un corazón de siervo. Y luego, cuando estuve en producción para aprender todo acerca de video y sonido para el inicio de nuestra iglesia. O sea, Dios estaba, y esto lo cuento para que ustedes se den cuenta que Dios ha estado en cada momento en sus vidas. Conocí lo que es el trabajo duro empacando en Australia. Productos que la gente pedía, era como un courier. Un trabajo durísimo. Llegaba a las 8 de la mañana y trabajaba hasta las 4 y tenía que estar parado todo el tiempo y todo el tiempo estar trabajando. Y como mi abuelita no me prestaba el carro, caminaba 45 minutos de ida y 45 de regreso. La primera semana yo sentí que me iba a morir. Nunca había sentido tanto dolor. Pero luego me acostumbré a tal punto que comencé a trabajar horas extras. Trabajaba hasta 4 o 5 horas extras. Y gracias a eso yo tengo empatía para los obreros, empatía para los que les toca duro, los operarios. Aún mis errores Dios los ha usado para bien. Por ejemplo, estudié administración de empresas en la Javeriana en vez de estudiar Biblia en Berea. Pero fue allí, en una clase en donde Dios puso un pensamiento en mi mente. En vez de estudiar esto, debería estar estudiando la Biblia. Luego otra vez volvía a hacer otra carrera, a estudiar publicidad en la Tadeo. Hasta que Dios usó una profesora. Ya iba en la mitad de la carrera cuando ella me hizo esta pregunta: ¿usted qué hace aquí? O sea, nada que ver. Porque si uno no oye la voz de Dios, Él tiene que mandar a alguien. Y así fue. Y entré a un ayuno de 3 días. Recuerdo que me llevé el libro de Loren Cunningham, Eres tu Señor, porque quería aprender a oír la voz de Dios. Porque estaba poniendo en juego mi vida. Yo quería un ingreso con un trabajo secular. Pero Dios quería que yo quemara ese barco y dependiera totalmente de Él. Después de ese ayuno, me lancé por la fe y desde ese día hasta hoy Dios ha sido mi único proveedor. Siempre supe que Dios tuvo un plan para mi vida. Sabía desde niño que tenía llamado, que no sería piloto como quería, no sería comunicador ni vendedor de computadores, ni traductor ni profesor de inglés. Yo sabía que Dios me tenía
para trabajar de tiempo completo, pero yo no quería. Hasta que por fin me rendí, como dice Jeremías, capítulo 20, versículo 7, me sedujiste, Señor, y yo me dejé.

desde antes que de nacer te había elegido, te había escogido. Y es supremamente importante que ustedes puedan decir para qué. Señor, te doy gracias porque fui elegido, porque mi vida tiene propósito, y si no, hoy mismo me voy a encaminar hacia ese propósito. Hoy mismo voy a quemar esos barcos. Voy a establecer las metas para lograr esa visión. Pero también quiero que mi visión tenga una misión. Yo quiero una vida significativa. No quiero simplemente ser un gran empresario, un gran abogado o lo que sea. Yo quiero una vida con propósito. Que tú me des riquezas, que tú me des influencia, para que te puedan conocer a ti, para que yo pueda formar discípulos, para que yo pueda cambiar vidas. Te doy gracias, Señor, por ese llamado.

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Si a mí me preguntan, ¿cuál es el secreto del éxito de su iglesia? En una sola palabra, esa palabra sería oración. Nosotros somos lo que somos por la oración. Entonces, si tú no eres una persona de oración, tú no tienes todavía el ADN de su presencia. Y fui tentado a no incluir este tema dentro del ADN de la iglesia, pero el Señor me dijo, es lo más importante. Así que espero dar algunas cosas que no he hablado antes acerca de la oración, pero en 2 Crónicas 7:14, el Señor nos dijo, si mi pueblo que lleva mi nombre, si mi iglesia se humilla y ora y me busca y abandona su mala conducta, yo escucharé desde el cielo, perdonaré su pecado y sanaré su tierra. Pues en el mundo yo soy más conocido por la oración que por la predicación. ¿Pero qué es orar? En 2 Tesalonicenses 5:16 dice, estén siempre alegres. Y luego nos da el secreto para estar siempre alegres. Lo primero es, oren sin cesar. Es decir, que todo el tiempo lo que sale de su boca sea bendición. Hablen vida, hablen bendición. Y luego dice, den gracias a Dios en toda situación, porque esa es su voluntad para ustedes en Cristo Jesús. Entonces, orar es hablar vida, bendecir. Bendecir significa bien decir, bien hablar. Orar es dar gracias por todo. Orar es alabar y exaltar el nombre de Dios. Orar es profetizar la palabra de Dios, es tomar la Biblia y profetizarla en voz alta. Orar es declarar lo que somos en Cristo. Soy hijo de Dios, soy justo, soy santo, soy perdonado, soy bendecido. Orar es declarar en la tierra lo que Dios ya declaró en el cielo. Orar es hablar las cosas que no son como si fueran. Orar es declarar la voluntad de Dios. Pero orar también es oír la voz del Señor. No es un monólogo, es una conversación. Orar es declarar aquí en la tierra la voluntad del Señor. Pero para yo saber cuál es la voluntad del Señor, yo necesito tomar tiempo para oír su voz. Orar es declarar sanidad, prosperidad, éxito, abundancia, bendición, protección, paz. Pero orar también es interceder. Es interceder por nosotros, por nuestra esposa, por nuestra familia, por la iglesia, por nuestros amigos, por Colombia y por las otras naciones del mundo. Orar también es confesar nuestro pecado y pedir perdón. Orar es renovar nuestra mente. Todos los días somos bombardeados con pensamientos que tenemos que clavar en la cruz. Porque si no, esos pensamientos se van a convertir en fortalezas mentales que nos van a controlar. Orar es resistir al diablo, atarlo en el nombre de Jesús. Es renunciar a todo demonio que nos puede estar influenciando, obsesionando o controlando y echarlos fuera en el nombre de Jesús. Orar es simplemente conversar con Dios. Algo que a mí me sirvió mucho para convertirme en un hombre de oración fue entender que la oración es la ley espiritual más poderosa en todo el mundo.
y lo explico. Dios es soberano. Y quiero que veamos a Dios como esto, como una raya. Y el hombre, el ser humano, es totalmente libre. Entonces hay dos líneas. ¿Cómo puede Dios Todopoderoso intervenir en este mundo gobernado o en donde hay seres humanos que tienen total libre albedrío? ¿Cómo puede Dios intervenir en sus vidas sin violar su libre albedrío? Pues la única forma de hacerlo es por medio de nuestra oración. Cuando yo oro, Dios puede intervenir en mi vida porque yo se lo estoy pidiendo. Por eso Dios dice en Ezequiel 22:30, busqué entre ellos un hombre o una mujer que levantara una muralla y que se pusiera en la brecha delante de mí, dice Dios, a favor de la tierra, para que yo no la destruyese. Su pecado estaba trayendo como consecuencia destrucción, pero yo no quería destruirla. Pero para eso necesitaba de una sola persona que orara. Y tristemente, en esta situación, Dios dice, no encontré a esa persona. Entonces Dios quiere bendecir a las personas. Él quiere sanarlas. Él quiere prosperarlas. Él quiere estar con ellas. Pero no puede porque la gente no está orando. Por eso la oración es la ley espiritual más poderosa del mundo. Cuando intercedo por mí, le estoy pidiendo a Dios que se meta en mi vida, que me sane, que me bendiga, que me libere, que me quite el mal genio, la rabia, el enojo, la terquedad, el egoísmo, la soberbia o lo que sea. Ese es el poder de la oración. Entonces, cuando yo oro, Dios puede intervenir en mi vida sin violar mi libre albedrío. Ahora, que quede claro, Dios es soberano. Y si a Él se le da la regalada gana de meterse en mi vida, lo puede hacer. Pero Él no lo hace. ¿Por qué? Porque respeta nuestro libre albedrío. Por eso la oración es tan importante. Cuando yo oro por otra persona, cuando yo oro por su sanidad o quizás por su salvación o que tenga dinero, Dios se mete en su vida. Y Él responde mi oración. Por eso, uno de los actos de mayor bondad que nosotros podemos hacer es orar por cualquier persona. Cuando yo veo un mendigo, yo digo, Señor, bendícelo. Dale un milagro financiero. Haz algo hoy especial en su vida. Cuando yo veo una persona envuelta en el pecado, yo clamo por esa persona, porque yo sé que mi oración permite que Dios intervenga en su vida. En una ocasión, la Biblia dice que Jesús vio a las multitudes agobiadas y desamparadas, y en ese momento sintió compasión por ellas y le dijo a los discípulos: ¿saben? La mies, la necesidad en el mundo es grande, es mucha, pero los obreros son pocos. Y luego dijo algo muy interesante y está en Mateo 9:38. Pídanle, por tanto, al Señor de la cosecha. En otras palabras, les dice, pídanme a mí, que soy el Señor de la cosecha, que envíe obreros a su campo. Ahora, si Dios es Dios, Él no necesita de mis oraciones. Es lo que muchos piensan. Pero aquí vemos que los obreros, los líderes que el mundo necesitan, son el resultado de nuestra oración. Yo soy el resultado de la oración de mi mamá.
Yo no podía pecar porque mi mamá estaba orando. Y por eso yo toda mi vida he estado orando por mis hijos. Porque yo sé el poder que hay en la oración. Cuando yo oro por el mundo, Dios puede intervenir en él, porque todo lo que Dios hace aquí en la tierra lo hace en respuesta a nuestras oraciones. Por eso Dios nos pide que oremos. En Santiago 4:2 dice, no tienen lo que desean porque no se lo piden a Dios. En Mateo 7:1 dice, pidan y se les dará. O si lo ponemos de otra manera, ustedes no tienen porque no están pidiendo. En Salmo capítulo 2, versículo 8 dice, el Señor, pídeme y como herencia te entregaré las naciones. Y el versículo que ya les leí, 2 Crónicas 7:14, dice al Señor, y ustedes lo tienen que memorizar, sí, mi pueblo, sobre el cual es invocado mi nombre, se humilla y busca mi rostro y se arrepiente de sus pecados, yo oiré desde el cielo, perdonaré sus pecados y sanaré su tierra. Pero otra cosa que me ayudó a orar fue entender que cuando yo estoy orando, estoy ejerciendo la autoridad que Dios a mí me ha dado sobre el mundo. La Biblia nos muestra que en el principio, cuando Dios hizo el cielo y la tierra, Él nos entregó a nosotros, los seres humanos, la autoridad sobre el mundo. Lo voy a leer, está en Génesis 1:26. Dios dice, y aquí está hablando con el Padre y con el Espíritu Santo, hagamos al ser humano a nuestra imagen y semejanza. Y luego dice, que tenga dominio. Y resalto esa palabra, porque eso es autoridad, que el ser humano tenga dominio sobre qué, sobre los peces, sobre las aves, sobre los animales domésticos, el perro, el gato, el canario, sobre los animales salvajes, el león, el tigre, sobre los reptiles que se arrastran por el suelo. Y Dios creó al ser humano a su imagen, lo creó a imagen de Dios, hombre y mujer los creó. Y luego dice, y los bendijo con estas palabras, sean fructíferos y multiplíquense, llenen la tierra. Pero luego dice algo que muchos no están haciendo, sométanla. Entonces, al hombre, al ser humano, tanto al hombre como a la mujer, Dios nos dio autoridad sobre el mundo, sobre la creación, sobre todo. Pero ¿qué sucedió? El ser humano pecó. Y el momento en el cual nosotros pecamos, le entregamos esas llaves o esa autoridad al diablo. Y desde ese momento en la creación, el diablo ha estado gobernando y reinando sobre el mundo entero. Y esto claramente está demostrado en el momento en el cual el diablo fue a tentar a Jesús. Dice en Lucas capítulo 4, versículo 6, que en una de las tres tentaciones que el diablo le hizo a Jesús, le dijo lo siguiente, sobre estos reinos, le mostró todos los reinos de la tierra, ¿no? Le mostró el imperio, los imperios, le mostró los bancos, le mostró los negocios, le mostró las universidades, le mostró todo y le dijo, sobre todo estos reinos y sobre todo su esplendor, el diablo le dice a Jesús, al creador del mundo, te daré la autoridad porque a mí
me ha sido entregada. ¿Quién se la dio al diablo? No fue Dios, fue el hombre. Y luego el diablo le dice, y puedo dársela a quien yo quiera. Desde Adán y Eva hasta hoy, el diablo es el príncipe de este mundo. Por eso el mundo está como está. Pero en la cruz, Jesús le quitó al diablo esa autoridad y nos lo entregó a nosotros, la iglesia. Él nos entregó las llaves. Por eso Pedro le dice, y Pedro nos representa a todos nosotros, en Mateo 16, 19 le dice, te daré a ti y a toda la iglesia las llaves del reino de los cielos. Todo lo que ates, todo lo que prohíbas aquí en la tierra, quedará atado en el cielo. Tienes que prohibir los abortos, tienes que prohibir la inmoralidad sexual, tienes que prohibir el robo, tienes que prohibir la corrupción. Todo lo que ates, poder de la oración, aquí en la tierra, será atado en el cielo. Y todo lo que desates, todo lo que permitas, será desatado o permitido en el cielo. Yo tengo que permitir sanidad. Yo tengo que permitir hogares lindos. Yo tengo que permitir bendición. Ese es el poder de la oración. Pero de nada sirve que la iglesia tenga esa autoridad si no la usa. ¿Por qué el mundo está como está? Porque muchos cristianos no oran. En 1 Pedro 3:10 dice, el que quiera amar la vida y gozar de días felices, que refrene su lengua de hablar el mal y sus labios de proferir engaño. Este es un versículo muy parecido al de Tesalonicenses. Tesalonicenses dice, estén siempre alegres. Si quieren gozar la vida, oren sin cesar y den gracias en todo. Aquí nos dice, si quieren gozar de días felices y amar la vida, cállense. Entonces, en otras palabras, aquí el Señor nos está diciendo, si no vas a orar, cállate la boca. Y esto es algo que debe quedar claro. Si no eres una persona de oración, al menos cállate. Nuestra conversación se tiene que convertir en una conversación permanente de vida, de bendición, de luz, que cuando entremos a un lugar prendamos la luz. Tiene que ser una conversación de sanidad, de fe, de gratitud, de alabanza. Nosotros no podemos entrar a un lugar y apagar la luz. No, esto se acabó, esto va para largo. Ese no es el cristiano. Por eso ahí en Pedro dice, el que quiera amar la vida y gozar de días felices, ¡que se calle! Si no vas a orar, cállate. Salmo 19:14 dice, que las palabras de mi boca y la meditación de mi corazón sea de tu agrado, oh Señor. Los que creemos en el Señor somos o deberíamos ser las personas más felices en toda la tierra. Deberíamos ser los más bendecidos, los más prósperos. Nosotros deberíamos hacer plata por accidente. Ay, me equivoqué. Ay, otros millones de más. ¿Qué le voy a hacer? Deberíamos ser personas que casi no nos enfermamos. Pero muchos no están gozando de estos días felices. Y la razón es porque o no son personas de oración, o no han aprendido a callar esa boca. Porque dice Proverbios 18:21, la muerte y la vida están en el poder de la lengua. En una ocasión Jesús dijo, no es lo que entra a la boca lo que causa el daño, no es la comida,
lo que causa daño, el daño, sino es lo que sale de la boca. Porque de la boca salen los malos pensamientos, los juicios, las inmoralidades sexuales, las conversaciones sucias, las conversaciones necias. Por eso, si no vas a orar, cállate. Hoy tuvimos 20 minutos de alabanza, 20 minutos cantando vida. Pero si tú no cantaste, no hiciste nada. Porque alabar no es venir a oír o conectarnos y oír lo que están cantando ellos. No. Alabar es declarar con nuestra boca, confesar. ¿Qué estás cantando? Dice Proverbios capítulo 6, versículo 2, te has enlazado con las palabras de tu boca, has quedado preso con los dichos de tu boca. Mi boca me puede meter en una cárcel, me puede volver esclavo de lo que estoy diciendo. Y esto se puede aplicar para bien o para mal. Se puede aplicar para bien o de manera positiva si yo declaro soy sano, me estoy ¿qué? Atando o enlazando con esas palabras. Me gusta la vida. Amo a mi esposa, amo a mis hijos, amo la iglesia, amo mi nación, amo la vida. ¡Qué bendición trabajar! ¡Qué rico! ¿Qué es la lluvia? Eso trae bendición. Si yo hablo así, me estoy atando, pero con palabras de vida, palabras de bendición. Pero este versículo también lo podemos aplicar de manera negativa. Si yo hablo cosas como lo siguiente, ¡qué pereza! ¡Ay, qué difícil! ¡Qué jartera de vida! ¡Uy, es que me fastidia cómo comes! ¡Te odio! ¡No te soporto! ¡No puedo más! ¡Ay, todo me duele! ¡Este matrimonio se acabó! Me estoy atando con palabras de muerte. Por eso vuelvo a repetir. Si no vas a orar, cállate. Si tu conversación no va a ser una oración permanente, cállate. Nuestra conversación debe ser el reflejo de lo que oramos en la mañana. Por eso todos los días tenemos que orar. Esos 30 minutos de oración son el preparativo para tener un día en donde solo estoy hablando vida. Me dije a mí, así, a mí mismo, dijo el salmista, en el Salmo 39, versículo 2, mientras esté ante gente malvada, vigilaré mi conducta, me abstendré de pecar con la lengua. Me pondré una mordaza en mi boca. ¿Por qué? Porque lo que sale de nuestra boca es tan importante. Quiero finalizar con una parte práctica y es simplemente compartir mi experiencia. ¿Cómo logré la disciplina de la oración? Porque si de algo estoy orgulloso, en el buen sentido de la palabra, es de mi disciplina de oración. Muchos que me conocen dicen que soy un hombre muy disciplinado, pero no siempre fue así. Yo me volví un hombre disciplinado cuando logré formar el hábito de la oración. De hecho, antes era muy indisciplinado. Pero cuando yo desarrollé el hábito de la oración, desarrollé también otros buenos hábitos. Los hábitos no saludables como el sedentarismo, el perecear,
el hablar mal todo el tiempo, comer basura, perder tiempo metido en las redes sociales o viendo demasiadas series, no necesitan disciplinas. No, eso es simplemente la vida normal. Pero los buenos hábitos, si queremos tener buenos hábitos, necesitamos ser personas disciplinadas. Los grandes deportistas fueron personas o son personas disciplinadas. Stephen Curry, ese basquetbolista cristiano que todos anhelan ser, porque no es ni muy alto ni no es gran cosa, pero es un gran deportista. ¿Saben por qué? Porque todos los días ensaya lanzando el balón a la cesta más de una hora, además de las 2 horas de ensayo que tienen con el equipo. Él llega 1 o 2 horas antes al gimnasio y ahí está ensayando y ensayando. Se necesita disciplina. Muchos dicen, ay, a mí no me gusta el ensayo o practicar nada. Es la única forma de formar un gran deportista. Los grandes músicos son el resultado de qué, de horas de ensayo. Yo sigo en mi Instagram unos canales de música y todo el tiempo nos ponen grandes pianistas y casi todos son asiáticos. ¿Por qué? Porque ellos han formado la disciplina de ensayar 3 horas al día. Hoy hay unas hermanas, su apellido es Hutanugarn, golfistas de Tailandia. Es una historia fascinante. Pero ¿cómo llegaron a ser lo que son en este momento? Están ocupando puesto 4 o 6 de la ATP del golf. Pero llegaron allí porque un día su papá vio la historia de las hermanas Williams y se enteró que el secreto era un papá disciplinado. Sí, quizás le exigía mucho a sus hijas, pero la Williams va a quedar como la mejor deportista en toda la historia, la mejor tenista. ¿Por qué? Por la disciplina. Y entonces, estas hermanas tailandesas, cuando eran niñas, tenían 8 o 9 años, el papá las llevaba a las 6 de la mañana al campo a ejercitar el golf. Los buenos hábitos en la comida vienen cuando las personas son disciplinadas. Los grandes emprendedores son personas disciplinadas con la lectura, con el estudio, con el trabajo. Entonces, yo logré mi disciplina en la oración porque un día decidí seguir el ejemplo del mejor de todos, Jesús. Y en Marcos 1:35 dice que Jesús, muy de madrugada, cuando todavía estaba oscuro, se levantó, salió de la casa y se fue a un lugar solitario donde se puso a orar. Aquí veo 2 cosas. Jesús tenía 1 hora de oración y 1 lugar de oración. Entonces, lo primero, todos los días oro a la misma hora. Y sigo el ejemplo de Jesús. Él salió antes de salir el sol. Yo siempre digo, antes de que se levanten los demonios, nos tenemos que levantar nosotros. Y un hábito solo se forma si se hace todos los días a la misma hora. Si no lo hago, lo pierdo. Y cuando uno pierde un hábito, es muy difícil volver a recuperarlo. Pues en la iglesia, la oración es martes y jueves a las 6 de la mañana. Este podría ser el punto de partida para muchos, porque es el mejor lugar para aprender a orar con otros que también estamos orando. La bendición de tener un perro es que ellos son muy disciplinados, cumplen sus rutinas. Entonces, cuando tuve mi perro, todos los días él se levantaba a las 5. Yo lo oía.
se acostaba al lado de la puerta, metía su hocico y comenzaba a respirar como, ¿qué hubo? Si yo me demoraba un poquito, golpeaba la puerta. Eso me ayudó con mis rutinas. Pero en segundo lugar, yo tengo, al igual que Jesús, un lugar de oración. Jesús se fue a un lugar desierto, un lugar solitario. Cuando yo era soltero, mi lugar de oración era mi habitación. Cerraba la puerta y allí oraba. Cuando me fui a estudiar a Estados Unidos, como tenía roommates, compañeros de cuarto, tuve que buscar mi lugar de oración. Y descubrí afuera donde se parqueaban todos los carros, un campo bien grande, donde podría estar solo a las 6 de la mañana, en punto. Todos los días, durante un año hasta las 7, ese fue mi lugar de oración. Luego me fui a Australia, estuve 6 meses allí, vivía con mi abuelita y no era muy fácil orar allí, pero hablé con la iglesia, me prestaron su piano en la iglesia, en el auditorio. Un lugar que permanecía cerrado toda la semana, todos los días, después de trabajar, terminaba de trabajar a las 3:30, llegaba a la iglesia a las 4 y estaba de 4 a 6, con mi tiempo de oración y ensayando el piano. Entonces, todo esto me ayudó a tener mi lugar de oración. Cuando tuve mi perro, salí a caminar con el perro. Ese era mi lugar de oración. Recuerdo que en las noches volvía a sacarlo otros 15 minutos y ahí perdonaba. Y en este momento, mi lugar de oración es los 40 minutos que tengo todos los días montando bicicleta. Pues en el libro de Jeremías, Dios le hace un llamado a los profetas de ese entonces que profetizaban lo que él no estaba diciendo. Y él les dijo, si ustedes tan solo tomaran un tiempo para estar en mi secreto, llamó el lugar de oración mi secreto. Esto está en Jeremías 23, 21. El Señor dice, yo no envié profetas, pero sin embargo, van de un lado a otro afirmando hablar en mi nombre. No les he dado ningún mensaje, pero aún así siguen profetizando. Y luego dice, si hubieran estado en mi presencia, la Reina Valera dice, en mi secreto. Si hubieran estado en mi secreto y me hubieran escuchado, habrían hablado mis palabras. Por eso quiero que ahora mismo se comprometan con Dios y digan cuál es tu lugar de oración y cuál es tu hora de oración. Pero lo siguiente que tengo son muchos senderos de oración. Y todos mis senderos están basados en el Padre Nuestro. Entonces muy pronto va a salir un libro que escribimos acerca de la oración. Ahí voy a compartir el sendero más importante de todos, que es la oración modelo que Jesús nos dio. Pero finalmente, yo no puedo perder las rutinas. Yo aprendí en mi vida que cuando pierdo las rutinas es muy difícil volver a recuperarlas. Y nosotros como iglesia todos los años cancelamos las oraciones, las últimas 2 oraciones o 2 semanas de oración y las primeras 2 semanas de enero y las reuniones de los miércoles. Sin embargo, este año pusimos oraciones repetidas y reuniones repetidas. No me perdí ninguno. Fue una bendición tremenda, pero sobre todo la oración. Fue increíble. Aunque muchas veces eran oraciones que yo había oído, que yo había hecho, luego que yo había oído, los volví a oír y los volví a hacer y fue tremendo. Pero algunos tristemente, en su tiempo de oración o en las vacaciones más bien, pierden sus rutinas. Algo como lo siguiente, como estoy en vacaciones, no voy a orar. ¿Cómo? ¿Y acaso en vacaciones no comen? ¿O acaso en vacaciones no ven películas? No pierdan su rutina. Señor, yo te pido que hoy levantes una iglesia de oración. Y yo te doy gracias, Señor, porque cuando oramos, nosotros nos metemos en el secreto de Dios. Y el que habita
al abrigo del Altísimo, morará bajo la sombra del Omnipotente.

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¿No clama la sabiduría y da su voz la inteligencia? En las alturas junto al camino, a las encrucijadas de las veredas se para. En el lugar de las puertas a la entrada de la ciudad, a la entrada de las puertas da voces. Oh hombres, a vosotros clamo. Dirijo mi voz a los hijos de los hombres. Entended, oh simples, discreción. Y vosotros, necios, entrad en cordura. Oíd porque hablaré cosas excelentes y abriré mis labios para cosas rectas. Porque mi boca hablará verdad y la impiedad abominan mis labios. Justas son todas las razones de mi boca. No hay en ellas cosa perversa ni torcida. Todas ellas son rectas al que entiende y razonables a los que han hallado sabiduría. Recibid mi enseñanza y no plata, y ciencia antes que el oro escogido. Porque mejor es la sabiduría que las piedras preciosas, y todo cuanto se puede desear no es de compararse con ella. Yo, la sabiduría, habito con la cordura y hallo la ciencia de los consejos. El temor de Jehová es aborrecer el mal, la soberbia y la arrogancia, el mal camino y la boca perversa aborrezco. Conmigo está el consejo y el buen juicio. Yo soy la inteligencia, mío es el poder. Por mí reinan los reyes y los príncipes determinan justicia. Por mí dominan los príncipes y todos los gobernadores juzgan la tierra. Yo amo a los que me aman y me hallan los que temprano me buscan. Las riquezas y la honra están conmigo, riquezas duraderas y justicia. Mejor es mi fruto que el oro y que el oro refinado, y mi rédito mejor que la plata escogida. Por vereda de justicia guiaré, por en medio de sendas de juicio, para hacer que los que me aman tengan su heredad y que yo llene sus tesoros. Jehová me poseía en el principio, ya de antiguo, antes de sus obras. Eternamente tuve el principado desde el principio, antes de la tierra. Antes de los abismos fui engendrada, antes que fuesen las fuentes de las muchas aguas. Antes que los montes fuesen formados, antes de los collados, ya había sido yo engendrada. No había aún hecho la tierra, ni los campos, ni el principio del polvo del mundo. Cuando formaba los cielos, allí estaba yo. Cuando trazaba el círculo sobre la faz del abismo, cuando afirmaba los cielos arriba, cuando afirmaba las fuentes del abismo, cuando ponía al mar su estatuto para que las aguas no traspasasen su mandamiento, cuando establecía los fundamentos de la tierra, con él estaba yo ordenándolo todo, y era su delicia de día en día, teniendo solaz delante de él en todo tiempo. Me regocijo en la parte habitable de su tierra, y mis delicias son con los hijos de los hombres. Ahora pues, hijos, oídme, y bienaventurados los que guardan mis caminos. Atended el consejo y sed sabios, y no lo menospreciéis. Bienaventurado el hombre que me escucha, velando a mis puertas cada día, aguardando a los postes de mis puertas. Porque el que me halle, hallará la vida y alcanzará el favor de Jehová. Mas el que peca contra mí, defrauda su alma. Todos los que me aborrecen, aman la muerte.

Capítulo 8. ¿No clama la sabiduría y da su voz la inteligencia? En las alturas junto al camino, a las encrucijadas de las veredas se para. En el lugar de las puertas a la entrada de la ciudad, a la entrada de las puertas da voces. Oh hombres, a vosotros clamo. Dirijo mi voz a los hijos de los hombres. Entended, oh simples, discreción. Y vosotros, necios, entrad en cordura. Oíd, porque hablaré cosas excelentes y abriré mis labios para cosas rectas. Porque mi boca hablará verdad, y la impiedad abominan mis labios. Justas son todas las razones de mi boca, no hay en ellas cosa perversa ni torcida. Todas ellas son rectas al que entiende, y razonables a los que han hallado sabiduría. Recibid mi enseñanza y no plata, y ciencia antes que el oro escogido. Porque mejor es la sabiduría que las piedras preciosas, y todo cuanto se puede desear no es de compararse con ella. Yo, la sabiduría, habito con la cordura y hallo la ciencia de los consejos. El temor de Jehová es aborrecer el mal, la soberbia y la arrogancia, el mal camino y la boca perversa aborrezco. Conmigo está el consejo y el buen juicio. Yo soy la inteligencia, mío es el poder. Por mí reinan los reyes y los príncipes determinan justicia. Por mí dominan los príncipes y todos los gobernadores juzgan la tierra. Yo amo a los que me aman, y me hallan los que temprano me buscan. Las riquezas y la honra están conmigo, riquezas duraderas y justicia. Mejor es mi fruto que el oro, y que el oro refinado, y mi rédito mejor que la plata escogida. Por vereda de justicia guiaré, por en medio de sendas de juicio, para hacer que los que me aman tengan su heredad, y que yo llene sus tesoros. Jehová me poseía en el principio, ya de antiguo, antes de sus obras. Eternamente tuve el principado desde el principio, antes de la tierra. Antes de los abismos fui engendrada, antes que fuesen las fuentes de las muchas aguas, antes que los montes fuesen formados, antes de los collados, ya había sido yo engendrada. No había aún hecho la tierra, ni los campos, ni el principio del polvo del mundo. Cuando formaba los cielos, allí estaba yo. Cuando trazaba el círculo sobre la faz del abismo, cuando afirmaba los cielos arriba, cuando afirmaba las fuentes del abismo, cuando ponía al mar su estatuto, para que las aguas no traspasasen su mandamiento, cuando establecía los fundamentos de la tierra, con él estaba yo ordenándolo todo, y era su delicia de día en día, teniendo solaz delante de él en todo tiempo. Me regocijo en la parte habitable de su tierra, y mis delicias son con los hijos de los hombres. Ahora pues, hijos, oídme, y bienaventurados los que guardan mis caminos. Atended el consejo y sed sabios, y no lo menospreciéis. Bienaventurado el hombre que me escucha, velando a mis puertas cada día, aguardando a los postes de mis puertas. Porque el que me halle, hallará la vida y alcanzará el favor de Jehová. Mas el que peca contra mí, defrauda su alma. Todos los que me aborrecen, aman la muerte.